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0: Se llama esta canción Bello Espejismo y canta un santandereano. De Gerardo Gómez, son las 7 de la noche, 8 minutos. Feliz noche. El saludo para ustedes, amigas y amigos oyentes. Una noche maravillosa, un día espectacular. De seguro, si así lo decretamos, una semana llena de todas las bendiciones. Damos gracias a Dios Todopoderoso. Infinitas gracias a nuestro Padre Celestial y a la Santísima Virgen María. Vicente Moros en la dirección general. La programación la pueden hacer ustedes marcando al 601-348-7630. 601-348-7630. Feliz de la vida, aquí estoy. Olga Lucía Hurtado Patiño. Es el correo del oyente más complaciente con la información de Mundo Vital Centro Naturista. Por supuesto, arrancamos a esta hora, ya siendo las 7 de la noche, 9 minutos, 7:09, a través de Radio Santa Fe 1070 AM. Este espacio donde piden canciones, pero donde yo pues tengo el privilegio, gracias a Dios Todopoderoso, de hablar de salud, de hablar de Mundo Vital Centro Naturista. A la cabeza de esta empresa estoy yo, soy Olga Lucía Hurtado Patiño. Recibo sus comunicaciones, recibo sus llamadas, sus mensajes. Por supuesto, hay oyentes que quieren hacer su pedido a través de la línea telefónica. Hay oyentes que llegan directamente hasta la carrera 73B, número 10B82. 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Una, que ustedes llamen y hagan su pedido. ¿Qué necesiten? 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Y es que ese multivitamínico, amigas y amigos oyentes, como bien lo digo, pues lo pueden tomar todos. El niño desde los 4 años de edad, el adolescente, papá y mamá, abuelitos. Es un maravilloso producto, sabor a vainilla, tipo malteada, no tiene azúcar añadida y es un producto que tiene omega 3. Es un producto grandioso que tiene probióticos y tiene prebióticos. Tiene colágeno, tiene vitaminas, tiene minerales. Entonces, hay oyentes que seguramente ya no desean ni siquiera masticar porque no tienen buena dentición, porque tienen de pronto una enfermedad periodontal, porque ya no tienen apetito como antes, porque ya les da pereza lo sólido, quieren algo líquido, rápido, que les alimente. Entonces está el multivío. A los niños, al desayuno, les recomiendo alimentarlos de forma adecuada. Reparemos también en la casa qué es lo que le estamos aportando a nuestros niños, qué tantas vitaminas, oligoelementos, minerales, cuánta proteína, cuántos aminoácidos. Es importante reparar qué le estamos dando a nuestro cuerpo, a nuestros órganos, a nuestros diferentes sistemas, cómo estamos fortaleciendo nuestras defensas y nuestro sistema inmunológico. De acuerdo a cómo nos alimentemos, cuántas horas dormimos, si caminamos, si tomamos el sol, si estamos manejando altos niveles de estrés, todo eso poco a poco, lamentablemente, va afectando nuestra salud. 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Buenas noches. Buenas noches. A ver, por aquí. Hola.
1: ¿Qué más, Olguita? ¿Cómo le ha ido?
0: Muy bien, ¿quién habla?
1: Fidel, aquí de Silvania.
0: Fidel de Silvania. ¿Cómo le ha ido, Fidel? Buenas noches.
1: Pues bien, Olguita, buen tiempo, gracias a Dios.
0: Me alegra. ¿Qué se dedica hoy?
1: Hoy estaba por ahí guadañando.
0: Ah, qué bueno. Saluditos tiene, mensajes.
1: Sí, un saludo allá para mi familia en Fusagasugá y ahí en Bogotá y aquí en La Vereda también.
0: Su canción favorita se llama.
1: Con los doctores me hace el favor y me coloca el hermano Gerardo.
0: Vamos para allá, el hermano Gerardo. A ver un momentico. El hermano Gerardo dice, ¿cierto?
1: Sí, se me fue.
0: Bueno, con todo gusto, un abrazo, feliz noche. 7:13 minutos en Radio Santa Fe, 1070 AM.
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2: 7:18 p.m, 7:18, a través de Radio Santa Fe, 1070 AM. Bueno, avanzamos a esta hora. 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Saludo a los oyentes que siguen los consejos todos los días. Yo creo que ser receptivos tiene algo positivo y es que poco a poco vamos ganando. O mejor, no poco a poco, paso a paso, ¿cierto? Hay oyentes que dicen, bueno, Olguita, yo de verdad no me tomaba un vaso de agua en el día. Resulta que usted nos contó que nuestro peso lo dividiéramos en 7 y esos eran los vasos de agua que tenía que tomarme al día. Entonces, divida su peso. Por ejemplo, si usted pesa 85 kilos, divida su peso en 7, igual. Da 12 vasos, 14, pues yo me aproximo. O tomo 12 o me tomo 13 vasos de agua al día. Por ejemplo, que usted pesa 61 kilos dividido en 7, igual, le da 8.71, me aproximo y me tomo 9 vasos de agua al día. Empiece en la mañana. Apenas se despierte, entonces son 2 vasos. Si usted no desayuna tan temprano y ya después de tomarse el agua pasó una hora, tómese otro vasito, se hidrata, aproveche la mañana. Mire, un oyente hoy me decía, Olguita, cuando usted me recomendó el aceite de oliva, yo fui y lo busqué. No lo compré en Mundo Vital porque estaba lejos. Fui a un sitio, lo compré en un sitio de confianza. Eso es lo importante. Cómprelo en sitios de confianza. Entonces, empezó a tomarse 2 cucharadas de aceite de oliva en ayunas. Esperaba 20 minuticos. En un vaso de agua ponía el jugo de un limón y luego se lo tomaba. Esperaba una hora después para desayunar. Aunque dice que el aceite le inhibía también el apetito, no le daba hambre tan temprano. ¿Qué empezó a ver? Pues una mejoría en su piel. Empezó a ver que daba más del cuerpo. Él me dijo, yo no sufría de estreñimiento para nada, no sufro. Incluso voy 2 o 3 veces al baño. Pero como me tomo el aceite en ayunas, pues resulta que siento más fácil al evacuar, más facilidad. Háganlo. Y si sufre de estreñimiento, pues mucho mejor. 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Mundo Vital Centro Naturista. Durante el día, claro, tenemos que hidratarnos, los riñones necesitan trabajar y para ello necesitan agua. Nosotros nos deshidratamos porque vamos al baño, porque sudamos, porque nos sonamos. Igual sucede en la noche. Cuando usted se despierta y se toma sus 2 vasos de agua, de inmediato se está hidratando, le está dando vida y le está dando salud a su cuerpo, a su organismo, a sus diferentes órganos, a sus diferentes sistemas. Hágalo a partir de mañana si no ha empezado y usted va a notar los cambios maravillosos. 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Esta canción se llama Mi Última Despedida, es el Chacal del Sur, 7 de la noche, 23 minutos. Es el correo del oyente más complaciente.

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2: Son nuestras líneas telefónicas, 7 de la noche, 27 minutos. 727, hablamos de Mundo Vital, Centro Naturista. 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Por ejemplo, hoy, a ver por acá, hoy vinieron desde Usme una pareja de esposos lindísimos, doña Filomena Castro y su esposo vinieron desde Usme y justo faltaban 10 minuticos para yo tener que salir pues para la emisora, entonces no tuve el tiempo necesario, digamos que para acompañarlos en todo el proceso. Sí los acompañé y sí llevaron lo que ellos venían a buscar, pero me hubiera gustado tener mucho más tiempo. 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Buenas noches, ¿quién habla?
3: Buenas noches, Olguita, con Ana Elsie González.
2: Ana Elsie, bella, ¿cómo está? Buenas noches.
3: Bien, Olguita, acá en mi habitación, hace poco acá llegar y ahí voy, llevando el día a día.
2: Claro, con toda la energía, positivismo o su merced negativa, ¿cómo considera que usted es?
3: Yo soy positiva a pesar de todo lo que me ha pasado.
2: Cuando usted se encuentra a alguien y le dice, ¿qué más? ¿Cómo le ha ido? ¿Usted qué dice?
3: Bien y mejorando.
2: Perfecto. Oye, ¿y cómo van las cosas en su casa?
3: Olguita, yo estoy separada hace poco.
2: Pero es que su casa, su casa no es solo el esposo. ¿Tiene hijos?
3: Sí, ya todo, tengo cuatro y ya todos están lejos. Yo vivo sola en una habitación en arriendo.
2: Okay, ¿tiene perro gato?
3: No, señora.
2: Ah, bueno, sí, en una habitación y si le toca salir y dejarlo solito por ahí es mejor que no, ¿cierto?
3: Peor, sí, Olguita.
2: ¿Y qué más?
3: Quiero escuchar la canción Vieja Cicatriz de Antonio Aguilar,
2: Vieja.
3: porque hace 3 años me separé,
2: Ay, qué pa. ¿Y por qué
3: mi
2: se
3: esposo
2: separó?
3: estaba
2: Cuéntame.
3: solo,
2: ¿Por qué?
3: el que hace 3 años, hace un año, perdón,
2: ¿Pero por qué
3: y
2: se
3: él
2: separó?
3: se
2: Cuénteme.
3: pensionó, porque ya no nos entendíamos, éramos solo pelea y todo, ay no, qué aburrimiento.
2: Sí, eso.
3: Entonces
2: Cuando
3: nos
2: ya se
3: separamos.
2: torna, sí es mejor decir chao, chao, adiós, ¿cierto?
3: Sí, Olguita. Nos separamos y él se pensionó el año pasado de Transmilenio y ya se consiguió otra muchacha, otra señora y está viviendo con ella.
2: Sí, ve, a
3: Y
2: yo,
3: entonces
2: le
3: le digo que,
2: rindió.
3: claro, ese no pierde el tiempo.
2: Eso fue
3: Y eso que ya le había
2: rapidito.
3: perdonado una infidelidad, infidelidad de un hijo que tenía.
2: Ay, Dios mío.
3: Y volvió otra vez. Y entonces no, ya le está haciendo su vida con su nueva pareja.
2: Venga, ¿y a usted
3: Y
2: le
3: pues yo
2: duele
3: acá.
2: eso?
3: Al principio me dolió porque tanto que le aguanté, tanto que le soporté sus infidelidades hasta el niño que tuvo con esa otra señora y todo.
2: Sí.
3: Y llegó esta otra señora y ella sí no le exigió nada porque él llevaba al niño cada 15 días y lo llamó y le dijo, vengo, necesito que recoja su ropa porque es que no puedo tenerlo acá. Y ya no le ni lo ve siquiera, sino le gira la plata a la mamá y ya.
2: ¿Usted sabe
3: Entonces yo
2: quién
3: sí le
2: es el
3: perdoné
2: único?
3: todo eso.
2: ¿Usted sabe quién nos ve, nuestros actos, quién nos escucha, quién sabe todo de nosotros?
3: Dios.
2: A él es el que le vamos a rendir cuentas. Cómo fuimos como padres, como
3: Sí.
2: hermanos, como hijos, como pareja, qué tanto usted cuidó a la mujer que Dios le regaló como esposa, o cómo fue, fue infiel, fue deshonesto. Todo eso lo vamos a tener que. ¿Cómo fue como papá? Seguramente le va a tocar rendirle a Dios. Oiga, Dios nos regala una, permítame la redundancia, un regalo divino, que son los hijos.
3: Sí,
2: Ahora,
3: señora.
2: ¿cuántos padres alzan vuelo, no vuelven, no ven a los hijos y se olvidan? Y yo no sé cómo pueden levantarse y vivir la vida tranquilos y orondos. No sé cómo.
3: Y
2: Sin
3: entonces
2: cargos de
3: antes,
2: conciencia.
3: ahora ya se refiere a uno, es, dígale a esa señora, mira esa está risa, ya que ya no es la señora, ya para todos. Dígale a esa señora, llama a mis hijos y dígale a esa señora que me saque tal lado, que me saque como teníamos un plan de teléfono, entonces él era el que lo estaba pagando y dígale a esa señora que me saque, que me retire de allá.
2: Ay, Dios mío. Bueno, déjele todo a Dios, no se preocupe.
3: Sí,
2: Mujer, le voy a
3: señorita.
2: complacer con su canción, pero vieja cicatriz, recordando al fulano aquel.
3: La escuchan y me dicen lo buena que es.
2: Bueno, pero venga, le digo, mire, cuando algo no es, no lo force. Cuando
3: Ah,
2: algo
3: no,
2: no
3: no.
2: quepa, no lo empuje. Si no es, no es. Porque es que a veces nosotros somos tercos y queremos ir a donde no podemos. O queremos seguir con la persona que de pronto no corresponde, o de pronto tiene su mente y su corazón en otro lado, o de pronto ni quiere una relación y usted estar ahí obstinada, no lo vaya a hacer o yo. Déjelo que haga su vida y su merced linda, dedíquese a hacer la suya. Bueno.
3: Ay, sí, Olguita, y no, y por eso yo tomé también la decisión de decirle un año antes ya no más, porque de verdad veníamos en una pelea, una monotonía que no, no di más y le dije, no, mejor siga su vida, yo sigo la mía y no nos
2: Y
3: hacemos más
2: felices
3: daño.
2: los dos. Sí, listo. Chao, bella.
3: Sí,
2: Anael, sí, Dios te bendiga. Aquí
3: Olguita.
2: está la canción.
3: Bueno, Olguita, gracias.
2: Recuerde, pero no añore otra
3: Bueno.
2: vez ese fulano. 735, vieja cicatriz, 736 en Radio Santa Fe.
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2: Son las 7 de la noche, 39 minutos, avanzamos 7:39 a través de Radio Santa Fe, 1070 AM, y les quiero hablar de la maca moringa quinoa. Qué buen producto, amigas, amigos oyentes. Además es exquisita, es deliciosa, queda tipo malteada, sabrosa. En la mañana, a la hora del desayuno, pues bueno, sacia el hambre. Hay oyentes que se levantan con toda el hambre del mundo, o porque van y entrenan, o porque van y caminan, o porque van y trabajan y llegan a la casa a desayunar. Y hay oyentes que se llevan el desayuno para el trabajo. O por ejemplo los que trabajan en aplicaciones o trabajan en el taxi, pues simplemente llevan fiambre, llevan desayuno, llevan la coquita para desayunar. ¿Qué les aconsejo? Lleven huevos, pueden llevar huevos cocinados o huevos pericos. Mire, hay unas loncheras, yo especialmente la tengo, que se conecta a la corriente o se conecta al carro. Tiene cómo conectar y calentar. Si usted va en el taxi, por ejemplo, y usted dice voy a desayunar a las 10 de la mañana, 9:30 o 9, conecta su lonchera, se orilla por ahí, desayuna, come tranquilo, y al lado de comer tranquilo, pues entonces se toma su vaso de maca moringa quinoa. Es un multivitamínico, viene en polvo, usted lo va a disolver en agua, son 2 cucharadas, las disuelve en agua y se las toma. ¿Qué puede hacer? Huevitos, maca, moringa, quinoa, quesito. Un día puede tomar la maca, de pronto para que no se canse, se toma luego un tintico. Así sucesivamente usted va variando y va teniendo una muy buena alimentación para sanarse. Ojo que lo que tenemos que ver es alimentarnos para sanarnos, ¿cierto? Si usted consume productos ultraprocesados, paquetes, panadería, todo eso ayuda a que nosotros sigamos inflamándonos. Si nuestro cuerpo está inflamado, hay dolor. De pronto usted dice, me duelen las rodillas, están inflamadas. Usted tiene un cuerpo inflamado, inflamación crónica. ¿Qué lo inflama? Las harinas, los dulces, las galguerías, los postres, los granos. Entonces tenemos que ser supremamente juiciosos con nuestra alimentación. Cuando ustedes cambian, cuando ustedes se suplementan, cuando ustedes van a Mundo Vital, Centro Naturista y se dan cuenta qué es lo que les está faltando, de qué están carentes y lo empiezan a tomar, se suplementan, usted va a notar los cambios, usted va a notar que duerme mejor, que puede doblar mejor las rodillas, que tomando colágeno hidrolizado, pues ya baja escaleras y sube escaleras sin problema, o que agiliza el paso, que se puede sentar y levantar con facilidad. Hoy fue una oyente, lindísima ella, a la oyente que saludé ahorita, que vino desde Usme, a ver, miro nuevamente el nombre, doña Filomena Castro. Es que no estoy bien, si 88 años, creo que 88 años, regia,

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2: Esas son las líneas telefónicas, 7:48 minutos a través de Radio Santa Fe 1070 AM. 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

0: respondo la llamada al instante, por favor repítamela o me recuerdan por medio de un mensaje. A veces pues está uno al aire o de pronto estoy conduciendo, bueno, lo que sea, me tienen paciencia. 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La maca moringa quino, amigas, amigos oyentes. La maca, pues es maravilloso, es un potencializador sexual. La maca es un energizante, da vitalidad y ayuda en la potencia sexual. Tiene maca y tiene moringa. Entonces la moringa, pues es conocida como el árbol de la vida, imagínense ustedes. Entonces la moringa tiene alto nivel nutricional, tiene propiedades antioxidantes, contiene quercetina, ayuda a combatir el daño celular causado por los radicales libres. Tiene efecto antiinflamatorio, señoras. La maca moringa quinoa es un producto maravilloso multivitamínico que se toma una o dos veces al día. Es antiinflamatorio, les mencionaba, apoya el sistema inmunitario. Contiene alto contenido de vitamina C y betacarotenos que estimulan las defensas naturales de nuestro maravilloso cuerpo. Si tiene gripas, a repetición, resfriados, tos, rinitis, bueno. El control glucémico, pues, según ensayos clínicos, muestran que puede disminuir la glucemia participando de forma importante en las personas que tienen diabetes tipo 2. Y en la parte cardiovascular, pues, sus fibras ayudan a reducir la absorción de colesterol y sus antioxidantes disminuyen el riesgo de enfermedades cardíacas. 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Vamos a disfrutar de esta canción del Charrito Negro que se llama A Punta de Trago.
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2: 7:55 minutos, bueno, vamos llegando a la parte final, cerrando poco a poco este espacio a través de Radio Santa Fe 1070 AM. 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Domicilios para toda Colombia, 7:57 minutos, cerramos con Alfredo Gutiérrez, Festival en Guararé.

0: Esta es la hora exacta en Radio Santa Fe. Son las 8 de la noche en punto.
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8: A través de Radio Santa Fe 1070 AM, servicios sociales y clasificados, se le informa a la señora Luz Ángela Rodríguez Latorre que debe comunicarse con el señor Guillermo Rodríguez al 322-284-7615. 322-284-7615. 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

0: metiche.
1: Vio por metiche, dice el son panelero. Ahí estaba Siricundo. Ya partió, se adelantó. Siricundo, sí, así se llamaba. O así se hacía llamar artísticamente. Muy, muy histriónico él. 8:11 p.m. Feliz noche. Amigas oyentes, señores, ¿cómo están? Ya en casita, descansando, relajados, haciendo muchas labores también, porque, por ejemplo, las amigas oyentes llegan de laborar, pero llegan a la casa a seguirla, a alistarlo de mañana. Bueno, los jovencitos, los niños no han vuelto al colegio, vuelven la siguiente semana, entonces todavía, pero ahí poco a poco ir alistando tareas, no vayamos a dejar todo para la última semana, para el último día, los uniformes, en ese mes que descansan, llegan y el justo el pantalón ya les quedó alto o los zapatos ya le aprietan. Bueno, entonces como que estar pendientes de todo eso. Y ya la otra semana regresan muchas mamitas, regreso yo también a esos hábitos, a esa rutina, como le queramos llamar, de levantarnos temprano. Claro, yo me levanto temprano todo el tiempo, me gusta madrugar. Me levanté, levantarse temprano, de alistar a los niños, el desayuno, arreglarlos, las niñas, peinarlas, la moñita, una cosa y otra, y llévelos al colegio. Y hay mamitas que tienen que llevar a los niños al colegio y córrale a la oficina y córrale a la casa a hacer sus otras labores. Entonces ahorita están como un poquito relajadas en ese tema. Pero igual tienen que dejar listo lo de mañana, el desayuno, alistar lo del almuerzo, lo del esposo. Mujeres muy trabajadoras a las que por supuesto felicito. Y hay señores que también ayudan, colaboran en casa, entonces también digno de admirar. Ya están en la casa, llegaron de una jornada laboral y muchos oyentes también entraron a laborar 6 de la tarde o 5 de la tarde, turno de 12 horas. Así que pues ahí están juiciosos, acompañaditos de Radio Santa Fe 1070 AM. La dirección general es de Vicente Moro, la programación la vamos a hacer nosotros. La vamos a hacer porque esta noche la vamos a dedicar a la carranga. 8:13 p.m, ya timbró el teléfono. ¿Quién es? No sé. ¿Quién habla? Buenas.
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1: Eso, muy bien. A ver, aplausos. Pero dígalo cantando, a ver.
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1: Escuche este para que lo repita, a ver.
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2: Ay, olvida, lo que pasa es que estoy muy ronca.
1: Oiga, yo no sé por qué hoy también estoy así como ronca. ¿No será que usted y yo cantamos mucho ayer?
2: Ay, ¿no sería que usted me pegó la ronquera?
1: ¿No será que yo estuve ayer en Encuentro Boyacenses y el frío me pegó duro? No, pero esta mañana no tenía ronquera. No. Hoy fue como ahorita en la tarde que me puse como con un poquito de ronquera, pero ya, hoy voy, descanso y mañana estoy.
2: El clima ha estado muy variado, muy cambiado, sí, y sí, por eso, sí.
1: Es verdad.
2: Sí, Olguita.
1: Recuérdeme el nombre suyo, amor.
2: Rosalba.
1: Rosalbita, ¿cómo le ha ido?
2: Bien, bien, a pesar de una gripa hace como 4 meses y una tos espantosa.
1: Bueno, pero no es algo, es algo que si usted se cuida, pues se va a curar rapidito.
2: Pero más, Olguita, si es que yo no salgo de la casa, es que para cuidarme.
1: Pero es que cuidarse no, es también vale. Tomar medicina natural, hidratarse. Cuidarse no es quedarse sentada ahí en una silla ahí sin hacer nada, no hay que asistir a la casa, hacer ejercicio, sí, o sea, hay que hacer cositas para que no nos quedemos ahí en una sola silla. Vea, de verdad, un oyente me decía que desde la 1 de la tarde miraba televisión todo el día. Entonces, cuídese, hidrátese. ¿Cuántos vasos de agua se toma al día?
2: Ay, Olguita, yo les cuento que es muy raro yo tomar agua.
1: ¿Sí ve?
2: La verdad, casi no tomo agua. Cuando
1: eso
2: tomo
1: no
2: agua es tibiecita.
1: Vea, yo acabé de salir. No. Vea, le cuento una cosa. Acabé, mientras sonaba la primera canción, fui y serví un vaso de agua tibio y me lo tomé. Y ahorita a las 9 antes de irme, otro vaso de agua tibio y ya voy hidratándome durante el día porque mi cuerpo necesita agua, mis órganos, todos mis riñones necesitamos agua. Cuando a usted le da gripa, usted suda, se suena, va perdiendo, se va deshidratando. ¿Qué tiene que hacer? Tomar agüita, puede tomar agüita con un poquito de sal para que usted esté hidratada, ¿le parece?
2: Bueno, Elguita, gracias. Yo le iba a pedir una formulita así como para tanta gripa.
1: Hay que tomar medicina para fortalecer defensas. Me avisa y le envío la maca moringa aquí y se pone, pero decía una amiga, fuertísima, fuertísima.
2: Bueno, Elguita, tan pronto haya la oportunidad, le hago el pedido.
1: Vale, con
2: todo. Elguita, ¿y le puedo pedir un favor?
1: Señora.
2: Es tan amable, me complace con el disco de los Tigres del Norte, La Reunión.
1: Amor, ahorita no la voy a complacer porque vamos a hacer una hora de carranga y en un momentico va a llegar un invitado que nos va a hablar de todo lo que aconteció ayer en el Colegio INEN de Kennedy, porque el sábado y el domingo estuvimos de encuentros boyacenses, así que mañana la voy a complacer con todo gusto. Un abrazo, mi bella Rosalvita, cuídese, tome agua, hidrátese, cuídese mucho para que tenga mucha salud. Ayer en Tarima, allá estuvieron los K. Ramones. Es una canción en homenaje al maestro Jorge Velosa. Escuchen, escuchen.
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1: Me cansé viéndolos.
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1: ¡Que viva! Oiga, aplausos. Que vivan los dueños de la casa, que viva Radio Santa Fe, que vivan los oyentes y que vivan los encuentros boyacenses. Oiga, un abrazo hasta el cielo a Omitar, que inició con esta labor de reunir a los boyacenses, a los paisanos, pero pues detrás de esa reunión de boyacenses, pues hay mucha gente que le gusta la música carranguera, que le gusta la comida, la gastronomía boyacense, entonces también recibí esta invitación. Pues Omitar, que está en el cielo, Omar Grande, ha dejado a Omar Junior, Omar David, y a su amada esposa, que se llama Yasmín, en esta labor. Yo creo que ellos nos van a contar cómo fue que decidieron seguir el legado de su señor padre. Omar David, buenas noches, ¿cómo está?
2: Buenas noches, Olguita, y a todos los oyentes de Radio Santa Fe.
1: ¿Qué más? ¿Cómo le ha ido? ¿A esta hora ya lo estoy trasnochando?
2: No, señora, nosotros hasta ahora estamos terminando de llegar a casa con el tema del desmontaje de la logística del evento el fin de semana.
1: Primero que todo, quiero decirle gracias a Dios porque nos permitió disfrutar de este evento. A ustedes, porque de verdad no debe ser nada fácil armar esa logística, esa super tarima, ese super evento, mejor dicho, ese super concierto de boyacenses, santandereanos, huilenses, caqueteños, llaneros, costeños, mejor dicho, el concierto de los colombianos. Omar David, usted ha tomado este legado de su papá. Era muy fácil decir, mi papá ya falleció, ya se acabaron los encuentros boyacenses. ¿Cómo decide tomar este evento manos a la obra y decir, voy para adelante?
2: Sí, señora, mi padre falleció hace 5 años, quedamos junto con mi mamá. Y digamos que ha sido todo un reto continuar con un legado que yo digo que es la mejor herencia que uno que le pueden dejar a uno. El tema del amor por la cultura, por el departamento de acá, por el tema artístico, por el tema de los grupos musicales. Digamos que eso es lo que más nos motiva a nosotros, que la gente se pueda presentar en un escenario digno acá en Bogotá, a representar a su departamento, que nosotros lo hacemos muy bien con el tema de Boyacá, en donde traemos todas las danzas de Boyacá, unos municipios se integran al evento, grupos musicales, traemos artesanos, gastronomía, agroindustria, un pedacito de Boyacá. Acá en Bogotá vivimos este fin de semana los encuentros boyacenses.
1: Bueno, son 23 años de forma consecutiva desde que Omar inició con estos eventos. Ayer fue la edición número 23 en el INEN de Kennedy. Es un sitio gigantesco que caben muchas personas. A mí me preguntaron, ¿cuántas personas vio usted? Yo no sé, Omar, usted me va a corregir si yo me escacho en esta cantidad de personas. Yo le calculo 10.000 personas.
2: El día domingo tuvimos 15.000 asistentes, ¿sí ve? Donde estaban reunidos todos los boyacenses acá en la capital, en los encuentros boyacenses.
1: Sí, claro, yo vi mucha gente, de hecho aquí el equipo de trabajo, yo fui en representación y gracias a su invitación y a la invitación de Yasmín, su señora mamita, que de verdad quiero agradecer públicamente la invitación, la atención maravillosa, porque lo dije aquí hoy, Omar David, dije una cosa, son los artistas y las personas que llegan a la tarima a decir, vaya, la invito, pero cuando uno llega de pronto a los sitios, a veces las personas, entendible que a veces estén muy ocupadas, pero de verdad, Omar, usted no tuvo ocupación para recibirnos, para ubicarnos, para brindarnos una atención importante, y aquí el equipo de Radio Santa Fe, en nombre del director y todo el equipo, debemos decirle públicamente gracias a usted, a su señora mamita Yasmín y a todo el equipo de trabajo de Encuentros Boyacenses.
2: Me preguntaron. Y a todo el equipo de Radio Santa Fe por acompañarnos el día de ayer en los Encuentros Boyacenses acá en Bogotá. Nos sentimos muy orgullosos que se hagan parte de este magnífico evento. Su merced se dio cuenta ayer, es un evento 100% cultural, 100% boyacense. en donde la gente puede disfrutar y reencontrarse con esos amigos, con esos paisanos del pueblo que están viviendo acá en Bogotá.
1: Sí, cuando me dijeron, Olguita, más o menos, calcúlele más o menos cuánta gente asistió. Me quedé corta porque dije 10.000 personas, pero no. Sí, es que es un sitio muy grande. Unos están comiendo, otros están comprando las artesanías, la ruana, los amasijos, están sentados por ahí departiendo, el público que se acerca a la tarima. Tuve el privilegio de presentar a una de las agrupaciones, tenerlos aquí en la cabina, verlos en una novena de Aguinaldo con Radio Santa Fe. Claro, verlos ya en un escenario tan gigante con un sonido espectacular como el de ayer. Pues fueron muchas agrupaciones las que asistieron, entre ellas las que ayer hicieron el cierre, que fue los Rolling Ruanas, fueron los Carramones y el Patrón Carranguero. ¿Cuál es el concepto de la gente que fue? ¿Cuál es la opinión de los oyentes y de todos los boyacenses que nos reunimos allá en este recinto del INEN de Kennedy?
2: La opinión de la mayoría de los boyacenses acá en Bogotá es 100% favorable. La gente se va muy contenta y se va muy feliz por vivir, digamos, que el tema autóctono acá en Bogotá, porque ir al festival entre boyacenses es reencontrarse con esas raíces del departamento de Boyacá. Mucha gente va feliz a encontrarse con un cocido boyacense, con un mote de mazorca, con una champaina, a comer amasijos, las habas, las arepas, a tomar la champaña boyacense, que en este caso es la chicha, el masato y los quesos que no podían faltar de paipa. Digamos que la gente se va, digamos, muy contentos para sus casas y siempre, digamos, que nos colabora comprándole a todos los empresarios que participan en el encuentro boyacense.
1: Vienen muchos vendedores, muchos artesanos, mucha gente que conoce la gastronomía. Eso es bien importante, hacerlos partícipes, la gente que está en el campo y que trae también sus productos, que vienen y traen la agricultura. Bueno, es que son muchísimos productos, los que tejen, los que hilan, los que pintan, los que, bueno, todos.
2: Sí, señora, tuvimos alrededor de 85 expositores cada día, en donde cada uno, digamos, que destacaba por su labor, ya sea en el tema de gastronomía, de artesanías, de agroindustria, y lo más feliz, y digamos que lo que nos sentimos orgullosos, es que todos son de Boyacá, vienen directamente del campo, en donde vienen acá a exhibir, a mostrar sus productos, por ejemplo, el tema de las ruanas, de Nopsa, el tema del sabajón, de Tibasosa. Entonces, digamos que son productos 100% autóctonos del departamento que nosotros queremos comercializar en el evento y que la gente conozca, que todo el mundo conozca, no solo el boyacense, sino el de Cundinamarca, su merced social, de Caquetá, el de Yopal. Todo el mundo conozca la gastronomía boyacense y conozca que Boyacá es un departamento muy grande con 123 municipios, que es el mejor de Colombia.
1: Es verdad, 123 municipios, que seguramente ayer estuvieron reunidos y estuve yo allí en representación del boyacense también. ¿Dónde nació Omar David?
2: Yo nací aquí en Bogotá, pero mi papá y la familia de mi papá son de Duitama, de la ciudad transportadora. Entonces, digamos que me han inculcado siempre desde pequeño en que las fechas especiales se pasan, es en el tema de Duitama, en la casa paterna, por parte, digamos, de mi papá, de mis abuelitos. Y siempre en las fechas especiales ir a Duitama, a pasar un rato agradable, a ir al pueblo, a salir a montar bicicleta, a ir a ayudarle a los abuelos al campo, porque también digamos que desde pequeño nos han inculcado eso.
1: Sí, es verdad, es verdad. Y conocer el campo es bonito, saber que se montó en un caballo, que fue al potrero a ordeñar las vacas. Si no las ordeñó, las vio ordeñar por la abuelita o por la mamá. Bueno, muchas labores del campo que a veces justo los que viven en Bogotá o en las ciudades no conocen, y no porque no hayan querido, sino porque no han tenido como ese acercamiento por la familia o porque justo tienen familiares campesinos. No, hay gente que de pronto nunca ha ido al campo.
2: Sí, señora, sí, digamos que eso es lo que nosotros queremos promover siempre en cada versión, el tema de que la gente no olvide sus raíces autóctonos, que no olvide sus raíces familiares, de dónde venimos. La mayoría de gente tenemos familia en el campo y uno debe ser muy agradecido con los campesinos. Son los que nos, digamos que los que cultivan el 100% de la comida que nosotros comemos acá en Bogotá, todo directamente viene del campo, la papa, los pollos, la carne, las verduras, más que todo también, las frutas, todo digamos que tiene un proceso, un cultivo, una cosecha, y todo es 100% boyacense o campesino.
1: Bueno, vimos música en vivo, los Rolling Ruanas, luego los Carramones, quiero decirle que tienen un show espectacular, o sea, muy dinámicos, o sea, súper chévere, nos sentimos, yo me sentí en el concierto gigantesco, qué orgullosa me siento de ser boyacense y qué orgullosa me siento de gustar de este género carranguero. Cerrando estuvo el Patrón Carranguero, también le fue muy bien, un show espectacular, la gente muy contenta, bailando, disfrutando. El cierre estuvo de maravilla, Edward.
2: Sí, señora, el cierre lo tuvimos con el Patrón Carranguero, tuvimos los Carramones, que era el artista sorpresa de este año,
1: sí,
2: el invitado especial, obviamente, en donde tocaron 1:15 en tarima, solo música carranguera campesina, con su toque folclórico, como ellos lo saben hacer. También estuvo el tema de los Rolling Ruanas, que le agradó muchísimo a la gente, un formato totalmente diferente, unos chicos muy jóvenes, en donde a la carranga le han dado como un toque diferente y un sabor para bailar muy, muy chévere y muy inigualable.
1: Sí, señor. Pues allí estuvimos, casi que ayudó a cerrar el portón del INEN, porque me esperé hasta lo último. Nuevamente, gracias, Omar, nuevamente, Omar David, y nuevamente, por favor, le extiende el saludo a la mamita, un abrazo enorme. Por favor, con tiempo vamos a invitar a los oyentes para el siguiente año en la versión número 24 de los Encuentros Boyacenses. Dios mediante, pues allá estaremos invitando a los oyentes, invitando a toda la gente que gusta de la música carranguera. Y pues bueno, hacemos entonces el recorrido en esta versión número 23, escuchando a los Carramones, escuchando a los Rolling Ruanas y haciendo el cierre con el Patrón Carranguero. Omar David, nuevamente, gracias y el saludo lo extendemos a todas las personas que aceptaron la invitación, que fueron al INEN, que gozaron, que pasamos sabroso y que vamos a estar ahí súper pendientes para la versión número 24 de los Encuentros Boyacenses.
2: Muchísimas gracias, Olvista, y a Radio Santa Fe. El otro año, cordialmente invitados a la versión número 24 de Encuentros Boyacenses. Desde ya vamos a comenzar a trabajar en el tema de los artistas, a ver qué podemos lograr con el gremio carranguero para tener la mejor cultura, los mejores grupos en los Encuentros Boyacenses 2027.
1: Y allí presente Radio Santa Fe. Omar, un abrazo, feliz descanso.
2: Un abrazo, Olguita. Feliz noche.
1: Gracias. 8:37 minutos. Cierro el tema de los Encuentros Boyacenses justo con el Patrón Carranguero, que fue el artista que ayer cerró este evento. Como les mencionaba, la versión número 23, 23 años de forma consecutiva realizando estos Encuentros Boyacenses aquí en la capital colombiana. Nos preparamos y quedamos súper invitados para el otro año, la versión número 24. Esta canción la cantó allá el Patrón Carranguero y se llama El Yerno Ideal. Saludo para Edward, saludo para toda su familia también. Gracias. Y pues bueno, aquí está el Patrón Carranguero, El Yerno Ideal, 8:38.
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0: Bueno, ahí estaba el patrón carranguero, artista que también estuvo en los encuentros boyacenses, el yerno ideal, 8:42 minutos. Un oyente en la línea, buenas noches.
1: Buenas noches, Olguita, nuevamente.
0: ¿Qué pasó, Ana Elsie? Cuente.
1: Quiero escuchar el disco Los Lirios de Mujer Ingrata. Es un carrango muy bueno.
0: Los Lirios.
1: Mujer Ingrata.
0: Mujer. ¿Pero es carranga o es...?
1: Es carranga. No, es carranga.
0: Mujer Ingrata, miremos acá.

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0: Bueno, ahí como, no era como carranguero, pero bueno, digámosle a la señorita Nael, sí que sí. Son las 8:46 minutos, 8:46 a través de Radio Santa Fe 1070 AM. Si quieren pedir una canción, lo pueden hacer a través del 601-348-7630. Anita Cero, un abrazo. Ana Acero también a esta hora en sintonía de Radio Santa Fe 1070 AM. Fuerte abrazo, mi querida Anita. Ahí estamos, un saludo gigante. Bueno, por acá hay más oyentes. Es un oyente que está juicioso trabajando. Él se llama Miguel Alonso Cruz. Vive en el Gustavo Restrepo, pero me dice que está juicioso trabajando desde Bavaria, calle 68, dice, calle 68. Bueno, ahí está juicioso laborando. Le voy a dar gusto. Dice que le gusta la canción Lucecita de los Filipichines. Lucecita de los Filipichines. Bueno, vamos a complacerlo. 8:47 minutos. Usted trabaja, es guarda de seguridad, juicioso, laborando, y yo desde Radio Santa Fe lo complazco. 8:47 minutos para todos los guardas de seguridad. Un fuerte abrazo.
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0: a Lucecita, Jaime Castro, Jaimito Castro canta con los Filipichines. 8:51 minutos, tenemos más oyentes. Hoy disfrutemos de la música carranguera. 8:51, buenas noches.
1: Buenas noches, Olguita.
0: Buenísimas noches, ¿quién habla?
1: Marcos Escobar.
0: Marcos, ¿cómo le ha ido? Buenas noches, bienvenido.
1: Muy bien.
0: ¿Le gusta la música carranguera?
1: No está poniendo de la otra, ¿no?
0: Solo carranga, dijimos que hoy está ahora.
1: Hizo la carranga, bueno, una de Jorge Veloz a la Cucharita.
0: Vale, pues, con todo gusto. ¿En qué barrio vive?
1: Aquí en el barrio La Paz.
0: Bueno, es que a mí se me olvida porque como son tantos oyentes.
1: El barrio La Paz, aquí al lado de Palermo Sur.
0: Sí, listo.
1: La zona de Rafael Uribe y Uribe.
0: Ah, bueno, ¿y usted todavía labora?
1: De La Peña.
0: Sí, ¿usted ya todavía labora?
1: Yo estoy ya pensionado.
0: Ah, qué bueno. Listo, lo voy a complacer con esta canción de don Jorge Veloz, a La Cucharita, y poco a poco nos vamos acercando, parte final de este espacio. Paso a paso nos vamos despidiendo.
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0: Se me perdió la cucharita, dice don Jorge Velosa. Yo creo que en lo que ustedes conocen no hay una agrupación que de pronto esté en una tarima, que haga su show carranguero y no cante esta canción. Creo que es una canción obligada para que canten los diferentes grupos carrangueros. Y hay muchos. Saludamos, por ejemplo, a Joel Quintana con los Fiesteros de Boyacá. Saludamos a Rosebel y los Paisanos. Bueno, no, los hermanos Amado, Libardo con el Son de Allá, muchos, Jaimito Castro con los Filipichines, también está el Son Panelero, bueno, no, son muchas agrupaciones, muchas que pues se destacan porque siguen el legado de este bonito género musical que nos pone a carranguear donde quiera que estemos. Donde quiera que estemos, San Victorino, voy a poner San Victorino, un pedacito de esta canción del Son de Allá que se llama La Feria de San Victorino. Un abrazo para ustedes, amigas y amigos oyentes, que tengan una feliz noche, que descansen, que Dios Todopoderoso y la Santísima Virgen nos bendiga, nos proteja, nos libren de todo mal y peligro y que nos alejen de todo pecado y de toda tentación, como dice el Padre Nuestro. 8:58 minutos, Vicente Moros en la dirección general. Soy Olga Lucía Hurtado Patiño. Me despido, que tengan feliz noche. Un pedacito de esta canción para hacer el cierre de este espacio.
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0: Esta es la hora exacta en Radio Santa Fe. Son las 9 de la noche en punto.
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1: Oyentes amables de Santa Fe, continuamos con Bioalemana y el doctor José Puerta. ¿Sabían que las personas con sobrepeso se pueden ver perjudicadas de las rodillas? 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
1: Amables oyentes de Santa Fe, muy buenas noches. A nombre de Bioalemana, el doctor Puerta en esta hermosa noche, día lunes de julio, empezando semana. 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
4: Esta es la hora exacta en Radio Santa Fe. Son las 9 de la noche y 32 minutos.

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1: Muy bien, estamos culminando nuestro programa de BioAlemana, medicina biológica, en este hermoso lunes con BioAlemana y el doctor José Puerta, Universidad Corpus de Colombia. 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

0: Esta es la hora exacta en Radio Santa Fe. Son las 10 de la noche en punto.
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0: Hola, feliz noche. Feliz noche a los oyentes de Radio Santa Fe 1070M. Un abrazo para ustedes. ¿Qué tal? Buenas noches. Hoy estamos comenzando la semana. Hoy estamos declarando bendición de Dios. Estábamos aquí orando. Estábamos aquí clamando. Estábamos aquí dándole gracias a Dios por todo lo que Él hace, por todas las bendiciones. Y estamos declarando que esta noche a través de la radio, Dios va a usar el aire, las ondas, para llegar a mucha gente que lo necesita. Va a ser como un toque de electricidad, pero va a ser un toque de poder de Dios, de unción, de gloria de Dios. Te damos gracias, Señor, por esto. Te damos gracias por este espacio, te damos gracias por los aires y te damos gracias por esta emisora, Señor, que está aquí en Bogotá, Colombia. Presentamos todo bajo tu poder, todo lo que ocurra bajo tu autoridad y bajo tu poder. Primero que todo, los saludo. La dirección general de Radio Santa Fe es Vicente Moros. Mi nombre es Giovanni Sepúlveda. Por supuesto que a esta hora de la noche estoy aquí conectado con ustedes y los invito para que me llamen en el 316-886-3050, porque ya en instantes vamos a empezar la oración. Hola, buenas noches.
1: Giovanni, buenas noches. Nuevamente, Rafael Rodríguez, el hermano de Marta Lucila Neira Leal, que lamentablemente sigue en cuidados intensivos, Giovanni. Está como, no sé, el asunto está como complejo. Supuestamente la iban a pasar a habitación y... pero los médicos dicen que el organismo no responde, otra vez la volvieron a entubar y siguen cuidados intensivos, Giovanni. Entonces,
0: ¿Cuándo la iban a pasar a habitación?
1: Pues hoy, Giovanni, o sea, la iban a pasar a habitación y de un momento a otro revirtieron el asunto y no, que otra vez entubarla y siguen cuidados intensivos delicada, Giovanni. Pues, o sea, no sé. Hay gente que dice que, pues yo no sé, bueno, puede ser mentira, me imagino, pero que cuando una persona ya está planillada pa el otro lado, entonces que no hay nada que hacer, no sé qué me puede decir usted de eso, pero pues igual yo sigo confiando en Dios, ¿no? Yo sigo confiando en Dios.
0: Sí, hay que seguir confiando en Dios. A veces ese diagnóstico, mira, Y muy buena la pregunta, ¿sabes, Rafael? Porque sí, hay gente que dice, ya no hay nada que hacer, hay que aceptar los designios de Dios. No, hasta que no suene la campana, usted no puede dejar de creer. Usted tiene que creer hasta último momento. Hasta último momento. Bueno, si leemos la palabra de Dios, pues hubo milagros, muertos que resucitaron. Y si quieres un ejemplo, por ejemplo, yo te puedo dar un ejemplo y a las personas que nos están escuchando, de un salmista que se ha apagado mucho, la verdad, no sé qué le ha pasado a Daniel Calvetti, pero Daniel Calvetti cuenta que lo pasaron después de muerto allá para hacerle todo el arreglo del cadáver. Y él despertó ahí. Él cuenta ese testimonio grande. Entonces Dios tiene el poder. Yo sí te estaba pensando la semana pasada y yo dije, ¿qué será de tu hermana Neila Leal, cierto?
1: Marta Lucila Neira Leal.
0: Marta Lucila, voy a anotarla aquí. Y yo Marta decía,
1: Lucila Neira Leal, sí.
0: Lucila Neira
1: Leal.
0: Y te agradezco a ti porque has estado ahí insistentemente creyéndole a Dios, orando.
1: Sí, no, la fe no la pierdo, pero sino que a veces las cosas pues toman como que uno dice, pues el asunto se complica cada vez más, pero pues igual...
0: ¿Ella cómo la entubaron? Sí. O sea, ¿por qué la entubaron? ¿Cómo fue? ¿Qué fue lo que pasó?
1: No, o sea, digamos el diagnóstico inicial era una neumonía... pero digamos lo que llamaríamos una neumonía bastante severa, ¿no? O sea, obviamente, pues, es delicado Entonces, los médicos, ellos hablan de

0: Pero, bueno, aquí estamos hablando de fútbol, pero estamos también orando por todos ustedes. Y yo quiero que ustedes, los oyentes y las personas que nos están viendo a través del TikTok, también nos llamen en el 316-886-3050. Es más, voy a poner por aquí el WhatsApp para los oyentes de la radio, los oyentes del TikTok. No los invitamos para que nos llamen en el 316-886-3050. Este domingo tenemos reunión, señores. Los estoy convocando a todos porque va a ser una reunión poderosa. Poderosa. Poderosa. Va a ser una reunión poderosa. Este domingo a las 10 de la mañana, domingo 12 de julio, 10 de la mañana, auditorio de la calle 63B, número 27B14. Hola, buenas noches.
1: Buenas noches, don Giovanni. Gloria a Dios que entró la llamada.
0: Hola, Flor Mora.
1: ¿Qué más, don Giovanni? Pensándolo.
0: Oh, qué bien. ¿Cómo ha estado usted?
1: Yo no lo desamparo todas las noches, estoy de día y todo cuando lo oigo. Es una
0: Oiga,
1: gracia de Dios.
0: qué bien, qué bien, qué bien, Flor. ¿Y cómo ha estado?
1: Yo estoy de mejor, pero para que su merced me haga el favor y me ponga en oración, bueno, a mí por mi salud, porque y para mi nieto Daniel Beltrán, para su trabajo.
0: ¿Nada que le sale de empleo?
1: Nada, y ya pasó uno para, porque como él estudia la medicina. Entonces, pues le recibieron una hojita allá, pero no lo han llamado todavía.
0: Bueno, vamos a orar por él.
1: Sí, yo sé que sí,
0: ¿Le
1: le
0: vamos a
1: vamos.
0: creer a Dios?
1: Sí, señor.
0: No, no, no vamos a echar para atrás. ¿Le vamos a creer a Dios?
1: Yo no me echo para atrás, lo contrario, voy delante para a Dios.
0: Diga, voy para adelante como el elefante, con paso lento pero aplastante.
1: Yo sí creo, gracias
0: No,
1: a Dios.
0: pero no me repitió la frase.
1: Sí,
0: Voy
1: yo le
0: para
1: repito
0: adelante.
1: como el elefante.
0: Con paso lento,
1: Con paso lento,
0: pero aplastante.
1: pero aplastante. Ahí me lo repetí.
0: Bueno, Dios me la bendiga, Flor. Si puede, acompáñenos este domingo. Tenemos una gran celebración. Coge un Uber y la lleva directa allá, directo allá.
1: Un milenio, sí, pero yo solita no puedo ir porque todavía no me puedo subir. No hay... Sí, Dios mío.
0: Pero allá vamos a tener personal que te va a ayudar a bajar. El desembarque lo tienes asegurado. El embarque sí ya es complicado porque imagínate. Bueno,
1: Ay,
0: Flor,
1: Dios.
0: Dios te
1: Bueno,
0: bendiga. Muchas gracias por llamarnos a esta hora de la noche. Sabes que te
1: gloria a Dios
0: queremos
1: que usted.
0: mucho.
1: Bueno. Amén. Dios lo bendiga.
0: Bueno, muchas gracias, Flor. Dios la bendiga. Bueno, a ver, oyentes, 316-886-3050. 316-886-3050. Pero aquí me dice Neudis Mejía. Voy a ponerte aquí, pero no te vayas, Neudis. Neudis Mejía, no te puedo subir, pero sí voy a orar por ti. Pulsaciones. Estás librando una batalla. Creo que es espiritual, muy fuerte. Pero no te preocupes, Dios te va a sacar adelante. 316-886-3050. A esta hora de la noche, ¿quién estará por aquí?
2: Giovanni, buenas noches, mil bendiciones. ¿Cómo ha seguido? Cuénteme. Y aquí esperándolo para la oración.
0: Ya
2: Espero que esté
0: llegué.
2: muy bien, que haya seguido mejor. Y si es tan amable, imagine que tengo un dolor en un diente.
0: ¿En un diente?
2: Tengo un dolor en un diente, pero terrible. Y me empezó como desde las 4. Me toca, si Dios me da vida, mañana irme para odontología.
0: Bueno, Nimba.
2: Muchas gracias. Un abrazo gigante, Giovanni, y a
0: Dios te
2: todos los
0: bendiga.
2: oyentes de Valientes.
0: Gracias, ninfa. Un abrazo. Dios te bendiga. De verdad, qué linda ninfa Gómez. a esta hora de la noche. Dice: buenas noches, don Giovanni, para pedirle oración por Miguel Santa María Velázquez, que está sin trabajo. Gracias, Carolina Velázquez, que está en Chile.

Bueno, aquí estoy con toda la gente, con todos los oyentes. Ahí está, estaba saludando a la gente de Arboletes y yo les estaba diciendo, hay que hacer algo en Arboletes porque Dios se quiere manifestar en Arboletes. Pero le pedimos el favor a un pastor para ver si... No, no hay cita. Qué tremendo, Dios mío. Y yo te aseguro que si llamo a un senador o a una senadora, llamo al, bueno, no al presidente de la República, pero llamo, por ejemplo, a una persona importante, me da la cita, o sea, me contesta el teléfono. Yo conozco un senador que salió elegido ahora en este periodo y me daba mucha pena porque yo lo llamaba y me contestaba y me decía, estoy aquí almorzando. Y sí, se sentía que estaba almorzando. Y yo le decía, no, qué pena, ya te llamo luego, ya te llamo luego. Y esa persona contesta el celular. Es impresionante la calidad de persona que es cuando uno tiene, cuando a uno le contestan el celular. Yo por eso trato a todo el mundo de contestarle el celular. Hay algunos que aquí no les contesto porque llaman a las 3 de la mañana. ¿Cómo te voy a...? O sea, dime si yo duermo o no duermo. No, yo no sé. A veces contestamos, a veces no le contestamos, pero a veces siempre no los dejamos en visto. Bueno, Edith, hay que orar para que Dios nos indique. Sí, sí, verdad. Y Dios ponga a las personas. Mira, si no es la iglesia, es el alcalde. Dios mío, mira, yo en Ocaña tengo el visto bueno del alcalde. Pero he tratado de contactar a algunos pastores. Están por allá, yo no sé qué haciendo, que no, o sea, de verdad. Iglesia. Dios mío, la gente se está perdiendo. Y usted todavía está por ahí haciendo eventos de distracción, de diversión. Usted no puede. Mire, el problema de nosotros es cuando competimos con el mundo. Y entonces en el mundo nos gana en eso, en entretenimiento. Ellos son expertos en hacer películas, en hacer eventos con todo. Nosotros no fuimos llamados para eso. Fuimos llamados para hablar de Jesús. ¿O estás esperando que pase una tragedia como la que pasó en Venezuela para predicar? Es hora ya. Es hora de generar un avivamiento sobre Colombia. Es hora de dejar que Dios entre, que Jesús entre a cada corazón. La gente está pidiendo, diciendo, no, es que la gente está muy polarizada por la política, que hay familias divididas. Mira, el campo está ahí abierto. El terreno está fértil, digo yo, para Jesús. Porque el único que te puede reconciliar con el Padre se llama Jesús. Y es el único que te puede reconciliar con tus familiares, con las personas. Porque una persona que tiene a Jesús es una persona que cambia. Pero vamos a esperar que pase algo, Dios mío, en Colombia. No, despertemos. Usted mañana tóquele la puerta al vecino, dígale vecino, vecina. Te invito a la panadería de la cuadra, yo te gasto el desayuno. Eso no vale mucho. Me regalas 20, 30 minuticos, pero te voy a hablar de Jesús. Voy a hablarte de Jesús, pero la gente está en las cuadras hablando otras cosas. Hablemos de Jesús, que es el único que puede cambiar a Colombia, que es el único que nos puede levantar. Yo no entiendo por qué el ser humano está pensando que la solución es un lado o el otro. No, la solución es Jesús. El hombre de blanco le llaman en Irán. Pregúntele a los iraníes. El hombre de blanco, se les aparece en sueños Jesús. Y ellos dicen, no, yo me encontré con Jesús, yo tengo que cambiar. Colombia, Colombia, no esperes que pase algo peor para orar. Pasa noches enteras orando por Colombia. Tú nos puedes ayudar mucho, que nos estás viendo por TikTok, que nos estás escuchando por Radio Santa Fe, que vas a la iglesia católica, que baja la iglesia cristiana, que baja los mormones, que bajan no, al pare de sufrir, también vas. No importa,
Lo importante es que vayas ante Jesús y que ores por nuestro país. Levántate en una plegaria por Colombia. Todo el mundo está diciendo oremos por Venezuela y estamos orando por Venezuela.

0: y me puse, estoy hablándole aquí a los oyentes de TikTok, y me puse a orar y me paré firme en la línea de batalla y le dije al Señor, aquí estoy, aquí está tu guerrero, vamos a ver qué vas a hacer. Y sentí una fuerza poderosa de Dios que me levantó, que me sanó y que me restauró. Y el problema de nosotros es el miedo. El miedo no existe. ¿Estás loco, Giovanni? No, de verdad, el miedo no existe. Lo que pasa es que usted lo va adquiriendo a medida que usted pierde la fe en Dios, le va dando miedo. Es una sensación. Pero usted no puede tener miedo de nada. Porque Dios está con usted. Dios lo está respaldando. Esta noche oramos por Neudis Mejía. Tiene unas pulsaciones altas. Ninfa Gómez. Tiene dolor de un diente. Luis Alejandro Triveño, dolor en los ojos. Luz Marina Roa, también para sanidad. Por Daniel Beltrán, por un empleo. Por Flor Mora, por Marta Lucía Neira Leal, que está en una UCI. Yo estoy creyendo que Dios la va a levantar de ahí, de esa UCI. Yo lo estoy creyendo. Estamos orando también por Ana Irma Heredia de Ortegón y por la familia de Samuel Ortegón. Me está escribiendo desde el barrio San Andrés. Hola, buenas noches, pastor. Dios lo bendiga. Pido oración por mi mamá. Asistió a una cita médica el sábado y el doctor le dijo que le dio neuropatía diabética, le duelen mucho los pies, llora del dolor. Eso es una enfermedad nueva. Eso es una enfermedad nueva. La neuropatía es nueva. Cada día se descubren nuevas enfermedades. El enemigo sembrando enfermedades a las personas. Dice, buenas noches, estoy pendiente de la oración. Gracias, Dios los bendiga y a su familia. Miriam Rodríguez. Gracias, Miriam. Daniel Espitia, Daniel, buenas noches. Vamos a ver si está Daniel o está Natividad. Natividad, buenas noches.
1: Hola, mi comunidad, ¿cómo le ha ido? ¿Cómo sigue?
0: Bien, ya mejor. Cuénteme.
1: Ay, gracias a Dios.
0: ¿Cuál es su petición?
1: Ay, don Giovanni, necesito mucha oración por toda mi familia, por la salud mía, por la economía, por todo, Señor, para que el Señor me dé la gloria.
0: ¿Ya está en Bogotá?
1: Sí, Señor, ya llegué ayer.
0: Bueno, quédese ahí en la línea, quédese ahí en la línea, quédese ahí en la línea, quédese ahí. Padre, gracias. Pastor, es que no puedo dormir, la verdad estoy muy nerviosa, nervios no me dejan dormir. ¿Quién me está escribiendo por aquí? Es Neudis. Bueno, ahorita te llamo, Neudis. Y voy a orar por ti para que Dios te dé tranquilidad. Mira, la depresión da eso. Aceleramiento del corazón. La gente siente que se va a desmayar. Todo eso son problemas. A veces de la depresión. Te lo digo porque yo lo viví. No me lo contó nadie. Yo un día me desmayé y fui a que me tomaran los signos vitales, estaban bien. ¿Cómo te explicas eso? Hoy en día te lo explico espiritualmente. Es un ataque frontal del diablo. Una persona que está en depresión, el diablo la está atacando fuerte para quitarla, arrancarla. Porque el objetivo es que atente. Vamos a orar. Cierra los ojos ahí donde estás. En el nombre de Jesús, Padre, yo estoy dándote gracias por todas las personas que están aquí, las personas que están escuchándonos a esta hora. En el nombre de Jesús, Padre, yo te pido que obres, que obres. Hay un oyente que me está escuchando en una finca y que está pidiendo oración porque está muy mal. Le ha salido. Ellos le llaman una culebrilla, pero la palabra correcta es herpes zóster. En el nombre de Jesús, yo oro por cada persona que está aquí. Hay sanidad ahora. Hay sanidad. Se está pegando como una pegatina de sanidad ahí. Una pegatina. Y ponga la mano en la radio. ponga la mano en el celular. La semana pasada alguien me llamó y me dijo: impresionante, ya puedo mover, se me quitó el dolor al poner la mano en la radio. Ahora, fuego de Dios sobre ti, en el nombre de Jesús, fuego de Dios sobre ti, fuego de Dios sobre ti. Aquí no estamos jugando a ver si Dios nos escucha o no. Si tu fe es pequeña, vete con tu fe para otro lado, porque mi fe es grande, porque yo estoy ministrando desde el cielo poder de Dios sobre ti. Poder de Dios, liberación, sanidad en el nombre de Jesús. Hay fuego de Dios. Hay fuego de Dios. Hay una sanidad de neuropatía ahora en el nombre de Jesús. En el nombre de Jesús. Natividad. Cierra los ojos. Yo reprendo ese demonio de brujo, de brujería en el nombre de Jesús. Señor te dice, renuncia a toda práctica, en el nombre de Jesús. Fuego de Dios, fuego de Dios, fuego, tócala, tócala ahí. Opacatatambasukututumbarabakai. Lo de Dios es grande sobre tu vida, sobre ti, Camila Díaz, en el nombre de Jesús. Cae la gloria de Dios, ahora, ahora, ahora, hay sanidad. Hay fuego de Dios, hay una llama de fuego. Poder de Dios ahí. En el nombre de Jesús. En el nombre de Jesús. En el nombre de Jesús. Hay una persona que me está escuchando, trabajando, y yo oro por esa persona. En el nombre de Jesús. Claudia Elena.
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Pues aquí estamos a esta hora de la noche acompañándote a través de Radio Santa Fe 1070 AM. Gracias por escucharnos, gracias por estar conectados con nosotros y por acompañarnos en esta noche maravillosa. Nos preparamos porque ya este domingo tenemos la gran celebración de Poder y Milagros en Bogotá. Auditorio de la calle 63B, número 27B14, barrio Benjamín Herrera, Bogotá. Muy cerca al Movistar Arena. Los que van en Transmilenio se pueden quedar en la estación Movistar Arena. Ahí los esperamos este domingo 12 de julio, 10 de la mañana. No faltes a esta gran celebración de Poder y Milagros. Te acompaña Giovanni Sepúlveda. Ya viene la reflexión Valientes.

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1: Aquí estamos en la reflexión valientes. Bueno, nos vamos a conectar y vamos a dejar que Dios obre y empiece a darnos el mensaje que necesitamos precisamente para este momento. A lo mejor estás viviendo un momento difícil de angustia y necesitas que alguien te diga que el globo sí se puede desinflar. Que a medida que va pasando la vida, los problemas se convierten como en un globo. Las bendiciones es otro globo. Pero nosotros tenemos la particularidad de recordar siempre los momentos difíciles, las cosas negativas que nos han pasado. Y a eso le damos demasiada importancia. Entonces tenemos en una mano un globo de cosas buenas y maravillosas que nos pasa, y en la otra mano tenemos un globo de problemas y dificultades. Y tú decides cuál inflar. Y por lo general estamos inflando el globo de los problemas y pensamos que no tiene solución. Cuando lo vemos inmenso y volteamos a mirar y el globo de las bendiciones está pequeñito, nadie lo ha inflado, nadie le ha prestado atención. Pero resulta que sí han pasado cosas buenas, solamente que nuestro enfoque mental está en lo difícil, en aquello negativo, en aquello que nos ha roto el alma, nos ha partido el corazón y nos ha destruido a lo mejor en mil pedazos. Pero no nos damos cuenta que eso lo podemos desinflar y podemos entender que eso no nos va a destruir. Que cuando vemos el globo de los problemas inmensos, pues pensamos que nadie nos puede ayudar. Y resulta que hay que enfocarse en lo bueno para poder olvidar aquello negativo. La Madre Teresa de Calcuta decía: nada te turba, nada te espante. Todo se pasa, Dios no se muda. La paciencia todo lo alcanza, quien a Dios tiene, nada le falta, solo Dios basta. Qué bonito pensamiento, y creo que viene mucho para esta situación que a lo mejor estás viviendo. ¿Qué vas a decir? ¿Y esto cuándo pasará? Pues va a tener una fecha de expiración. Eso se va a acabar, tu situación difícil en algún momento va a pasar. Pero te va a quedar una gran enseñanza, y es que Dios está en medio de la tribulación, en medio de la angustia, y que a veces le damos demasiada importancia a todos los problemas que pasan y que van a seguir pasando en la vida. No hay nadie que pueda decir no tengo problemas. Todos estamos enfrentando situaciones difíciles. Aquel que sale adelante es porque ha mirado y ha decidido celebrar las cosas buenas que pasan en la vida, las bendiciones que Dios les trae, que muchas veces se vuelven invisibles porque nosotros no las resaltamos. Y hoy debes tomar ese resaltador y iluminar aquello bueno que tienes, aquello bueno que está pasando. A lo mejor tienes una familia, tienes una esposa, un esposo, tienes un bonito hogar, tienes un empleo, tienes una bendición económica y te estás angustiando por otra situación que suele pasar en la vida. Un problema, una dificultad, una angustia, una enfermedad, pero debes darle gracias a Dios por las cosas buenas. A lo que voy, y para concluirte, no dejes que el globo de los problemas se infle demasiado. No lo infles, no ayudes a que se vuelva grande e inmenso. Al contrario, toma una agujita y lo vas desinflando. Y vas inflando el globo de las bendiciones, de las cosas buenas, y te aseguro que tu vida va a cambiar. Gracias por acompañarnos, por estar en la reflexión valientes. Para oración puedes comunicarte al 316-886-3050. Y te esperamos este domingo 12 de julio, Bogotá. Atención, Bogotá. gran celebración, reunión de poder y milagros, de liberación. Se va a manifestar el Espíritu Santo, Dios, de una manera sobrenatural. Te esperamos este domingo 12 de julio en la calle 63B, número 27B14, al lado de las canchas del Benjamín Herrera, muy cerca al Movistar Arena. Ahí te esperamos, acompáñanos, la entrada es libre. No estamos pidiendo ningún requisito, solamente que vayas y que nos acompañes. Así que te esperamos, no faltes, allá nos vemos.
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4: Esta es la hora exacta en Radio Santa Fe. Son las 11 de la noche en punto.
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Qué bueno acompañarte, qué bueno estar contigo a esta hora de la noche a través de Radio Santa Fe. 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No faltes a esta gran celebración, va a estar espectacular. 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Ahí te esperamos. Bueno, aquí te estamos acompañando a través de Radio Santa Fe, 1070 AM. Ya en instantes vienen las noticias.

En noticias les contamos que un nuevo porcentaje refleja el progreso alcanzado a lo largo de los 24 kilómetros de la línea 1 del metro de Bogotá. Actualmente continúan los trabajos de integración entre la infraestructura civil y los sistemas ferroviarios eléctricos de comunicaciones, estaciones y espacios públicos. Con este avance, el proyecto consolida uno de los hitos más importantes desde que comenzó la obra y es mantener la meta inicial de las pruebas operacionales durante el próximo año. A través de su cuenta de X, el alcalde Carlos Fernando Galán aseguró que la obra continúa cumpliendo con el cronograma establecido. Escribió lo siguiente, abro comillas, nos comprometimos hace más de 2 años a hacer todo lo necesario para garantizar que en mayo del 2026 los trenes empezaran a rodar en pruebas por el viaducto y cumplimos. La meta era llegar a cerca del 80% este semestre, es decir, en junio, y afirmó el mandatario, cierro comillas. Pues el metro de Bogotá superó el 80% del avance. Muy importante lo que se está anunciando por parte de la alcaldía de Bogotá. Otra de las noticias que les contamos a esta hora es sobre todo la situación que se viene presentando porque ordenan 5 días de arresto a trabajo al ministro de Trabajo por desacato en la tutela de Catherine Miranda, la que puso Catherine Miranda. Pues el ministro de Trabajo, Antonio Sanguino, fue sancionado por el juzgado 20 laboral del circuito de Bogotá con 5 días de arresto y una multa equivalente a 3 salarios mínimos mensuales legales vigentes, luego de que el despacho concluyera que incurrió en desacato al incumplir un fallo de tutela relacionado con el derecho de petición presentado por la representante a la Cámara, Catherine Miranda. La decisión firmada por el juez Víctor Hugo González señala que el ministro no acató la sentencia emitida el pasado 20 de mayo, mediante la cual se protegió el derecho fundamental a la petición de la congresista. En esta oportunidad, el Ministerio del Trabajo recibió la orden de responder en un plazo de 48 horas una solicitud radicada de Catherine Miranda. Pues según la providencia judicial, el derecho de petición contenía cuestionario de 12 preguntas sobre las actuaciones adelantadas por la cartera frente a las denuncias de presunto acoso laboral y violencia basada de género en el interior de RTBC. Para el despacho, el ministerio no entregó una respuesta a fondo dentro del tiempo establecido de la tutela. En consecuencia, el juez declaró a Antonio Sanguino, pues en calidad de ministro de Trabajo, a quienes hagan sus veces el incumplimiento de la orden judicial y decidió imponer sanciones previstas para los incidentes de desacato. Pues el fallo también ordena que el arresto se cumpla en las instalaciones de la Policía Nacional. No obstante, la sanción aún no queda en firme de manera definitiva. El mismo juzgado ordenó remitir la decisión al superior jerárquico para que surta el grado de consulta, tal como lo establece el artículo 52 del decreto 2591 de 1991, que regula el trámite de las acciones de tutela y los incidentes de desacato. Bueno, pues esperemos a ver qué termina esta situación. Aquí estamos a través de Radio Santa Fe.

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1: Qué bueno acompañarte, qué bueno estar contigo a esta hora de la noche a través de Radio Santa Fe 1070 AM. Gracias por escucharnos, gracias por acompañarnos, por estar ahí todo el tiempo. Bueno, nos estamos preparando porque este domingo va a ser una gran celebración. No te la pierdas porque de verdad tenemos un ministerio maravilloso. Dios está obrando milagros, liberaciones en cada reunión. Acompáñanos. Si tú crees que no hay salida, Dios te da la solución. Calle 63B, número 27B14, al lado de las canchas del Benjamín Herrera. Te esperamos, no te estamos pidiendo religión ni requisitos. La entrada es libre. Acompáñanos para que puedas sentir el poder de Dios. A las 10 de la mañana te esperamos muy cerca al Movistar Arena. Así que acompáñanos a celebrar este momento tan maravilloso de poder y de milagros. Aquí estamos. A través de Radio Santa Fe.

0: Esta es la hora exacta en Radio Santa Fe. Son las 11 de la noche y 35 minutos.
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El saludo a esta hora para los oyentes, para las personas que nos están escuchando, que nos están acompañando, que están ahí conectados con Radio Santa Fe 1070 AM. Gracias por escucharnos, gracias por reportar la sintonía, por escribirnos y por estar todo el tiempo conectados con nosotros. Recuerde que puede comunicarse con nosotros en el 316-886-3050. Te esperamos este domingo 12 de julio, 10 de la mañana, en el auditorio de la calle 63B, número 27B14, al lado de las canchas del Benjamín Herrera. Ahí te esperamos. Acompáñanos a una gran celebración de poder y milagros este domingo 12 de julio, 10 de la mañana. Por supuesto que me despido y recuerden que pueden comunicarse en el 316-886-3050. Bendiciones. Feliz noche.

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0: buscando, pues está, qué bonito.
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4: Nos acompaña la doctora Sandra Forero, concejal por el Centro Democrático. Avanza el tiempo y se le termina el periodo al actual alcalde de Bogotá, Carlos Fernando Galán. Hay tareas pendientes. ¿Cuáles serían las prioridades en las que se debería concentrar el actual alcalde de los bogotanos?
5: A hoy todavía no hay respuesta si hay suficientes recursos para cumplir la meta del 26 y suficientes recursos para cumplir la meta del 27. Y lo que no nos puede pasar en la administración de Carlos Fernando Galán es que hagan lo mismo que hizo Petro. Petro lo que hizo fue destruir mi casa ya porque rompió la confianza. Aquí se creó un programa de vivienda y se deben garantizar los recursos por los 4 años.
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2: Esta es la hora exacta en Radio Santa Fe. Son las 12 de la mañana. En punto.
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2: Esta es la hora exacta en Radio Santa Fe. Son las 12 de la mañana y 11 minutos.

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Esta es la hora exacta en Radio Santa Fe. Son las 12 de la mañana y 48 minutos.

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5: Esta es la hora exacta en Radio Santa Fe. Es la 1 de la mañana. En punto.
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0: Esta es la hora exacta en Radio Santa Fe. Es la 1:00 a.m. y 14 minutos.
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1: Esta es la hora exacta en Radio Santa Fe. Es la 1:34 a.m.
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1: Esta es la hora exacta en Radio Santa Fe. Es la 1:00 a.m. y 48 minutos.

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3: Nos acompaña el ex magistrado del Consejo Superior de la Judicatura, el doctor Armando Noboa. 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
4: Nuestra mesa ha llegado a un punto significativo de avances que deja establecida una hoja de ruta para que, si el nuevo gobierno lo estime pertinente, pues siga transitando ese camino. Nosotros quisiéramos que el nuevo gobierno valorara desapasionadamente, con frialdad, con ecuanimidad, los avances que hemos tenido aquí, porque se ha abierto un camino.
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5: Esta es la hora exacta en Radio Santa Fe. Son las 2 de la mañana en punto.
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0: Salud. 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
2: Esta es la hora exacta en Radio Santa Fe. Son las 2 de la mañana y 14 minutos.

0: Esta es la hora exacta en Radio Santa Fe. Son las 2 de la mañana y 30 minutos.
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2: Dame una chupadita, papi. 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

Esta es la hora exacta en Radio Santa Fe. Son las 2 de la mañana y 43 minutos.

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0: Esta es la hora exacta en Radio Santa Fe. Son las 3 de la mañana en punto.
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2: Esta es la hora exacta en Radio Santa Fe. Son las 3 de la mañana y 23 minutos.

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2: Esta es la hora exacta en Radio Santa Fe. Son las 4 de la mañana en punto.
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0: Esta es la hora exacta en Radio Santa Fe.
1: Son las 4 de la mañana y 21 minutos.
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0: perdonamos a los que nos ofenden. No nos dejes caer en la tentación y líbranos del mal. Amén.
1: Dios te salve María, llena eres de gracia, el Señor es contigo. Bendita tú eres entre todas las mujeres, y bendito es el fruto de tu vientre, Jesús.
0: Santa María, Madre de Dios, ruega por nosotros pecadores, ahora y en la hora de nuestra muerte. Amén.
1: Dios te salve María, llena eres de gracia, el Señor es contigo. Bendita tú eres entre todas las mujeres, y bendito es el fruto de tu vientre, Jesús.
0: Santa María, Madre de Dios, ruega por nosotros pecadores, ahora y en la hora de nuestra muerte. Amén.
1: Dios te salve María, llena eres de gracia, el Señor es contigo. Bendita tú eres entre todas las mujeres, y bendito es el fruto de tu vientre, Jesús.
0: Santa María, Madre de Dios, ruega por nosotros pecadores, ahora y en la hora de nuestra muerte. Amén.
1: Dios te salve María, llena eres de gracia, el Señor es contigo. Bendita tú eres entre todas las mujeres, y bendito es el fruto de tu vientre, Jesús.
0: Santa María, Madre de Dios, ruega por nosotros pecadores, ahora y en la hora de nuestra muerte. Amén.
1: Dios te salve María, llena eres de gracia, el Señor es contigo. Bendita tú eres entre todas las mujeres, y bendito es el fruto de tu vientre, Jesús.
0: Santa María, Madre de Dios, ruega por nosotros pecadores, ahora y en la hora de nuestra muerte. Amén.
1: Dios te salve María, llena eres de gracia, el Señor es contigo. Bendita tú eres entre todas las mujeres, y bendito es el fruto de tu vientre, Jesús.
0: Santa María, Madre de Dios, ruega por nosotros pecadores, ahora y en la hora de nuestra muerte. Amén.
1: Dios te salve María, llena eres de gracia, el Señor es contigo. Bendita tú eres entre todas las mujeres, y bendito es el fruto de tu vientre, Jesús.
0: Santa María, Madre de Dios, ruega por nosotros pecadores, ahora y en la hora de nuestra muerte. Amén.
1: Dios te salve María, llena eres de gracia, el Señor es contigo. Bendita tú eres entre todas las mujeres, y bendito es el fruto de tu vientre, Jesús.
0: Santa María, Madre de Dios, ruega por nosotros pecadores, ahora y en la hora de nuestra muerte. Amén.
1: Dios te salve María, llena eres de gracia, el Señor es contigo. Bendita tú eres entre todas las mujeres, y bendito es el fruto de tu vientre, Jesús.
0: Santa María, Madre de Dios, ruega por nosotros pecadores, ahora y en la hora de nuestra muerte. Amén.
1: Dios te salve María, llena eres de gracia, el Señor es contigo. Bendita tú eres entre todas las mujeres, y bendito es el fruto de tu vientre, Jesús.
0: Santa María, Madre de Dios, ruega por nosotros pecadores, ahora y en la hora de nuestra muerte. Amén.
1: Gloria al Padre, y al Hijo, y al Espíritu Santo.
0: Como era en el principio, ahora y siempre, por los siglos de los siglos. Amén.
1: Oh Jesús mío, perdona nuestros pecados, líbranos del fuego del infierno, lleva a todas las almas al cielo, y socorre especialmente a las más necesitadas de tu infinita misericordia.
2: En el cuarto misterio contemplamos cómo Jesús lleva la cruz a cuestas rumbo al Calvario.
1: Padre nuestro que estás en el cielo, santificado sea tu nombre. Venga a nosotros tu reino, hágase tu voluntad en la tierra como en el cielo.
0: Danos hoy nuestro pan de cada día, perdona nuestras ofensas, como también nosotros perdonamos a los que nos ofenden. No nos dejes caer en la tentación y líbranos del mal. Amén.
1: Dios te salve María, llena eres de gracia, el Señor es contigo. Bendita tú eres entre todas las mujeres, y bendito es el fruto de tu vientre, Jesús.
0: Santa María, Madre de Dios, ruega por nosotros pecadores, ahora y en la hora de nuestra muerte. Amén.
1: Dios te salve María, llena eres de gracia, el Señor es contigo. Bendita tú eres entre todas las mujeres, y bendito es el fruto de tu vientre, Jesús.
0: Santa María, Madre de Dios, ruega por nosotros pecadores, ahora y en la hora de nuestra muerte. Amén.
1: Dios te salve María, llena eres de gracia, el Señor es contigo. Bendita tú eres entre todas las mujeres, y bendito es el fruto de tu vientre, Jesús.
0: Santa María, Madre de Dios, ruega por nosotros pecadores, ahora y en la hora de nuestra muerte. Amén.
1: Dios te salve María, llena eres de gracia, el Señor es contigo. Bendita tú eres entre todas las mujeres, y bendito es el fruto de tu vientre, Jesús.
0: Santa María, Madre de Dios, ruega por nosotros pecadores, ahora y en la hora de nuestra muerte. Amén.
1: Dios te salve María, llena eres de gracia, el Señor es contigo. Bendita tú eres entre todas las mujeres, y bendito es el fruto de tu vientre, Jesús.
0: Santa María, Madre de Dios, ruega por nosotros pecadores, ahora y en la hora de nuestra muerte. Amén.

0: Dios te salve María, llena eres de gracia, el Señor es contigo. Bendita tú eres entre todas las mujeres, y bendito es el fruto de tu vientre, Jesús.
1: Santa María, Madre de Dios, ruega por nosotros pecadores, ahora y en la hora de nuestra muerte. Amén.
0: Dios te salve María, llena eres de gracia, el Señor es contigo. Bendita tú eres entre todas las mujeres, y bendito es el fruto de tu vientre, Jesús.
1: Santa María, Madre de Dios, ruega por nosotros pecadores, ahora y en la hora de nuestra muerte. Amén.
0: Dios te salve María, llena eres de gracia, el Señor es contigo. Bendita tú eres entre todas las mujeres, y bendito es el fruto de tu vientre, Jesús.
1: Santa María, Madre de Dios, ruega por nosotros pecadores, ahora y en la hora de nuestra muerte. Amén.
0: Dios te salve María, llena eres de gracia, el Señor es contigo. Bendita tú eres entre todas las mujeres, y bendito es el fruto de tu vientre, Jesús.
1: Santa María, Madre de Dios, ruega por nosotros pecadores, ahora y en la hora de nuestra muerte. Amén.
0: Dios te salve María, llena eres de gracia, el Señor es contigo. Bendita tú eres entre todas las mujeres, y bendito es el fruto de tu vientre, Jesús.
1: Santa María, Madre de Dios, ruega por nosotros pecadores, ahora y en la hora de nuestra muerte. Amén.
0: Gloria al Padre, y al Hijo, y al Espíritu Santo.
1: Como era en el principio, ahora y siempre, por los siglos de los siglos. Amén.
0: Oh Jesús mío, perdona nuestros pecados, líbranos del fuego del infierno, lleva a todas las almas al cielo, y socorre especialmente a las más necesitadas de tu infinita misericordia.
2: En el quinto misterio doloroso contemplamos la crucifixión y muerte de Jesucristo nuestro Señor.
0: Padre nuestro que estás en el cielo, santificado sea tu nombre. Venga a nosotros tu reino, hágase tu voluntad en la tierra como en el cielo.
1: Danos hoy nuestro pan de cada día, perdona nuestras ofensas, como también nosotros perdonamos a los que nos ofenden. No nos dejes caer en la tentación y líbranos del mal. Amén.
0: Dios te salve María, llena eres de gracia, el Señor es contigo. Bendita tú eres entre todas las mujeres, y bendito es el fruto de tu vientre, Jesús.
1: Santa María, Madre de Dios, ruega por nosotros pecadores, ahora y en la hora de nuestra muerte. Amén.
0: Dios te salve María, llena eres de gracia, el Señor es contigo. Bendita tú eres entre todas las mujeres, y bendito es el fruto de tu vientre, Jesús.
1: Santa María, Madre de Dios, ruega por nosotros pecadores, ahora y en la hora de nuestra muerte. Amén.
0: Dios te salve María, llena eres de gracia, el Señor es contigo. Bendita tú eres entre todas las mujeres, y bendito es el fruto de tu vientre, Jesús.
1: Santa María, Madre de Dios, ruega por nosotros pecadores, ahora y en la hora de nuestra muerte. Amén.
0: Dios te salve María, llena eres de gracia, el Señor es contigo. Bendita tú eres entre todas las mujeres, y bendito es el fruto de tu vientre, Jesús.
1: Santa María, Madre de Dios, ruega por nosotros pecadores, ahora y en la hora de nuestra muerte. Amén.
0: Dios te salve María, llena eres de gracia, el Señor es contigo. Bendita tú eres entre todas las mujeres, y bendito es el fruto de tu vientre, Jesús.
1: Santa María, Madre de Dios, ruega por nosotros pecadores, ahora y en la hora de nuestra muerte. Amén.
0: Dios te salve María, llena eres de gracia, el Señor es contigo. Bendita tú eres entre todas las mujeres, y bendito es el fruto de tu vientre, Jesús.
1: Santa María, Madre de Dios, ruega por nosotros pecadores, ahora y en la hora de nuestra muerte. Amén.
0: Dios te salve María, llena eres de gracia, el Señor es contigo. Bendita tú eres entre todas las mujeres, y bendito es el fruto de tu vientre, Jesús.
1: Santa María, Madre de Dios, ruega por nosotros pecadores, ahora y en la hora de nuestra muerte. Amén.
0: Dios te salve María, llena eres de gracia, el Señor es contigo. Bendita tú eres entre todas las mujeres, y bendito es el fruto de tu vientre, Jesús.
1: Santa María, Madre de Dios, ruega por nosotros pecadores, ahora y en la hora de nuestra muerte. Amén.
0: Dios te salve María, llena eres de gracia, el Señor es contigo. Bendita tú eres entre todas las mujeres, y bendito es el fruto de tu vientre, Jesús.
1: Santa María, Madre de Dios, ruega por nosotros pecadores, ahora y en la hora de nuestra muerte. Amén.
0: Dios te salve María, llena eres de gracia, el Señor es contigo. Bendita tú eres entre todas las mujeres, y bendito es el fruto de tu vientre, Jesús.
1: Santa María, Madre de Dios, ruega por nosotros pecadores, ahora y en la hora de nuestra muerte. Amén.
0: Gloria al Padre, y al Hijo, y al Espíritu Santo.
1: Como era en el principio, ahora y siempre, por los siglos de los siglos. Amén.
0: Oh Jesús mío, perdona nuestros pecados, líbranos del fuego del infierno, lleva a todas las almas al cielo y socorre especialmente a las más necesitadas de tu infinita misericordia.
2: Dios te salve, Reina y Madre, Madre de Misericordia, vida, dulzura y esperanza nuestra. Dios te salve, a ti clamamos los desterrados hijos de Eva, a ti suspiramos gimiendo y llorando en este valle de lágrimas. Ea pues, Señora abogada nuestra, vuelve a nosotros esos tus ojos misericordiosos, y después de este destierro muéstranos a Jesús, fruto bendito de tu vientre, oh clemente, oh piadosa, oh dulce Virgen María. Ruega por nosotros, Santa Madre de Dios, para que seamos dignos de alcanzar las promesas y gracias de nuestro Señor Jesucristo. Amén.
3: Los esperamos mañana a las 4:40 de la mañana para rezar nuevamente el Santo Rosario y encomendarnos a la Santísima Virgen María. Salve María.
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6: Esta es la hora exacta en Radio Santa Fe. Son las 5 de la mañana en punto.
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0: Esta es la hora exacta en Radio Santa Fe. Son las 5 de la mañana y 20 minutos.
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0: Esta es la hora exacta en Radio Santa Fe. Son las 5 de la mañana y 32 minutos.
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1: ¿Qué tal, hijos e hijas de Dios? Bienvenidos a esta reflexión aquí en Radio Santa Fe, en la emisora de la fe. Todos los días que Dios nos permite vivir, comenzar un día o terminar una jornada. Y ustedes saben que cuando el mundo da la vuelta en su movimiento de rotación, pues unos estamos en un horario, otros estamos de día, otros de noche. Y ahí nos jugamos nuestra existencia. Es decir, que para vivir en este planeta, pues tenemos que afrontarlo con fe y con amor y saber vivir de todo lo que nos da la naturaleza sin aprovecharnos, sin volverla solamente productiva. Hay un grupo de personas que siempre nos echarán cosas en la cara de frente muy bonita, como son la juventud, a veces rebelde, a veces llenos de esa ilusión de cambiar el mundo, pero siempre son ellos los que también nos motivan, por un lado, y por otro lado nos increpan, y me parece muy bonito, a que seamos justos, a que seamos honestos, aunque pues es un sueño que se tiene, porque muchas veces no se alcanza a lograrlo en este mundo. Solo como siempre, hoy quisiera pedirles que oremos por ellos, por la juventud, que sé que la pasa también muy duramente. Es más, todos apuntan a ellos. Equipos de fútbol, a ver cómo buscan hinchas ahí. Todas las ideologías, a ver cómo lo logran capturar. En el caso de nuestro país, tenemos ese drama tan violento, como echan mano de reclutar a jóvenes y también a menores de edad, que ya están en 15, 16 años, que son más jóvenes que menores de edad. Y por eso les pido que hagamos una oración para que Dios los cuide, tenga mucha misericordia, los libre de las drogas, los libre de pertenecer a esos grupos violentos y pandillas, los libre del licor y sobre todo de pensar que la vida está únicamente en el placer pasajero, en el placer efímero. Así que es mi invitación. Oremos por ellos en este día, que Dios los bendiga y siempre tengamos la certeza de que todos tenemos que realizar nuestra existencia con amor y alegría en este mundo. Existencia que se da muy rápido, pero que se forja, se fundamenta en la juventud. Oremos por ellos, por los jóvenes. Otra reflexión del Padre Julio Roncancio de San Pablo, que los bendiga y que sean buena gente. Y música para meditar es la que viene a continuación.

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2: Esta es la hora exacta en Radio Santa Fe. Son las 5 de la mañana y 48 minutos.

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1: Muy bien, estamos culminando nuestro programa de Bioalemana, medicina biológica en este hermoso martes con Bioalemana y el doctor José Puerta, Universidad Corpus de Colombia. 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
1: Nos acompaña la doctora Sandra Forero, concejal por el Centro Democrático. Avanza el tiempo y se le termina el periodo al actual alcalde de Bogotá, Carlos Fernando Galán. Hay tareas pendientes. ¿Cuáles serían las prioridades en las que se debería concentrar el actual alcalde de los bogotanos?
2: A hoy todavía no hay respuesta si hay suficientes recursos para cumplir la meta del 26 y suficientes recursos para cumplir la meta del 27. Y lo que no nos puede pasar en la administración de Carlos Fernando Galán es que hagan lo mismo que hizo Petro. Petro lo que hizo fue destruir mi casa ya porque rompió la confianza. Aquí se creó un programa de vivienda y se deben garantizar los recursos por los 4 años.
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2: Esta es la hora exacta en Radio Santa Fe. Son las 6 de la mañana en punto.
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0: Dios, qué rico a esta hora de la mañana estar en compañía con todos ustedes, recordándoles que este es su programa A Diario con Salomón. Es el programa que cada mañana llega a ustedes con una motivación, una buena orientación, para que todos recibamos una gran bendición. Un saludo para toda la gente maravillosa que nos acompaña. Y un día hoy trascendental para nuestro país. Con esa energía, con nuestro deporte, con nuestro fútbol, vamos a hacer toda la fuerza, vamos a vivir esta emoción, claro, de la mejor forma posible y con la mayor fe para que nuestra selección tenga ese otro paso importante en este mundial. Así que nos vamos a preparar, gracias a todas las personas que han estado reclamando su imagen de Santa Marta y su pulsera para acompañar energéticamente a nuestra selección en esta fecha trascendental. Hoy lo pueden hacer, no se les vaya a olvidar que hasta la una estamos allí. Hoy pueden hacer también, reclamarla ahí en el Centro Salomón. Un saludo para toda la gente en los lugares, países donde nos sintonizan. Repite conmigo: hoy es el mejor día de mi vida. ¿Por qué? Porque mi vida es impecable. Muy bien, Germán, buenos días.
1: Buen día, profe, cordial saludo para todos nuestros queridos y queridas oyentes. Y hoy vamos a ganar, porque Colombia es campeón.
0: Bueno, pues ahí está, hoy vamos a poner toda esa gran fuerza, esa gran energía. Y vamos a pedirle a nuestra amada Santa que nos ayude a que nuestra selección gane, o sea, pase a esta segunda fase que se necesita para que podamos tener esa gran satisfacción y alegría, que ya hemos logrado mucho. Allá donde estamos, hemos logrado mucho. Entonces, vamos a pedir ese otro empujoncito. ¿Quién quita? Y no hay que tener en este momento sino fe.
1: Para adelante, campeones.
0: Claro que sí. Vamos a colocarnos en manos de nuestro Creador.

0: Vamos a frotar las manos donde quiera que nos encontremos y vas a repetir conmigo: Padre Celestial, te doy gracias por todas las cosas maravillosas que tienes para mí. Que este día sea maravilloso en todos los aspectos, que sea de solución, de entendimiento y de claridad en nuestras vidas. Hoy te pedimos, Señor, por nuestra selección, para que nos des este regalo especial que esperamos de alegría y de estabilidad en este deporte. Nuestra selección está bajo tu amparo, Señor. Señor, permítenos siempre estar en el lugar correcto, con la gente precisa, en el tiempo indicado. Amén.
1: Amén. Amén. Amén. Amén.

0: Son las 6 de la mañana, 9 minutos en Radio Santa Fe, a diario con el profesor Salomón en Radio Santa Fe. Nos encanta, nos gusta más en este martes con Santa Martica.
1: 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Porque los números y los rituales de Salomón...
0: ¡Vienen!

0: Son las 6 de la mañana, 11 minutos en Radio Santa Fe, 1070M. Mucha atención, este es el resultado de las loterías y chances jugados en el territorio nacional. Comenzamos con la Lotería de Cundinamarca. Lotería de Cundinamarca, número ganador 8209 de la serie 013. Lotería de Cundinamarca 8209 de la serie 013. Lotería del Tolima 2318 de la serie 31. Lotería del Tolima 2318 serie 31. Y también tenemos los resultados de los chances. Comenzamos con chance dorado mañana. ¿Qué número? 4446.
1: 44-46. Yo los tres terminan dándome
2: la razón.
1: Estamos pasando una buena racha de números.
0: ¡Qué racha! Dorado tarde, 29-10. Dorado tarde, 29-10. Seguimos con Astro Sol. A ver.
3: 88-20, signo Acuario. Astro Sol. 88-20, signo Acuario. Astro Luna 95-16, signo Tauro. Astro Luna 95-16, signo Tauro.
0: Continuamos con Pijao.
1: ¿Cómo?
0: Miau, Pijao. Pijao 51-40. Pijao 51-40.
3: Paisita papá.
0: Ave María.
1: Compañera.
3: De la selección Colombia.
1: Y hoy meten dos goles, dijo él.
0: Yo te adoro, mi selección.
3: Sí, señor. Paisita día 4905. Paisita día 4905. Paisita noche 9723. Paisita noche 9723.
0: Seguimos con Chontico Día 0740. Chontico Día 0740. Chontico Noche 8941. Chontico Noche 8941.
3: Cafeterito Tarde 8508. Cafeterito Tarde 8508. Cafeterito Noche 2014. Cafeterito Noche 2014.
0: Y Carito preguntaba el día.
3: Señor.
0: ¿Qué pasó con la culona de noche y de día y al revés?
3: Sí, las dos al revés. Culona día comenzó en 4, pero terminó en 5 y en pachitas de 5. Culona día 48-55. Culona día 48-55. En cambio, la de la noche también comenzó en 4, en pachitas de 4, pero terminó en 6. Culona noche 44-26. Culona noche 44-26.
0: ¡Felicitaciones!
1: ¿A quiénes?
0: A toditas y a toditos.
3: ¿A tuiticos?
0: Sí, a tuiticos los ganadores.

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2: Son las 6 de la mañana, 15 minutos en Radio Santa Fe, presentando a diario con el profesor Salomón en Radio Santa Fe 1070M, con la presencia de Carito, Fernandito y los oyentes de Radio Santa Fe, profe.
3: Claro que sí, quiero recordarle a las personas sobre todos los eventos que hay allí en el Centro Salomón durante este mes. Recordamos que hoy tenemos un solo ritual y es a las 10 de la mañana. Con la oración a Santa Marta, un ki extraordinario solamente va a costar 25 mil pesos. Carrera 17-48-59. No se le vaya a olvidar que el día 9 es la Virgen de Chiquinquirá. No vamos a hacer nada allí, pero quiero recordarles porque es el primer puente de ella, ¿no? La primer festivo que estrenamos con la Virgen de Chiquinquirá. El día 11 es espectacular la fiesta mundial. Es el día donde se gana la gracia, escuche muy bien, por ser la fiesta del santo. Entonces, no se les vaya a olvidar, tenemos esta fiesta maravillosa el día 11 con San Benito a las 10 en punto de la mañana. El día 16 tendremos con la Virgen del Carmen para que lleven sus vehículos, la imantación y un ki especial que se le hará a todos los conductores.
4: Profe, me preguntan y es válido. Si yo el 16 tengo pico y placa, pero quiero...
3: Va y recoge su kit.
4: Y puedo llevar las llaves, claro, para que me las bendiga.
3: Claro, llevan las llaves para que se bendiga el vehículo que usted tenga, claro que sí. Ese día no se le vaya a olvidar que es de la Virgen del Carmen. Vamos a tener algo muy especial como todos los años. Luego viene el día 26... El día 26 tenemos con el doctor José Gregorio Hernández Cinero la última vacuna espiritual, que es espectacular de una manera maravillosa. Durante las tres vacunas se han hecho como se han hecho las vacunas normales en el hombro, ¿cierto? Bebida, y ahora viene en el ombligo, en donde viene algo muy especial. Entonces ese día no se le vaya a olvidar. Y el 29, la fiesta mundial de nuestra amada santa. Recuérdelo muy bien. Esto será en la carrera 17-48-59. 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Y será este próximo 29. 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
4: divina
3: 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Nos vamos con algo que nos fascina, los cumpleañeros. Con aquellas personas que cumplen un año más de vida, vamos a saludarlos en su día.

0: Bueno, pues llegó el momento de saludar a nuestros cumpleañeros, aquellas personas que cumplen un año más de vida. Vamos a saludarlos en su día. Pero antes de saludarlos a ellos, vamos a conocer el santo del día.
1: El santo del día en esta espectacular mañana de martes 7 de julio le corresponde a San Fermín. San Fermín.
2: Ay, y olé.
0: Ay, tan rico las fiestas de San Fermín. Fermín. Claro que sí. Bueno, si usted conoce un San Fermín, usted va a llamarlo a saludarlo Fermín, ¿no? Porque no se va a llamar San, sino se va a llamar Fermín. Claro que a mí me gusta la panería San Fermín de Lourdes. Sí, tan ricos esos bizcochos.
1: Una delicia.
2: Diríamos de pasar.
0: Ese brazo de reina que venden a un...
2: Profe, yo digo que deberíamos de ir como para hacerle un momento
1: especial. ¿Qué me dice la paella?
0: Y la paella de la San Fermín. Uy, sí. Esa es famosísima. Sí, niña, por Dios, reaccione. Mija, como es extranjera, vive en
2: este. ¿Usted cómo le gusta el potaje carcelario? No la paella.
0: Y nuestros compañeros para el día de hoy son los siguientes.
2: Un muy feliz cumpleaños para Arnulfo Ruiz, Janet Castañeda, Claudia Castro, Brian Briceño, Abigail Rodríguez, Julián Jiménez, Dayana Saldaña, Consuelo García, Giselle Santos, Liz Sáenz, Valencia Herrera.
1: También están de cumpleaños los siguientes oyentes: Diana Janet Murillo Olivar, también Sonia Barrero en Ibagué, están de cumpleaños. También Daima Sofía Crespo Bejarano en Fusagasugá, Anaelsa Pardo Ángel está cumpliendo años y es una excelente madre, abuela y bisabuela. Felicitaciones.
2: ¡Uy, qué linda!
1: Sí. Daniel Felipe, sin apellidos, también está cumpliendo años. Jesús David Monroy, Samuel Rodríguez, Aura Nelly Monroy, Félix Roberto Prieto, Sandra Forero, en Madrid, Cundinamarca, cumple 60 años. Solange Castellanos cumple 15 años. Y Angie Paola Riveros Vaquero cumple 33 años, profe.
0: ¡Uy, qué bien! Para todos ellos, un saludo muy especial. De parte de todos sus familiares, de todos sus seres queridos que le hacen llegar en este día. Nosotros queremos unirnos a ese saludo para que todos unidos les cantemos así.

0: Vamos a recordar que las personas que han nacido en esta fecha 7, 7 es el número perfecto de Dios, 7 es el número de la creación. En 7 días se creó todo. El número 7 tiene gran poder, gran influencia en todo, porque tienen la sabiduría, tienen la bendición de Dios y es el número perfecto de Dios. Por lo tanto, estas personas vienen con una bendición muy grande a cumplir una misión muy grande en esta vida. Ese número 7 será siempre su escudo de bendición, de protección y realización en su vida. Su número es el 4457. 4457 es la recomendación para hoy, que es un día muy especial. Hoy es un día cabalístico. Recuerde que es el portal 7 del mes 7. Por lo tanto, ustedes deben hacer lo siguiente. En 3 hojas de laurel, escriban una salud, en otra dinero y en otra amor. Y guárdela dentro de la billetera o la funda de la almohada. 3 hojas de laurel, escrito en cada una la salud, en otra dinero y en otra amor. Para que traiga prosperidad y riqueza en el nuevo año que comienza.
1: Son las 6 de la mañana, 28 minutos en Radio Santa Fe. 6:28 minutos a diario con el profesor Salomón.
2: Profesor Salomón, ¿cuál es el color del día?
0: Nos vamos con el color amarillo. Color amarillo para hoy.
2: ¿El número para hoy?
0: Un número importante para hoy, 222. 1222. 1222, no se les olvide.
2: La recomendación.
0: Una recomendación. Bueno, vamos a prender una vela de color amarillo para encontrar la sabiduría, la riqueza y la alegría.
2: El código sagrado.
0: Un código sagrado muy especial para el dinero, porque hoy es un día de manifestar. Hoy es un día en ese portal de manifestar. Por lo tanto, 2918 es el número de la manifestación de prosperidad en este día.
2: La fruta.
0: Una fruta maravillosa, la mandarina, la fruta de la provisión divina.
2: Profesor Salomón, hoy inicia cuarto menguante.
0: Hoy iniciamos un nuevo cambio, renovar. El menguante es eso, menguante es limpiar, renovar, cambiar y mejorar.
1: Son las 6 de la mañana, 29 minutos en Radio Santa Fe, 6:29.
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0: Una frase de reflexión, recuerda que vas a decir, hoy es el mejor día de mi vida. Repítelo, hoy es el mejor día de mi vida. Escúchalo muy bien, tienes que repetir eso porque es importante. Y el Salmo 93.
2: Profe, como también hay que recordarle a nuestros oyentes que hoy tenemos una cita muy especial con nuestra amada Santa, Santa Marta.
0: Abogada de los casos imposibles. Vamos por la necesidad que tengamos, pero también a ofrecer para nuestras elecciones.
2: Qué bonito, profe. Hoy podemos pedir nuestra cruz, ¿verdad?
0: Claro, con la pulserita de la cinta que se deben colocar hoy a las 3 de la tarde cuando comienza el encuentro.
2: Hoy podemos comprar nuestra boleta para la gran fiesta de
0: ella,
2: Santa
0: sí.
2: Marta.
0: Hoy la pueden comprar, carrera 17-48-59.
2: Hoy puedo llevar mi sobre para aporte de las flores.
0: Claro, también puede dar su aporte que le haya prometido a la Santa en agradecimiento de algo que ella ha intercedido y que ya ha sucedido.
2: Y hoy único horario, 10 de la mañana.
0: Sí, 10 de la mañana, luego nos vamos juiciositos a hacer esa fuerza a nuestra selección para que podamos clasificar. Vamos con toda la fe, con todo el amor. Carrera 17-48-59. Vamos con música a esta hora.
1: Recordamos a Darío Gómez para que cama sin ti en Radio Santa Fe.
2: ¡Vale!
1: Me gusta mucho, pero mucho más.

0: Son las 6 de la mañana, 33 minutos, en Radio Santa Fe, 1070 AM. Me
1: gusta. ¿Y eso qué quiere decir entonces?
0: Quiere decir que comenzamos. Comenzamos nada menos y nada más que con este elemento.
1: Usted habla como muy inglés.
2: ¡Ay, no!
0: Le salió en verso, ¿no?
2: Sí, sí.
1: A ver, entonces, ¿vamos con qué elemento?
0: Comenzamos con el elemento agua y los signos Cáncer, Escorpión y Piscis. Mensaje para esta mañana.
1: Cáncer. Bueno, Cáncer, hay algo muy interesante con una carta que dice que tienes que seguir adelante con algunos proyectos que vienen, unos arreglos importantes que necesitaba, que supera algunas pruebas que has tenido que estar pasando, que mejora algunas situaciones que no estaban como muy claras o que te tenían un poco confundido o confundida. Esa es una carta de fuerza, de lucha, de poder, de vencimiento. Debes tener mucho cuidado con la salud. Puede molestarte algo como en la salud, mucho cuidado el estómago, la columna o espalda, porque esta parte del cuerpo le puede estar molestando de alguna manera. Las personas de este signo de Cáncer, hombres o mujeres, que el nombre sea con la M, escuche muy bien, algo importante va a suceder con ustedes, no se les vaya a olvidar el nombre por M. Algo importante van a tener, va a acontecer pronto para ustedes. 7528, ese es el número. Esta la recomendación.
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1: Escorpión. Las personas de este signo, muy buena la estabilidad que tendrán en la parte laboral o en sus negocios o en emprendimiento que vaya a comenzar. Pero es una carta que dice que estará estable su parte laboral, su trabajo, su producción, su oficio, su tarea, estable, firme, productiva, buena. Así que bueno, qué alegría que esto le saca. Y aquí viene más proyecciones todavía. No solamente, escuche muy bien lo que tienes ahora, sino vendrán cosas nuevas que también tendrá maravillosos resultados. Así que prepárate porque hay una gran bendición para ustedes. La tercera carta nos habla que de pronto algunos de ustedes van a tener que viajar o les va a salir un viaje o una oportunidad en otro lugar. Pues analicen, miren qué tan conveniente y tomen una buena decisión. Si lo hacen, les va bien. Nunca se les olvide. El número, wow, me gusta, 0355. 0355. Esta es la recomendación.
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1: Para las personas nacidas bajo este signo nos habla mucho del amor. El amor a la vida, el amor a tu familia, el amor a ti mismo y sobre todo el amor a Dios. Piensa cómo estás manejando el amor. El amor no solamente es el beso y el abrazo y el pico. El amor es no renegar, no maldecir, sentir alegría, disfrutar lo mucho o poco que tenga en tu vida. Eso es amor. Escuche muy bien. Entonces, por favor, haz un balance cómo están y defina si alguna situación con la pareja tiene que aclararse, que sea ahora. No acumule o espere, dicen las abuelas, no deje para mañana. Lo que puedes hacer hoy, soluciona, concluye o mejora todo lo relacionado con el amor. Una escalera de éxito, Piscis, para lo que tú quieras hacer. Si quieres hacer ese viaje, si quieres hacer una inversión, si quieres hacer una compra, si quieres hacer una venta, en fin. Lo que proyectes tiene la escalera de éxito a tu favor y eso está importante. Ah, y una plata por ahí extra. Puede que sea como algo de juego de azar. Está que le ronda. Si has soñado con números o ha estado como imaginándose algo de números, vamos a darle la oportunidad a los juegos de azar porque algo está por llegar. El número para ustedes es el 8428. 8428. Esta la recomendación.
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4: 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Radio Santa Fe te informa el pico y placa para hoy. Hoy es día impar. Los vehículos con placas terminadas en 6, 7, 8, 9 y 0 no podrán circular por las vías de la capital. La restricción rige desde las 6 de la mañana y hasta las 9 de la noche. 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

0: Son las 6 de la mañana, 40 minutos en Radio Santa Fe.
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0: Son las 6:40 minutos a esta hora las noticias. Anoche se presentó un incendio de gran magnitud en el sector de Maiporé, muy cerca a conjuntos residenciales en el municipio de Soacha. Debido a la fuerza de la conflagración, los habitantes de este sector tuvieron que ser evacuados por su seguridad. Los bomberos de Cundinamarca atendieron esta emergencia, que imágenes muestran cómo un monte se prende en llamas. Lograron controlar el incendio por fortuna e hicieron un monitoreo para evitar que se propagara por más metros. 6 de la mañana, 40 minutos en Radio Santa Fe, 1070 AM. Y si no ha comenzado a ahorrar agua y energía, es bueno que lo empiece a hacer, porque ya se acerca el fenómeno del Niño. De cara al fenómeno del Niño, que se acerca para los últimos meses de este año, la CAR anunció el fortalecimiento de los operativos de control sobre las concesiones de agua vigentes por caudales de más de 10 litros por segundo, así como de aquellas entre 1 y 10 litros por segundo. Estos operativos los realiza la Autoridad Ambiental para verificar el uso adecuado del agua y que los sistemas de captación amparados estén con el permiso para garantizar sostenibilidad hídrica de cara al anuncio del fenómeno del Niño, que ya casi llega. 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
2: Son las 6 de la mañana, 42 minutos en Radio Santa Fe, en esta mañana de martes 7 de julio del año 2026. Es una mañana muy hermosa para dedicársela a Santa Martica, la abogada de los casos imposibles. Son las 6 de la mañana, 42 minutos en Radio Santa Fe, me gusta más.
3: Vamos a recordarle a las personas las actividades del Centro Salomón. Hoy tenemos único ritual de Santa Marta a las 10 en punto de la mañana. Hoy hay atención hasta la 1 de la tarde. No se les vaya a olvidar y pueden reclamar la cruz especial con la imagen de Santa Marta y la cinta que vamos a utilizar cuando comience el partido. Para que tenga la buena vibra y pedirle a nuestra amada Santa que interceda para poder lograr esa clasificación tan anhelada, tan especial para nuestra selección, así que no se les vaya a olvidar, carrera 17-48-59, hoy 10 en punto de la mañana. El día 11, no se les vaya a olvidar, tendremos con San Benito Abá un ritual especial. Vieran la protección que se consiguió para sus casas, que esa es única mandada a ser exclusiva y muy especial para los hogares. Entonces, hacemos, el sacerdote va a estar también limpiando, exorcizando todos los productos que entregaremos ese día, que es la fiesta de él, y que recibiremos una gran bendición. Vale 60 mil pesos. Perfecto. Para que ustedes puedan comprar todo el kit y además participar del ritual de la fiesta de San Benito Abá.
4: Profe, ¿ese día la puedo comprar la boletería?
3: Sí.
4: ¿O la compro previamente?
3: No, la pueden comprar si quieren, pero ese día hay suficiente porque se hizo bastante, porque sabemos que había mucha gente para esta celebración especial. El día 26, con el doctor José Gregorio Hernández, con San Gregorio Hernández Cineros, tendremos la última vacuna espiritual. Esa no pueden faltar, por favor, porque es muy, muy especial. Si de pronto, por X o Y motivo, faltó a las otras, bueno, vaya de todas maneras, al menos que alcance una dosis, y que esta es muy importante, porque esta es la que sella. Esta va a ser en el ombligo, de una manera muy especial, este tratamiento espiritual que se ha hecho. Este será el 26 de este mes a las 10 en punto de la mañana. Y el día 29, pues nuestra fiesta mundial de nuestra amada Santa, tendremos allí a celebrar. O a las 10 de la mañana o a las 2 de la tarde serán las dos celebraciones de este día trascendental de nuestra amada Santa. Ahí está toda la información para que ustedes puedan, escuche muy bien, estar informados y sacar su tiempo para participar de las actividades que gusten. Carrera 17-48-59.
4: Profe, entonces preparándonos, hoy llevamos nuestra carta de petición, nuestro aporte a las flores, hoy podemos comprar nuestra boletería para el 29. Esta sí es importante que la compremos con anticipación, porque el profe quiere que cada uno esté sentadito, que cada uno esté cómodo, que podamos tener nuestro kit sin ningún problema, que se haga la ceremonia como es, ceremonialmente. Entonces, el profesor Salomón quiere que adquiramos la boletería con anticipación. Por eso es importante que si hoy va a asistir al Centro Salomón, pueda comprar esta boletería, llevar su aporte para las flores y tener este encuentro especial, único horario, 10 de la mañana. 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
3: ¡Vamos con llamadas, Yema!
4: ¿Profe, porque hoy hay polla?
3: ¡Ay, entonces hacemos la polla, sí!
4: ¡Hoy claro. hay polla! Yo vamos quiero cogerle hacer la polla al profe.
3: Uy, pero esta polla mía está hoy grande.
4: Pues cómo no, si es contra Suiza.
2: That's right. Pues les recuerdo cómo va a ser el partido, a qué hora el horario. Sí. Colombia se enfrenta al seleccionado de Suiza hoy a las 6 de la tarde en el Estadio BC de Vancouver, Canadá. Yo te adoro, mi selección Colombia. Y los oyentes se pueden inscribir en la polla únicamente por esta línea. Mucha atención, 601 301-348-7630. 601-348-7630 de Radio Santa Fe. Me gusta más.
3: ¿Quiere que le diga cuánto es?
4: Sí, señor. ¿Cuánto es?
3: Se van a desmayar. 350,000.
4: ¿Qué?
5: ¿Quiere cacao?
3: Así que prepárense porque son 350,000 pesos.
4: Te amo, mi profesor.
3: Entonces comenzamos esta gran maratón. Bueno, hola, hola. Ese es el regalo para ustedes en esta celebración especial. 350,000 pesos.
4: Listo. Entonces comenzamos únicamente a través de la línea telefónica. Recuerden que son los resultados que salen al aire. Aló, muy buenos días.
6: Muy buenos días.
4: Buenos días, ¿con quién hablamos?
6: Con Estela Martínez.
4: Doña Estela Martínez, bienvenida. ¿El profesor Salomones?
6: La llave a mi prosperidad ha sido y será siempre.
3: Amén, muchas gracias. ¿Cuál es el resultado de este partido, mija?
6: 3-2 ganando Colombia, profe.
3: 3-2 ganando Colombia. Va por 350,000 pesos. Vamos más.
4: Aló, muy buenos días.
2: La línea está abierta, 601-348-7630, 601-348-7630.
4: Aló, muy buenos días.
7: Aló, buenos días.
4: Buenos días.
7: Profesor Salomón, la llave de nuestra prosperidad.
4: Muy bien, ¿con quién hablamos?
7: Sonia Farías.
4: Señora Sonia, bienvenida.
7: Gracias.
3: Muy bien, doña Sonia, buenos días.
7: Profesor, buenos días. Buenos días, profesor.
3: Mija, ¿cuál va a ser el resultado?
7: 2-1 ganando Colombia.
3: 2-1 ganando Colombia. Muy bien. Muchas gracias. Vamos con más llamadas. Esto está pero espectacular.
4: Profe, recordemos que estos marcadores son los 90 minutos.
3: Ah, no, ya sí se va extra. Eso no. Ya, son los 90 minutos.

0: y el profe tiene algo especial para ese día.
1: Gracias a San Emiliani y a San Petro, ¿no?
0: San Emiliani, sí. ¿San James? Oye, entonces, aló, muy buenos días.
2: Buenos días.
0: Buenos días, ¿con quién hablamos?
2: Mariela Lara.
0: Doña Mariela Lara. ¿El profesor Salomón es? ¿La llave?
2: La llave a mi prosperidad.
0: Muy bien.
3: A ver, mi niña, ¿cómo va a quedar el resultado hoy?
2: Bien, profe, quedando 1-0.
3: 1-0 a favor de quién?
2: De Colombia.
3: Ah, muy bien, listo.
0: Más oyentes, muy buenos días.
4: Buenos días.
0: Buenos días, ¿con quién hablamos?
4: Silson Penagos.
0: ¿Con quién, perdón?
4: El profesor Salomón de la llave a la prosperidad.
0: Muy bien, ¿me recuerda su nombre?
4: Silson con F, Silson Penagos.
0: Silson Penagos, muy bien, muchas gracias.
3: Dos, muy bien, ¿cómo va a quedar el marcador, mijo?
4: 2-1.
3: 2-1.
4: 2-1 ganando Colombia.
3: Ay, ese olfatio ya la...
1: Llegó el antipolla.
0: Llegó el pollero. Llegó con la pollera colorada.
1: Llegó el antipolla. La antipolla.
0: ¿Cómo queda el partido, George Pinzán?
5: Hoy queda 2-0.
0: 2-0.
3: ¿A favor de?
5: De Colombia.
1: Ah. Y doctor Arismendi, con los buenos días, ¿cuánto queda el partido? Quiero
6: agradecer a todos los queridos oyentes. Hombre, yo creo que hoy Colombia mete 16-0.
3: ¡Uy! Listo, entonces sí, ya lo colocó.
0: Sí, George Pinson.
3: ¡Ay, fue pucha vida!
0: 2-0. Vamos bien. A ver,
3: oh, juicioso.
0: Ahí vamos, miti, miti.
3: Vamos, 350,000. Vamos con otra.
0: Aló, muy buenos días.
7: Buenos días. El profesor días. Salomón en la llave a mi prosperidad.
0: Muy bien, ¿con quién hablamos?
7: Con Olga Lucía Osorio.
0: Doña Olga Lucía, bienvenida.
7: Gracias, Dios los bendiga a todos.
3: Doña Olga, ¿cuál es el resultado de este partido, niña?
7: Uy, mi profe, 3-1 ganando Colombia.
0: Hijo macho.
3: 3-1 ganando Colombia.
0: Me gustan esos marcadores así, me gustan.
3: Muy bien, eso está bueno.
0: Más oyentes, muy buenos días.
8: Buenos días.
0: Buenos días, ¿con quién hablamos?
8: Con Dolly Esperanza Durán.
0: Dolly Esperanza Durán, bienvenida. El profesor Salomón es.
8: El profesor Salomón es la llave a la prosperidad.
3: Niña,
8: qué bendiciones.
3: ¿Cuál es el resultado de este partido, niña?
8: 2-0 ganando Colombia.
3: 2-0.
0: Muy bien. ¿Más oyentes?
9: Aló.
0: Buenos días, ¿con quién hablamos?
9: Muy buenos días, mi nombre es Lucía Velázquez, el profesor Salomón es la llave a la prosperidad, gratitud y bendición para la mesa de trabajo.
0: Muchas gracias.
3: Niña, ¿cuál es el resultado? Cuéntenos.
9: El resultado es 2-1 ganando Colombia.
3: 2-1 ganando Colombia.
0: Listo.
3: Muy bien, vamos, y Dios mío.
0: Aló, muy buenos días.
10: Muy buenos días, Dios los bendiga a todos.
0: Amén, muchas gracias. ¿Con quién hablamos?
10: Con Estela Andrade, otra vez.
0: Doña Estela, ¿cómo le ha ido?
10: Yo le cogí la polla al profesor.
0: Sí, señora.
3: ¡Ay, sí! Cogió la polla.
0: Sí, la
3: ¿Y cierto que la cogió toda?
10: No, pero
0: nos tocó repartirla, diga, entre cuatro.
3: Cogieron entre cuatro, cogieron de a pedacito.
1: Sí, esa polla un cuarto.
3: Cogió un cuarto de polla.
1: Un cuarto de
10: polla.
3: Hoy me la va a coger. Hoy que está grande esa polla, ¿cierto?
1: 350,000 pesitos.
3: 350,000 pesos, y en efectivo y una ancheta.
11: Hola.
3: A ver, mija, ¿cuál va a ser el resultado? Cuéntenos.
10: Yo digo que Colombia gana 1-0.
0: 1-0, listo, contra Suiza. Doña Estela Andrade. Más oyentes, muy buenos días.
12: Muy buenos días, mi nombre es Teresa Castilanco, el profesor ya de la prosperidad.
0: Muy bien.
3: Muy bien. A ver, niña, cuéntenos cómo va a quedar ese partido.
12: Digamos 0-0, en el nombre sea de Dios.
3: En nombre 0-0. Bueno, listo.
0: Listo. Los primeros 90 minutos.

0: minutos, ¿no?
1: Los primeros 90 minutos, sí, porque 0-0 pues tendría que ir a penaltis.
0: A tiempo extra.
1: A tiempo extra, pero ya dice en los 90 0-0. Queda 0-0 y es válido.
0: Perfecto.
1: Vamos con música a esta hora.

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2: Son las 6 de la mañana, 59 minutos, en Radio Santa Fe 1070M. 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La temperatura 13 grados centígrados, cielo parcialmente nublado, pero ya está saliendo el solecito.
3: Claro que sí, un sol maravilloso. Y con ese sol, elemento sol que usted trae, me imagino.
2: Imagínese haciendo.
3: ¿Cuál es el elemento que trae?
2: Un elemento que le hace homenaje al solecito. El fuego, bien calientito, dirían los argentinos.
3: Bueno, entonces vamos.
2: Vamos con el elemento fuego y vamos, los signos. Vive. Aries, Leo, Sagitario. Vamos, vamos, pastorcitos.
3: Aries. Para las personas nacidas bajo este signo, hay que hacer un borrón y cuenta nueva. Perdón, si han habido situaciones que no ha entendido, que no ha querido aceptar, que no ha podido perdonar, pues este es el momento para hacerlo y en este día de portal. Borrar, empezar una nueva etapa, vivir desde el pensamiento lo mejor y tener calma para seguir adelante. Necesito que borre todo lo negativo, que vuelva y comience las cosas que necesita recuperar. Algo con el amor se va a fortalecer, algo con el amor se tiene que restablecer y tienes que hacerlo pronto. Recuerda que el amor es importante en nuestras vidas. Viene una bendición grande. Si dejas los rencores, la tristeza, si tienes mayor fe en las cosas que estás haciendo, los resultados tanto en el amor como en la estabilidad económica va a mejorar. Siempre les he enseñado que solamente hay dos cosas que manejan el mundo, que se llaman el sexo y el dinero. Esas son las dos cosas que manejan el mundo. No hay nada más. El sexo o el dinero. Todas las guerras, todos los problemas, todos los conflictos, todos los triunfos, o están hechos con sexo o están hechos con dinero. No hay más. Déjalo muy en cuenta. El número para ustedes. Nos vamos con el 1172. 1172. Esta la recomendación.
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3: Para las personas nacidas bajo este signo, sigue luchando por lo que quieres. Vas a llegar a la meta, sigue insistiendo, porque viene una recompensa, viene el logro maravilloso de lo que tú quieres. Entonces prepárate, porque hay cosas maravillosas que vas a lograr. Algo muy interesante es botar cosas que no te sirvan. Estamos en un año donde tenemos que depurar, limpiar. Entonces empieza a revisar tu cuarto, los chécheres, la casa, muebles, electrodomésticos que ya no sirven, losa que cambie, bote, saque, para que cree una ley del vacío y así puedan llegar mejores cosas a tu vida. Algunos de ustedes tendrán la oportunidad de viajar. Viene un viaje próximamente que lo van a disfrutar de una manera muy especial. El número para ustedes, claro que sí. Nos vamos con el 4218. 4218. Esta la recomendación.
4: El agua de hierro y la salvia americana.
3: Sagitario. Para las personas nacidas bajo el signo de Sagitario, la carta rueda de fortuna. La plata estará girando, la solución económica se estará dando. Muy buena carta para salir adelante en lo que se refiere con la parte económica. La segunda carta nos habla del trabajo. Perdón. La parte laboral va a tener algo que ver. Mejora, cambia, consigue, se activa, se fortalece, pero todo lo que tenga que ver con la parte de trabajo va a estar buena. Y viene algo muy especial con el amor a los que están solos. Les llega una oportunidad de enamorarse, de fortalecer la parte sentimental en sus vidas. El número para ustedes, 885-0885. Esta la recomendación.
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6: Radio Santa Fe te informa el pico y placa para hoy. Hoy es día impar. Los vehículos con placas terminadas en 6, 7, 8, 9 y 0 no podrán circular por las vías de la capital. La restricción rige desde las 6 de la mañana y hasta las 9 de la noche. Radio Santa Fe te informa.
2: Son las 7 de la mañana, 4 minutos en Radio Santa Fe. 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

Son las 7 de la mañana, 6 minutos en Radio Santa Fe, y hoy es un día muy especial. Además de jugar la Selección Colombia, es un homenaje que hacemos siempre a Santa Martica, la abogada de los casos imposibles.

0: Son las 7 de la mañana, 9 minutos en Radio Santa Fe a diario con el profesor Salomón, con Carito y los oyentes en este martes con Santa Martica.
1: Vamos a seguir con la polla.
0: Sí, perfecto.
1: Mira, que me cojan la polla, nena.
2: Profe, yo la ayudo para que se la cojan. Yo quisiera cogérsela.
1: Que inscribirse, porque eso es por inscripción.
2: Vale, profe, al aire únicamente.
1: Listo, comenzamos.
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2: Profe, antes de continuar con la polla, recordemos que hoy solo tenemos un horario, único horario, 10 de la mañana, porque el profe después nos dio la oportunidad de ir a hacerle fuerza a nuestra selección. Recordemos que hoy podemos ir y pedir nuestra cruz para que a nuestra selección le vaya muy bien, y esa cruz después la podemos utilizar en nuestro altar, claro. Podemos pegarla en la puerta principal de nuestra casa, en la habitación, podemos dejarla en nuestro altar. Porque,
1: en el negocio, si ustedes la quieren llevar también.
2: En el negocio
1: allí
2: también. Entonces vamos a utilizar esta cruz maravillosa y colocarnos la manilla a las 3 de la tarde, esta manilla de color verde, para darle mucha fuerza y energía a nuestra selección, Verde Esperanza. Y recordándoles también que hoy podemos comprar nuestra boletería para la Fiesta Mundial de Santa Marta y también para las personas que quieran llevar su aporte, hoy pueden hacerlo. Hoy el profe va a estar pendiente, va a estar recibiendo sus aportes, y por X o Y motivo el profe no se encuentra. Único lugar donde pueden dejarlo, aparte de las manos del profesor Salomón, es en el buzón. Nadie más está autorizado para recibir este dinero, así que vamos a organizarnos muy bien y vamos a hacer que esta fiesta de Santa Marta sea hermosa, una fiesta donde vamos a recibir indulgencia. Recordemos que cuando vamos a una fiesta de un santo, nos llega una bendición especial, ¿verdad, profesa?
1: Sí,
2: la indulgencia.
1: Se gana la indulgencia el día que un santo está de cumpleaños o de celebración de su día, es la ganada de la indulgencia.
2: 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Entonces aprovechemos. ¿Hasta qué horas, profe? ¿Hasta qué horas hoy va a estar abierto?
1: Hasta la una.
2: Hasta la una, entonces aprovechen. Hasta la una de la tarde vamos a tener esta oportunidad de tener las compras también. 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
1: Vamos a hacer algo muy importante, el repasar de todos los acontecimientos que tendremos allí en el Centro Salomón.
2: Aló, muy buenos días.
3: Muy buenos días, mire, habla con el señor Albeiro Rivera, o Salsifá.
2: Albeiro Rivera, muy bien, ¿el profesor Salomón es?
3: La llave a la prosperidad, mi marcador es el 2-1 ganando Colombia.
1: Perfecto, 2-1 ganando Colombia. Bueno, muchas gracias. Vamos entonces a continuar. Dijimos que vamos a recordar todo lo que va a acontecer. Hoy no se les olvide, 10 en punto de la mañana, único ritual, y pueden reclamar su cruz para que en el momento del partido hagamos fuerza como hicimos con San Miguel Arcángel. Luego
2: sábado
1: viene el día 11, que es San Benito Abá, niña, por Dios.
2: Sí, señor.
1: San Benito Abá es a las 10 en punto de la mañana.
2: Recordemos que es la fiesta mundial con el santo y que vamos a recibir también una indulgencia especial en el momento en que estamos en su fiesta. El profe ha conseguido una protección especial para el hogar como ninguna otra, así que no nos lo podemos perder.
1: Vamos con llamada, German.
0: Por supuesto, los oyentes esperan.
2: Aló, muy buenos días.
4: Aló, muy buenos días, gratitud, bendiciones para todos los integrantes de la mesa de trabajo. El profesor Salomón es la llave a nuestra prosperidad. Mi nombre es María Jaime, sí, el marcador para mí es 1-1. 1-1, 1-1. Muchísimas gracias, Dios bendiga, no he ido a reclamar todavía la polla que me gané.
2: Ella se ganó la anterior.
1: ¿Otra que me cogió la polla?
4: Bendito sea Dios, porque ese dinero lo voy a utilizar para llevar un animalito de la calle a la veterinaria.
2: ¡Ay, qué bello!
1: ¡Qué bien!
2: Doña María se lleva un pedacito de mi corazón. ¡Qué hermosa hacer esa labor!
1: Muy bonito.
4: Sí, porque yo le pedí a Dios que si me ganaba algo, yo aportaba para llevar ese animalito desamparado a una cirugía. Entonces le doy gracias al profe por darme la oportunidad de obtener un beneficio económico para ayudar a otros.
2: ¡Ay, divina! ¡Ojalá se gane esta polla también!
1: Y son de 350
4: amén,
1: mil.
4: ¡Amén,
1: amén! Y un bendecido, polla grande.
4: Bendecido de este día para todos ustedes y gracias por la oportunidad.
1: Amiga. Muchas gracias a usted, bendiciones. Vamos con más llamadas.
2: Profe, íbamos en el 11, día 11, sábado San Benito Abad. Pero el jueves 9 tenemos la Virgen de Chiquinquirá.
1: Esa es otra festividad que pueden hacer ese día. ¡Vamos con más llamadas!
2: Aló, muy buenos días.
5: Muy, pero muy buenos días, modo Selección Colombia, profesor Salomón, señorita Carolina y don Germán, con actitud mental positiva.
0: ¡Eso! ¡Qué bien!
2: ¿Con quién hablamos?
5: Con Carlos Julio Mogollón Carrillo.
2: Don Carlos Julio, bienvenido.
1: Don Carlos Julio, bienvenido. ¿Y cuál va a ser el resultado, mijo?
5: Pues pongámosle positivismo, profesor. El partido queda 2-1 ganando Colombia.
2: Listo, perfecto. Más oyentes, muy buenos días.
6: ¿Aló?
2: Buenos días, ¿con quién hablamos?
6: Claudia Elena Velosa, Alfa Catativa.
2: Claudia.
0: Oyente número 1 de Radio Santa Fe, cordial saludo.
1: Bienvenida, gracias, mija. ¿Cuál va a ser el resultado, niña?
6: 1-0 ganando nuestra Selección Colombia.
2: Perfecto.
1: 1-0 ganando la Selección Colombia, joven. ¿Ya escribió a ver, niña?
2: Sí, señor. Entonces íbamos. 9, jueves 9 es la Virgen de Chiquinquirá, que se nos dio un nuevo festivo porque ella es la patrona de nuestro país. Ese día el profe también tiene una devoción especial también a la Virgen de Chiquinquirá y nos va a entregar algo importante. Luego, profe, venimos con algo muy especial que es el 26, que es la vacunación espiritual, la segunda, la tercera dosis y última dosis.
1: Muy buenísima esa.
2: Que, profe, me preguntan, carito, yo no puedo ir ni a la primera ni a la segunda.
1: Bueno, por lo menos que vayan a esta última, porque esa es de cierre especial, no se lo pueden perder. Y los que fueron a la segunda,
2: comprometidísimos, y a la primera,
1: vayan, por favor, cierren con broche de oro ese ciclo de vacunación, que va a ser muy importante, porque les estoy advirtiendo desde antes para que vean cómo son las cosas. Después del mundial viene una sorpresa no muy agradable con la salud. Vamos con otra llamada.
2: Aló, muy buenos días.
7: Buenos días.
2: Buenos días.
7: Habla con Fanny. Habla con Fanny Tobar.
2: Señora Fanny, bienvenida. El profesor Salomón es
7: la llave a mi prosperidad.
2: Muy bien.
1: Mija, ¿cómo va a ser el resultado de hoy, niña?
7: Bueno, hoy ganando Colombia, vamos 3-1 ganando Colombia.
2: 3-1
1: ganando Colombia. Dios santo, está bueno.
2: Los marcadores están altísimos.
1: Esos están, pero bueno, mejor dicho. Otra.
2: Aló, muy buenos días.
8: Gratitud y bendiciones, mi retitino profesor Salomón y hermosa mesa de trabajo.
1: ¡Ay, ese es doña Luz Marina Vargas!
0: La única, sí, la irrepetible.
1: La auténtica.
0: La original.
1: La irrepetible.
2: No se deje confundir.
1: A ver, mi niña, cuéntenos. Pero yo,
8: antes de darle el marcador, quiero darle un testimonio a mi santa hermosa. Imagínate que hay una amiguita mía que estaba sin trabajo. Sí. Y yo le regalé la imagen de santa, le compré, ¿te acuerdas? Yo te compré la novena, le llegué todo, le expliqué.
1: Sí.
8: Son tres novenas. Hizo la primera y nada. Hizo la segunda y nada. Y llega y me dice, no, ayer me llamé y me dice, Luzma, terminé la tercera novena y el día que la terminé me llamaron, empieza a trabajar el lunes.
1: ¡Ay, qué rico!
8: Entonces me dijo, yo le dije, acuérdate la promesa, porque yo le dije, lo único que yo te pido es que cuando recibas tu primer sueldo, tu primera mesadita, tu primera quincena, por favor, veas un indemnizante y le llevas el aporte, lo que a ti te nazca el corazón, lo que le hayas ofrecido. Porque la rueda no se pone una sola vez, le dije yo así. Entonces, imagínate, mi profe Bello, entonces le salió y eso no es, inclusive le regalé la, su merced me regaló en la vez pasada la cruz, ¿sí?, de mi santa, y yo se la llevé anoche y le dije, mira, tómala, hoy vas a orar también por nuestra selección, porque mi santa va a estar conectada, entonces estamos, mejor dicho.
1: Qué bien.
8: Con mi santa vamos a ganar, claro, 1-0.
1: 1-0 a favor de Colombia, ¿sí?
8: Colombia, por favor, bueno, padre querida.
1: Bueno, mi niña, bendiciones, gracias por ese testimonio y por ese resultado. Vamos con más llamada, Germán.
0: Por supuesto, fluidez, fluidez.
2: Aló, muy buenos días.
9: Muy buenos días.
2: Buenos días.
9: Señorita.
2: ¿Con quién hablamos?
0: Con la señora Rosita.
9: Con Rosita.
0: Inolvidable.
1: Rosita la buena moza. Ya dijo que Rosita la buena moza.
9: Cómo me alegra escucharte, profe, señorita, cuéntame, y todos los de la emisora.
2: Gracias.
9: Dios nos bendiga. Fe.
2: No recuerdas su apellido.
9: Me gusta mucho Rosa, Rosaura Celi Bermúdez.
1: A ver, ¿cómo es que canta?
9: Bueno, póngale cuidado. Voy primero que todo voy a dar un testimonio, profe. Estoy muy agradecida ante Dios y ante Santa Marta. Sí. Imagínate que mi hija iba en la moto y un taxi la voló. Yo no sé cómo se salvó mi hija. Pero gracias a Dios, todo marchó bien, ya todo pasó, y quería dar ese testimonio. Yo soy muy fiel allá, y usted sabe, profe, que cuando yo puedo voy, pero he ido todos estos días.
1: Qué bonito.
9: Y he traído muchas cosas.
1: Qué rico. ¿Y el resultado cuál,
9: profe,
1: es?
9: Profe, es Colombia ganando 1-0.
2: 1-0.
1: Y esto va a estar... Celi. Ahí se va a estar muy bien. Gracias. Vamos con más llamada. Ah, no. Vamos con música hasta ahora, German. Eso va a estar tremendo.
10: Me siento dichoso de ser colombiano. Lo digo orgulloso.
2: Soy colombiano.
0: Y aquí está el cacique de la Junta, Diomedes Díaz. Yo soy mundial. Hoy gana Colombia.
10: De ser colombiano.

0: Son las 7 de la mañana, 26 minutos en Radio Santa Fe, 1070 AM.
1: Ella se sacrifica por sus hijos.
2: Entrego.
1: Ay, ya se entrega por su selección.
2: Sí, sí.
1: ¿Y con qué elemento vamos, German, por Dios?
0: Vamos con el elemento tierra y los signos Tauro, Virgo y Capricornio. Mensaje para esta mañana.
1: Tauro. Hay algo muy interesante, Tauro, para ustedes. Mira la carta que sale aquí, que es la carta de fortaleza. Es la carta de la amistad. Es la carta de la alegría. Una carta muy bonita que sale para usted en este día. Dice que vienen momentos de alegría, dicen que vienen momentos de amistad, de personas que te van a respaldar, de personas que te van a demostrar cuánto te quieren. Pero también hay una carta de equilibrio. Las cosas que esté viviendo, que esté haciendo, se van a equilibrar de una manera muy especial. Y cosas que de pronto estaban como desequilibradas, se vuelven a normalizar, a estabilizar. Una carta que habla de dinero. Recuerde que llega dinero en cantidad más que suficiente. Así que prepárate porque todo lo que tenga que ver con economía va a estar a favor en tu vida. El número, wow, me gusta, 9816. 9816. Esta es la recomendación.
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1: Virgo. Para las personas nacidas bajo este signo, la carta del triunfo. Mira esta carta tan bonita, una espada fortalecida, una corona activada y una gran bendición para tu vida. Prepárate porque cosas importantes van a llegar, vas a solucionar algunas dificultades y va a mejorar muchas cosas. Mira, está reconfirmado la carta del sol para los nativos de este signo. Les asegura éxito, protección y felicidad. Bueno, y la tercera, bueno, es la carta que dice que todo estará bendecido en salud, en dinero y en amor. La luna que está cambiando hoy, que es esa fase de menguante, te estará dando cambios, transformaciones y bendiciones en este día. Un número interesante, 1125. 1125. Esta es la recomendación.
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1: Capricornio. Las personas de este signo Capricornio, bueno, llegó el momento de poner tu sabiduría a trabajar. Toma las cosas con calma, sepa elegir lo mejor, pide a Dios, al universo, que te dé la sabiduría para resolver las situaciones correctamente. Vienen los juegos de azar a tu favor, algo que va a ser inesperado, de una fuente inesperada, va a ganar, así que esté pendiente. La carta de la justicia, si había algún problema de demandas, de papeles, de trámites, para ustedes vendrá solución pronta, sin mayor dificultad y con una gran alegría y satisfacción. El número, no se te vaya a olvidar, 5404, 5404, esta la recomendación.
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5: 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Nosotros quisiéramos que el nuevo gobierno valorara desapasionadamente, con frialdad, con ecuanimidad, los avances que hemos tenido aquí, porque se ha abierto un camino.
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7: Radio Santa Fe te informa el pico y placa para hoy. Hoy es día impar. Los vehículos con placas terminadas en 6, 7, 8, 9 y 0 no podrán circular por las vías de la capital. La restricción rige desde las 6 de la mañana y hasta las 9 de la noche. 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
0: Son las 7 de la mañana, 32 minutos, en Radio Santa Fe.
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0: A esta hora, las noticias en Radio Santa Fe. La tecnología reemplazará a los porteros. La Secretaría de Seguridad de Bogotá alertó riesgos. La entidad advirtió que automatizar porterías y controles de acceso sin una adecuada gestión de riesgo puede aumentar las vulnerabilidades en edificios y conjuntos residenciales. Cada vez más conjuntos residenciales y edificios en Bogotá están implementando portería remota, acceso mediante aplicaciones móviles, reconocimiento biométrico y credenciales digitales para optimizar costos y agilizar el ingreso de residentes y visitantes. A raíz de ello, la Secretaría Distrital de Seguridad alertó que estos avances tecnológicos también pueden convertirse en un riesgo cuando no van acompañados de protocolos de seguridad y monitoreo permanente. Son las 7 de la mañana, 33 minutos, en Radio Santa Fe. Y mucha atención, usuarios de Transmilenio. Los usuarios de Transmilenio deberán estar atentos a los cambios que ya empezaron a regir en el sistema de transporte de Bogotá. Resulta que se anunciaron modificaciones en el recorrido de la Ruta Fácil 6, así como la ampliación de los servicios D24 y J24, medidas con las que se busca mejorar la cobertura y facilitar la movilidad de los miles de pasajeros que utilizan Transmilenio día a día. Los ajustes hacen parte de la estrategia que implementó el sistema para optimizar el servicio y que tiene la intención de atender la alta demanda y beneficiar corredores como la calle 80 y el sector de Universidades CTU. Desde el pasado 4 de julio, la Ruta 6 dejó de funcionar en el tramo posterior a la calle 76, pero ahora inicia su recorrido en el portal 80 para finalizar en dicha estación del norte de la ciudad. Con esta modificación en el servicio, Transmilenio tiene la intención de concentrar la operación en los sectores con mayor flujo de pasajeros y optimizar los tiempos de viaje. Tenga en cuenta que ahora la Ruta 6 incluye otras estaciones. 7:35 minutos en Radio Santa Fe, 1070M, me gusta más.
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2: Son las 7 de la mañana, 36 minutos. Continuamos a diario con el profesor Salomón, con Carito y los oyentes de Radio Santa Fe, con Polla incluida.
3: Ay, bueno, pero llamada, German, por Dios.
2: Por supuesto.
3: Sea una persona generosa.
4: Esta polla está generosa.
3: Y esta polla está grande.
2: Seguimos atendiendo a los oyentes.
3: Nadie se puede quejar de mi polla.
2: No, para nada. Y con solecito incluido.
4: Nadie.
2: Número telefónico de Radio Santa Fe para participar en la polla. Mucha atención, 601-348-7630. 601-348-7630, Carito.
4: Aló, muy buenos días.
5: Buenos días.
4: Buenos días.
5: Gratitud y bendiciones.
4: Gratitud y bendiciones.
5: Habla con Ana Delia Becerra.
4: Doña Ana.
5: Profesor Salomón, la llave de la prosperidad.
4: Muy bien.
5: Profesor Salomón, yo llamo es porque para que me haga el favor y me ponga en cadena de oración, porque me siento muy enferma de las piernas. Entonces, por favor.
3: Muy bien, listo, la vamos a colocar en cadena de oración.
5: Te paso para lo del apoyo. Entonces,
3: ahí, a ver cuál es el resultado.
5: 1-1.
4: 1-1. Muy bien.
3: Muchas gracias y yo sé que queda ya en cadena de oración.
4: Más oyentes, muy buenos días.
6: Buenos días.
4: Buenos días, ¿con quién hablamos?
6: Habla con Josefina.
4: ¿Con quién, perdón?
6: Josefina. Josefina.
4: No, no le entiendo. Es que escúchanos solo por el teléfono, por favor. Vamos a intentar nuevamente.
6: ¿Aló?
4: ¿Con quién hablamos?
6: Josefina.
4: ¿Cecilia?
3: Josefina.
6: Josefina.
4: Josefina. Ah, Josefina, ¿qué? Josefina.
6: Torres.
4: Josefina Torres, muy bien. ¿Cómo queda el marcador, señora Josefina?
6: El marcador queda 2-0 ganando Colombia.
4: 2-0 ganando Colombia, listo. Muy bien, más oyentes.
7: Aló, buenos días.
4: Buenos días, ¿con quién hablamos?
7: Habla con María Fidelina Méndez de La Vega, Cundinamarca.
3: Ay, esas de La Vega son ganadores. Esos de La Vega le tengo miedo.
2: Total.
4: María Fidelina, ¿qué, perdón? ¿Vargas?
7: María Fidelina Méndez.
3: Mira, ¿cómo se llama ese pan que venden allá en La Vega?
2: Resobado.
4: El roscón de
7: el
4: La
7: resobado.
4: Vega.
3: Ay, hola, mija, en redes se le pone un resobado. Bueno, ¿cuál es el marcador, mija?
7: Marcador 1-1.
3: Ay, hijo de pucha. 1-1, vale, perfecto. Durante los 90 primeros del juego, vale ese marcador, ¿cierto?
4: Claro que sí, señor.
3: ¿Otra?
4: Aló, muy buenos días.
8: Sí, muy buenos días, señorita Olga.
4: No, ay, me llamo Carolina.
2: Está durmiendo hasta ahora, Olguita.
4: Sí, pasito.
2: La que está bien despierta es Carito.
8: Buenos días, profesor Salomón. Profesor Salomón es la llave de la prosperidad.
4: Es.
3: Gracias, mija. ¿Cuál es el marcador, mija?
8: 3 Colombia 2-3.
4: ¿Y cómo es su nombre?
8: Con Isabel Pachón. Isabel Pachón de Tabio, Cundinamarca.
3: Isabel Pachón.
4: Tabio, muy bien. Más sí, oyente.
8: Un bendecido día.
4: Igualmente,
3: gracias.
4: Amén.
3: Bueno, vamos a recordar que hoy tenemos a las 10 en punto de la mañana la oración con nuestra Madre Santa, con un kit extraordinario. Recordemos, voy a entregarles una rosa de Jericó para hacer un baño.
4: ¡Ay, qué rico!
3: Voy a entregarles la champaña de la riqueza, porque hoy es para decretar. Voy a entregarles la luz de... No, va a estar bonito. Solamente va a costar 25,000 pesos, 10 en punto de la mañana.
4: Vamos a recordar rápidamente toda la agenda, profe. 9 de julio, Virgen de Chiquinquirá.
3: Muy bien.
4: 11 de julio, San Benito Abad. 16 de julio, Virgen del Carmen. 26 de julio, doctor José Gregorio Hernández con la última dosis de la vacuna espiritual. Y el 29 cerramos con broche de oro con nuestra gran fiesta mundial de Santa Marta. Profe, el 11 también es Fiesta Mundial de Protección y el Filtro de la Casa con San Benito Abad, ¿no, profe? Sí. Tenemos dos fiestas, bueno, es que vivimos de fiesta en fiesta, porque la Virgen de Chiquinquirá es su fiesta mundial, San Benito es la fiesta mundial, la Virgen del Carmen su fiesta mundial, el doctor José Gregorio Hernández pues es la última dosis de la vacuna espiritual, y el 29 Santa Marta con su fiesta mundial. Venimos de fiesta en fiesta, profe.
3: No, eso es mejor dicho. ¿Más fiestas para dónde?
2: Qué fantástica, fantástica sí. Esta fiesta.
4: ¡Fiesta!
3: Usted sí sabe que el año tiene 365 días.
4: Sí, señor.
3: Y Colombia tiene 2.500 fiestas.
4: ¿Usted se imagina? ¡Ay, qué belleza!
2: Y no se les olvide, 20 de julio, Independencia de Colombia.
4: Somos muy folclóricos. Buenos
2: sí,
4: días.
2: Bastante.
3: Vamos con llamada, German.
2: Por ¿aló? Supuesto.
4: Hello, hola, hola. Kitty.
2: Hola, hola.
4: Aló, muy buenos días.
2: Hola, hola. Como que le dio sueñito. Vamos por la otra.
4: Aló, muy buenos días.
9: Buenos días, gratitud y bendiciones, profesor Salomón, y a toda la mesa de trabajo, Ana Monsalve.
3: Doña Ana, bienvenida. ¿Cómo ha estado, mija?
9: Muy bien, gracias a Dios, profesor
3: bueno,
9: Salomón.
3: ¿Cuál
9: se
3: es?
9: Sobró, Colombia se sobró.
4: ¡Eso!
9: Se sobró, no, Colombia se sobró.
4: ¡Ta, ta, ta!
3: Muy bien.
9: 2-0 ganando Colombia.
4: 2-0 ganando Colombia. Perfecto, muy bien. ¿Más oyentes? También hay que recordarle entonces a nuestros oyentes, profe, que hoy podemos comprar nuestra boletería para la Fiesta Mundial de Santa Marta. Podemos llevar nuestro aporte para las flores. Hoy el almacén va a estar abierto hasta la 1:00 p.m. y el único horario que vamos a tener hoy es a las 10:00 a.m. con Santa Marta.
3: 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Vamos con música a esta hora.
2: Aquí está nada menos y nada más que David Bisbal. 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
2: Son las 7 de la mañana, 45 minutos, en Radio Santa Fe, 1070M. Nos queda una última ronda de besitos.
3: ¡Ay, pero cómo, Germán, por Dios!
4: ¡Germán, pero sí, contrólate!
3: ¡Pero por Dios, es ganas de ir a ver ese partido!
4: ¡Que nos quiere sacar, sí, pero enchutados!
2: Bien tempranito, a las 3 de la tarde.
4: Sí, sí.
2: A las 11 de la mañana, Argentina, Egipto.
4: ¡Ay, ra! ¡Ra! ¡Y ra!
2: ¡Yo te adoro, mi Egipto!
4: ¡Ra, ra! ¡Yo te adoro, mi Egipto!
3: ¿Qué elementos vamos, joven?
2: Mucho jabuta, mucho jabuta. Ay, ellos son muy bellos, tus egipcios.
4: Sí, sí, uy, sí.
2: Finalizamos con el elemento aire y los signos Géminis, Libra y Acuario.
3: Géminis. Sigue luchando por lo que quieres, Géminis. Hay muchos cambios que se han dado. Unas cosas de pronto no han salido como tú lo tenías planeado, pero no importa. Hay que seguir adelante. Vamos con esos cambios, vamos adaptándonos a esas situaciones. Vas a firmar papeles, documentos de algo que tú quieres en este momento y que afortunadamente lo vas a poder lograr. Llega un buen dinero extra también, con muchas bendiciones y con prosperidad para ustedes. Prepárense porque las cosas a nivel económico van de mejor en mejor. El número para ustedes, claro que sí, el número 3350. 3350. Esta la recomendación.
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3: Libra. Para las personas nacidas bajo este signo, todo lo que tenga que ver con la parte económica estará muy favorecido para ti. Recuerda que la parte económica estará bien. Te pagan dinero, vas a poder cancelar, te aprueban un préstamo, sale un dinero, pero hay cosas muy importantes a nivel económico que estarán de mejoría para usted. Las personas de este signo que quieren viajar o que tienen pensado como una salida o un viaje, deben realizarlo. ¿Por qué? Porque el tarot dice que ese viaje le va a servir para descansar o para hacer cosas nuevas que tendrán prosperidad. Mucho cuidado con las personas envidiosas. Así que bueno, su medallita de San Benito, oración, porque la gente no le gusta verlo bien a uno. Así que a tener mucho cuidado. El número, wow, me gusta, 4863. 4863. Esta la recomendación.
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3: Acuario. Vamos con Acuario. Todo lo que tenga que ver con tu trabajo, tu parte laboral, cualquiera que sea tu oficio, estará bendecido. Y vienen cosas muy positivas a nivel laboral para ustedes. Algunas personas de este signo van a trabajar con algo en el extranjero, ya sea por internet o que se tengan que ir. Pero algo con vinculación en el extranjero está positivo para ustedes. La carta del mago dice que tendrás una gran intuición para tomar decisiones, una gran intuición para hacer inversiones, inclusive es una carta del mago. Cuando tenemos la carta del mago, dice que dentro de nosotros se despierta una intuición maravillosa para hacer las cosas bien y con resultados muy positivos. Alguien de signo Leo, no sé por qué va a tener algo que ver pronto contigo. Recuerda, alguien de signo Leo, sea de negocio, de relación, de algo de ayuda, pero tenga muy en cuenta alguien de signo Leo que será un gran apoyo pronto en tu vida. El número para ustedes, nos vamos con el 7906. 7906. Esta la recomendación.
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0: Hoy juega nuestra querida Selección Colombia. No se les vaya a olvidar, a las 7 de la tarde en el estadio BC Place en Vancouver, Canadá, frente al seleccionado de Suiza. Yo te adoro, mi Selección Colombia.
1: ¡Dios! ¿Cómo es? ¿Vamos con llamadas?
0: Vamos con los marcadores.
1: Ah, de nosotros aquí. Señorita, ¿cómo me va a coger la polla? Dígame.
2: A mí me gusta equilibrarlo. 2-2.
1: 2-2. Muy bien.
2: ¿Listo?
1: Germán.
0: 1-1. Colombia 1, Suiza 1.
2: Profe.
1: 2-1. A favor 2-1. De Colombia.
0: Fernandito no demora en venir.
2: Fernando mandó la polla.
0: Ah, muy bien.
2: Podemos decirle al aire, profe.
1: La polla que quede testigo.
2: 3-2 ganando Colombia.
0: Fernandito.
2: Vicente Moros nos acaba de decir 2-0.
0: 2-0.
2: 2-0.
1: Pero no dijo si a favor de India o de...
2: No. De Chicoral.
1: De Chicoral.
2: No, de Colombia, profe. No.
1: Listo.
2: Cero.
1: Bueno, pues ahí ya está todo. Vamos a firmarlo, a rubricarlo. Son 350,000 pesos.
2: Ay, qué bien.
1: En
2: profe.
1: Efectivo y una ancheta.
2: Eso me alegra muchísimo.
1: Ay, qué pucha vida. Ya todo está hecho.
2: ¿Se imagina?
1: Ya todo está hecho, señorita.
0: Todo está consumado.
1: Señorita que coge la polla.
2: Que me encantan las pollas. Me fascinan las pollas del profe.
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1: Oiga, bueno, aquí, bueno, ya esto es aquí por nosotros vacilar, ¿no?
0: Sí.
1: El marcador de Argentina.
0: Argentina,
1: a las 11. ¿Qué dice usted? ¿Qué dice usted?
2: Ay, señor.
1: Ya, eso es como
2: por
1: lo otro.
2: Pues sí, por charlar. Ay, no, sí. No por...
1: ¿Es Egipto?
2: Sí, Egipto, sí.
0: Egipto,
2: Ra, ra.
0: 11 de la mañana.
1: ¿Usted qué dice, señorita? ¿Cómo queda?
2: Ay, Dios mío. 2-1 ganando Egipto.
1: Ay, sacaron a Argentina a usted.
0: 1-0 ganando Egipto.
1: Ay, entonces yo...
2: ¡Ay,
1: 3-2 ganando Egipto.
2: ¡Ah!
0: Por la pucha.
2: ¡Ay, la Tutankamón!
1: Eso va a estar pelo de candela. Vamos a ver.
2: Ay, Dios, sí. Mediante. Egipto, ¿cuántas veces ha ido a un mundial, ustedes
1: muy
2: saben?
1: Poca, ¿cierto?
0: Never, creo que nunca.
2: Creo que
0: ah,
2: nunca.
0: No, no, no, no. Ellos ya han estado y son muy buenos jugando.
1: Son muy buenos jugando.
2: Es que me encantó
0: yo pensé
2: eso.
0: Que la pregunta era cuántos mundiales se había ganado. No. Ha estado varias veces la selección egipcia y lo ha hecho muy bien, con lujo de detalles. Es bueno, una pues, muy buena selección.
1: Bueno, pues ahí nos divertimos con eso. ¡Se nos ha acabado el tiempo!

0: todo está dado. Hacer fuerza a las tres por nuestra selección, que sea todo lo mejor, y pedirle a nuestra amada Santa, Santa Marta, que interceda para que ganemos, para que tengamos esa gran alegría. Jóvenes, gracias por la compañía en el día de hoy.
1: A usted, profe, muchas gracias. 4 ocasiones ha ido a lo largo de la historia Egipto al Mundial. 4 ocasiones.
0: Para todos ustedes, gratitud y bendiciones.
1: ¡Ra! ¡Colombia, ra! ¡Colombia!

0: No olvides nuestra cita de siempre. 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
3: Ocho de la mañana, un minuto en Radio Santa Fe, 1070M. Un saludo muy especial para todos los oyentes de Radio Santa Fe en este día histórico para el fútbol colombiano. Hoy juega la Selección Colombia en el Estadio BC Place de Vancouver, Canadá. A las 3 de la tarde de hoy, hora colombiana, se enfrenta Colombia contra Suiza. Yo te adoro, mi Selección Colombia, y vamos a ganar. Un saludo muy especial de nuestro director Vicente Moros Ortega, que a la música sí le pega. Por supuesto, del doctor Fajardo, creador, fundador de la organización Vida Sana. Y un gran abrazo para todos los oyentes de Radio Santa Fe, a nombre de esta hermosa emisora y de la organización Vida Sana. Hoy ganamos, doctor Fajardo. ¡Que viva Colombia!
4: Germancito, muy buenos días para usted, muy buenos días para todos y cada uno de los oyentes de la potentísima Radio Santa Fe 1070 AM. Sí, esa es la ilusión, ese es el deseo, eso es lo que todos queremos, que hoy ganemos ese partido frente a Suiza. Hoy vamos a ganar frente a Suiza. Les quiero comentar que tengo un dato curioso. Y es que Colombia, la selección de Colombia, la selección cafetera, como le decimos nosotros, la selección de nuestro país, es la única selección de las 48 selecciones que fueron al Mundial de Fútbol, la única que va a jugar en las tres sedes del Mundial. Recuerden que las tres sedes del Mundial es México, Estados Unidos y Canadá. Y la única de las 48 selecciones que jugará con el partido de hoy en Canadá, que jugó México, que jugó en Estados Unidos y que jugará en Canadá, es la única selección que jugó en los tres países sedes del Mundial de Fútbol 2026. La única de las 48 selecciones es la única que jugó o que va con el partido de hoy, que jugará, tendrá ese dato de haber jugado en los tres países organizadores de este Mundial de Fútbol. Son las 8 de la mañana, 3 minutos. Estamos dando comienzo a este programa que se llama Cambio Total. Aclaro, este es un programa de salud, este es un programa de bienestar, pero pues hombre, somos colombianos y hoy juega Colombia. ¿Cómo no vamos a estar felices? ¿Cómo no vamos a estar atentos? ¿Cómo no vamos a estar pendientes? Es más, les quiero contar una cosa. Hoy todas las sedes de Vida Sana cierran a las 2 de la tarde. Hoy cerramos a las 2 de la tarde para que todas las personas que trabajan en Vida Sana tengan la oportunidad de llegar a su casita a ver el partido y hacerle fuerza a la Selección Colombia. Entonces, les informo que hoy trabajaremos hasta las 2 de la tarde en las sedes. De pronto en las líneas telefónicas sí va a haber personas que trabajan desde la casa y entonces le pueden responder sus llamadas, sus inquietudes, sus peticiones, lo que ustedes necesiten a través de la línea telefónica, sí estaremos respondiendo. Pero en todas las sedes hoy vamos a estar trabajando únicamente hasta las 2 de la tarde. Así que esta información espero que sea muy, muy importante para ustedes también. Quiero recordarles que ya se pasó la fase de eliminación de grupos. Ahora estamos terminando la fase de octavos de final. Recordemos que en esta fase de octavos de final, Canadá fue eliminada por Marruecos, Paraguay cayó ante Francia, Brasil quedó fuera frente a Noruega, México perdió contra Inglaterra, Portugal fue eliminada por España, Estados Unidos quedó fuera al caer anoche frente a la selección de Bélgica. Y por supuesto, entonces ya están clasificados Marruecos, Francia, Noruega, Inglaterra, España y Bélgica. Quedan hoy dos partidos, el de Argentina frente a Egipto, a las 11 de la mañana, y Suiza que jugará frente a Colombia, frente a Suiza, en el partido de las 3 de la tarde, partido de las 3 de la tarde. Así que todos a ponernos la camiseta, a hacerle fuerza a nuestro país para que logremos pasar a cuartos de final. Los que no tengan la camiseta, recuerden que ayer y hoy prometimos que los que no tengan la camiseta, los que no tengan la gorra y compren las promociones de Vida Sana, les podemos regalar la camiseta o la gorra. Si usted ya tiene la camiseta, no pida otra. No pida otra, porque ¿para qué quiere dos camisetas? A menos que tenga un familiar a quien regalársela, pues entonces regálesela, ¿cierto? Y si no, deje que otra persona la reciba. Recuerden que hoy debemos hacerle mucha, mucha fuerza a la Selección Colombia. Vamos a ponerlo la camiseta, colombianos, y los que tengan la gorra, pónganse la gorra también. Nos vamos a poner hoy en modo colombiano y vamos a hacer mucha, mucha fuerza por nuestro país. De hecho, les decía ayer y lo confirmo en el día de hoy, como mínimo ya estamos de novenos. Y ustedes preguntarán, ¿por qué ya estamos de novenos? Porque quedan 10 selecciones y hoy, pues obviamente, se va a eliminar una que puede ser entre Argentina y Egipto. Vamos a ver cómo les va a los argentinos y a los egipcios. Oiga, a propósito de Egipto, les quiero comentar una cosa que de pronto mucha gente no sabe. Yo tuve la oportunidad de conocer la ciudad del Cairo. Es una ciudad bastante grande, convulsionada. Es donde están las tres pirámides en el Cairo. Y les cuento lo siguiente. La ciudad del Cairo tiene aproximadamente 19 millones de habitantes. Y asómbrense lo que les voy a decir. Tiene tres semáforos. Tres semáforos tiene la ciudad de El Cairo, en Egipto. Una ciudad con 19 millones de habitantes. Y pues se puede decir, pues, si tiene tres que están por allá en un rinconcito, se puede decir que es una ciudad donde no hay semáforos, exceptuando esos tres que están en un sitio, por ahí en un rincón de la ciudad, pero toda la ciudad, 19 millones de habitantes, y no tiene semáforos en las intersecciones de las calles. Eso me dejó totalmente asombrado. ¿Cómo es posible? Si mire Bogotá, que tiene 8 o 10 millones de habitantes, y miren la cantidad de semáforos que tiene, una ciudad de 19 millones de habitantes y no tiene semáforos. ¿Cómo les parece eso? Que yo lo viví, no lo podía creer. ¿Cómo es posible que una ciudad tan grande como esta, una ciudad donde llega tanto turismo? Porque recuerden que las pirámides de Egipto son muy visitadas, entonces llegan muchos turistas del mundo, y esa ciudad no tiene semáforos. ¿Cómo se las arreglan? Ellos saben cómo se las arreglan, pero tampoco es que haya policía en los cruces viales dando paso a nada. No hay semáforos y prácticamente yo no vi policías de tránsito en la ciudad. Más sin embargo, conviven, viven bien y hay buen tráfico y hay muchos carros, por supuesto que sí. Son las 8 de la mañana, 8 minutos, damos comienzo a este programa Cambio Total, el magazine de la familia colombiana. Les recuerdo que este programa también lo emitimos no solamente a través de la potentísima Radio Santa Fe 1070M, también lo emitimos a través del canal 1 de la televisión colombiana. 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El día está bonito, un día con solecito, despejado en la ciudad de Bogotá, un día que presagia cosas buenas, cosas positivas, y lo que presagia este día es que vamos a ganarle a Suiza en el día de hoy. Bienvenidos, esto es Cambio Total, con la buena música que programa don Vicente Moros Ortega y que nos presenta don Germán García.
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0: Sí, cuenta la S con el charrito negro. 8 de la mañana, 12 minutos en Radio Santa Fe con Vida Sana.
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2: 8 de la mañana y 13 minutos. 8 de la mañana, 13 minutos. 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Tengo una pregunta por aquí, dice la señora Ofelia Ramírez. Dice, doctor Fajardo, lo felicito por su programa. Gracias por la camiseta que nos envió en el día de ayer. Muy agradecido, compré la promoción de Renaxel. Tengo una pregunta para hacerle. Mi nombre es Ofelia Ramírez, le escribo desde Toberín, un barrio aquí en la ciudad de Bogotá, y le quería preguntar, ¿este tratamiento del Renaxel también ayuda cuando hay problemas del sistema endocrino? Por favor, hable de las hormonas y díganos si este producto nos puede ayudar, ya que yo lo compré y uno de los problemas que tengo precisamente es con problemas de ovarios que se me han venido presentando y también problemas de cortisol elevado. Le agradezco mucho. Mi nombre es Ofelia Ramírez. Bueno, señora Ofelia, muchísimas gracias. Primero que todo, permítame recordar que el sistema endocrino es la red de glándulas y órganos del cuerpo que produce y libera hormonas. Estos mensajeros químicos controlan funciones vitales como el metabolismo, el crecimiento, el desarrollo sexual y el estado de ánimo. Y hay unas glándulas principales y tienen muchas funciones muy importantes. Por ejemplo, hay una glándula que se llama el hipotálamo, que está ubicado en el cerebro y actúa como el puente entre el sistema nervioso y el endocrino, controlando la glándula maestra que es la glándula hipófisis. Y la glándula hipófisis, considerada así la glándula maestra, la glándula pituitaria, produce hormonas que regulan el crecimiento. La hormona del crecimiento humano, precisamente regulada por la glándula hipófisis, y estimulan a otras glándulas como la tiroides y las suprarrenales. ¿Qué es la glándula tiroides? Es la que controla el metabolismo, es decir, cómo el cuerpo utiliza y quema la energía de los alimentos. Lo que consumimos todos los días es esa glándula, la tiroides, la que regula, se llama glándula tiroidea. Hay otra glándula muy importante que es el páncreas, produce insulina y una sustancia que se llama glucagón, fundamentales para regular los niveles de glucosa, es decir, de azúcar en la sangre. Si no tuviéramos páncreas, todos seríamos diabéticos, pero gracias a Dios que tenemos ese páncreas y que produce la insulina y el glucagón, que son fundamentales para regular los niveles de glucosa, de azúcar en la sangre. También están las gónadas, los ovarios y los testículos, que producen hormonas sexuales como estrógenos, progesterona y la testosterona, que es la que le da la potencia a los hombres. También está la glándula pineal, que es la que secreta, la que libera la melatonina para regular los ciclos del sueño y la vigilia. Y el cortisol, que es lo que usted me preguntaba, esa es la hormona del estrés. El cortisol, mucha gente piensa que es la hormona mala, pero el cortisol no es ni mala ni buena. El cortisol es una hormona esteroide producida por las glándulas suprarrenales que están ubicadas encima de los riñones. A menudo se le conoce como la hormona del estrés porque su producción se dispara ante situaciones de peligro, ante situaciones de esfuerzo físico o de tensión emocional. Entonces, cuando una persona, por ejemplo, sale a la calle y es a pitadera los carros, que el tráfico, que una cosa, que la otra, eso estresa a la persona y ahí es cuando se sube esta hormona que se llama el cortisol. Entonces, nos estresamos, pero también es necesaria. Si no tuviéramos cortisol, uno pasaría por la calle, un carro le pitara y uno ni se movería, ¿cierto? El cortisol es el que nos avisa el peligro, el cortisol es el que nos pone alerta. Lo que pasa es que tiene que estar regulada, porque cuando el cortisol se eleva demasiado, entonces vienen y aparecen una cantidad de problemas donde la gente no puede dormir, donde la gente siente ganas de llorar, donde la persona mantiene como de mal genio, como rabiosa todo el día. Eso es precisamente porque tiene el cortisol alto. La regulación de la presión arterial también tiene que ver directamente con estas glándulas. Entonces, las funciones principales, por ejemplo, la respuesta de lucha o de huida tiene que ver con el cortisol. Aumenta temporalmente la energía y los niveles de glucosa en sangre para alimentar los músculos y el cerebro. Entonces, por ejemplo, discúlpeme lo que voy a decir a continuación, si a una persona siente que la van a golpear, que la van a atracar, inmediatamente sucede eso. Los niveles de glucosa en sangre se aumenta temporalmente la energía para que la persona salga corriendo. A propósito de eso, he visto muchas noticias y esto es una alarma para todos los oyentes de Radio Santa Fe. Está sucediendo algo terrible y es que muchas veces cuando las personas llegan en su carrito a su casita y se bajan para abrir el garaje, los están atracando, se les están robando los carros, les están robando las maletas, los están atracando. Hay que tener mucho cuidado. Recuerden que el 11º mandamiento dice no dar papaya. 11º mandamiento, no dar papaya. ¿Y saben cuál es el 12º mandamiento? Nunca olvidar el 11º. Ese es el 12º mandamiento. Nunca olvidar el 11º. Y el 11º o mandamiento número 11 es nunca dar papaya. Entonces, tener mucho cuidado porque lamentablemente los enemigos del ajeno están haciendo de las suyas. Esperan por ahí en los barrios, en las calles, cuando la gente llega a abrir el portón para guardar el carro, ahí los están atracando. Hay que tener mucho, mucho cuidado. Y ahí es cuando actúa el cortisol, porque el cortisol inmediatamente se dispara. El cortisol es el que nos hace huir, el que nos hace correr, el que nos hace ponernos a salvo. También el cortisol tiene que ver con la regulación de la presión arterial. Ayuda a mantener los vasos sanguíneos y el corazón funcionando adecuadamente. Controla la inflamación, modula la respuesta del sistema inmunitario y también ayuda en el metabolismo, ya que gestiona cómo el cuerpo utiliza carbohidratos, grasas y proteínas. El cortisol, en pocas palabras, es vital para sobrevivir, pero el estrés crónico mantiene elevados los niveles de cortisol, lo que puede causar problemas como insomnio, aumento de peso, hipertensión y debilitamiento de las defensas. Entonces, lo que hay que hacer con el sistema endocrino, como todo en la vida y como yo les he enseñado, ni tanto que queme al santo, ni tanto que no lo alumbre, es regularlo. Recuerden que yo escribí un libro, el número 8, que se llama Equilibrio es la clave. Y en el mundo entero, todo tiene que ver en el equilibrio. Para usted mantenerse en una bicicleta, tiene que tener equilibrio. Para usted andar en una moto, tiene que tener equilibrio. Si usted va en el carro, tienen que las cuatro llantas tener la misma cantidad de aire y ahí hay equilibrio. Si una llanta está pinchada, el carro se va para un lado. Y en la vida de todos los seres humanos, también debemos tener equilibrio. Equilibrio es la clave, entonces, para que lo tengan en cuenta. Son las 8 de la mañana, 21 minutos. Entonces, señora Ofelia, la respuesta para la pregunta que usted hizo es sí. Este producto también ayuda a regular el sistema endocrino o sistema hormonal. Hay gente que le dice así, el sistema hormonal. Las hormonas del cuerpo humano se regulan con el Renaxel que usted compró en el día de ayer. 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Son las 8 de la mañana, 23 minutos.
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2: 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colágeno, glándulas suprarrenales, estrés y cortisol, colágeno, glucosa, relación de insulina y metabolismo. También les hablo del colágeno y las hormonas sexuales, el colágeno, la melatonina y el sueño profundo, colágeno, hormona del crecimiento, colágeno y envejecimiento hormonal. 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
2: 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Tiempo de música, tiempo de informes del tránsito, también de noticias en Radio Santa Fe 1070 AM.
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1: Ocho de la mañana, 33 minutos en Radio Santa Fe, 1070 AM. A esta hora las noticias que tienen que ver con una noticia que se produce relacionada con el fútbol y con Suiza, el equipo suizo que se va a enfrentar hoy a Colombia. Estrella de Suiza se perdería el partido ante Colombia. Las alertas en la selección de Suiza llegan por cuenta de Johan Mansavi, la perla de tan solo 20 años que suma 3 goles y 2 asistencias en lo corrido de este Mundial 2026. Se trata de su mejor jugador en ataque y en palabras del propio técnico suizo, dijo que será difícil contar con él ante el seleccionado colombiano. Probablemente va a ser un poco difícil con Johan Mansavi, espero que no. Todavía todo está en el aire, fueron las palabras de Murad Yakin ante los medios de comunicación. Pues bien, según la prensa europea, todo parece indicar que el joven del Friburgo alemán será baja por una lesión en la rodilla, confirmada tras una resonancia producida durante el último entrenamiento previo a los octavos de final. Son las 8 de la mañana, 34 minutos, en Radio Santa Fe, 1070 AM, me gusta más. A esta hora, noticias que tienen que ver con Bancolombia. Pues acá está la información en Radio Santa Fe, 1070 AM. Información con la periodista Luisa Mercado para Radio Santa Fe, me gusta más.
2: Lo que aseguró la entidad financiera es que va a cambiar su horario. Va a atender desde las 8 de la mañana de forma continua hasta las 2 y media de la tarde este martes 7 de julio para apoyar a la selección Colombia. Aseguró que así funcionarán las 562 sucursales en todo el país. Pero la aplicación de Bancolombia, la sucursal virtual, así como la aplicación de negocios, los cajeros automáticos y los 28.000 corresponsales bancarios a nivel nacional donde se puede sacar plata o pagar facturas van a funcionar con normalidad, estarán disponibles sin novedad. Con esto dice la entidad que busca acompañar a sus clientes y equipos para promover espacios que fortalezcan el sentido de pertenencia y la conexión con el país.
1: 8 de la mañana, 36 minutos, en Radio Santa Fe, 1070 AM. Gracias, periodista Luisa Mercado, por su información relacionada con el horario operativo hoy de Bancolombia y sus sedes, debido al fútbol y a que hoy juega la selección colombiana de fútbol. De otra parte, les contamos que el presidente electo de Colombia, Abelardo Velasprella, designó al mayor general retirado, Jorge Eduardo Mora López, como ministro de Defensa, quien deberá enfocarse en 5 frentes de trabajo. Esta información con el periodista Carlos Martínez.
3: Así es, mire, y es que el entrante titular de esta cartera debe recuperar el orden público deteriorado por los grupos armados en las regiones. En 2 frentes debe trabajar el nuevo ministro de la Defensa que fue designado por el presidente electo de los colombianos, Abelardo Velasprella. Indicó que se trata del mayor general en retiro, Jorge Eduardo Mora López, se acuerdo con el nombramiento del mandatario. En la parte operativa debe copiar y cooptar los territorios ocupados por grupos armados ilegales, mientras que en materia institucional debe recuperar la inteligencia, un asunto que según analistas ha sido descuidado por la administración de Gustavo Petro. Debe recuperar la seguridad en todo el territorio nacional. Es una de las banderas de Abelardo Velasprella. El presidente electo ha prometido prontos resultados porque afirma que el actual gobierno deja la seguridad muy afectada por la política de la paz total. El presidente Abelardo Velasprella anunció que no le dará continuidad a la política de paz total y advirtió a los grupos armados que no negociará con ellos, que solo les ofrece el sometimiento a la justicia. Además, declaró, abro comillas, tengo un plan de choque para que en 90 días demos con la captura o se les pueda dar de baja a 10 cabecillas importantes del narcoterrorismo y del crimen organizado, cierro comillas, indicó el mandatario de los colombianos. Hay gran expectativa por la labor que haga el general en retiro Jorge Eduardo Mora López en la cartera de defensa. no solo por el objetivo de sofocar en las regiones a los grupos armados, sino para recuperar de la mano de la Policía Nacional la seguridad de los centros urbanos. El presidente electo indicó, abro comillas, le entrego el Ministerio de la Defensa a un hombre que ha dedicado su vida a servir a Colombia con honor, disciplina y lealtad. El mayor general Jorge Eduardo Mora representa el reconocimiento de toda una nación a nuestros soldados y policías y el compromiso de recuperar la autoridad. Por su parte, el general Jorge Mora indicó que bajo su liderazgo como conductor político de nuestra fuerza pública, asume el rector de devolverles la moral combativa, la grandeza y las capacidades al sector defensa necesarias para proteger a los colombianos. 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
1: Son las 8 de la mañana, 39 minutos en Radio Santa Fe.
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3: Nos acompaña la doctora Sandra Forero, concejal por el Centro Democrático. Avanza el tiempo y se le termina el periodo al actual alcalde de Bogotá, Carlos Fernando Galán. Hay tareas pendientes. ¿Cuáles serían las prioridades en las que se debería concentrar el actual alcalde de los bogotanos?
4: A hoy todavía no hay respuesta si hay suficientes recursos para cumplir la meta del 26 y suficientes recursos para cumplir la meta del 27. Y lo que no nos puede pasar en la administración de Carlos Fernando Galán es que hagan lo mismo que hizo Petro. Petro lo que hizo fue destruir mi casa ya porque rompió la confianza. Aquí se creó un programa de vivienda y se deben garantizar los recursos por los 4 años.
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0: Mil gotas de llanto al estilo de Rómulo Caicedo. 8:43 en Radio Santa Fe 1070M con la organización Vida Sana.
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2: Son las 8:46. 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
1: 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Mire, por favor, no me crean a mí, busquen en Google, busquen en la inteligencia artificial, busquen en enciclopedias, busquen en los informes de universidades y se darán cuenta ustedes para qué es que sirven todas estas cosas. Por ejemplo, ¿por qué es tan importante la vitamina C? ¿Por qué la vitamina 3, D3, tan importante en el cuerpo humano? ¿Por qué es tan necesario, por ejemplo, el cloruro de magnesio, el citrato de magnesio y el manganeso, que son 3 productos diferentes? La gente piensa que son los mismos. Magnesio, ¿cierto? Cloruro de magnesio, citrato de magnesio y el manganeso. Son 3 cosas totalmente diferentes y el cuerpo le necesita. Mire, es que el cuerpo necesita proteínas, vitaminas y minerales. 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Entonces hay que prestarle mucha atención al cuerpo. El cuerpo se enferma porque algo le falta, porque algo le sobra. 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Son las 8 de la mañana, 55 minutos, don Germán. Vamos con buena música. Yo voy a despedir el programa de televisión. Ya regreso con los oyentes de Radio Santa Fe 1070M.
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3: ¡Qué buena canción con Pastor López! Brisas del Valle en Radio Santa Fe. Me gusta más, 856.

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2: Son las 8 de la mañana 59 minutos en Radio Santa Fe. El señor Luis Humberto Morales Suárez está buscando a su hermano José Gustavo Morales Suárez. Cualquier información, comunicarse con el celular 322-264-5067. 322-264-5067.
3: ¿Perdió o encontró documentos? ¿Busca a alguien? ¿Vende o compra algo? Comuníquese al 601-348-7630 o deje su mensaje en el WhatsApp 311-764-4040.
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5: Bueno, muy bien, son las 9 de la mañana, 1 minuto, 9 de la mañana, 1 minuto. Como hoy también estamos en modo futbolero, les quiero recordar una cosita, solo para tener en cuenta. Les comento que Colombia y Suiza se han enfrentado 4 veces en la historia con un balance favorable para la selección de Colombia. 2 victorias para Colombia, un empate y un triunfo para los europeos. Es decir, que de los 4 partidos que nos hemos enfrentado, solamente nos ganaron 1, Colombia le ganó 2 y el otro fue un empate. 4 partidos que han tenido en la historia del fútbol la selección Colombia y la selección de Suiza. O sea que si nos guiamos por eso, podemos estar optimistas. Aunque la verdad, hay que decirla, Suiza es un gran equipo también que juega muy bien al fútbol, pero los colombianos también lo están haciendo en una forma maravillosa. O sea que existe toda la posibilidad y vamos a hacer toda la fuerza para que hoy el partido lo ganemos. Para ganarle a Suiza tenemos que todos los colombianos ponernos la camiseta, ponernos en modo fútbol y hacerle mucha fuerza. 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Recuerden que la selección Colombia es la única selección de las 48 del Mundial que ha jugado ya en 2 de los 3 países y hoy juega en el tercer país. La única selección que tuvo el honor de jugar en México, jugar en Estados Unidos y hoy juega en Canadá. La selección Colombia, la selección que todos llevamos en el corazón y a la que estaremos apoyando hoy desde nuestro país, por supuesto, porque estamos aquí en Colombia y muchos colombianos que están allá con esa mancha amarilla, con esa ola amarilla, haciéndole barra a la selección. 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Les recuerdo que nosotros no vendemos camisetas, no vendemos gorras, las compramos para regalárselas a todos ustedes. 9 de la mañana, 3 minutos, comenzamos una hora más de programación con la buena música de Radio Santa Fe. 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Llega por aquí también el doctor Escobar. Hoy, martes 7 de julio, estaremos hablando del vino reconstructivo de Amalaki. Sigan con Radio Santa Fe 1070M, la emisora que a todos los colombianos nos gusta más.
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2: Volvemos con la música de Radio Santa Fe, el gran Chente Vicente Fernández, acá entre nos, Radio Santa Fe, me gusta más, 9.4 minutos.

0: Acá entre nos con el gran Chente Vicente Fernández. Volvemos con la organización Vida Sana en esta segunda parte y en esta hora de la mañana, 9:07 minutos, dirigida por el doctor Fajardo y acompañado, por supuesto, de grandes médicos de la organización Vida Sana y todo su personal.
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2: Cordialísimo saludo para todos y cada uno de ustedes, oyentes amables de esta potentísima emisora, como siempre. Sean bienvenidos a este espacio. Este programa que se llama Cambio Total es el magazine de la familia colombiana. Es el programa que guía, que orienta, que enseña y que lleva por el camino de la salud y el bienestar total. Hoy vamos a hablar del vino reconstructivo de Amalaki. Doctor Escobar, lo veo muy bien, lo veo rozagante, lo veo lleno de energía. Bienvenido, doctor Escobar.
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0: Aquí está la banda La MB con su nueva producción musical, El Culpable Soy Yo, en Radio Santa Fe me gusta más.

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0: Amargo y dulce, al estilo de Doris Salas. Son las 9 de la mañana, 26 minutos, en Radio Santa Fe. Qué rico, ya tenemos la presencia de Dayanis Pérez y también del solecito en el cielo bogotano. 9:26 minutos en Radio Santa Fe con Vida Sana.
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2: Todos los días en este mismo horario y a través de esta potentísima emisora, ustedes escuchan este programa que se llama Cambio Total, una invitación a hacer grandes cambios en nuestra vida, una 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lo es, porque cada día es la oportunidad para hacer cosas muy positivas en pro de la salud y el bienestar propio y el de la familia. 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

0: Son las 9:32 a.m. en Radio Santa Fe y las noticias. La Contraloría de Bogotá advirtió demoras y falta de ejecución en los proyectos de vía de la calle 45 y el corredor de la carrera séptima en los tramos 1 y 2, que van de la calle 24 a la 99. Esta información con el periodista Carlos Martínez.
1: Así es, mire, se trata de los hallazgos que ha denunciado en las últimas horas la Contraloría Distrital en lo que tiene que ver con obras de infraestructura en Bogotá. El primer hallazgo tiene que ver con la falta de ejecución de la calzada norte de la calle 45 entre la carrera séptima a la carrera quinta. Por eso, la Contralora Auxiliar Verónica Peláez indicó que pondrá la lupa sobre estos dos importantes proyectos que tienen que ver con la movilidad en la ciudad. Señaló que hará todas las revisiones necesarias sobre su ejecución.
2: En la avenida Francisco Miranda, entre las carreras séptima y quinta, cuyo contrato de obra fue caducado y debía finalizar en diciembre de 2025. Proyecto cuya inversión supera los 20.000 millones de pesos entre obra e interventoría y registra un avance físico cercano al 60%, quedando pendientes componentes importantes para su terminación. Frente a esta situación, la Contraloría adelantará durante el segundo semestre de 2026 una actuación especial de fiscalización orientada a evaluar la gestión fiscal de las obras financiadas con recursos de valorización.
1: La Contralora Auxiliar Verónica Peláez fue más allá y le pidió a la Administración Distrital más claridad sobre la ejecución del Corredor Verde, especialmente los tramos 1 y 2 que corresponden de la calle 24 a la calle 99.
2: El proyecto Corredor Verde de la carrera séptima, la Contraloría de Bogotá continuará haciendo seguimiento teniendo en cuenta que los tramos 1 y 2 entre calles 24 y 99 permanecen sin una definición para su ejecución tras la revocatoria de los actos de apertura de los procesos de selección. La entidad permanecerá atenta a las decisiones que adopte la Administración Distrital con el fin de ejercer las actuaciones de control fiscal que correspondan en el marco de sus competencias.
1: En ese orden de ideas, la Contraloría advirtió que pondrá la lupa sobre estos dos importantes proyectos que aún mantienen retrasos y falta de ejecución. 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
0: Son las 9:34 a.m. en Radio Santa Fe y la noticia del día es hoy. El partido que tendrá que enfrentar con la selección de Suiza, nuestra querida Selección Colombia. Dayanis Pérez con la información. Buenos días, bienvenida y se puso la camiseta.
3: Buenos días, Germancito. Un saludo para todos nuestros oyentes de Radio Santa Fe y pues también para Germán. Pues sí, hoy juega nuestra Selección Colombia a las 3 de la tarde, hora colombiana, a la 1 de la tarde en Vancouver. Digamos que para hoy tenemos también otro partido que también depende de nuestro rival, si en caso de que ganemos saldrá nuestro rival de ahí, que es el partido de Argentina-Egipto a las 11 de la mañana. Por ahora vamos a hablar de la posible nómina de Colombia para el partido de hoy. Recordemos que uno de los cambios obligatorios para ese partido es en la parte de la delantera, ya que en esta parte estaba Córdoba, pero recordemos que él tuvo una seleccionó en el partido pasado, entonces obliga a hacer el cambio y en este caso va a ser el jugador Luis Suárez quien entre a defender ahí. Pero la posible nómina, ese sería el único cambio y quedaría así: Camilo Vargas, Daniel Muñoz, Davison Sánchez, John Lucumí, Johan Mojica, Gustavo Puerta, Jefferson Lerman, John Arias, James Rodríguez, Luis Javier Suárez y Luis Díaz. Ese sería el único cambio, esta sería la posible nómina y ya los demás cambios entrarían a después del segundo tiempo para este partido que enfrentaremos contra Suiza a las 3 de la tarde. Más noticias de deportes aquí en Radio Santa Fe 1070 AM.
0: Y que gane Colombia. Gracias, Dayanis, por esa completa información.
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0: 9 de la mañana, 37 minutos. Continuamos con la organización Vida Sana Colombia.
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6: 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Diversas investigaciones han determinado que el amalaki contiene diversos antioxidantes de gran alcance que reparan las células dañadas y mejoran la función inmune. 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También se ha demostrado que ayuda a prevenir todos esos problemas de arteriosclerosis y también problemas a nivel del hígado, a nivel de los riñones. El amalaki es uno de los componentes. Otro componente es el té verde, otro es la moringa, otro es las semillas de chía, que son maravillosas. Ustedes las conocen, ustedes las han consumido y saben lo beneficiosas que son para la salud. 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
7: 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Cada uno de estos componentes tienen una practicidad y una utilización maravillosa para que el beneficiado sea usted. Alto contenido en proteínas, que en el caso de la espirulina. La espirulina es el alimento del futuro, lo llaman. Imagínense las microalgas. De las microalgas viven las ballenas, por ejemplo. ¡Qué animales tan grandes! Y viven de las microalgas. Y el tiburón ballena, que es otro monstruo, se alimenta de microalgas. Y mire usted qué belleza, qué hermosura de animales. Y si a ellos les sirven, ¿por qué no nos van a servir a nosotros? Países como China, como Rusia, a sus atletas les dan alimentación en base a la espirulina para que obtengan un mejor rendimiento. La NASA, por ejemplo, ¿qué es la NASA? Es la agencia que maneja el espacio en los Estados Unidos, la NASA. Entonces, a los astronautas, cuando los mandan a esas jornadas de muchos meses en las estaciones o esas salidas, el alimento básico que les dan es espirulina desecada hidrolizada. ¿Para qué? Para que se alimenten y se nutran, porque ya no les van a servir bandeja paisa, ni tamales tolimenses, ni nada que se parezca. Les dan ese tipo de alimento y así se sostienen, y se sostienen muy bien. Entonces fíjese que todo lo que provee la naturaleza, que al fin y al cabo la naturaleza la hizo Dios, y la hizo Dios pensando en la nutrición y el alimento del ser humano. 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

0: El beneficio de la duda con el Grupo Firme de México, 9:46 minutos en Radio Santa Fe 1070M. Hoy juega nuestra querida selección colombiana de fútbol frente a Suiza. No se les vaya a olvidar la hora, 3 en punto de la tarde, hora colombiana, juega nuestra selección en el estadio BC Place de Vancouver, en Canadá. Yo te adoro, mi selección Colombia. Continuamos con la organización Vida Sana, que volverá una vez más hoy a las 2 de la tarde para acompañarnos con más consejos saludables.
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3: Amigos, muchas enfermedades en el cuerpo se dan por alteraciones del metabolismo. Por ejemplo, la artrosis. La artrosis consiste así rápidamente en que su metabolismo se daña, ya no absorbe usted el magnesio, el potasio, el zinc. Y entonces su cuerpo no prepara colágeno y por falta de colágeno y líquido sinovial se da la artrosis. Ya su cuerpo no absorbe el calcio, no absorbe el fósforo, no lo procesa y no hace la síntesis proteica de la matriz del hueso y entonces se presenta osteoporosis, por ejemplo, fíjese usted. 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Cuando usted, señora, que hoy en día tiene artrosis, cuando usted tenía 20, 30, 40 años, usted no le dolía nada porque su cuerpo estaba metabolizando bien y absorbiendo bien todos los nutrientes y se procesaba el magnesio, el potasio, el colágeno y su cuerpo fabricaba líquido sinovial. 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Ya no absorbe los aminoácidos, los nutrientes. 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
3: ¡Qué buena canción! Día de fiesta nacional, juega mi selección Colombia. Y aquí está la Villos Caracas Boys con la Butifarra de Pacho, huepa, hey.

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0: Servicios Sociales.
1: Son las 9:57 minutos en Radio Santa Fe 1070M. A esta hora, nuestros servicios sociales. Luis Humberto Morales Suárez está buscando a su hermano, José Gustavo Morales Suárez. Cualquier información, comunicarse don José Gustavo Morales Suárez con su hermano, Luis Humberto Morales Suárez, al celular 322-264-5067. 322-264-5067.
0: ¿Perdió o encontró documentos? ¿Busca a alguien? ¿Vende o compra algo? Comuníquese al 601-348-7630 o deje su mensaje en el WhatsApp 311-764-4040. 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
4: Nos acompaña la doctora Sandra Forero, concejal por el Centro Democrático. Avanza el tiempo y se le termina el periodo al actual alcalde de Bogotá, Carlos Fernando Galán. Hay tareas pendientes. ¿Cuáles serían las prioridades en las que se debería concentrar el actual alcalde de los bogotanos?
5: A hoy todavía no hay respuesta si hay suficientes recursos para cumplir la meta del 26 y suficientes recursos para cumplir la meta del 27. Y lo que no nos puede pasar en la administración de Carlos Fernando Galán es que hagan lo mismo que hizo Petro. Petro lo que hizo fue destruir mi casa ya porque rompió la confianza. Aquí se creó un programa de vivienda y se deben garantizar los recursos por los 4 años.
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1: Son las 10 de la mañana en punto en Radio Santa Fe 1070M. La dirección general y programación musical de Radio Santa Fe está a cargo de nuestro director Vicente Moros Ortega, que como dice el periodista Jairo Pulgarín, a la música sí le pega. A esta hora también la presencia del maestro José en Radio Santa Fe y con una agradable mañana, la temperatura 19 grados centígrados, cielo parcialmente nublado, pero una muy buena presencia del solecito. Y no se les olvide que sí, hoy juega nuestra querida selección colombiana de fútbol.

0: Hoy a las 3 de la tarde en el estadio BC Place de Vancouver, Canadá, Colombia, la poderosa selección colombiana de fútbol, se enfrentará a la selección de Suiza a las 3 de la tarde, hora colombiana. Así que todos a hacerle fuerza, todos a apoyar a la selección colombiana de fútbol, porque yo te adoro, mi selección Colombia.
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0: Comenzamos musicalmente con el maestro Darío Gómez, la programación de Radio Santa Fe, Cine Gabas, ¿qué buscabas?

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1: La Iglesia de San Francisco es un templo religioso de culto católico bajo la advocación de San Francisco de Asís. Está ubicada en la Avenida Jiménez número 710. Esta iglesia fue construida entre los años de 1550 y 1567.
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0: Así es, con Jorgito Celedón, naturalita como nos gusta. Son las 10 de la mañana, 10 minutos en Radio Santa Fe, 1070M. Me gusta más, con buena energía, con alegría. Los estamos acompañando aquí en Radio Santa Fe, como siempre. Dirección General de Vicente Moros Ortega. Y a esta hora también, la presencia del maestro José, que ya se puso la camiseta porque hoy juega nuestra selección colombiana de fútbol.
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1: El Parque de la Independencia es uno de los más antiguos de Bogotá y fue construido en 1910 para conmemorar el primer centenario de la independencia, el 20 de julio de 1810. Puede visitarlo en cualquier momento en la esquina calle 26, entrando a la
2: Bogotá,
1: carrera séptima.
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0: Quererte fue un error con el Charrito Negro. Son las 10 de la mañana, 19 minutos en Radio Santa Fe 1070M. Nos encanta y nos gusta, por supuesto, mucho, pero mucho más. A esta hora seguimos adelante con Radio Santa Fe Me Gusta Más.
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0: 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Son las 10 de la mañana, 22 minutos en Radio Santa Fe. ¡Uy! ¡Qué rico está ahora una sopita de caracol con banda blanca! Ya viene el partido de Colombia a las 6 de la tarde hoy contra la selección suiza. Yo te adoro, mi selección, con sopita de caracol incluido.

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0: Sopita de caracol con banda blanca, 10:27 minutos en Radio Santa Fe 1070M. 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
0: Son las 10:29 minutos, aquí están los doctores de la carranga, bella y bonita la condenada.

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7: Son las 10 de la mañana, 34 minutos en Radio Santa Fe. Se acercan las 11 de la mañana cuando comenzará tremendo partido en el Estadio Mercedes-Benz Estadio de la ciudad de Atlanta en Estados Unidos. Partido entre la selección de Argentina y, por supuesto, la selección de Egipto. Y aquí está la información del Mundial 2026 con Dayanis Pérez.
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7: Bienvenida Dayanis Pérez a Radio Santa Fe, información del mundial, porque hoy juega también Colombia.
9: Que están muy conectados con toda la programación musical y con todos los programas que tenemos aquí en Radio Santa Fe. Pues sí, en breves instantes va a estar empezando el partido entre Argentina, Egipto, y yo creo que yo venía viendo hoy mis redes sociales y muchos hoy se convirtieron en egiptos, en Cleopatra, yo no sé ahí qué está pasando, pero bueno. Por ahora vámonos con la nómina oficial que va a estar para Argentina en este partido. Tenemos a Martínez, Molina, Romero, Martínez, Tagliafico, De Paul, Paredes, McAllister, Fernández, Álvarez y por supuesto la figura de Lionel Messi. Recordemos que Lionel Messi está empatado con el jugador Mbappé de Francia y también con Erling Haaland, jugador de Noruega, por la bota de oro, por ser el máximo goleador de este mundial. Los tres llevan 7 anotaciones. Vamos a ver si hoy Messi logra sumar o vamos a ver qué pasa con este reto. Por ahora, vamos con un poco de las palabras que dijo Néstor Lorenzo, porque él ya dijo que para él ya ha sido un logro llegar hasta la instancia que estamos. Recordemos que desde en el Mundial 2014 no sentíamos, yo creo, que la euforia que tenemos hoy en día, sobre todo en estos momentos. Entonces, lo que dijo fue lo siguiente: no es bueno viajar, no es solo es el viaje, es el cambio de usos, horarios, el cambio de clima. Jugamos en la altura, en la humedad, en la sequedad. Estamos pocos expuestos a esos cambios, sabíamos que iba a ser así. El hecho de que se haya realizado el mundial en 3 países, en un continente enorme, le podía tocar a cualquiera de nosotros y nos tocó a nosotros aceptarlo, tratar de solucionarlo día a día. Prácticamente lo que les está refiriendo es que sabían que les iba a tocar de un país a otro por las sedes, Pero ya para despedirnos, lo último que dijo fue: el partido se plantea como una estrategia de acuerdo al rival y un plan de juego, que es lo que ellos quieren ver para este partido, y que por favor tengamos anotaciones, porque es lo único que le falta a Colombia, definir anotaciones, porque en defensa estamos muy bien y lo han demostrado en los últimos partidos. Y por favor que también brille nuestro queridísimo Lucho Díaz, que tristemente le han anulado todos los goles que ha hecho en este Mundial. Estas son las noticias de los deportes aquí en Radio Santa Fe 1070 AM.
7: Gracias, Dayaris Pérez, por la completa información deportiva.
9: No mando nada, Carlos.
7: Y a propósito del periodista Carlos Martínez, está con nosotros a esta hora de la mañana. Con esta información, Abelardo Brespré ya ordenó suspender el proceso de empalme con el gobierno de Gustavo Petro. De igual manera, el coordinador dispuso también la suspensión hasta que cesen los ataques contra el gobierno actual. Esta información con Radio Santa Fe, presentadas por el periodista Carlos Martínez.
3: Así es, Germán, y mire, y atención, porque el anuncio fue realizado en las últimas horas a través de sus redes sociales, donde el mandatario elegido por los colombianos, Abelardo de la Espreya, aseguró que la decisión responde a su obligación de proteger los intereses del país y garantizar una transición acorde con el orden constitucional. El presidente también dio instrucciones al vicepresidente José Manuel Restrepo de suspender de manera inmediata el proceso de empalme con el gobierno saliente. En ese sentido, el coordinador del proceso de empalme del gobierno actual, Germán Ávila, ministro de Hacienda, indicó que han sido respetuosos, que se hizo una invitación desde un comienzo para realizar una transición y un proceso de empalme con tranquilidad y transparencia. Explicó que los empalmes no son de apellidos y que no corresponden a ningún gobierno.
5: Desde un principio invité a un empalme tranquilo, en el marco del respeto al presidente de la República y a su equipo de gobierno. Por eso hemos dicho con absoluta claridad desde un principio que no aceptamos empalmes con apellidos, ni anticorrupción, ni ante nada. Es un empalme institucional y punto.
3: En ese orden de ideas, el coordinador del proceso de empalme del gobierno de Gustavo Petro, el ministro de Hacienda Germán Ávila, anunció que se suspende la participación de este proceso hasta que se surtan las garantías y cesen los ataques contra los miembros de este proceso de empalme.
5: El Comité Nacional de Empalme del Gobierno Nacional suspende su participación en las sesiones conjuntas de empalme hasta tanto existan garantías de respeto recíproco. Cese la utilización de expresiones y actuaciones incompatibles con la naturaleza institucional del proceso y puedan restablecerse las condiciones necesarias para desarrollar un empalme técnico, serio y respetuoso de la Constitución y la ley.
3: Finalmente, el ministro Ávila señaló que este proceso se debe dar en el marco del respeto y dignidad del Estado como un ejercicio de responsabilidad democrático. Advirtió y fue enfático al señalar que el clima insostenible debido a las actividades de los representantes del gobierno entrante. Recuerde que esta información la puede consultar en otra página www.radiosantafe.com.
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1: Volvemos con la música Radio Santa Fe, 10:42 minutos. Los Rayos de México, te estás quedando.

0: Son las 10 de la mañana, 44 minutos en Radio Santa Fe 1070M. Continuamos a esta hora también con la presencia del Maestro José.
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3: Maestro, muy feliz porque cuando recibí el jarabe de aquí, pues, bueno, el médico no me sabía dar con qué era ni nada. 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

0: Me tomas y me dejas, una canción interpretada por Luis Alberto Posada, Maestro José. Seguimos porque el mundo gira, gira y gira.
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4: 11 de la mañana, un minuto en Radio Santa Fe 1070 AM. Cindy Joana Vuelvas Moreno está viosadola de ciudadanía. Recibe informes en el 314-235-4014. 314-235-4014. 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
4: 11 de la mañana, 3 minutos en Radio Santa Fe. Acaba de comenzar el partido de estos momentos en el Gran Campeonato de Fútbol 2026, Campeonato Mundial de Fútbol. Hoy se está jugando este primer partido en el Estadio Mercedes-Benz Stadium de la ciudad de Atlanta, entre la selección argentina y la selección de Egipto. Egipto frente a Argentina. Y hay que disfrutar de este tremendo partido. Y a las 3 de la tarde juega nuestra selección colombiana de fútbol. Jugamos contra la selección de nada menos y nada más Suiza. Hoy a las 3 de la tarde en el Estadio BC de Vancouver, Canadá. Yo te adoro, mi selección Colombia.

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1: El Museo Militar de Colombia está ubicado en La Candelaria, Centro Histórico y Cultural de Bogotá. Aquí encontrará, como su nombre lo dice, todo lo que tiene que ver con la historia militar de nuestro país. Está ubicado en la calle décima número 492 y fue fundado el 6 de agosto de 1982.
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0: Vivir así es morir de amor al estilo de David Bisbal. 11 de la mañana, 11 minutos en Radio Santa Fe, 1070M, me gusta más. Ya van 10 minutos de este partido que acaba de comenzar entre la selección de Argentina y, por supuesto, la selección de Egipto. Marcador parcial, Argentina 0, Egipto 0. Son las 11 de la mañana, 11 minutos, y a esta hora retornamos con la información con el maestro José aquí en Radio Santa Fe.
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1: El Parque Mirador de los Nevados es un parque metropolitano ubicado en la localidad de Suba, al norte de Bogotá, específicamente en la carrera 86, número 14550. Este parque recibe alrededor de 26.000 visitas mensuales, ideal para plan familiar de fin de semana.
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0: Se te bajaron los humos. A esta hora de la mañana en Radio Santa Fe 1070M me gusta más. 11:21 minutos. Se juegan los primeros 20 minutos del partido entre la selección argentina y la selección de Egipto. Marcador parcial: Egipto 1, Argentina 0. Cobro de Messi, el gran jugador argentino. Penal, tiro penal a esta hora. Vamos a ver si marca o no marca. A la 1, a las 2 y a las 3, 11:21 minutos en Radio Santa Fe, 1070M, Emociones Mil con el Mundial de Fútbol. ¡Y lo tapó para completar! ¡Sigue el marcador! 1-0 ganando la selección de Egipto. Egipto 1, Argentina 0. Increíble, pero cierto. 11 de la mañana, 22 minutos en Radio Santa Fe. 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Retornamos con la información a esta hora también con el maestro José.
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0: Te quiero más, Joe Arroyo. 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
0: 11:30 minutos en Radio Santa Fe. Les decía que estamos disfrutando de este partido. Minuto 29 del primer tiempo. Y va derrotando el cuadro Egipto, el cuadro egipcio, a la selección de Argentina, 1-0. Continuamos a esta hora con el maestro José aquí en Radio Santa Fe, 1070 M. Me gusta más. Este Mundial de Fútbol con emociones mil.
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0: 11 de la mañana, 35 minutos en Radio Santa Fe llegan las noticias.
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0: Once 36 minutos en Radio Santa Fe. El ministro de Defensa Nacional destacó el nombramiento de su sucesor, mayor general en retiro Jorge Eduardo Mora López, quien ocupará el cargo a partir del 7 de agosto del año 2026. Esta información con el periodista Carlos Martínez.
8: Y es que tras el nombramiento del nuevo ministro de la Defensa, el jefe de la cartera actual, el general también en retiro Pedro Sánchez, advirtió a través de su cuenta oficial de X que en el marco institucional de la Constitución de 1991, Colombia vuelve a confiar la conducción del ministerio a un colombiano formado durante décadas en la institución como conocimiento directo de sus capacidades, de sus desafíos y el valor humano de quienes la integran. El ministro Sánchez escribió en su cuenta oficial de X, abro comillas, este nombramiento también reafirma que los hombres y mujeres de la Fuerza Pública están plenamente capacitados para servir al país en responsabilidades estratégicas más allá de la carrera militar y policial, aportando liderazgo, disciplina, gerencia responsable, visión estratégica, gestión del cambio e innovación, experiencia operativa y compromiso con Colombia, indicó a renglón seguido. Es además un reconocimiento al sacrificio y a la vocación de servicio de nuestros soldados, marinos, aviadores y policías, y una confirmación de la vigencia de una fuerza pública profesional legítima y capaz de contribuir al Estado desde responsabilidades operativas, institucionales y estratégicas. Hoy las Fuerzas Militares y la Policía Nacional son las instituciones en las que más confían los colombianos y registran los más altos índices de favorabilidad. También indicó que nuestros militares y policías están altamente motivados, mantienen una sólida dinámica operacional y con capacidades superiores a las de años atrás. Ya hemos establecido contacto con el ministro de la Defensa designado para adelantar un empalme transparente, responsable, profesional y colaborativo. En este proceso, indicó el ministro Sánchez, se presentarán con rigor los logros alcanzados, las capacidades fortalecidas, las decisiones adoptadas y también los retos que persisten en materia de seguridad y defensa. Colombia necesita que la transición en el sector defensa se realice con altura institucional, respeto democrático y plena conciencia del Estado. Cierro comillas, indicó el ministro de la Defensa, Pedro Sánchez, tras el nombramiento de quien va a ser su sucesor. 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
0: 11 de la mañana, 38 minutos en Radio Santa Fe. Situación de la movilidad a esta hora. Continúan labores para retirar camión varado en la calle 13. La novedad vial se registra en la avenida Centenario o calle 13 con carrera 88A en sentido oriente-occidente, donde hay afectación de un carril. El grupo guía realiza maniobras para agilizar el tráfico mientras avanzan los trabajos en el punto. 11:38 minutos en Radio Santa Fe.
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2: Salud por él con Paola Jara. 11:43 minutos en Radio Santa Fe. 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

0: Así es, Colombia se sobró en este Mundial 2026. Hemos desarrollado una muy buena campaña, un buen desempeño profesional, un buen nivel de fútbol en este Campeonato Mundial 2026 que se está desarrollando en Canadá, Estados Unidos y México, manito. Bienvenidos a esta entrega de Dígale a Don Jairo Pulgarín correspondiente a este ya martes 7 de julio del año 2026. Y como dice el maestro cacique de la Junta, Diomedes Díaz, Colombia se sobró.
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0: Un saludo muy especial de parte de nuestro director Vicente Moros Ortega, que como dice Don Jairo Pulgarín, a la música sí le pega. Saludo especial del periodista Jairo Pulgarín, que tiene la dirección periodística de este espacio. La producción lo hacemos Juliana Vargas y Germán García.
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0: Periodista Jairo Pulgarín, qué bueno compartir en cabina a esta hora de la tarde, 12:04 minutos, y en este día tan histórico para el fútbol colombiano, porque hoy la Selección Colombia juega a las 3 de la tarde con nada menos y nada más la selección de Suiza en el estadio BC Place de Vancouver, Canadá. Dígale a Don Jairo Pulgarín con el saludo cordial para todos los oyentes. Buenas tardes, periodista Jairo Pulgarín.
2: Mi querido Germán, tengo usted muy buenas tardes. Primero que todo, permítame agradecerle de manera muy especial, de manera muy sentida, por supuesto, de manera muy respetuosa, agradecerle estos maravillosos, buenos oficios que usted nos prodiga siempre en la franja del mediodía. Es que con el señor Germán García llevamos ya casi 25 años trabajando juntos.
0: Diría 30.
2: Casi 30, ¿no, Germán? Casi trabajando juntos, haciendo una cosa, haciendo la otra. Nos encontramos en Radio Reloj, después él salió para la cadena básica, después yo volví a Radio Reloj, después volví a Radio Santa Fe. Yo soy como las iguanas, mi querido Germán. Yo soy como las iguanas. Me sacan por la puerta y me las meto por la ventana. Pero vea, Germán, que hoy, como usted lo dice, hoy tenemos un día muy especial. Antes de ir con las noticias y antes de entregar, por supuesto, los informes que tienen que ver con la situación de la ciudad, lo que tiene que ver con la actualidad nacional, lo que tiene que ver con la actualidad de Bogotá, de Cundinamarca, del centro del país, pues yo quiero reseñar lo que está pasando a esta hora. Me están informando que en el Mundial de Fútbol va perdiendo Argentina, ¿no, mi querido Germán?
0: Así es, se está enfrentando a la selección de Egipto y Egipto le va ganando 1-0 a Argentina. Además, Lionel Messi, figura indiscutible de Argentina, erró un tiro penal.
2: Ave María, me acordé de lo que decía mi abuela. Al mejor tirador se le va la paja. Eso es cierto, Germán.
0: Sí, claro.
2: Nadie es infalible. Una vez le preguntaron precisamente al señor Robert De Niro, que es un famoso actor.
0: Uy, ya, tremendo actor.
2: Ya un tremendo actor que ya está, digamos, en los niveles de la madurez madura. Le preguntaron al maestro, bueno, ¿cuál es? ¿Qué le ha enseñado a usted la vida? ¿Qué ha aprendido a lo largo de tantos años de vida? Le preguntaron al maestro Robert De Niro. Y dijo dos o tres cosas que me parecen importantes destacar. Dijo, primero, no hay éxito perpetuo. No hay derrotas eternas. Ni tampoco hay personas irreemplazables. No hay, decía él, no hay equipos invencibles. Y eso lo demuestran los hechos. Fíjese usted que Argentina, por ejemplo, se está enfrentando hoy al equipo de Egipto y todos diríamos que Argentina tiene el mejor jugador del mundo, que es el señor Lionel Messi. Pues resulta que el señor Lionel Messi cobra un penalti y se lo taparon. Y uno diría, pero Messi, ¿de verdad? ¿Messi, ese que hace goles de tiro libre y que es casi infalible en el tiro libre? Sí, a ese Messi infalible hoy le falló la pava. Entonces, uno siempre dice, Germán, uno dice que al mejor tirador se le va la pava. Nosotros, por supuesto, estamos esperando que las cosas transcurran. Ya veremos qué va a pasar. estábamos haciendo una encuesta interna acá en la mesa de trabajo de Radio Santa Fe con Carlitos, nuestro querido compañero Carlitos Rivera, con don Germán García, con la señorita pequeña Yanis, Dayanis Pérez, con los mismos compañeros míos en Tropicana y con los mismos compañeros míos acá de Radio Santa Fe. Y la gente quiere que gane Egipto, porque lo que dicen los comentarios aquí entre nos es que a Colombia le iría mejor con Egipto que con Argentina.
0: El ganador se tiene que enfrentar a Colombia.
2: El ganador de este partido entre Egipto y Argentina se tiene que enfrentar a Colombia. Se tiene que enfrentar a Colombia. Así pues que estas cosas pasan y estas cosas suceden gracias a ese gran evento y a esa gran convocatoria que tiene a nivel internacional el Mundial de Fútbol. Y yo creo, Germán, que muchas cosas nos deja como reflexión el Mundial de Fútbol. Por ejemplo, ayer eliminado Portugal. Y fue muy duro ver durísimo a Cristiano llorando. Para mí fue un golpe durísimo ver a Cristiano llorando. Un hombre consagrado, entregado, un deportista de altísimos estándares. Es que esos goles de Cristiano son cosa de locos, cosa de locos. Hay un gol, Germán, que para mí es el mejor gol que he visto en mi vida. Un gol en el que Cristiano salta de cabeza y se levanta casi un cuerpo entero por encima del otro futbolista, del defensa que lo está cubriendo. Y cabecea y hace gol.
0: Y gol.
2: Eso fue una cosa impresionante. Eso lo hizo en la Liga Italiana. Él estuvo en la Liga Italiana, Germán, y estuvo también en la Liga Española. Y estuvo, por supuesto, en la Liga Inglesa, que es una liga de altísimos estándares a nivel futbolístico, mi querido Germán.
0: Este pitazo del árbitro indica que comienza el segundo tiempo entre la selección de Argentina y la selección de Egipto. Marcador parcial. Egipto le está ganando a Argentina 1-0.
2: Un gol por cero, Germán. Un gol por cero. Y ese gol, pues, por supuesto, habla también de lo que es este torneo.
0: Llegó otra gran colombiana y gran egipcia.
2: Y me encanta que además se vino con la camiseta, ¿saben? Se vino con la camiseta.
0: Sí, claro.
2: Se vino con la camiseta puesta.
0: La Cleopatra de la radio.
2: Es una mujer esplendorosa. Ya la van a escuchar ustedes ahora porque ella viene siempre a hacer una especie como de análisis.
3: De trabajo
2: aquí en la mesa de trabajo de Radio Santa Fe con Jairo Pulgarín, con Germán García al mediodía. Pero Germán, quería anotar que el fútbol o este mundial nos ha demostrado varias cosas. Que cada vez es menos acertada la predicción de los equipos grandes y los equipos chicos. De los equipos con historia, de los equipos sin historia. Y se lo digo porque un equipo que no tiene mucha historia en el fútbol internacional, que es el equipo de Noruega, además, fíjese que Noruega hacía mucho rato que no venía a las lides mundiales. Se colgó Italia y no se colgó, por ejemplo, Noruega. Noruega pasó Suecia, pero Italia se quedó. Entonces, y uno va, y siguiendo en ese itinerario, siguiendo en esa ronda, Germán, uno va encontrando cosas, y es que cada vez es menor esas diferencias abismales que uno encontraba entre los equipos con historia y los equipos suramericanos, los equipos europeos, los equipos africanos, los equipos asiáticos. Esos asiáticos hacen historia. Esos asiáticos hicieron historia. Bueno, ya salieron prácticamente todos los asiáticos. Quedan los europeos. En esta gran ronda de cuartos de final se están quedando. Se quedó Portugal y se quedó Estados Unidos. Pero sobrevive. Mire, España. Sobrevive.
0: Los vikingos.
2: La selección vikinga.
0: Noruega.
2: La tierra de Olafo. ¿Se acuerda de Olafo? Sí, el famoso, claro. Olafo de las caricaturas.
0: Un saludo para su esposa Helga.
2: Para Helga, que siempre le casca feo, ¿no?
0: Claro.
2: Lo regaña feo.
0: De ahí que le decían Olafo el amargado.
2: Olafo el amargado. Vive amargado. Él vive en las guerras, pero se da mañas para pa sacarle la piedra a Helga. Y siempre, Germán, hay que decirlo, en este nivel, digamos, de competición, ya van quedando los 8 mejores equipos. Estamos en los 16avos. Sacan a 8 y se van 8 a los cuartos de final. Pero le estaba hablando de quiénes clasificaron, quiénes pasaron. Pasó Bélgica, ¿cierto? Ayer le ganó Bélgica a Estados Unidos. Pasó España. El otro equipo que pasó, Germán, Noruega. El mismo día que pasó Noruega, pasó Inglaterra.
0: Así es.
2: ¿Te acuerdas que Inglaterra le ganó a México? Le ganó a México. Ahí ya llevamos, ¿qué? Como 6 equipos.
0: Así es.
2: Y son 8 en total que se van a escoger hoy precisamente de Argentina y Egipto. Y en la tarde,
0: Colombia,
2: Suiza. Y Suiza. Ahí están.
0: ¿Y ahí se completan los 8?
2: Ahí se completan los 8. Los 8, entonces, son los cuartos de final. Nosotros en el 2014, Germán, y esto vale la pena recordarlo, en el 2014 estuvimos muy bien, llegamos a cuartos de final.
0: ¿Ese qué mundial era?
2: El de Brasil.
0: El de Brasil,
2: 2014, claro. ¿Se acuerda del famoso golazo de James Rodríguez?
0: Exacto. Ese gol, el mejor gol del campeonato.
2: Dicen que ha sido
0: 2014.
2: El mejor gol de ese campeonato, y James fue el goleador de ese campeonato.
0: Sí, claro, me acuerdo mucho.
2: Era otro James, sin lugar a dudas. Ya de ese James, digamos de hace 12 años, ya realmente queda muy poco,
0: claro.
2: Porque hay que decirlo con toda franqueza.
0: Más vital.
2: Los años le han pasado la cuenta de cobra a James, y James no tiene la disciplina pues de un Cristiano Ronaldo, no tiene la disciplina de un Messi, como para decir todavía le quedan 2 o 3 añitos más de fútbol. La verdad es que esto pinta ya para el inminente retiro de James Rodríguez. Pero en este orden de ideas, Germán, y siguiendo con este itinerario, la conclusión entonces es que ya no podemos hablar de selecciones pequeñas ni selecciones grandes, no, selecciones que cada vez son más parejas y que cada vez pueden dar mayores sorpresas. Hoy, por ejemplo, la sorpresa la está dando el equipo de Egipto, que le está ganando a la selección argentina por 1-0.
0: ¿Y el jugador más destacado? El arquero de Egipto. ¿Por qué razón? Ha tapado de todo.
2: De todo. No le entra nada a ese arquero. No le entra nada. Ya veremos qué pasa entonces con el faraón, con el señor Mohamed Salah, y qué pasa, por supuesto, con este equipo argentino que va perdiendo 1-0. Vamos a hacer una pausa, Germán, para temas muy importantes. Recuerden ustedes que siempre en esta franja de la mañana, siempre en esta franja del mediodía tenemos noticias para todos ustedes. Noticias de Bogotá, noticias de Cundinamarca, noticias del centro del país, noticias de Colombia. Porque si usted tiene algo que decir, si usted tiene algo que quiere compartir, sencillamente no se ponga a tocar puertas, no señor. Ponga Radio Santa Fe y dígale a Pulgarín.
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0: Las 12 del mediodía y 15 minutos en Radio Santa Fe. 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
0: Son las 12 del mediodía, 16 minutos en Radio Santa Fe. 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
0: Las 12 del mediodía, 17 minutos en Radio Santa Fe. 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
0: Son las 12 del mediodía, 18 minutos en Radio Santa Fe. 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
0: Las 12 del mediodía, 19 minutos en Radio Santa Fe. 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
0: Son las 12:19 minutos en Radio Santa Fe. Hablemos ahora de salud visual con el periodista Jairo Pulgarín. Lo escuchamos.
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0: Gol, hay gol, hay gol.
10: ¿Qué pasó, Germán? ¿Qué pasó? Lo noto emocionado, Germán.
0: Segundo gol de Egipto. Egipto 2, Argentina 0.
10: ¿Contragolpe, mijo?
0: 58.
10: ¿Un contragolpe?
0: Sí, señor.
10: Ah, bueno. Bueno, no, es que yo, lo que yo les decía.
0: Parecemos egipcios.
10: Sí, los colombianos están haciendo fuerza para que gane Egipto, porque es que una papeleta con Argentina es muy complicada, Germán. Una papeleta con Argentina no deja de ser difícil. Y creo que esto está cocinado, ¿yo? Porque ya llevamos casi 60 minutos.
2: Llevamos casi 60 minutos. Ya está cocinado. Veo de verdad a Egipto muy fuerte. ¿Y sería Egipto el rival de Colombia, mi querido Germán?
0: Así es.
2: Ah, bueno.
0: Egipto-Colombia.
2: Entonces nos toca enfrentarlo.
0: Si Dios lo permite, hoy en la tarde ganarle a Suiza.
2: Ah, bueno, nos tocaría con Egipto. Bueno, pero Germán tiene razón, ¿no? Hay que primero ganar la papeleta con Suiza.
0: Sí, claro, claro.
2: Pero recuerde que ya hay antecedentes. Y hay antecedentes muy importantes. Alguna vez le ganamos 2-0 a Suiza. Eso fue histórico también. Ya a Suiza le hemos ganado, me acuerdo muy bien, 2 goles. Uno de Carepa y el otro de Harold Lozano. ¿Se acuerda de ese jugador, Harold Lozano, de la Selección Colombia? Era un muchacho de Cali.
0: Y recuerdo mucho.
2: Y jugaba en el América.
0: Al Carepa Gaviria, ¿no?
2: Y Carepa, que era del Deportivo Cali. Sí, es decir, claro. Un jugador del Cali y un jugador del América fueron los jugadores que le dieron el triunfo a la Selección Colombia frente a la Selección de Suiza.
0: ¿Y recuerda la trágica muerte del Carepa Gaviria?
2: Hombre, Germán, sí. No solamente del Carepa, ¿no? Sino de Giovanni Córdoba.
0: Sí.
2: Estos muchachos estaban en un entrenamiento, Germán. Oiga la historia. Oiga la historia. Estaban en un entrenamiento y estaba lloviendo. Estaba cayendo una brutal tormenta eléctrica. Brutal tormenta eléctrica. ¿Qué quiere decir eso? Quiere decir sencillamente, mi querido Germán, que no respetaron la tormenta eléctrica y desafortunadamente un rayo mató a los dos futbolistas. Eso fue muy trágico para nosotros, sobre todo para nosotros los hinchas del Cali, porque claro, perdimos 2 grandes jugadores de fútbol. Perdimos 2 grandes jugadores de fútbol en ese momento y fue muy doloroso de verdad para nosotros la muerte de estas 2 grandes figuras. Bueno, Germán, hagamos un resumen de las 2 o 3 noticias que, en su opinión, por supuesto, hoy predominan en esta agenda informativa de Radio Santa Fe del mediodía. ¿Cuáles son las noticias y cómo estamos empezando la tarde? ¿Cómo estamos terminando la mañana y cómo estamos empezando la tarde en materia informativa, mi querido Germán?
0: Pues una noticia que preocupa el bolsillo y afecta el bolsillo de muchos colombianos.
2: Dígame, señor.
0: La factura del acueducto subirá 6.67% en Bogotá y 2.3% en Soacha. En el caso de Soacha, el incremento va a ser de 2.3%. En los micrófonos de 6AMW con Julio Sánchez,
2: ajá,
0: la gerente del acueducto de Bogotá, Natasha Avendaño, confirmó que la factura del agua en Bogotá tendrá aumentos debido a la expedición de una nueva resolución por parte de la Comisión de Regulación de Agua Potable y Saneamiento. Los consumos que se empezaron a generar el 1 de julio ya van a tener unas nuevas tarifas. Esto, de acuerdo a como lo establece la resolución de la Ley 142. Y ya llegó porque, por ejemplo, en mi casa ya llegó más caro el recibo del agua, particularmente de la factura del agua, básicamente. Pues es una noticia que tiene que ver también, directa o indirectamente, con la presencia y la llegada del fenómeno del Niño. Ya nos han pedido a todos los colombianos que debemos ahorrar agua y energía, por lo que se nos viene encima va a ser muy duro. No solo a Colombia, sino el mundo entero, el fenómeno del Niño.
2: Sí, Germán, y yo creo que sobre este tema hay que hacer una reflexión y la voy a hacer de una manera muy breve porque tenemos que compartir unos mensajes muy importantes con los oyentes en esta franja del mediodía. Hombre, yo creo que nosotros debemos emprender ahora sí, con toda seriedad, el proyecto Chingaza 2. Chingaza 2 es que Bogotá no se puede dar el lujo. Nosotros tenemos agua suficiente, reserva suficiente, tenemos agua por montones. Y esas aguas están en este momento disponibles en el sector de Chingaza. Pero no tenemos sino Chingaza 1. Si nosotros tenemos Chingaza 2 y se construye Chingaza 2, tenga la seguridad que Bogotá no va a volver a tener problemas de racionamiento de agua. No va a tener problemas de racionamiento de agua. Pero es el momento en que analicemos esto con cabeza fría, que la ciudad realmente entienda que necesita destinar una partida muy importante para prevenir, evitar, conjurar cualquier riesgo, cualquier situación confusa o cualquier situación apremiante que pueda significar el razonamiento del agua en la capital del país. Así que dejo esta reflexión, mi querido Germán, sobre el tema del agua, que es tan importante, y ya regresamos para las noticias del mediodía a través de Radio Santa Fe.
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0: Son las 12 del mediodía, 28 minutos en Radio Santa Fe. 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
0: Las 12:29 minutos en Radio Santa Fe. 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
0: 12:30 minutos en Radio Santa Fe. 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
0: ¡Qué emoción tan amarilla! ¡Gol, gol, gol de Egipto! Ojalá no se lo vayan a...
2: anular.
0: Anular. En el minuto 66. ¡Gol, gol,
2: gol! Y gol, y gol, y gol, y gol, y gol, y gol. Como dice un amigo mío. ¡Golazo! Y gol, y gol, y gol, y gol, y gol de Egipto. Egipto tiene 2, Argentina tiene 0. Germán, y yo le quiero decir, ya llevamos 67 minutos. Ya escucharemos lo que diga Dayanis Pérez, la pequeña Yanis, sí, en su informe especial del Mundial. Pero le quiero decir que eso está cocinado. Eso está. Veo más cerca a Egipto del tercero que a Argentina del primero. Esa es la realidad. Pero bueno, estas cosas del fútbol, Germán, qué cosa tan maravillosa, qué golazo el que nos acaba de prodigar Egipto, y qué bueno que los egipcios se hayan puesto las pilas y hayan entendido que no hay rivales invencibles y que a Argentina también se le puede ganar.
0: Así es. Y este es el Mundial
11: De las sorpresas.
0: De las sorpresas totalmente.
2: Sorpresa mundial.
0: Los equipos chicos se crecieron.
2: Se crecieron.
0: Y además nos conviene que le gane Egipto a Argentina, porque jugaremos entonces con Argentina.
11: No va a haber favoritismo si nos llegamos a enfrentar a Egipto. No van a estar ayudando a Argentina, porque en este partido la han tratado de ayudar, seamos sinceros.
2: Sí, ahí he visto. Le dieron un penalti, pero además le anularon un gol. Qué cosa tan impresionante, Germán. Déjeme escuchar un mensaje muy importante. A esta hora, en la franja del mediodía, como siempre, tenemos información comercial muy importante para compartir con todos los oyentes de Radio Santa Fe.
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0: Son las 12 del mediodía, 33 minutos en Radio Santa Fe. 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
2: Muy bien, mi querido Germán, avanzamos en esta franja del mediodía con Radio Santa Fe. Se vienen las noticias, se viene la información de movilidad, se vienen, por supuesto, los temas que tienen que ver con la actualidad. Recuerden, en esta franja también tenemos a los oyentes. No lo olvide, si usted tiene algo que decir o si usted tiene algo que quiere compartir, sencillamente ponga Radio Santa Fe. Sí, señor, ponga Radio Santa Fe y dígale a Pulgarín.
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0: Son las 12 del mediodía, 34 minutos en Radio Santa Fe. Increíble, pero cierto, a esta hora le gana la selección egipcia a la selección argentina. 2-0, se juega el segundo tiempo y a esta hora están en el break de hidratación. Más noticias en Radio Santa Fe. El vicecontralor general hizo un fuerte llamado a los gobiernos entrante y saliente a que se sienten a avanzar en un proceso de empalme tranquilo y respetuoso, como lo ordena la ley. Esta información con el periodista Carlos Martínez.
15: Y es que así lo señaló en las últimas horas el actual vicecontralor general Carlos Enrique Silgado, quien explicó que para el desarrollo y vigilancia del proceso de empalme se instalará una mesa técnica con la presencia de los delegados y el vicepresidente electo José Manuel Restrepo. El vicecontralor también anunció que todos los delegados de la Contraloría deben preparar un informe sobre el estado y los indicadores de cada sector del gobierno actual.
16: Mañana la Contraloría General de la República instalará una mesa técnica a las 3 de la tarde en nuestra institución con la presencia del señor vicepresidente y con la presencia de todos nuestros delegados. He dado la orden perentoria a todos los delegados de la Contraloría General de la República que preparen la elaboración de diagnósticos sectoriales que recojan el estado de arte de cada sector, la descripción de sus principales componentes institucionales, el análisis de indicadores relevantes, el estado de las políticas públicas, los riesgos que hemos identificado, las problemáticas actuales y coyunturales, el top de entidades vigiladas y las advertencias emitidas por nuestro órgano de control.
15: Mire, el vicecontralor fue mucho más allá y fue enfático que por ley los procesos de empalme se tienen que surtir o de lo contrario será sujeto a acciones disciplinarias. Esto frente a lo ocurrido en las últimas horas de suspender este proceso de empalme.
16: En el año 2005 está arreglado cómo es el proceso de empalme. Nos entristece y llamamos a la calma que tanto el gobierno saliente como el entrante no estén dirigiendo sus acciones en este sentido que ya está arreglado. Desde nuestra competencia, porque no podemos hacer más, suministraremos información de la que disponemos. Esperamos que es la que el gobierno a nosotros nos ha entregado y hemos evaluado, haciendo auditorías, estudios sectoriales, análisis completo de la inversión de los recursos públicos.
15: También fue claro en que estas partes, tanto gobierno saliente y entrante, se deben sentar a avanzar en dicho proceso, el cual debe realizarse de una manera tranquila y con absoluta transparencia.
16: Es una obligación que llamamos a que se cumpla. Hay unas responsabilidades disciplinarias en este tema. Estamos dando la información y el acompañamiento que el gobierno entrante nos ha pedido, pero efectivamente ese empalme debería realizarse.
15: Finalmente, el Contralor General encargado, Carlos Enrique Silgado, reveló que a la fecha aún hay entidades del Estado que no han entregado sus estados financieros en el caso de la Aeronáutica Civil y la nueva EPS. 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
0: Son las 12 del mediodía, 38 minutos en Radio Santa Fe. Y regresamos con la información del Mundial 2026, Mundial de Fútbol, con nuestra especialista Dayanis Pérez. Increíble, pero cierto, va ganando la selección egipcia a la selección de Argentina por la pucha.

0: Las 12 del mediodía, 38 minutos. Bienvenido una vez más. Periodista Dayanis Pérez, que está también gratamente sorprendida por el marcador.
1: Sorprendida y emocionada. La verdad, yo sí tenía fe en que Egipto logre ganarle a Argentina y por el momento, hasta el momento, en el minuto 75, Argentina se va quedando fuera de los cuartos de final. Egipto va ganando 2-0 contra Argentina. Muchos lo veían como el campeón, el que nadie puede, nadie había podido con él, tenían a Messi, anotador, va como uno de los mejores anotadores de este mundial, pero bueno, los milagros existen, las sorpresas existen y creo que eso es lo que nos ha dejado de este mundial. Pero vámonos a hablar de quién es el arquero de Egipto, porque es la persona que ha dado la sorpresa en este partido, que ha salvado muchas veces el arco en este partido.
0: La mejor figura del partido.
1: La mejor figura para mí también sería el arquero de Egipto y es Mostafa Zobeir, creo que se pronuncia así, no sabría muy bien. Y tiene 26 años de edad, es muy joven la verdad, y él es la persona que ha llevado a su equipo hasta la instancia donde están, porque es una de las personas principales que ha salvado a Egipto de muchos goles. Y él es hijo de un legendario, Anamen Zobeir, que estuvo con los faraones en el Mundial de Italia de 1990. Y él viene de ese, como de esta generación, tiene ese juego en la sangre, todo lo tiene ahí. Entonces yo creo que es una figura importante para este partido. Recordemos quiénes son los que han anotado los goles y es Yasser Ibrahim y Mostafa Sico. Ellos son los jugadores que han anotado en este partido contra Argentina. Ya lo sabemos que si en caso dado Colombia llega a ganar hoy, que esperemos que sí, tengámosle fe a nuestros muchachos de que sí, decretemos lo que sea así, Egipto sería nuestro rival en cuartos de final. Estaríamos disputando los cuartos de final contra Egipto. Hasta el momento es así como van los cuartos de final y cómo se irían definiendo. Recordemos que el resultado también depende del partido que tendrá la selección de Colombia contra Suiza a las 3 de la tarde. 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
0: Muchas gracias, periodista Dayanis Pérez. Continuamos con el gran periodista Jairo Pulgarín. Dígale a don Jairo Pulgarín que está sorprendido como todos con este marcador parcial.
2: Así es, mi querido Germán. Por supuesto, muy pendiente de todo lo que va. Ya tenemos la alineación de Colombia, mi querida Dayanis.
1: Sí, ya la tenemos. Pero Jairito, yo quiero que me digas cómo es este partido. ¿Te esperabas esta sorpresa? Decías como, bueno, puede que Argentina se quede por fuera de los cuartos de final de este Mundial 2026.
2: Lo que pasa es que Argentina siempre es Argentina. Argentina está entre los grandes del fútbol. Ha sido 2-3 veces campeón mundial. Creo que son 2 o 3 veces, hermano, no recuerdo bien. En todo caso, lo que sí tenemos que decir es que Egipto está demostrando que tiene mucha calidad. Yo la verdad estoy sorprendido de ver a Egipto cómo juega de bien, cómo sincroniza todos los pasajes del partido. Es un equipo que tiene un muy buen sistema defensivo, pero además está jugando al contragolpe. Entonces, claro, eso está convirtiendo a Argentina en un equipo muy vulnerable. Yo diría que endeble. De alguna manera se ve endeble Argentina cuando ataca en contragolpe el equipo de Egipto. No ha jugado bien, por supuesto. Ellos acaban de hacer un gol. Muy seguramente intentarán ya en lo que les resta del partido. Faltan 22 y si le agregamos unos minuticos más, de pronto unos 30 minutos, Germán. No, perdón. 78-12. Vamos a ver, parece que anularon el gol. Vamos a ver si es válida la información.
0: Están revisando
2: porque parece que hubo un fuera de lugar. Están cantando fuera de lugar.
0: Exactamente.
2: Vamos a ver si lo aprueban el fuera de lugar. Pero por el momento el partido está 2-0
1: ganando
2: Egipto a la espera de ver si se aprueba o no se aprueba el fuera de lugar.
0: Y como dice don Jairo Pulgarín, los partidos se juegan hasta último minuto. No podemos ya declarar que Argentina...
1: Miremos nada más lo de España.
0: Exactamente.
1: España ganó casi que en los últimos minutos
2: del partido. En los últimos segundos del partido.
1: Sí, ellos ganaron en los últimos segundos del partido. Entonces, En el fútbol cualquier cosa puede pasar, sobre todo en los últimos minutos, en los últimos segundos. Pero bueno, Jairito me estaba preguntando la posible nómina que tendremos para el partido de Colombia versus Suiza.
2: Colombia ante Suiza, sí.
1: Recordemos que tenemos un cambio obligatorio porque Córdoba se nos lesionó en el partido pasado.
2: Es cierto.
1: Entonces, quien llega a reemplazarlo va a ser Luis Suárez. Él va a ser el reemplazo de Córdoba. Entonces, la nómina estaría de la siguiente manera.
2: Sí.
1: Camilo Vargas, Daniel Muñoz, Davinson Sánchez, John Lucumí, Johan Mojica, Gustavo Puerta, Jefferson Lerman, John Arias, James Rodríguez y Luis Javier Suárez y nuestro 7, Luis Díaz. Esa sería la nómina, la posible nómina para el partido de Colombia versus Suiza a las 3 de la tarde, hora Colombia.
2: Perfecto, yo creo que es una muy buena información, es una valiosa información. Y estaremos, por supuesto, con todos esos detalles del partido entre Suiza y Colombia en estas transmisiones que estamos haciendo justo con Dayanis Pérez y con todo el equipo periodístico de Radio Santa Fe Mundial 2026. 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
0: Son las 12 del mediodía, 46 minutos en Radio Santa Fe. ¿Sabías que con el pago de los derechos de autor apoyas a más de 11.500 autores y compositores colombianos y a todas sus familias? 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
0: Las 12:46 minutos en Radio Santa Fe. 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
0: Son las 12 del mediodía, 47 minutos. Empata Argentina este partido frente a la selección egipcia. Minuto 83. Y a propósito de Cundinamarca, cada vez se reduce más y más la pobreza multidimensional en el departamento, gracias a la inversión histórica en mejoramiento de viviendas. 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
0: Las 12 del mediodía, 48 minutos en Radio Santa Fe. 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
0: Son las 12 del mediodía y 49 minutos. A esta hora hablemos periodista Jairo Polgarín de Salud Visual.
2: Claro que sí, mi querido Germán. 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
2: Abre tus ojos, mi querido Germán, y disfruta, sí señor, disfruta de las cosas buenas que tiene la vida, disfruta de las cosas maravillosas que te prodiga la vida. Es que siempre que hablamos de los ojos, yo les digo a ustedes, no hay que improvisar, no hay que improvisar. Hay que tener certezas, hay que tener seguridades. Y si la tecnología está hecha, la tecnología se hace no por capricho. La tecnología nace porque la humanidad siempre ha querido tener mayores facilidades para hacerle más fácil la vida a la gente. Eso pasa con la tecnología en todos los frentes, pero particularmente en los frentes de la salud. Y en la salud visual sí que es importante esta nueva gama, esta nueva generación de celulares, esta nueva generación de láseres para operaciones de los ojos. Hoy las operaciones de los ojos se hacen con láser. Antes era una operación que se hacía con bisturí. Ya no es un bisturí, sino que es un computador el que le permite a la gente devolver, o mejor dicho, poder disfrutar de una visión al 100%. 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Que se sometan a un examen completísimo de los ojos y que puedan ustedes estar tranquilos y decir, mire, yo quiero tener una visión como cuando tenía 20, 25 años, una visión perfecta. 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
2: 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Yo quiero cerrar, Germán, llamando la atención sobre algo que me ha dejado sorprendido realmente, sorprendido, y es la cantidad de reclamos y la cantidad de observaciones de la gente que circula en Bogotá con patineta. Yo no sé si usted se ha percatado, Germán, que la patineta se volvió otro medio de transporte en la ciudad de Bogotá. Ahora la gente anda en patineta, ya no solamente anda en bicicleta, ya no solamente va en bus, va en buseta, ahora la gente también va en patineta.
0: Y anda por todos lados sin ninguna medida de tránsito.
2: Sin ningún tipo de control.
0: Como Pedro por su casa.
2: Se suben a los andenes.

para evitar que la gente desconozca las normas, pero es hora de que la gente se entere de las normas y que la gente sepa que si va en una patineta, pues tiene que cumplir unas normas, sobre todo porque hay horarios, y esto lo vivimos, Germán, en las madrugadas sobre todo, pero hay horarios donde la gente dice, me da mucho susto, me da mucho miedo lo que está pasando con las patinetas, dice la gente, y yo quisiera que de verdad hubiera más controles por parte de las autoridades. Oyentes que nos han llamado de Barrios Unidos, oyentes que nos han llamado de Bosa, oyentes que están pidiendo una acción más decidida por parte de las autoridades para poner bajo control a las llamadas patinetas que circulan por las diferentes zonas, por los diferentes sectores, por los bicicarriles, por las ciclorrutas en los diferentes sectores de la ciudad. Pero como lo dice don Germán, ahora también por los andenes hay que estar muy pendiente de la patineta que pasa. Y si usted va a más de 30 kilómetros por hora, tenga la seguridad que puede ocasionar un accidente grave. Así que la recomendación es prudencia y más prudencia para quienes hoy están transportándose en una patineta en la ciudad de Bogotá. Germán García, hoy en la producción general del programa Dígale Pulgarín Radio Santa Fe 1070. La dirección y la supervisión de don Vicente Moros Ortega, el que la música sí le pega. Y óigame bien, don Germán, la asistencia de producción de doña Juliana Vargas Camelo y doña Dayanis Pérez, la pequeña Yanis. Como siempre, la invitación a todos ustedes es a que estén pendientes de toda la programación de Radio Santa Fe. Hoy con la producción de don Germán García y la presentación de Jairo Pulgarín, una feliz y venturosa tarde para todos. 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

0: Son las 12 del mediodía hace rato, pero ahora es la 1 de la tarde y 6 minutos. Son las 13 horas, 6 minutos, 1 de la tarde, 6 minutos en Radio Santa Fe. Un saludo muy especial para todos los oyentes de Radio Santa Fe que nos siguen acompañando en esta mañana y tarde muy movida. Hasta Julianita se vino con la camiseta y está feliz por lo que está pasando con el fútbol. Saludo especial para todos los oyentes de Radio Santa Fe, de parte de nuestro director general, Vicente Moros Ortega, que a la música sí le pega. La dirección de este espacio periodístico a cargo de Carlos Martínez. La producción la hacemos la periodista Juliana Vargas Camelo, como diría don Jairo Pulgarín, y este servidor Germán García. Un gran abrazo y saludos a la colonia argentina en Colombia y en Caracol. Nos veremos las caras próximamente. Si pasamos el partido hoy, ¿no? Periodista Carlos Martínez, buenas tardes, bienvenido.
1: Germán, muy buenas tardes. Cuando ya tenemos la 1:05 de la tarde en Santa Fe, al día de Radio Santa Fe. La selección de fútbol de Egipto completó una actuación histórica en la Copa Mundial de la FIFA 2026, logrando romper una sequía de 92 años sin victorias en el torneo. Hoy, que era un partido decisivo, trascendental para el equipo de los faraones, avanzaron precisamente en estos octavos de final, pero se encontraron con el seleccionado albiceleste de Argentina y remontaron el resultado que hasta el momento se lleva de 2-0 en los últimos 8 minutos, de acuerdo como lo pudo apreciar el planeta entero. Argentina se puso las pilas, avanzó, empató y terminó ganando en el último minuto 3-2. Triste, desafortunadamente, esta historia y en este momento que están viviendo cada uno de los integrantes del seleccionado de Egipto. Allí su arquero Mahdi Soliman, Mostafa Sobir o Mohamed Ala. En la defensa estuvieron Yasser Ibrahim, Mohamed Ani, Hossam Abdelmajid, Rami Rabit, Mohamed Abdelmonen, Ahmed Fatou y Karim Hafez. Y naturalmente liderados por Mohamed Salah, que juega y está militando en este momento en el Liverpool, Omar Marmous, y que también estuvo acompañado por Trezeguet. Desafortunadamente la situación fue diferente. Y como lo dice hoy nuestro cantante invitado Víctor Manuel, que está cumpliendo años, solo le pido a Dios precisamente saber llevar esta situación. Teníamos mucha esperanza en que el seleccionado de Egipto iba a avanzar hacia los cuartos de final, pero la historia se escribe cuando el pitazo suena para dar por terminado este encuentro. Así queda, entonces ya, el otro equipo que avanza para los cuartos de final, el seleccionado de Argentina, comandado por Lionel Messi, que hoy precisamente se pone en la punta de los grandes artilleros de este Mundial. Triste este episodio, pues por lo menos para los seleccionados del Medio Oriente, en este caso de Egipto, que hizo un papel extraordinario durante la primera etapa, luego fue avanzando a la segunda y llegó a esta instancia y hay que enfrentar la historia, naturalmente ser tolerantes y naturalmente seguir en la vida. Esto es apenas quizás un paso que hubiera marcado el destino de muchos de los jugadores, porque si bien es cierto hubiese llegado a la última instancia, y eso es desafortunadamente en lo que los seres humanos no estamos acostumbrados, en saber afrontar los golpes que nos trae la vida. Así que solo le pido a Dios, como decía Víctor Manuel, hoy al término de este partido entre Egipto y

0: La 1 de la tarde, 12 minutos en Radio Santa Fe, 1070M. Le comento a usted y a todos los oyentes que esta canción es una composición del argentino León Gieco. Una versión magistral, la de Mercedes Sosa, conocida sí. como La Negra. Y por supuesto, Víctor Manuel, que hoy está cumpliendo un año más de vida. Y siempre de la mano de su compañera, otra gran cantante de género español, Ana Belén.
1: Así es. Hoy este joven que fue bautizado como Víctor Manuel San José Sánchez, conocido como Víctor Manuel, ha sido cantautor, productor musical y cinematográfico español. Nació en una fecha como la de hoy, en este, casi que a la una de la tarde nació Víctor Manuel, un 7 de julio de 1947 en Mieres del Camino de Asturias, considerado una de las figuras más importantes de la canción protesta y de la trova en España, así como un símbolo cultural de la transición española, junto a su esposa, la actriz y cantante Ana Belén. Nació en una familia humilde, su padre era ferroviario y su madre se dedicaba al comercio mientras que sacaba adelante a sus hijos. Víctor Manuel, dice la historia, a tan temprana edad aprendió a tocar la armónica y a los 12 años compuso su primera canción. Y esta quizás es una extraordinaria interpretación que nos trae Víctor Manuel en su cumpleaños, diríamos año 79 años, nació en 1947, haciendo las cuentas así, alegremente tendría 79 años de edad. El otro año estaría cumpliendo ya los 80, Víctor Manuel, que todavía hoy nos sigue deleitando con sus canciones.

0: cuando ya tenemos la 1 y 13 minutos de la tarde, muchas noticias que se han presentado en el transcurso de la mañana. Saludamos a nuestros compañeros de la mesa de trabajo, Germán García. Germán, muy buenas tardes, y empecemos a propósito con nuestra frase de reflexión. En estos momentos anímicos, tristes, por lo menos para la comunidad de Egipto, Germán.
1: Con el cordial saludo para todos los oyentes y sobre todo nuestros visitantes, David y Ángel, familia Hurtado presente. Un gran abrazo para ellos, con mucho, mucho cariño.
0: Por supuesto.
1: Y la frase del día.
0: Sí, señor, nuestra frase.
1: No es grande aquel que nunca falla, sino el que nunca se da por vencido. Repito, no es grande aquel que falla, sino el que nunca se da por vencido.
0: Así es. Perseverar. No hay que dejarse caer, no hay que dejarse derrotar. Hoy no se pudo. Seguramente será otra oportunidad, le diríamos a el equipo de Egipto.
1: Insistir, persistir y no desistir.
0: Sí, señor. Mire, a propósito también, también templanza que ha tenido el ministro electo de los colombianos, Abelardo de la Espriella, en enfrentar todo este proceso de empalme que se ha conocido, pues ha generado un revolcón durante las últimas horas. Y todo esto se desprende a raíz de las declaraciones que entregó el exintegrante del M-19, Carlos Alonso Lucio, quien hoy es uno de los voceros del movimiento que está a frente dirigiendo Abelardo de la Espriella. Esto es lo que tiene que ver con el proceso de empalme, quien señaló que se suspende precisamente porque el gobierno actual no ha entregado los detalles ni la información que se le ha pedido durante las primeras mesas o reuniones de empalme. Eso por un lado. Mientras tanto, también el ministro de Hacienda y el coordinador del proceso de empalme del gobierno de Gustavo Petro indicó que se ha tenido todo el respeto frente a este proceso que se ha realizado desde la semana pasada. Dijo el ministro de Hacienda, Germán Ávila, y coordinador del proceso de empalme, que ellos han tenido siempre desde un comienzo una postura para este proceso de empalme con el gobierno. Han surtido todas las documentaciones, los papeles, las cartas que le ha requerido el gobierno entrante. También ha habido quizás molestia por parte de los funcionarios que hacen parte de este proceso de empalme sobre señalamientos contra funcionarios, inclusive del actual presidente de la República, Gustavo Petro. Esto ha señalado a propósito Germán Ávila sobre este proceso de empalme.
2: Desde un principio invité a un empalme tranquilo, en el marco del respeto al presidente de la República y a su equipo de gobierno. Por eso hemos dicho con absoluta claridad desde un principio que no aceptamos empalmes con apellidos, ni anticorrupción, ni ante nada. Es un empalme institucional y punto. Ese es el empalme que estamos dispuestos a realizar. La Contraloría y la Procuraduría no se fundaron.
0: Intervención del coordinador de este proceso de empalme del gobierno actual, Germán Ávila. Inclusive fue mucho más allá y anunció que el gobierno nacional entablará una denuncia penal contra Carlos Alonso Lucio, precisamente por criminalizar, por señalar de corruptos, inclusive de poner en la palestra pública y a través de estos señalamientos y acusaciones contra el presidente Gustavo Petro. Indicó que ya interpuso esta demanda, denuncia penal, para ser más precisos, en la Fiscalía General de la Nación contra Carlos Alonso Lucio, recordemos, vocero actual del gobierno de Abelardo de la Espriella.
2: Informamos que el gobierno nacional radicó una denuncia penal contra el señor Carlos Alonso Lucio con ocasión de las declaraciones que ofreció por considerar que dichas manifestaciones afectan la honra y el buen nombre del señor presidente de la República y de su equipo de gobierno. Ese asunto deberá resolverse donde corresponde, ante las autoridades competentes, no en la mesa del empalme. Del mismo modo, el Comité Nacional de Empalme ha extendido una invitación formal al señor Gregorio Eljaz Pacheco, procurador Procurador General de la Nación para que, si así lo considera pertinente, disponga la participación de los procuradores delegados o de los funcionarios que estime competentes en las distintas sesiones sectoriales de empalme.
0: Esto se conoce hasta este momento. Inclusive el contralor encargado señaló que esto lo señala la ley y el proceso de empalme se tiene que surtir. Indicó que es importante que las dos partes se sienten para que avancen en esta tarea de empalme y por eso pidió que se tiene que surtir el trámite, así lo ha dispuesto la ley. Es importante que en este sentido también haga parte de una mesa técnica que se instaurará desde esta misma tarde. Saludamos a nuestras compañeras de la mesa de trabajo, Dayanis. A propósito sobre el fútbol, ya vamos en cuestión de minutos, pero el tema político se está calentando precisamente con el desarrollo de este proceso de empalme. Juliana Vargas, muy buenas tardes y compleja la situación, ¿no?
3: Buenas tardes, Carlos. Así es, en el marco de esos anuncios del presidente electo de suspender el proceso de empalme, ya la Contraloría pues se ha pronunciado al respecto y dice que este es un proceso institucional antes que de discrecionalidad de alguno de los gobiernos, bien sea el saliente o el que entra el 7 de agosto a dirigir las arcas de Colombia. Por otro lado, De la Espriella pide a las Fuerzas Armadas no obedecer órdenes de Petro que vayan contra la Constitución. Según el presidente electo, y pues a través de una denuncia, dijo que el mandatario actual de los colombianos y el senador Iván Cepeda intentan dar un golpe de Estado.
0: Por otro lado, el presidente de la República, Gustavo Petro, respondió a la suspensión del proceso de empalme ordenado por el mandatario electo Abelardo de la Espriella y afirmó que la transición de gobierno seguirá desarrollándose de manera pública hasta el próximo 6 de agosto.
3: Carlos, por otro lado, noticias de orden público: a la cárcel tres presuntos cabecillas de la segunda Marquetalia en Meta. Los capturados serían alias Junior, Byron y El Costeño, señalados de liderar extorsiones contra el sector palmero y ganadero del sur del departamento del Meta.
0: Sí, mientras tanto, a la cárcel fueron enviados tres presuntos cabecillas de la segunda Marquetalia, esto en el departamento del Meta. Los capturados serían alias Junior y alias Byron. También hay que reiterar que en las últimas horas la defensora del pueblo Iris Marín pidió oficialmente reunirse con el equipo de empalme del presidente electo Abelardo de la Espriella para entregar una hoja de ruta con las prioridades en derechos humanos para el próximo gobierno.
3: Y en noticias de Bogotá, en la noche del día de ayer, lunes 6, se presentó un incendio de gran magnitud en el sector de Maiporé, muy cerca de conjuntos residenciales. Debido a la fuerza de la conflagración, los habitantes del sector tuvieron que ser evacuados por seguridad.
0: Mientras tanto, en noticias de Bogotá, la gerente del acueducto de la capital del país, Natasha Avendaño, confirmó en la mañana que la factura del agua en la ciudad tendrá aumentos debido a la expedición de una nueva resolución por parte de la Comisión de Regulación de Agua Potable y Saneamiento. Esto a pesar de las advertencias que habían hecho el año pasado de no subir precisamente los costos de este suministro.
3: Y en noticias de Cundinamarca, los municipios de Quetame y Guayabetal se unieron para hacer un llamado de urgencia al gobierno nacional por el riesgo que representa el desbordamiento del Río Negro en sus comunidades. La alcaldesa de Quetame, Elizabeth Sabogal, aseguró que esta fuente hídrica, que usualmente tiene un cauce de aproximadamente 26 metros, hoy cuenta con solo 3 metros para su cauce.
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1: La 1:25 p.m. en Radio Santa Fe. Nuestro primer invitado, ¿de quién se trata? Periodista Carlos Martínez.
0: Pero vamos al occidente de Bogotá, porque a esta hora nos acompaña el Contralor Delegado para el Posconflicto, doctor Fabio Alzate Carreño. Doctor Alzate, muchas gracias por estar aquí en los micrófonos de Radio Santa Fe. Muy buenas tardes y bienvenido.
9: Muy buenas tardes a todos los oyentes de Radio Santa Fe. Carlos, un placer en esta tarde acompañarles.
0: Claro. Juliana, recordemos, ya este año se cumplen los 10 años de la firma de los acuerdos de paz.
3: Así es, Carlos, el 24 de noviembre de 2016 en Bogotá se puso, pues el propósito principal era poner fin a la guerra entre el Estado colombiano y la guerrilla de las FARC-EP, que buscó transformar el país y construir una paz estable. Digamos que allí se entregaron varias estrategias que contribuían a todo el tema de la solución del conflicto, todo lo que tiene que ver con un sistema integral de reparación, justicia y de no repetición, y pues también se dio entonces la creación de la Jurisdicción Especial para la Paz, que iría hasta el 2037.
0: Sí, en ese orden de ideas, doctor Alzate, la Contraloría General de la Nación estará en el marco de este 10º aniversario y por eso se ha organizado el primer Congreso Internacional de Paz. Doctor Alzate, ¿de qué se trata este primer congreso a propósito en el marco de esta conmemoración?
9: Bueno, como bien ha sido mención, Juliana, este año cumplimos 10 años, vamos a celebrar, a conmemorar los 10 años de la firma del acuerdo de paz con las extintas FARC-EP. Desde el año pasado, la Contraloría General de la República viene auspiciando un Congreso Internacional de Paz junto a 25 universidades del país, el Estamento Internacional, la Misión de Verificación, las organizaciones que trabajan por la paz desde lo internacional en el país, la sociedad civil y, por supuesto, la participación de firmantes, víctimas y ciudadanía en un congreso que se ha venido gestando desde hace un año, que tiene la participación de 25 universidades, como lo mencionaba, de los órganos de control, y del 14 al 17 de julio vamos a estar en más de 63 eventos académicos que tienen por objetivo hacer ese balance y esa mirada desde la realidad de los territorios, desde lo que ha sucedido en el país a partir de la firma y la implementación del Acuerdo Final de Paz.
0: Claro, doctor Alzate, naturalmente, como es quizás un evento promovido desde la Contraloría General, aquí lo que se pretende es quizás analizar cómo ha sido estos 10 años en lo que tiene que ver con la destinación de los recursos, los aportes, los programas que se desarrollaron como consecuencia de esta firma. Es en esencia lo que vamos a tener la oportunidad de apreciar durante el desarrollo de este congreso, doctor Alzate.
9: Sí, Carlos. Durante el desarrollo de este congreso, la Contraloría General de la República entregará un balance. Nosotros, por misionalidad, cada año le radicamos al Congreso de la República un informe de cómo va la implementación y los recursos. Analizaremos los 6 puntos del acuerdo de paz: la reforma rural integral, el problema de la sustitución de los cultivos ilícitos, las víctimas, la reincorporación, por supuesto todo el tema de la implementación en cada una de sus metas y sus indicadores. Hablaremos de los recursos que se han dispuesto desde hace ya casi 10 años para la implementación de este acuerdo, de las novedades que se tienen, de los beneficios del acuerdo de paz y también de las dificultades, los retos y lo que se viene para la política de paz del nuevo gobierno.
3: Este Congreso Internacional de Paz se está caracterizando por tener un enfoque territorial en la medida en que muchas de las personas propias de los territorios participan y también contribuye a la descentralización, que también quizá es una de las formas que está buscando la nueva gestión pública para acercar todo lo que tiene que ver con el Estado colombiano. Y también entendemos que este proceso ha estado precedido por una ruta de encuentros regionales a lo largo del año pasado 2025 y este año. ¿Usted puede darnos alguna información de cómo han sido precisamente estos encuentros encuentros a nivel territorial para pues preceder lo que entrega el Congreso?
9: Por supuesto. El año pasado iniciamos en la Universidad de Cartagena un encuentro junto a la Universidad de la Amazonía, en donde tuve la oportunidad de escuchar las voces del Departamento de Bolívar. Y de allí fueron dos encuentros territoriales, estuvimos en todo el país. El último fue en la ciudad de Florencia hace unos 10-12 días, y por Medellín, en Acacías, en Bucaramanga, en Cúcuta, en Cali, y allí en la página del Congreso, pues aprovecho para invitarlos a consultar la página del Congreso en www.contraloría.gob.co, está desplegado cada uno de esos eventos territoriales. Allí pudimos dialogar con las víctimas, los firmantes, las entidades y todos los que trabajan por la paz en el país para mirar cuál es su óptica de la paz territorial, qué ha pasado en los territorios. En Barranquilla tuvimos un gran mensaje, por ejemplo, Barranquilla no es un municipio PEDET, y el Departamento del Atlántico no tiene municipios PEDET, pero sí recibe una cantidad de desplazamiento y de actores que han reconfigurado el conflicto después del acuerdo final de paz. La paz territorial es fundamental. Traemos muchos mensajes que servirán a este balance del Congreso Internacional de Paz y, por supuesto, la mirada de esas 25 universidades que están dispersas en todo el territorio nacional.
0: Claro. Doctor Alzate, naturalmente, para no anticiparnos, naturalmente, a las discusiones que se van a desarrollar, pero aquí lo que vamos a encontrar es realmente sobre una ejecución verdadera de lo que han sido estos recursos para la implementación de los acuerdos de paz. ¿Eso quizás va a ser el centro de la discusión?
9: No, el centro de la discusión, como Contraloría, nosotros realizaremos nuestro balance sobre sí. Los recursos. Pero hay varias preguntas, son 10 dimensiones temáticas. En cada una de esas dimensiones temáticas está precisamente los 6 puntos del acuerdo final de paz y cada uno de ellos contemplados. Entonces, de esta manera lo que haremos es centrar el objetivo de este Congreso en que se haga un análisis de cada uno de esos 6 puntos con todas sus metas y todos sus indicadores, no solamente en el tema de recursos, sino cómo ha impactado el acuerdo final de paz en la reforma rural integral en los 170 municipios PEDET, en las 16 zonas establecidas como SOMAC, que de una u otra forma han sido las zonas más afectadas por el conflicto. Además, qué ha sucedido precisamente con la reincorporación, con la dejación de armas. Son muchos, pero muchos los temas que vamos a tratar en este balance. El acuerdo final de paz, para quienes no lo conocen, tiene más de 400 indicadores, más de 120 metas, 6 puntos. Y de una otra forma lo que haremos es analizar uno a uno. Dentro de esas dimensiones también hay una muy especial sobre el papel de los medios de comunicación en este acuerdo final de paz, sobre la pedagogía del acuerdo final de paz, sobre el papel de las víctimas en el acuerdo final de paz, entendidas ellas como la centralidad de este acuerdo. Entonces, realmente la discusión es en torno a todas las metas, a todos los indicadores y a la visión que se tiene en el país de este acuerdo y, por supuesto, a la reconfiguración del conflicto que desafortunadamente sigue latente en el país y que produce cada vez más y más víctimas. Esto con una mirada académica, técnica, con la participación de Premios Nobel de Paz, el presidente Santos, Tawakkol Karman, Premio Nobel de Paz del 2011, una mujer yemaní que viene a traer un mensaje de paz para Colombia, igualmente diferentes invitados internacionales de la Academia Americana y Europea que le han hecho un seguimiento especial. En esto, por ejemplo, el economista Paul Collier, quien ha escrito sobre temas de posconflicto, tendrá un lugar muy especial en esta agenda. Y desde allí, nuevamente reiterar, la agenda toda la disposición en la página de la Contraloría, allí encuentran el link del Congreso Internacional de Paz y esta difusión que nos ayudan a hacer esta tarde es muy valiosa para que la ciudadanía participe del debate, para que aporte a esta discusión y para que le entreguemos ese balance del acuerdo final de paz al nuevo gobierno de la República.
3: Contralor, este Congreso Internacional también tiene como propósito redefinir un poco el rumbo de la implementación de este acuerdo de paz y también pues dar cuenta de que todo este tema del conflicto armado en nuestro país sigue siendo un problema colectivo de difícil solución. Pero habría usted desde su lectura y desde todo esto que ha venido articulando, pues ¿cuánto tiempo nos tomaría entonces en Colombia reparar a las víctimas del conflicto, bien sea económicamente o con otras cosas más simbólicas que pues ya se vienen enmarcando dentro de todo este proceso?
9: Bueno, la ley de víctimas cumple este año 15 años de su promulgación. Nosotros como Contraloría hacemos parte de la Comisión de Seguimiento a la Implementación de la Ley de Víctimas y sus Recursos. Hemos actualizado nuestros costeos. Desde el 2013 hasta el 2025 se han invertido más de 14 billones de pesos, 14.5 billones de pesos para la indemnización individual de víctimas. Realizaremos en el marco del Congreso el lanzamiento también de un estudio que es un estudio técnico y académico desde la Contraloría General de la República sobre la eficiencia y la eficacia de la indemnización para las víctimas. Y nuestros costeos para cumplirle a las víctimas del país en materia de género, en materia étnica, en materia individual y en reparación colectiva, ascienden a más de 450 billones de pesos. Sí. Al ritmo actual, necesitaríamos más de 100 años para cumplirle a las víctimas del país. Y esta es una de las grandes conclusiones que tiene este Congreso Internacional de Paz, los informes de la Contraloría, y que además hacen un llamado enfático al gobierno a que busquemos las fuentes de financiación y a que le cumplamos de manera integral a las víctimas del conflicto armado en el país.
0: Sí, doctora Zárate, ¿hay quizás de alguna manera para anticiparnos qué contiene este décimo informe del seguimiento del acuerdo de paz?
9: Bueno, Carlos, este informe desagrega punto por punto, indicador por indicador, meta por meta, mira toda la trazabilidad presupuestal, todo lo que se ha invertido hasta la fecha en la implementación del acuerdo final de paz, genera una matriz de riesgos, unas alertas y unas advertencias sobre la implementación del acuerdo y deja lecciones también muy importantes en esas alertas, como por ejemplo el tema de que si bien es cierto que hemos incrementado la entrega de tierras, tendremos problemas con la titulación de las mismas a falta de una jurisdicción agraria organizada, que se necesita tener las herramientas para poder efectivamente tener la posibilidad de titular estas tierras. Además, en materia de reincorporación y de víctimas, también miraremos hasta dónde le seguimos cumpliendo como país a los firmantes y a las víctimas del conflicto armado. Entonces, es un análisis técnico, académico y desde el control fiscal muy riguroso, que contiene además un capítulo fiscal que da cuenta al país de todas las actuaciones que como Contraloría General de la República se han iniciado en cada uno de los sectores para revisar el tema de la implementación del acuerdo final de paz.
0: ¿Y sabe por qué es tan importante este Congreso Internacional de Paz organizado por la Contraloría General de la República, doctora Alzate? Es que allí entiendo que va a haber un espacio en lo que tiene que ver con los recursos que llegaron de países que se unieron a esta implementación de los acuerdos de paz. Si bien es cierto, son recursos que hacen parte de donaciones y que no hacen del rublo público y que no tienen quizás objeto de verificación, entiendo que debe haber unos respondientes en que le expliquen a los colombianos qué pasó con toda esa plata que llegó al país, al gobierno en su momento, al doctor Pardo en ese momento, entiendo que estaba como comisionado de paz y demás miembros del gobierno para la época de la firma de los acuerdos de paz, para que le explique a los colombianos también qué pasó con toda esa plata, doctor Alzate.
9: Sí, hay una de las fuentes de financiación del acuerdo final de paz, tenemos varias fuentes: el Sistema General de Regalías, el Presupuesto General de la Nación, el Sistema General de Participaciones, las obras por impuestos y, por supuesto, la cooperación internacional. La cooperación internacional ha llegado unos recursos superiores a los 4 o 5 billones de pesos en la implementación del acuerdo en diferentes sectores, en diferentes regiones. Y de eso también hay un capítulo especial en nuestro informe, que dará cuenta de cómo se han invertido esos recursos, cuáles son los proyectos que se tienen y qué se ha hecho precisamente con esa cooperación internacional, que es muy valiosa. En el marco del Congreso Internacional del Acuerdo de Paz, de estos 10 años entre la firma y la realidad, la cooperación internacional tiene un especial papel y tendrá un panel en la Universidad Externado de Colombia, que es una de nuestras sedes anfitrionas, el día 16 de julio. Los presidentes de altas cortes igualmente estarán allí. Tendremos un encuentro interreligioso también en la Universidad Javeriana el día 16. El día 15 tendremos actividades en la Universidad Nacional, la ESAP, la Universidad Distrital, con diferentes invitados de todos los sectores. Y dentro de esos puntos analizaremos, sí, por supuesto, el papel de la cooperación internacional en la implementación del Acuerdo Final de Paz.
0: Pues doctor Fabio Alzate Carreño, Contralor Delegado para el Posconflicto de la Contraloría General, muchísimas gracias por invitarnos a este primer Congreso Internacional de Paz que empezará el próximo 14 y que irá hasta el 17 de julio, quizás en lo que tiene que ver con los avances de la implementación de los acuerdos de paz, y que por supuesto lo estaremos acompañando, doctor Alzate. Muchísimas gracias.
9: No, muchas gracias a ustedes, a Radio Santa Fe, por difundir estos mensajes. Y un mensaje pues para todos quienes nos escuchan: trabajar por la paz vale la pena. Sigamos trabajando por la paz de este país. Ojalá en algún momento, con la dignidad que se requiere, podamos materializar la paz que tanto anhelan los colombianos.

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1: Así es, cuando ya tenemos la 1:39 de la tarde, desazón, tristeza, amargura en el combinado de Egipto. ¿Qué pasó, Dayanis? Muy buenas tardes.
2: Buenas tardes, Carlitos, para usted y para todos los oyentes de Radio Santa Fe y para Germancito, que también está en la mesa de trabajo. Sí, un sinsabor se podría decir, pero es la realidad del fútbol, ¿no? En los últimos minutos, en los últimos segundos, todo puede cambiar. Y en este caso, Argentina logró remontar y anotar 3 goles en los últimos, sobre todo el último gol. Sin embargo, yo creo que debemos como apreciar y como felicitar a la selección de Egipto porque le dieron la pelea. Ellos le dieron la pelea a Argentina porque, seámonos sinceros, no era un buen partido de Argentina. Argentina no estaba jugando un buen partido. Los tenían.
1: Estaban contra la pared.
2: Estaban contra la pared con
1: Marruecos.
2: Entonces, que haya sido un buen partido, no lo fue, pero pues lograron remontar, lograron clasificarse a los cuartos de final. Ya sabemos que este es el rival que enfrentaría Colombia en, si hoy llegamos a ganar, que ojalá sea así, sería el rival en cuartos. Los goles en Argentina estuvieron en pies de Cristian Romero, Lionel Messi y Enzo Fernández, que fue el que les dio el paso para cuartos de final. Recordemos que con esto Lionel Messi logra posicionarse en el primer lugar como el máximo anotador de este mundial, ya con 8 goles. Recordemos que todavía está Kylian Mbappé, sí, por Francia, y Haaland en Noruega. En Noruega. Sí.
1: Ya tenemos la alineación, o por lo menos quizás lo que va a ser la presentación de Colombia hoy, ya en contados minutos.
2: Tenemos la posible alineación. Recordemos que en el partido anterior Córdoba sufrió una lesión, entonces él no va a estar. Entonces el que entra en este caso es Luis Suárez. Y pues espera que la nómina no tenga muchos cambios, sino que ese sea el único cambio. Entonces estaría de la siguiente manera: Camilo Vargas, Daniel Muñoz, Davinson Sánchez, John Lucumí, Johan Mujica, Gustavo Puerta, Jefferson Lerman, John Arias, James Rodríguez, Luis Javier Suárez y Luis Díaz. Lo que muchos críticos dicen prácticamente es como, bueno, si usted sabe que James no logra jugar todo el partido, que sí, sabemos que él tiene que entrar a jugar porque es la estrella, es el capitán, de alguna forma lo necesitamos, pues tenemos a Quintero también. Entonces en el segundo tiempo se espera que Quintero entre más, porque es un jugador que puede darle más a la selección, más puede ofrecer, puede profundizar, hay más pases. Entonces también es algo que puede que Néstor Lorenzo lo tenga en cuenta a la hora de hacer los cambios en el segundo tiempo.
1: Por lo pronto, entonces, ya la alineación creeríamos que será la misma, pero ¿sabe cuál es la reflexión, Dayanis? La reflexión que hay que tener acá es que nada está escrito, nada está finalizado, nada se concluye hasta cuando el planeta entero escucha el pitazo final del árbitro, ¿no?
2: Sí, eso es muy cierto.
1: Que no hay igual rival pequeño.
2: No hay rival. Creo que eso quedó demostrado hoy también, porque los argentinos tienen en su cabeza, pues son campeones del mundo actualmente. Entonces tienen como ese pensamiento: somos Argentina, ¿quién nos va a ganar? Tenemos a Lionel Messi, uno de los mejores jugadores. Pues ¿quién va a poder contra nosotros? Pero hoy demostraron que también son un equipo con el que se puede, claro, con el que también le pueden hacer goles, porque les hicieron goles. Sí. Anularon un gol también.
1: Que no son infranqueables, que se puede con ellos. Son 11 jugadores, 11 seres humanos que también, como los demás, entrenan. Son profesionales y juegan en los grandes.
2: Yo incluso vi a Messi muy atacado cuando tenían el resultado de 0-2 ganando Egipto. Yo lo vi muy, como muy furioso, como bravo, como molesto. Y ahí fue cuando se pusieron las pilas en los últimos momentos. Él falló también tenemos el penalti, pero lo fallaron también, entonces sí. También queda como, ustedes son una selección que también la embarra, sí. Y dejan puerta abierta a los errores para que la otra selección entre y les haga goles, así de sencillo. Sin embargo, dejo muy claro que Egipto es una buena selección y se van también como unos grandes, como grandes. Fue el caso de Cabo Verde en este caso también. Hablemos de lo que pasó ayer con Estados Unidos y Bélgica, que no fue uno, dos, tres, fueron 4 goles que les hicieron a la selección de Estados Unidos. Creo que para muchos fue una justicia en el fútbol, después de toda la controversia que había pasado en la mañana con la infracción, con anular la tarjeta roja. Creo que para muchos fue una justicia que Bélgica lograra hacerle estos 4 goles a Estados Unidos, y que no es lo mismo que les ganaron a Estados Unidos en su casa,
1: sí,
2: en la sede del Mundial, en una de las sedes del Mundial, porque para muchos este Mundial ha sido prácticamente de Estados Unidos. Muy pocos partidos han sido los que se han jugado en Canadá o en México, son muy pocos. Entonces, que les ganen en su casa, en una de las sedes del territorio y una sede oficial del Mundial en como lo es Estados Unidos, para ellos también es un sinsabor muy grande.
1: Ya, Dayanis, volvemos en minutos. Desafortunadamente, pues el grande de África, el equipo de Egipto, se devuelve a su tierra de origen, a deambular naturalmente, como lo ha hecho la historia, por el río Nilo, y naturalmente, pues destacar a este gran seleccionado que lo dio todo hasta el último minuto para superar esta nueva fase. Y mucha prudencia para nuestros jugadores hoy en ese partido a partir de las 3 de la tarde.
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9: 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Está ubicada en la Avenida Jiménez número 710. 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
1: cuando ya tenemos la 1:48 de la tarde, y atención porque la transición gubernamental en Colombia entró en una profunda crisis tras la suspensión hace pocas horas de este proceso de empalme. Por eso saludamos gratamente al doctor Jairo Libreros. Dayanis, Juliana, ¿quién es el doctor Libreros? Presentémoslo, por favor.
12: Bueno, Carlos es un consultor y analista político con más de 25 años de experiencia profesional en inteligencia estratégica, políticas públicas y comunicación política. Estudió Derecho, se especializó en política internacional y es profesor titular de Seguridad y Defensa Nacional de la Universidad Externado. Desde 1997 es docente e investigador de esta misma universidad en la Escuela de Gobierno y de Relaciones Internacionales, así como en el Departamento de Derecho Económico, Derecho Administrativo y Derecho Constitucional.
1: Sí. Doctor Libreros, ¿qué es lo que está pasando con este proceso de empalme por su experiencia? Esto no está quedando muy bien, doctor Libreros.
13: Bueno, muy buenas tardes. Esto está saliendo mal, y está saliendo mal por muchos motivos. De un lado, creo que el gobierno saliente y el gobierno entrante enviaron mensajes que no se corresponden con la realidad. El proceso de empalme es simple y llanamente un intercambio de información que está relacionada con la gestión de los asuntos públicos, el estado de los proyectos, los contratos y demás. Y centraron toda la atención en algo que no está regulado, y es el relacionamiento directo en una mesa. Sin embargo, es tal la escala de acusaciones de lado y lado, con mayor responsabilidad, sin lugar a dudas, de la administración Petro, que se pueden echar al traste un proceso que es emblemático, simbólico y necesario para la democracia constitucional.
1: Claro. Doctor Libreros, por su experiencia, esto está arreglado dentro de la Constitución. ¿Qué nos dice a propósito la norma y qué acciones podrían sobrevenir en el caso de que no se adelante este proceso de empalme?
13: Mira, sabes que esa es una pregunta muy importante. Cuando hablamos de un proceso de empalme, hablamos realmente de una serie de normas que regulan las formas con base en las cuales se puede adelantar un proceso de empalme. Hay una primera norma, que es la ley 951 del 2001, que está relacionado con las obligaciones que todo servidor público tiene con el Estado. En una de ellas, es claro que están obligados a entregar al momento de partir del cargo por cambio de gobierno o por cualquier otra situación, tienen que entregar un informe en donde quede claridad del estado de los recursos financieros, humanos, físicos, los contratos y los proyectos que tuvieron a su cargo. Pero ahí no se agota el tema, porque esto que te estoy contando es vital. Hay otros dos estatutos, el Estatuto Anticorrupción del 2011, donde se establece que todas las entidades públicas tienen que hacer un proceso para democratizar la gestión que adelantan como servidores públicos y rendir cuentas de forma transparente. Y cierro con esto para no hacerlo tan largo. Claro. Hay una tercera ley, la 1757, que es el Estatuto de Participación Democrática, donde se establece la obligatoriedad de entregar todos los recursos y el estado y balance de los proyectos que se realizan. ¿Qué quiero decir con todo eso? Que en Colombia tenemos tres leyes, aproximadamente unas 50 directivas, y aproximadamente unos 47, 48 manuales sobre cómo hacer el empalme. Pero todos ellos son empalmes de gestión. ¿Cuánta plata recibí? ¿Cuánta plata entrego? ¿Cuánta plata se fueron en tales proyectos? ¿Cuánta

0: Pública de gobierno que terminará el 6 de agosto a las 11:59 de la noche. ¿Esto entonces tiene o no sentido teniendo en cuenta que realmente el empalme es, si bien de cara a los ciudadanos, pues obligatoriamente es de cara al gobierno entrante?
1: No, eso no es cierto. Está una norma que busca que la rendición de cuentas sea leal, transparente, pública, democrática, sin lugar a dudas. Pero el proceso de empalme no solamente en Colombia, porque nosotros copiamos las normas de Chile de hace muchos años y también tenemos en cuenta ciertos estándares europeos. La ley de empalme lo que busca es que el gobierno entrante tenga claridad absoluta sobre cuál es el estado financiero, de gestión administrativa y de impacto frente a los proyectos que sacó adelante la administración que todavía está en el poder. Que todos los ciudadanos lo tienen que conocer, por supuesto, pero en el caso del presidente Gustavo Petro, por lo menos desde que yo tengo memoria clara sobre estos asuntos, que es la administración del presidente Gaviria a la fecha, el nivel de secretismo frente a la gestión pública yo nunca la había conocido en las dimensiones de que tiene la administración Petro. Es increíble, le pongo un ejemplo y claro, cierro con esto. Hace 2 años el gobierno nacional no le presenta al Banco de la República y está obligado por ley cuál es el estado del endeudamiento nacional e internacional de la República de Colombia. Si no se lo entregan al Banco de la República, imagine usted cómo, qué le van a entregar al gobierno entrante.
2: Sí, finalmente, doctor Libreros, en el evento que las dos partes no avancen hacia este proceso de empalme, las dos partes de manera independiente podrían presentar sus informes de gestión, bueno, en el caso del gobierno saliente, su informe de gestión de lo que tiene que ver con contratos, con SECO, como usted lo anunció, sanciones, etcétera, etcétera, estados financieros de cada una de las entidades, a un órgano de control podría de alguna manera avanzar en ese sentido para que cumplan de acuerdo a la norma o estarían supeditados a acciones disciplinarias.
1: Estarían supeditados a acciones disciplinarias si no entrega el gobierno saliente la información en los términos que establece la ley al gobierno entrante. No se la pueden entregar a la Procuraduría o a la Contraloría tratando de esquivar una sanción. No, se la tienen que entregar al gobierno entrante. Esa obligación no se la pueden saltar. Y los únicos perjudicados van a ser las cabezas de los sistemas administrativos, que en la gran mayoría de casos son los ministros de despacho.
2: Pues doctor Jairo Libreros, muchísimas gracias por esta apreciación. Ahí está, muy claro, no hay nada que hacer. Las instancias están determinadas por la norma y de acuerdo con el marco constitucional en de cumplir con este proceso de empalme. Doctor Libreros, muchísimas gracias y por supuesto lo dejo para que ya se siente a ver el partido Colombia y naturalmente con el combinado de Suiza. ¿Qué marcador le da, doctor Libreros?
1: 3-0, ganamos.
2: Muy bien, doctor Libreros, qué bueno que nos llene de energía. Muchas gracias, doctor Libreros, muy amable.
1: Un abrazo, para mí es un gusto estar con ustedes en Radio Santa Fe.
2: Gracias, doctor Librero, muchísimas gracias. Y atención porque acaba de enunciar el técnico de la Selección Colombia la lista de los jugadores, Dayanis.
0: Claro que sí, Carlitos, ya tenemos a la lista de los jugadores que van a estar en este primer tiempo contra Suiza. Tenemos Vargas, Muñoz, Sánchez, Lucumí, Mojica, Lerma, Puerta, Arias, Rodríguez, Lucho Díaz, Luis Suárez y ya. Esa es nuestra nómina. No cambió, está igual. El único cambio que teníamos era el de Córdoba.
2: Sí.
0: Y no, ya este chico pero no. Ya está ahí, lo tenemos. Y vamos a decir cuáles son los partidos de cuartos de final que ya tenemos confirmados.
2: Ahí
0: la
2: están
0: fecha.
2: Confirmadas las llaves, ¿no?
0: Ya están confirmadas. Entonces vámonos con el primero. Francia-Marruecos el jueves a las 3 de la tarde. España-Bélgica el viernes a las 2 de la tarde. Noruega-Inglaterra el sábado a las 4 de la tarde. Y por último tendríamos el de Argentina y estamos esperando el rival que va a salir de ese partido, que sería el sábado a las 8 de la noche.
2: Pues ahí está, ojalá se nos eriza la piel, de verdad, muchísima prudencia, mucha concentración, naturalmente la buena energía que todos los colombianos debemos transmitirle a estos muchachos de la Selección Colombia. Dayanis, el marcador entonces, en su saber entender, ¿cómo le va a ir a Colombia hoy?
0: En mi entender, Colombia tiene, lo que pasa con Colombia es que tienen que llegar a definir los goles. Nosotros defendemos bien, atacamos bien. ¿No? pero no definimos los goles. Pero eso es, pero mi marcador para ese partido,

0: 2-1.
1: Juliana Vargas.
0: 1-0. 1-0 ganando Colombia, sí, con humildad.
1: Bueno, sí, hay que ser prudente.
0: Aterrizada, yo no me emociono tanto, sino que
1: muy
0: digo...
1: Muy filosófica,
0: y de ahí para arriba lo que sea.
1: Bueno, ojalá. Germancito, ¿cuál es el marcador que le da a nuestro seleccionado de Colombia?
2: Marcador para este partido, Colombia 1, Suiza 1 y ganamos desde el punto penal.
1: Ojalá y nuestro marcador que sea 2-0 en lo personal, que gane Colombia con estoicismo, con muchísima concentración, con muchísima responsabilidad, cero provocaciones y por supuesto nuestros mejores deseos de todo un pueblo que clama para que nuestra selección Colombia llegue hasta la instancia en donde las cosas se den y por supuesto nuestros mejores deseos. Y mañana los esperamos a la 1 de la tarde.
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6: El Museo Militar de Colombia está ubicado en La Candelaria, Centro Histórico y Cultural de Bogotá. 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Está ubicado en la calle décima número 492 y fue fundado el 6 de agosto de 1982.
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1: Cordialísimo saludo para todos y cada uno de ustedes, oyentes amables de esta potentísima emisora, como siempre. Sean bienvenidos a este espacio. Este programa que se llama Cambio Total es el magazine de la familia colombiana. Es el programa que guía, que orienta, que enseña y que lleva por el camino de la salud y el bienestar total. Hoy vamos a hablar del vino reconstructivo de Amalaki. 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
2: 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Hemos hablado de los componentes de este producto maravilloso 7. Las semillas de chía. ¿Quién no las ha oído mencionar en los programas de nutrición de televisión, en las recetas que sacan de cocina, en la televisión, en todos esos programas de los medios de comunicación? Vemos que se utilizan mucho las semillas de chía. ¿Por qué? Porque es un alimento rico en fibra que ayuda para mejorar todos los procesos digestivos. Limpia el colon, limpia el hígado, el páncreas, ayuda a evitar la formación de cálculos en la vesícula y también ayuda para bajar de peso. Las semillas de chía, entonces, hacen parte de esta fórmula magistral del vino nutricerebral de Amalaki. El nombre, porque comenzamos con esa fruta, con el Amalaki, por la diversidad de propiedades que tiene este producto, pero tiene 6 refuerzos más. 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Las semillas de chía le ayudan a restablecer el orden en enzimas digestivas y en flora intestinal. Por eso desinflama y ayuda a recuperar el colon. Por eso es un vino nutricerebral. 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El cerebro controla todo el cuerpo, pero también todo lo que sucede en el cuerpo afecta el cerebro. 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
1: El estrés, la vida moderna, las preocupaciones, ahora esa pensadera de, oiga, ¿será que necesito salir y puedo salir? No estamos seguros de nuestro propio sistema inmunológico. Si de pronto las defensas nuestras están muy bajitas y cualquier persona que pase cerca nos puede contagiar, ¡uy, qué miedo! En especial las personas que pasan de 50 a 60 años. 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Tiene 7 componentes básicos: amalaki, una fruta; té verde, hojas; moringa, hojas; chía, semillas; acai, una fruta; yacón, un tubérculo; y espirulina, que son las microalgas. Entonces, en algunos programas les he ido contando cada uno de estos componentes. En el día de hoy, hagamos énfasis en la espirulina. La espirulina, que son las microalgas, es un suplemento nutricional alimenticio con alto contenido de proteínas, y es un proceso biológico que Dios nos da en la naturaleza para que lo encontremos, lo encontramos, y Vida Sana lo trae para todos ustedes. Una sorprendente variedad de elementos nutritivos, vitaminas y minerales que tiene la espirulina. Es el superalimento que ofrece proteínas más digeribles que la carne de res. Imagínese usted, contiene una sorprendente variedad de elementos nutritivos, vitaminas, minerales, ácidos grasos esenciales, ácidos nucleicos que hacen parte del ADN. Además, tiene clorofila que ayuda a limpiar la sangre y purificar la sangre. Esta es una fuente segura de proteínas, nutrientes, vitaminas y minerales que se han utilizado durante años, siglos completos, para prevenir muchas enfermedades del ser humano. Millones de personas alrededor del mundo utilizan la espirulina como un complemento alimenticio en su dieta, siguiendo, por ejemplo, las recomendaciones de las Naciones Unidas, la ONU y la Organización Mundial de la Salud. Entonces, los nutricionistas del mundo recomiendan el empleo de microalgas como la espirulina contra la mala nutrición. Las personas en desnutrición aguda, por ejemplo. 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
1: Todos los días en este mismo horario y a través de esta potentísima emisora, ustedes escuchan este programa que se llama Cambio Total, una invitación a hacer grandes cambios en nuestra vida, una invitación para que dejemos esa cara de tristeza, esa cara de enfermedad y la cambiemos por una cara con una actitud de positivismo, donde definitivamente cada día sea maravilloso, como efectivamente lo es, porque cada día es la oportunidad para hacer cosas muy positivas en pro de la salud y el bienestar propio y el de la familia. 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
2: Mis amigos, debilidad cerebral, cansancio, se le olvida todo. Irritabilidad, no duerme bien, se siente con mucho agotamiento. El joven estudiante lee los libros, lee las páginas o en la pantalla de su computador está estudiando y a los pocos segundos se le olvida todo lo que repasó. Es una debilidad grande cerebral. 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Por el motivo que sea, se siente ya con cansancio, agotamiento, mareos, vértigos, zumbidos en los oídos. No sufran más, no se preocupen más. 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Entonces ayuda a mejorar la oxigenación del cerebro. Se recupera la vista. Las personas que, ya leo y como que veo todo borroso, me siento cansado de la vista. Mire, el cerebro es el disco duro, comparándolo con un computador, de nuestro cuerpo. Cuando el disco duro del computador falla, ya, no sirve el computador, así prenda la pantalla. Y tengamos un protector de pantalla, una foto muy bonita, muy lindo, sí está muy bien. Pero si el disco duro falla, no podemos trabajar, no podemos hacer nada. Si el cerebro central del celular falla, no podemos llamar, no podemos whatsappear, no podemos tuitear, no podemos hacer nada. Si el motor del carro no funciona, no podemos salir de paseo. Entonces el cerebro hay que cuidarlo, cultivarlo y protegerlo. Y todas las enfermedades, el 99.9% de las enfermedades del cuello para abajo afectan el cerebro. Como la frase que coloca Vida Sana en sus procesos. El cerebro controla todo el cuerpo. Pero también todo lo que sucede en el cuerpo ataca el cerebro. Entonces, por eso es bueno dar una buena salud al cerebro. 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
1: Ya son las 2 de la tarde, 33 minutos, boletín informativo a través de Radio Santa Fe, 1070 AM. Abelardo de la Espriella anunció nuevos ministros de Transporte, Vivienda, Comercio y Deporte. El presidente electo Abelardo de la Espriella anunció este martes nuevos 6 ministros del gabinete: Elsa Noguera, ministra de Transporte; Mauricio Gómez Amín, ministro de Comercio; Vivian Morales, ministra de Educación; Jaime Andrés Beltrán, ministro de Vivienda; Juliana Gutiérrez, ministra de Deporte; Iván Cancino, ministro de Justicia. Entre los perfiles, recordemos que Elsa Noguera es economista y exgobernadora del Atlántico, fue alcaldesa de Barranquilla y exministra de Vivienda de Juan Manuel Santos. 2 de la tarde, 33 minutos. Atención, que las autoridades en Bogotá hacen un llamado a la mesura y responsabilidad antes, durante y después del encuentro de la Selección Colombia contra Suiza. También hacen la invitación a departir con amigos, familiares el encuentro en los distintos centros comerciales con ánimo de tolerancia. Mucha tolerancia, Carlos.
2: Así es, mire, y es que a menos de 25 minutos Colombia se prepara para enfrentar lo que será el juego para los octavos de final del Mundial 2026, donde el seleccionado nacional se verá las caras con Suiza y buscará alcanzar los cuartos de final, siendo esta la distancia más alta a la que los cafeteros han llegado desde el pasado Mundial de Brasil 2014. Por eso, la Policía Metropolitana de Bogotá hace un llamado a los bogotanos al buen comportamiento. El comandante operativo de la Policía Metropolitana, el coronel Álvaro Mesa, explicó que hay que celebrar con tolerancia, porque cerca de 2.500 uniformados de las distintas especialidades estarán allí presentes en cada uno de los 48 centros comerciales para garantizar durante esta celebración y encuentro para que se desarrolle con normal tranquilidad y, por supuesto, no se presenten riñas o conatos de violencia en el caso de este encuentro en que Colombia define su participación para octavos de final.
3: Bueno, nuevamente desde la Policía Nacional hacemos un llamado de invitación a todas las personas en la ciudad de Bogotá a que el día de hoy acompañemos a nuestro seleccionado nacional con un buen comportamiento durante y después del partido, a compartir desde casa o en los sitios públicos o abiertos al público, con tolerancia y comportamientos adecuados, cumpliendo la ley y las normas de convivencia. Tendremos más de 2.500 policías de las diferentes especialidades y con los equipos tecnológicos como cámaras, radios, drones y el helicóptero Halcón, reforzando la seguridad en 48 centros comerciales, 27 zonas de comercio y 18 sectores de restaurantes y gastrobares. Es preciso indicar que después de los partidos anteriores de nuestro seleccionado en el Mundial, la cantidad de casos o requerimientos ciudadanos se incrementaron en un 64%, sobre todo en riñas en vía pública, atendiendo más de 1.400 incidentes, y la Policía Nacional contó a sus capacidades evitando en su mayoría las afectaciones a la vida y a la integridad de las personas. Sin embargo, se reitera nuevamente un llamado a compartir durante el partido y, por qué no, a una posterior celebración con mucha tranquilidad y tolerancia. De igual forma, invitamos a los ciudadanos a no conducir motocicletas o vehículos bajo efectos de bebidas embriagantes, a proteger en todo momento a nuestros niños, niñas y adolescentes en los diferentes escenarios e informarnos cualquier situación o irregularidad a la línea 123.
2: Precisamente el actual comandante operativo de la Policía Metropolitana de Bogotá, el coronel Álvaro Mora, indicó que no hay que caer en la provocación, evitar las riñas y la intolerancia, especialmente en cada uno de estos 48 centros comerciales que estarán habilitados durante el desarrollo de este encuentro entre la selección de Colombia y Suiza. Naturalmente, un llamado urgente a los conductores de servicio público y privado a que respeten las señales de tránsito y denunciar cualquier acto de violencia, especialmente de género. Para eso están las instancias como la línea de emergencias 123 o la línea púrpura de Bogotá. Recuerde que esta información la puede consultar en otra página, www.radiosantafe.com.
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1: 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Diversas investigaciones han determinado que el amalaki contiene diversos antioxidantes de gran alcance que reparan las células dañadas y mejoran la función inmune. Estos estudios han mostrado que baja niveles de colesterol en la sangre, que reduce el riesgo de enfermedades cardíacas. También se ha demostrado que ayuda a prevenir todos esos problemas de arteriosclerosis y también problemas a nivel del hígado, a nivel de los riñones. 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
2: 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Alto contenido en proteínas, que en el caso de la espirulina. La espirulina es el alimento del futuro, lo llaman. Imagínense las microalgas. De las microalgas viven las ballenas, por ejemplo. ¡Qué animales tan grandes! Y viven de las microalgas. Y el tiburón ballena, que es otro monstruo, se alimenta de microalgas. Y mire usted qué belleza, qué hermosura de animales. Y si a ellos les sirven, ¿por qué no nos van a servir a nosotros? Países como China, como Rusia, a sus atletas les dan alimentación en base a la espirulina para que obtengan un mejor rendimiento. La NASA, por ejemplo, ¿qué es la NASA? Es la agencia que maneja el espacio en los Estados Unidos, la NASA. Entonces, a los astronautas, cuando los mandan a esas jornadas de muchos meses en las estaciones o esas salidas, el alimento básico que les dan es espirulina desecada hidrolizada. ¿Para qué? Para que se alimenten y se nutran, porque ya no les van a servir bandeja paisa, ni tamales tolimenses, ni nada que se parezca. Les dan ese tipo de alimento y así se sostienen, y se sostienen muy bien. Entonces fíjese que todo lo que provee la naturaleza, que al fin y al cabo la naturaleza la hizo Dios, y la hizo Dios pensando en la nutrición y el alimento del ser humano. 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
2: Amigos, muchas enfermedades en el cuerpo se dan por alteraciones del metabolismo. Por ejemplo, la artrosis. La artrosis consiste así rápidamente en que su metabolismo se daña, ya no absorbe usted el magnesio, el potasio, el zinc. Y entonces su cuerpo no prepara colágeno y por falta de colágeno y líquido sinovial se da la artrosis. Ya su cuerpo no absorbe el calcio, no absorbe el fósforo, no lo procesa y no hace la síntesis proteica de la matriz del hueso y entonces se presenta osteoporosis, por ejemplo, fíjese usted. Entonces son enfermedades de que no es de tomar magnesio. No, es que yo ya estoy tomando calcio. No, si su metabolismo está dañado, su proceso de absorción no es el correcto, los nutrientes no se absorben y por eso a usted se le cae el cabello, las uñas frágiles, la piel seca, por eso el agotamiento, la pesadez, el daño celular, la pérdida de la memoria y enfermedades metabólicas como la artrosis y la osteoporosis, el ácido úrico, el colesterol, el azúcar. 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Mire, póngale un poquito de lógica. Cuando usted, señora, que hoy en día tiene artrosis, cuando usted tenía 20, 30, 40 años, usted no le dolía nada porque su cuerpo estaba metabolizando bien y absorbiendo bien todos los nutrientes y se procesaba el magnesio, el potasio, el colágeno y su cuerpo fabricaba líquido sinovial. Con el tiempo se dañó ese laboratorio interno de su cuerpo. Ya no absorbe los aminoácidos, los nutrientes. Entonces, al dañarse el metabolismo, tiene usted artrosis, osteoporosis. El vino nutricerebral de Amalaki le ayuda a estabilizar ese metabolismo, le ayuda a manejar los azúcares, le ayuda a manejar colesterol y triglicéridos, le ayuda a rejuvenecer células, le ayuda a la oxigenación del cerebro, en mareos, en tontina, en pérdida de la memoria, en vértigos, zumbidos en los oídos, cansancio, disminución de la visión. 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
2: Nos gusta más, son las 3 de la tarde en punto, 3 de la tarde en punto, señores, en el nombre del Padre, el Hijo, el Espíritu Santo, amén, la mejor energía, le pedimos a Dios que Colombia pues salga triunfadora en este partido frente a Suiza, señores. Vamos a conectarnos con la básica de Caracol. Aquí estamos para escuchar el primer tiempo por ahora, 3 de la tarde, un minuto, ya rodó el balón Colombia frente a Suiza. Mucha suerte para nuestra Colombia.
3: Se viene moviendo sobre el paralelo interior. Está recostando la pelota al zaguero central del equipo de Suiza. Allí vino carreteando el esférico para pasarlo y cerca de la zona izquierda donde va Ricardo Rodríguez, que cruza el esférico. El balón que se viene yendo sobre la zona lateral, donde los suizos son los que quieren imponer condiciones.
4: Acá es como lo que hacía en el anterior equipo antes de ir a Italia, en el City. Son las enseñanzas de Guardiola. Moverse a un costado y cambio de frente. Los primeros minutos, la pelota de Suiza a Colombia todavía no ha podido tener el balón.
3: Son los primeros instantes del juego. El partido está 0-0. Domina la pelota saliendo en defensa los suizos para perseguirlo. Allí viene el Bedi, la toca para el guardameta Kobel, que despeja sobre la zona lateral. Y ese balón se ha ido sobre la raya occidental para el saque de costado que le corresponde a Colombia.
4: Y empezó a funcionar la presencia de Luis Javier Suárez. Obligó al arquero al saque lateral.
3: El saque lo hace Colombia. El balón es de Mojica. Levanta el centro para John. Área que vino en el área para sacar la pelota. Está reventando desde el fondo. Salida de John Henry Lucumí. Venía Davison Sánchez. Recupera el esférico. El toque lo va haciendo la gente del equipo colombiano. Ese John Henry la deja desviada. Se va a la lateral. En estos primeros instantes del compromiso en territorio canadiense.
4: Intentó anticipar a John Arias en una jugada de saque de banda. Es el primera, la primera insinuación de Colombia en ataque.
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3: Esta selección está hecha para durar, dura, durísima como la campana. Primeros minutos de juego, exactamente 3 de la primera mitad. En Vancouver, Canadá, Suiza tiene 0, Colombia tiene 0. El balón es de Rodríguez, el jugador Chacarí, que pide la bola sobre el sector oriental. Rodríguez que viene para meterle el balón, lo va marcando el jugador Arias, que le viene cerrando el camino. Yachari la toca, Ardon que la viene cambiando de sector, el servicio para que aparezca por la banda Zakaria, la va a mover sobre el sector de la zona occidental, opción de cruzar el balón sobre la línea donde vino Lucho Díaz, le saca el balón marcando John Hanner, toca la bola en el fondo, Lucumí la va despejando Bojica y saca el peligro de su zona.
4: El equipo suizo juega con 4-3, tres volantes de primera línea, Frühler por la zona derecha, Yazari por el sector izquierdo y Chaca por el sector intermedio. Abre dos volantes más adelantados y en Colombia John Arias arrancó por la derecha.
3: 4 minutos del primer tiempo. 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En el AM, en el FM y la plataforma digital es tu selección, mi selección. El equipo de todos tiene 0. Suiza tiene 0 en este arranque de compromiso.
4: Ojo con Zakaria. Ya demostró que con potencia llegó. Estuvo Lucumí atento al cierre, pero le ganaba en potencia a Johan Mojica, el lateral izquierdo de Colombia.
3: La toma Colombia en la salida sobre el terreno posterior. La viene enviando Daniel Muñoz, que juega sobre la zona media para que venga John, el jugador Jefferson. Lerma que la toca para John Adolfo. Arias Andrade, viene saliendo el quinto peño. Atención que viene el deporte de mi selección Colombia, balón de John. Arias la mete para que venga Lucho. Cierra primero de atrás en la marca Zakaria, la deja fuera. Estiro de esquina para Colombia.
4: Primera aproximación de Colombia, levantó la tribuna John Arias, transportando por derecha, metió el centro, no llegó Lucho, el balón al tiro de esquina. Llegó con velocidad Arias, va James Rodríguez para el cobro, está cerca el John Arias por si hay segunda jugada, se queda puerta el rebote. 4 colombianos, 5 en el área para rematar.
3: En la zona de occidental con norte del estadio de Vancouver viene y recombina el salvadoreño Iván Bartón, el árbitro, el jugador de Colombia, que es Lucho Díaz, que está metido en los 5 con 50.
4: Embarcación en zona para el equipo de Suiza, viene el cobro.
3: Rodríguez mete centro, va saltando. El desvío lo viene haciendo en bola, la bola quedó dividida, marcando en Doye. Quita el balón el jugador colombiano cometiendo la falta en este arranque de partido que ustedes viven con nosotros a través de la radio.
4: Atropelló John Arias en una falta necesaria. Colombia intentando en la pelota detenida. Ya juega en territorio de Suiza el equipo amarillo.
5: Y es una falta y en la cancha. 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
3: Es el piano de los sueños, 5 minutos, primera mitad, 0 tiene Suiza, 0 tiene Colombia. En la definición de los octavos de final, solo resta Colombia para enfrentar a la selección de Argentina, al toque de Kobel. Gregor que descarga la bola sobre la izquierda para que aparezca Chacarri. Este viene jugando sobre el carril del sector de interior, allí avanza para cruzar la frontera, se viene el suizo, lanza la bola sobre la izquierda, se viene metiendo Ricardo. Rodríguez que gana la línea, centro a media altura, el balón para Freule, viene de nadie, le alcanza a tocar de afuera en bull y la bola la toma Camilo Vargas, aunque había bandera arriba.
4: Sí, ya había bandera arriba, pero esto es de precaución. Salieron los centrales a caña izquierda, soltaron a Rodríguez y no marcamos la presión en el centro del campo ni entrando al área. Primer aviso para un equipo que se ve quiere jugarle de tú a tú al cuadro colombiano.
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3: Es el momento de apostar y ganar con Rosbet. 7 minutos, primer tiempo, 7 minutos, primera mitad, 0 tiene tu país, mi país, el equipo de todos, 0 tiene Suiza. En los octavos de final de la Copa Mundial de la FIFA, Argentina nos espera en el territorio de Kansas, en los Estados Unidos. Cayó y creo que llama la atención el árbitro Luis Javier Suárez.
4: Claro, le pidieron falta a Luis Javier Suárez sobre el jugador Elbedi. Entró a presionar, dice que lo pisó el árbitro. Conversa con el colombiano, es el que hace presión en un equipo nacional que pone la delantera en tres cuartos de campo.
7: Y lo pisa Luis Suárez, no para amarilla, realmente lo intenta tocar, al final no lo hace, pero sí había falta que sanciona bien el árbitro central del partido. Sí. Los dos centrales se reanudan el juego con Akanji y JJ.
3: Sí, señor, se reanuda el partido, vamos llegando a 7 minutos del primer periodo, 7 primera mitad, 0 tiene Suiza, 0 tiene Colombia. El balón que viene de Feule para dejarla sobre su propio terreno, recostándola con el Bedi. Ha conectado el balón sobre la izquierda, marca break Akanji. Toca de nuevo el Bedi que se para sobre el primer cuarto de cancha. Hay transición, defensa-ataque para los hombres del equipo del profesor Murat Yakin, el técnico turco-suizo. Centro que va, Ricardo Rodríguez que aparecía. Yakari pide la pelota, está saliendo sobre la izquierda. Atento para jugar el balón desde la raya, Rodríguez que se frena. Hay 2-3 hombres de Colombia para cerrarle el camino. Insiste Suiza por la mitad, sacaría para tocarla sobre el sector de occidental. Allí se viene botando, atento, llega para tocar por derecha. El número 6 del equipo de Suiza, pase filtrado, allí venía Freuler, quita la pelota Colombia y marca con Lucho Díaz.
4: Son ideas parecidas las de los dos equipos, quieren salir jugando desde el fondo, tocando de derecha a izquierda, de izquierda a derecha. No tienen mucha penetración, pero quieren tener el manejo del balón.
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3: Con Betplay, vamos llegando a los primeros 8 minutos, primer tiempo. 0 tiene tu país, 0 tiene mi país, 0 tiene el equipo de todos, 0 tiene Colombia, 0 Suiza. Allí viene el balón, en bolo en el borde del área, saca que viene el árbitro, atento, dice que juegue. Marca John Adolfo, despeca la pelota, la viene tomando Lucho. Atención que viene Colombia, aplica el freno, cruza la frontera, arranca el equipo colombiano. La selección nacional, el pase que vino corta debe, el jugador puerta la perdía. Alcanza a salir ahora en bolo, quita el balón para Suiza.
4: Ya se nota un partido diferente. Hay que desprenderse rápidamente de la pelota. El balón lo empieza a manejar y Gustavo Puerta en Colombia. Pero partido bravo. Ellos tocan bien, recuperan rápido y corren permanentemente.
3: Viene el Tigre de Amalfi para meterle balón sobre James. Este viene cruzando la mitad de la cancha. En el círculo medio se apoya para él. John Adolfo para distribuirla. Atento viene James. David Rodríguez Rubio para meter el balón. En la media vuelta le tira el rompe cintura. Los suizos avanza sobre el medio. Hace el cambio de frente. Suéltela James porque la va a perder.
4: Se dormía James, lo anticipaban desde atrás, perdía la pelota, pero al final recuperó Colombia. El partido no lo quiere dejar manejar Suiza. Monta doble línea de cuatro y es rapidísimo cuando recupera la pelota el equipo colombiano.
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3: 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El desarrollo argentino nos espera. ¡Vamos, Colombia! ¡Vamos! ¡Vamos, Colombia! El sueño mundial apenas comienza. El toque de puerta Molano. Se la cede para que venga Adolfo Arias Andrade John. El pase del chocuano. Balón que viene en la salida. La va tomando Davinson Sánchez Pina. Colabora para el cruce de la pelota desde la mitad del terreno. Este James Rodríguez toca para John Adolfo. Arias que va de espaldas al arco. Todavía no cruza el eje medio donde vino marcando Lerma para el cambio de frente.
7: Ese es el jugador del partido. John Arias ya ha recuperado 3 balones. Ha retrocedido al centro. Va a la derecha y participa bastante del juego. James quiere meterse en el partido.
3: Insiste el Tigre para rugir. Hablamos del Tigre de Amalfi. Este Daniel Muñoz Mejía le deja la bola a Davinson. Se viene botando el caucano para lanzar el balón. El cambio de frente es bueno. Es prometedor, demasiado elevado. Se perdió por la línea lateral. Repone de banda el equipo suizo.
7: Colombia arranca con un 4-3-1-2. Dejando Arias sobre la derecha. El hombre que recupera en Colombia. Por el medio Lermi. Sobre la izquierda Gustavo Puerta. James por la zona central. Lucho abierto a la izquierda. Y Suárez peleando y forcejeando como centro delantero.
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3: 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El partido está llegando a 11 minutos de la primera mitad. Voy con el tiempo, tiempo, tiempo. Tiempo de juego en Caracol. Once minutos de la primera mitad en el estadio de Vancouver. Cero tiene Colombia, cero tiene Suiza.
7: En 11 minutos el partido es peleado, luchado por apoderarse del medio campo. No hay un claro dominador. Suiza ataca más por izquierda y Colombia intenta buscar a Lucho Díaz.
8: Le sacaron el zapato a Luis Suárez, reclamaba falta, el árbitro lo ignoró completamente.
3: Marca, Colombia la viene quitando. Sale el combinado nacional. Se está dando guayo Diego, el jugador Luis Suárez con el número 4, el Betis de Suiza.
7: Claro, es que no hay un balón que se dé por perdido. Los dos equipos quieren disputar, no dejar armarse. Es un partido muy cerrado, con muchas dificultades para generar juego.
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7: Y el Beldi, el número 4, sigue pegando. Esta vez fue contra Luis Díaz. Recibió una habilitación de Mojica por el sector izquierdo. Ganaba la posición y el árbitro salvadoreño pitó falta.
3: El Beldi va al cierre. Zacarías se quedaba en lateral del equipo suizo por derecha. James para el cobro. Suiza para su defensa. Todos en la raya de las 18. Colombia para atacar con sorpresa la pelota. Vamos, Colombia. Argentina nos espera. Ataque prometedor en estos los cuartos de final. Hay que sacarnos de una vez por todas la espinita mundial. El balón que viene de James, la va a meter templadita en el área, viene el frentazo, la bola va arriba, la va sacando, llega Lerma, la divide, salta el guardameta, Cobel se quedó con ese balón.
7: Cabezazo doble de rechazo y bien Lerma en el segundo palo para impedir el arquero que empieza a mostrar toda su capacidad. Cobel arriba, es un arquero que da mucha seguridad.
8: Cobro peligrosísimo de James y Chaca, el número 10 fue el que sacó la pelota y la evacuó del área.
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3: 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La Honda CBC en el centro que viene de afuera, salta Muñoz, manda el balón afuera y el esférico perdiéndose por la línea final para el tiro de esquina suizo.
7: La salida permanente e intento de Suiza son por la banda izquierda. Rodríguez empieza a ganar. Arias tiene que retroceder más seguro. Daniel Muñoz queda muy pegado hacia adentro. Va a venir el cobro para Suiza. De cobro, de tiro de esquina, peligroso para el equipo suizo de Rieder en el cobro.
8: Y hay rifirrafe cuando Colombia hace marcación individual y se amontonan los jugadores de Suiza en el punto penalti.
3: Rieder que viene para levantar el balón, mano arriba, señal de laboratorio, se defiende Colombia, viene saltando a Davinson. El despeje lo hacía por el medio, tumba a James Rodríguez, comete la falta al árbitro, la indica a favor de Colombia. Diego, ¿usted quiere que una de esas CBC sea suya?
7: Claro, quiero que los oyentes se queden con una CBC de onda.
10: Por
11: supuesto, es muy fácil. 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Muy atento porque en instante le daré la primera palabra para que vaya armando la frase ganadora.
10: Que se gane en la CB100 de onda. ¿Por dónde pueden ver nuestra transmisión, JJ?
11: Por nuestro canal de YouTube, señal en directo desde el estadio de Vancouver, originando para Colombia y el mundo en el duelo de los octavos de final de la Copa Mundial.
10: Reanuda Camilo Vargas para el equipo nacional. Partido todavía sin posibilidades de gol.
11: Sale tocando el balón Camilo Vargas, que la viene moviendo sobre John Hammer. Lukumi extiende el esférico, recorta la salida sobre el sector oriental. Allí viene avanzando para frenarse. Ese es Davinson, la viene tirándose a la mitad del terreno, apropiándose de la pelota. Vino Luis Javier Suárez, que la viene tocando para Hammer Rodríguez. Atención, que viene Lucho. Lucho que sale sobre la izquierda. Lucho que viene eludiendo. Lucho que se iba escapando. Lo marca el jugador suizo.
8: Y por poco le sale a Colombia. Un taquito de Luis Suárez para James. Intentó profundizar para Lucho Díaz. Peleó la pelota, pero al final la ganó el número 5, Akanji, del equipo suizo.
5: Esto se está poniendo bueno, César. Diego, venga, ¿qué jugador está demostrando que sabe aguantar la presión en este partido?
10: John Arias por Colombia y Chaka por Suiza.
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10: El partido duro. Colombia intenta generar juego con los centrales. Suiza ya empieza a presionar arriba en la salida de Daniel Muñoz. John Arias es el que más quiere generar el juego desde el fondo. Y Lerma también es el central que más participa. Todavía no le aparece al partido Gustavo Puerta.
11: 16 minutos, primer tiempo. Se lo tiene Colombia, se lo tiene Suiza. Definición de los octavos de final. Y aquí sale el último clasificado. El que va a enfrentar a Argentina. Que no me escuchan muy duro. Que sea Colombia, nuestro equipo, nuestro país. El toque de Daniel Muñoz, que la viene carreteando. Lanza para que salga John Arias, que regresa desde atrás, avanza el jugador Davinson Sánchez, que tiene el control de la pelota.
8: Partido totalmente repartido en la posesión, 45 para Suiza, 45 para Colombia. No hay situaciones de gol, se juega en terreno de Colombia intentando salir, pero muy ordenado el equipo europeo.
11: Camilo Vargas para John Kanner. Lukumi que cruza la frontera, pone a correr a Yoka, viene Mojica que se siente la monita que está allá abajo. Por favor, el balón que se perdió, cerraba el camino Zacarías y la bola se va a la raya final. Pone de puerta de nuevo la selección suiza.
10: Pero ya hubo un lanzamiento largo para Mojica, que intentó ganar, pero sacaría el lateral por el costado derecho, muy fuerte en el balón dividido, en proteger la pelota para que Johan Mojica no pudiera ganar el centro desde la izquierda.
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11: ¡Qué cosa tan linda! ¡Claro! La señal oficial de la Colombia.
8: Y el equipo suizo trata de tocar la pelota en su terreno, obligando a Colombia a salir y a presionar para buscar los espacios.
11: Ese John Kanner, Lukumi, centra la pelota sobre el sector de la izquierda. Línea inferior del estadio en Canadá. En Vancouver este partido sigue siendo para Colombia, que es el equipo de nuestro país, el equipo colombiano, la selección nacional de Sudamérica. Cero para Suiza. Por ahora tendríamos alargues y de persistir tendríamos penaltis, pero seguro que lo gana Colombia.
10: Pero todavía no hablemos de eso, JJ, cuando el partido está comenzando. Luis Suárez se tira a medio campo para intentar jugar de primera y buscar la velocidad de Luis Díaz.
8: Diego, apuradito como en la vida real, desesperadito por llegar primero.
11: 18 minutos, la toma Lerma, hace el cambio de frente, le toca en el balón, llegó el pedido. Don Diego, mire el pase que va de James Rodríguez, que se viene frenando, toca la bola hacia la mitad, como comen de lo lindo. El pase que va de James, sigue James, se la suelta para John, propone la pared, la salida de Daniel Muñoz Mejía, la toca el Tigre de Amalfi, la bola que va en devolución, el centro que viene cruzado, la viene mandando Lerma, se apoya para John Arias, que viene incrustando el esférico sobre el medio. Otra vez la toma Daniel Muñoz en el carreteo del balón, sale sobre el sector central, devuelve la pelota a los pies de Davinson Sánchez, que venía para John Carter, conectadito en el sector medio. Viene otra vez Colombia distribuyendo la Lerma, la manda para Puerta, descargó por la mitad, el pase de Mojica ampliando el juego hacia la mitad del terreno, el cambio de frente de Lucho Díaz, que la viene levantando Puerta para bajarla, llega James en el área, aparece Johnny, le hacen el doble que marca a los suizos y quitan la pelota en Doye.
10: Marca bien porque retrocede en Doye para no dejar al jugador Zacarías, perdón, para Rodríguez, que quede solo
7: pero ya hizo un buen cambio de frente a Lucho Díaz. Ahora balón largo para los suizos.
11: Presiona, Colombia quita. El esférico obligando el error al equipo de Suiza, tomando la pelota desde la derecha para que salga otra vez Daniel Muñoz.
8: Ya empieza a tener Colombia posesión del balón, juega bien saliendo con el balón, aunque no tiene profundidad. El partido es complicado, muy ordenado el equipo suizo.
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11: 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El pase de John Arias se viene demarcando. Qué inteligente es Daniel Diego para aguantar el momento exacto.
7: Claro, más porque iba cayendo, pero la pelota le quedó otra vez a Daniel Muñoz, que buscaba pase a Arias. Como el árbitro ve que no queda en posesión del rival, vuelve la pelota y le da continuidad al juego. Ahora es por izquierda Colombia.
11: Mojica para James Rodríguez, se viene desprendiendo. Toca la pelota, Chaca que la quita, pierna fuerte, quita Colombia. Marca Lerma, la mete para Lucho. Viene puerta, puerta, puerta, puerta. Se tira el guardameta, la mandó sobre la línea final. Impresionante atajada del guardameta Kobel. Salva Suiza del primero colombiano.
7: Su 1.96 de estatura, Kobel, voladota espectacular al palo de la mano izquierda. Balón que recuperó James. Lo pelearon todos, Lucho y Suárez. Al final puerta, entrando al área, sacó un remate a todo el ángulo. Era el primero de Colombia, lo impidió el portero suizo.
8: Fue una jugada colectiva maravillosa de Colombia, donde arrancó con la recuperación de James, el remate de puerta y la tajadota de Kobel.
11: Viene el cobro, Colombia para meter el balón sobre la portería norte. El árbitro viene y llama otra vez la atención, Diego.
7: Sí, sí, es que no quiere que empiecen a agarrarse los jugadores. Ahora sí, marcación en zona de Suiza otra vez.
11: James mete el balón en el borde del área. Peinaron primero los suizos, marcaba. Atrás sacándole Ndoye. Ndoye que la viene repartiendo sobre el sector central. Se vuelve a adelantar Colombia. La recupera Lerma, se la tocó por el sector central. El toque del balón es de puerta, que sacó el sablazo de hace algunos instantes, que pudo ser el primer gol de mi país.
7: Pero ya tuvimos la primera llegada. Puerta llegando solo por el centro, acompañando para finalizar la jugada.
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11: 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Cero tiene Colombia, cero tiene Suiza. En 22 minutos de la etapa inicial, ese es el tiempo. ¡Oígalo en Caracol! Dos minutos de la primera mitad, Colombia tiene cero, Suiza tiene cero.
7: Ya Colombia controla el partido, se apoderó el balón, no lo ha vuelto a prestar a Suiza, que intenta recuperar siempre en zona de medio campo. Colombia tiene un remate salvador a puerta que era gol, Suiza no ha pegado al arco.
8: La posesión de Colombia es 51 a esta altura del partido, minuto 22, la de Suiza 38. Colombia con el balón juega en terreno contrario y es superior al rojo europeo.
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7: Un detalle para mirar en el partido. Cuando nos vamos al periodo de hidratación, James y Puerta son los primeros que intentan recuperar la pelota en Colombia.
5: Bueno, señores, y estos jugadores, por ejemplo, Puerta, rinde, rinde y rinde, que da gusto.

0: Solo una jugada de gol tiene el partido para Colombia. Recuperación de James presionando la salida del jugador Freuler. Y remate de puerta, volada de Cowell.
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0: Es un partido de paciencia, Colombia la tiene, está tratando de tocar progresivamente el balón y meter en su zona al equipo de Suiza.
1: Pero yo tengo que... Liche, dilo.
0: Espere, Liche, ya vamos con usted, Liche, dele, George.
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0: Ahora sí, desde la gravilla, Liche.
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0: El partido empezó peleado, balón dividido, mucha lucha en el medio campo hasta el minuto 12. De ahí en adelante, Colombia es el que maneja el partido y con mucha salida de Mojica izquierda, no tanto Muñoz, y Lerma como un jugador que participa de toda la jugada.
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0: En 90 minutos, Colombia tiene 8 partidos ante equipos europeos en los mundiales. Ganó 5, empató 2 ante Inglaterra, en el 2018 ante Portugal esta vez, y ahora empatando con Suiza 0-0.
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0: No. Con Claro, sí, en Bolonia, en Doye, todavía aparecen. Suiza no puede llevar la pelota. 0-0 Colombia-Suiza y narra JJ Trujillo en Caracol.
6: Se reanuda el compromiso después de la hidratación. Viene saliendo desde atrás el Medi. Se acomoda para la media vuelta de Akanji. La suelta sobre el cuidapalos que viene tomando el balón. Ese Gregor Kobel, el cancerbero del equipo del Borussia Dortmund de Alemania. El pase sobre la defensa del Medi que viene apareciendo muy cerca del borde de la media luna. El toque sobre el carril izquierdo para que se vaya acomodando a Akanji, que la tiene.
0: Hoy James juega bien y colabora en la presión, en la salida de Suiza con Suárez y con Lucho, que están en la zona 3 del equipo suizo.
6: Colombia que le mete presión a Suiza. Vamos llegando 27.
4: Calientan
6: de la primera mitad. Silichen.
4: Calientan los suplentes. El primero que sale a calentar es Richard Ríos. Y se le unen Cucho Hernández, Kevin Castaño, Jorge Carrascal y Cachito Gómez. Hamilton Campas.
6: Así es el fenómeno del fútbol de Caracol. Te lo informa la primera potencia radial de América. 0 tiene Colombia, 0 tiene Suiza. Me da la impresión que le quiere bajar el ímpetu al juego del equipo de Murat Yakin. El técnico del equipo suizo, centro sobre la raya. Allí vino, saca, le sacan la pelota. Lerma comete la falta, se detiene en la mitad del terreno.
0: Hoy quizá el mejor partido de Lerma, que intenta recuperar siempre arriba. Intenta tener la pelota Colombia. Suiza salir del dominio que tiene el cuadro dirigido por el profesor Lorenzo.
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6: Allí viene Zacarías, ataca, mete el balón en el área, llega, saca, primero despeja del balón. Jack Charín que viene pidiéndole la pelota, quita Colombia que venía salvándose entrando en el área.
0: Primer susto para Colombia, aunque no lograron conectar la salida de Zacarías por zona derecha, es el peligro. Acompañaba por el centro Rieder, también estaba intentando Freuler llegarle a la pelota. El balón es de Suiza.
6: Está tocando el balón Jack Charín. Está pidiendo la pelota el número 14, Ordan Jachari. El número 14 por la mitad ha venido, pidiendo la Freuler. Se va soltando sobre la izquierda donde viene a Rodríguez Freuler para pegarla de afuera. Amaga, la viene tocando. Endoye que va recibiendo libre de marca, viene Reider. Está jugando muy cerca sobre la izquierda donde viene Jachari. Saca el balón otra vez Colombia. Muñoz al filo, manda esa pelota a la lateral.
7: Es la primera vez que los suizos intentan profundizar en terreno colombiano. Bien la marca del equipo nacional. Suiza peligroso y es muy seguro con el balón en los pies.
6: 29 minutos del primer episodio, sigue sin goles el juego. Ustedes que llegan a la señal de Caracol Radio me acompañan, somos la primera cadena radial colombiana. Diego, es momento de conocer la primera palabra para que vaya armando la frase ganadora.
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0: ¿Qué pasa con los jugadores que calientan parte baja, Liche?
4: Intensifican el calentamiento de Richard Ríos.
6: Va Colombia que se defiende, toca la pelota, sale mal. Daniel que la deja viva, le pega de zurda, viniendo Reiter, ataca Camilo Vargas. Notable intervención para salvar a Colombia.
7: Y fue un error de Daniel Muñoz que dejó la pelota cortica y no pudo rechazarla de manera clara. Remate del equipo suizo y al final Camilo Vargas en una gran actuación evitó el primero.
0: Ya en dos minutos después del periodo de hidratación, Suiza con el jugador marcado con el número 22, Rieder, salvó Camilo Vargas.
1: Ay, Dios mío, César, qué jugador está demostrando que sabe aguantar la presión en este partido.
7: James Rodríguez, que está haciendo una buena presentación.
1: Los que marcan resisten diferencia y hasta el final. 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
6: 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Hecho para durar a través de Caracol Radio, les informamos, son 30 minutos del primer periodo. Se lo tiene tu país, se lo tiene mi país, se lo tiene el equipo de todos, se lo tiene Suiza. La salida, Chachari, la toca sobre la mitad. Se insinúa por el medio. Endoye que viene para pedirle el balón. La va tocando primero desde atrás Chaca. Recuesta sobre los pies de Akanji. Este viene cambiando de orientación. Viene buscando otra vez a Jachari. Se zafa por la derecha. Toca la pelota a los pies de el baby. Adelantándose Suiza que se viene tomando confianza en estos instantes.
0: Jachari empieza a ser importante. Después del periodo de hidratación, Suiza tomó la pelota. Colombia no la puede recuperar.
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7: Hasta el momento en 31 minutos la posesión repartida entre Colombia y Suiza. Un remate de Suiza, minuto 21. Remate de Colombia, minuto 21 de puerta que atajó Kobel. Y al minuto 30 el remate de Rieder que atajó Vargas.
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6: Venía Suiza metiéndose en el área, disparando en Doyle la bola que va a las manos del cuidapalos bogotano Camilo Vargas. Se salvó Colombia, Diego César.
0: Otra vez, no recuperamos en el medio. En Doyle se abre y Muñoz se cierra. Le da la libertad. Los dos últimos ataques, Muñoz no ha estado atento. La cruzó en Doyle y el arquero Camilo Vargas estaba atento porque no había acompañante en el área de Suiza para el equipo suizo.
7: Y todo nació en una falta que no fue y pidió James Rodríguez. Perdió la pelota, se quedó reclamando falta y ahí llegó el ataque suizo.
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6: 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El partido llega al minuto 32. Vamos para 33. Toma la pelota. Cabe. Va saliendo Cabe. La persigue Cabe. Recupera la pelota. Cabe. La mete para la puerta. Llega Lucho. Se mete Lucho. Le pega Lucho abajo. Le cerró el camino el Bedi. Sin embargo, le quedan los guayos del propio jugador colombiano. Este vuelve a lateralizar la redonda. La viene metiendo para la puerta. Se acomoda muy cerca del borde del área. Le viene esperando. Estaciona. Toca por el centro. Circulando de atrás. Viniendo Lerma. Colabora en el medio. Cabe. La levanta. Agarran a Lucho y el juez le dice que se ponga de pie, que no había nada.
0: Para mí tampoco hubo nada, pero para destacar, segunda recuperación de James. Lucho no la pudo terminar y el pase de puerta no se lo va a sancionar nadie a Lucho Díaz en el área. Se cae con el jugador El Bedi, pero no había falta. El jugador colombiano siente el toquecito o el agarroncito y se tiró.
7: De todas maneras, fue agarrón. De pronto no lo tumbó por el agarrón, pero le jaló la camiseta.
0: Agarrón que no se sanciona en el mundo, JJ.
6: En Bolo, que toca la bola, sacaría salida sobre el sector medio. Allí se acomoda Granit, saca para pasar la frontera muy cerca del Staffeuler. Enviene combinando el balón, el esférico que le viene tocando el triunfo, que va a los pies del muchacho del equipo de Suiza. En el movimiento de Chacarí, la toca sobre la raya. Ya Chacarí que se la suelta, entrega para Rodríguez, levanta el centro. Ricardo para meter el balón, el suizo en el área. Atento, llega mi selección del equipo sudamericano. El combinado colombiano marcó Mojica, la tocó precisamente Zacarías, saque de puerta para Colombia.
0: Mejoró Suiza en la llegada, ya ataca la banda, ya suelta Zacarías derecha y a la izquierda. El jugador más importante se llama Rieder, con el lateral Rodríguez, la zona izquierda, fortaleza de Suiza.
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6: 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Agarra el balón John, viene área saliendo. John que la va a filtrar, metía el balón en el área, recupera la redonda los muchachos del equipo de Suiza. Salida sobre el sector izquierdo, donde va Ricardo Rodríguez, combina por la izquierda. Yachari para tocarse, se la pone en Doye, ataca sobre el sector superior, cierra notablemente en el fondo Lerma, de espectacular juego.
7: Es el mejor de Colombia, John Lerma, excelente en los cierres. Excelente en la recuperación, había comenzado bien Arias, pero Lerma se luce en el primer tiempo.
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6: 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Minuto 35, se va acercando el final del primer tiempo. Estamos a 10 del final de la primera mitad. Colombia tiene 0-0, tiene Suiza. El balón es de John Adolfo Arias, Andrada, mete el quintoteño. Balón de Jave, la fin. Para que venga Daniel Muñoz en el área. Daniel que la toca el centro del campo. Marcaron los suizos para ir bandera arriba antes.
0: Estaba adelantado Daniel Muñoz. El cierre del Bedi. Acanji había ido a presionar el Bedi. Va a la zona. Pero buen intento del equipo colombiano soltando a Daniel Muñoz.
7: Y otra vez en profundidad James filtrando la pelota para Muñoz. Estaba adelantado, pero sigue siendo protagonista el 10 de Colombia.
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6: 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Colombia tiene 0, Suiza 0. 36 minutos del primer tiempo. Un abrazo muy, pero muy especial a toda la audiencia de Radio Santa Fe conectadita y de la más bacana, Tropicana, en Colombia y en el mundo, que sintonizan Caracol Radio. Colombia 0, Suiza tiene 0. Y por supuesto, para la banda de los 40 principales, Diego Cerro será el partido.
0: Este ole que cantan en la tribuna, no sirve. Si no se marcan los goles, no nos sirve. Hay que hacer el gol para cantar el ole, pero mucho más adelante. La pelota es de los suizos, JJ.
6: Se va acercando el final del primer tiempo. 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
7: Hasta ahora en 36 minutos muy seguros los suizos, sacando la pelota desde el fondo. Le cuesta la recuperación alta Colombia.
1: Yo creo que el ole debe ser saludo a lo colombiano. Ole mano. 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
6: 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Diego retrotrajo el árbitro y marcó falta sobre los colombianos.
0: Claro, porque la pelota no le quedó a Lucho Díaz en el pase. El Bedi muy rápido. Muy rápido el central de Suiza por derecha. Lucho se lamenta de que el balón no le haya quedado con más claridad.
7: El Bedi hace de todo. Pega patadas, defiende bien y tiene una velocidad impresionante.
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6: 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El toque es de Camilo Vargas, que va a salir protegiendo el balón. Vamos llegando a 38 minutos a 7 del final, más lo que agrega el árbitro. El guardameta envía al triunfo, viene saliendo Lucho Díaz, llega Valverde, marca de atrás para sacar la Canji, en medio de dos, tres hombres. Rodríguez la vino perdiendo, marcó James, el colombiano, la quita James, pégala de allí. James que la mete para Lucho, está Suárez al borde del área, lo van a cruzar, le pegó, le cerró la pelota a Fuller, que alcanza a marcarlo. Daniel que la vuelve a tocar, sale desde la mitad del terreno. Colombia que vuelve a insistir, llevando el balón en los pies de Davinson Sánchez.
7: Hoy James juega su mejor partido del campeonato del mundo. Recupera, ayuda en marca, genera, es importante en el partido.
6: Sigue Daniel Muñoz para levantar la pelota, viene golpeando el jugador suizo, la agarra Suárez, viene Lucho Díaz para pegarle, puerta. Tomes el tiempito de pensar para impactar de larga distancia. Sin embargo, la bola no se ha ido. Levanta Daniel Muñoz, la toca el suizo, tiro de esquina para Colombia.
0: No le pudo pegar puerta. Al final, en el rebote de la pelota que tocaba el Bedi, lo intenta Lucho Díaz, no toca al rival, no había falta, y puerta llega desde atrás, pero no la pudo empalmar bien. Ya cubre Colombia.
6: Cobran en corto, Bayón Adolfo, Arias Amaga, tírela atrás, la vuelve a tocar el suizo. Nuevo tiro de esquina para mi selección.
7: Intentaba buscar a James Arias en un segundo cobro de tiro de esquina ahora para Colombia. Ataca Colombia, está intentando Colombia.
6: Lo busca John Adolfo, muy cerca del minuto 40, no van a quedar 5 más la adición. Colombia tiene 0, Suiza tiene 0 por la clasificación. Argentina nos espera.
1: Dijo que no, Diego, al final que no fue.
0: Sí, que no fue tiro de esquina. A ver, la miramos. Bueno, al final Arias pelea con Rieder.
7: Se lo dijo el VAR, Diego, porque nadie más.
0: Claro. Y ya hemos repetido, si el árbitro no lo sanciona, no pasa nada.
7: Pero aquí no la sancionó y lo pitaron.
0: Claro, lo sancionó.
7: Por eso sancionó el fuera de lugar y el VAR dijo que no.
0: No. Sancionaron el tiro de esquina. Si se sanciona, se corrige. Si no se sanciona, no se corrige. Porque de un cobro de tiro de esquina sí puede aparecer la posibilidad de gol.
1: O sea que nos dañaron el tiro de esquina. 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
6: 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Atacaba Suiza, el balón que vino en defensa, cerró el camino Fleuner, que se mostró. Y el arquero Camilo Vargas recogió la bola 0-0 en 41 minutos.
0: Pero el mejor jugador hasta ahora es Rieder, el jugador que no era titular. Chaca no alcanza a llegar, pica desde atrás, pero la pelota fue muy larga, afortunadamente para Colombia.
7: Y hasta ahora han controlado bien los colombianos a Chaca, la figura de Suiza que ha tenido que jugar defensivamente.
1: Chaca que se mueve más que maraca de conjunto llanero. 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
6: 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El toque es de Suiza, recupera el balón. Yachari la toca sobre Rodríguez, se viene botando a Kanji. La retrocede el Bedi, se viene botando sobre el pórtico norte que tiene el control. En 42 minutos del primer tiempo, Gregor Kobel la va dominando, se la suelta Feuler. Descarga sobre la izquierda donde vino Rodríguez, pero el suizo Ricardo que la pierde marcando Davinson Sánchez, la quita, la pone para Puerta. Este es Gustavo Adolfo Puerta Molano, el de la victoria en el Valle del Cauca. Balón de Mojica, allí circula por el medio. Yo Calandrés la viene filtrando, toca otra vez para Puerta. Salgo para un lado, me devuelvo para el otro y repite el pase atrás para Bonilla.
0: Tiene que retroceder Colombia entre los dos centrales, entre Lucumí y Davinson, para cambiar de orientación. Si estamos jugando por la izquierda, va a la derecha. Partido duro, partido parejo ante Suiza.
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6: 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Viene día a día, la manda para Daniel. Aparece el Tigre de Amalfi, centro templado. Allí aparecía tocando la primera, Feuler la mandó afuera. Tiro de esquina colombiano.
7: Gran jugada de Colombia, una recuperación rápida por sorpresa de Lucho Díaz. Abrió a Muñoz sobre la derecha, metió el centro, dejó pasar Suárez para que llegara por la zona intermedia Arias, pero al final la pelota fue interceptada y se fue al tiro de esquina.
0: Va a cobrar James Rodríguez, la va a cerrar en el área Davinson, en el área Lucumí, Lucho Díaz, Lerma y también el centro delantero de Colombia viene el cobro.
6: James levanta la pelota muy anunciado el esférico. El desvío lo hace Suiza marcando en el área. Está viniendo Feuler, cae Lerma, quita el balón desde atrás para robar de nuevo la pelota en la salida de Ndoye. Está manifestándose en el cierre, la quita Yachari, comete la falta y es infracción. Dice el árbitro, la señaló para claro, el equipo colombiano. Tumbaron a Mojica.
7: Agarraron a Mojica que recuperaba y le ganaba la posición al jugador suizo. Bien Mojica en la anticipación.
1: 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Ran, ran, JJ.
6: ¿Cómo no? Se va terminando el primer tiempo, Diego. Y la segunda frase para que usted vaya armando, por favor. 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
0: ¿Qué pasa en la parte baja, Liche?
4: Siguen calentando los suplentes, Diego. El técnico Néstor Lorenzo bastante activo en la raya.
0: Claro, porque es partido para vivirlo intensamente. La pelota es de Camilo Vargas, JJ.
6: Se acaba el primer periodo. Estamos en los 45 reglamentarios. Malo que agregue el árbitro del partido. El toque de Colombia sobre el sector posterior. La bola que viene de Davinson Sánchez Mina. Toca otra vez para Camilo Andrés Vargas Gil. El jugador bogotano al servicio del Atlas de México. Está saliendo sobre el punto penalti. Recuesta la bola a Lerma. En la empanadita de nadie le viene metiendo el balón Lerma, que regresa para el guardameta. Vargas que la extiende. Levanta ese balón. El centro que viene para cruzar la mitad del campo. Roba la donde el equipo colombiano marca puerta, la tira para Arias, esta salida, el de Colombia de nuevo que progresa en su terreno cuando dan apenas 3 minutos de adición en la primera mitad.
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0: Ahí le pitan una falta, es sobre el jugador Ndoye y le da una posibilidad de balón parado pasando apenas el medio campo. Se la pitan a Daniel Muñoz, que le abre el brazo y Ndoye se ayuda y se tira. Va a venir el cobro para Suiza, el que siempre cobra todo. Chaca, ale cobro, JJ.
6: Para el disparo el número 10, Granit, el jugador del Sunderland de Inglaterra. Minuto 46, se cumple el primero de los tres de vida que dio el árbitro. Jugaremos hasta los 48 minutos de este primer tiempo a través de Caracol Radio más compañía en la FM y la plataforma digital. Saque en corto, Freule, tiene remo, Freule, otra vez para Granit, Chaca que comparte la pelota, Freule que la devuelve, otra vez para Chaca sobre el paralelo oriental, los suizos que terminan sosteniendo el balón, el 80 Nati, el combinado suizo, balón afuera, repone de costado, Colombia en el final del primer tiempo.
0: No entendí que Chaca no quisiera cobrar al área, no cobraron, la tocaron al lado y perdieron la posibilidad de pelota quieta.
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6: También podría ser Chaka Zulu. Minuto 47, último minuto del primer episodio. Colombia 0, Suiza tiene 0. El valor es del Bedi, pone a correr ahora, la salida rápida por la derecha se viene mostrando, Freule para marcar, la quita el de Colombia, cubre con su cuerpo John Kanner, Lucumí Bonilla y será lateral defensivo, lo último del primer tiempo para el juego.
7: A propósito de Granit Xhaka, el jugador figura de Suiza que había estado controlado por Colombia, 33 años, nació en Basel, empezó en el Basilea, jugó en el Borussia Mönchengladbach, en el Arsenal de Inglaterra, en el Bayer Leverkusen y ahora en el Sunderland.
6: Bueno, aquí pegó River, se llevó por delante a Mojica, lo dejó en el suelo y el árbitro salvadoreño Mortón. Sí.
4: Pisotón y queda Mojica bastante dolorido en el piso después de un pisotón que recibe, ya se pone de pie, un poco cojeando.
0: Claro, pero la verdad no vi la falta del jugador Riede. Es que me parece que es Mojica el que termina tocando al jugador de Suiza. Va a venir el cobro para Zacarías, JJ.
6: Es el último instante del primer episodio. Saca la pelota Mojica para James Rodríguez. Pone a correr a Lucho. Va a ser la última de la primera mitad. Cierra el Bedi y la devuelve sobre el guardameta. Como el que se asoma en el borde del área chica. El árbitro, su silbato a la boca, suma al eje central. Y nos marca el final del primer tiempo. El árbitro dice que el tiempo marca el final de la primera mitad. Colombia tiene 0, Suiza tiene 0. Por ahora, todo se define en el segundo tiempo de este partido que está igualado.
11: ¡El fenómeno del fútbol!
12: El fenómeno del fútbol, qué bueno, pues a esta hora compartimos con ustedes. Sé que la esperanza, la fe, todas las oraciones, la energía, el mejor positivismo para nuestros muchachos, para la Selección Colombia. Por ahora, 0-0. Primer tiempo, 45 minutos de juego, 3 de adición y nuestro equipo colombiano frente al rival que es Suiza, pues van 0-0. Mientras empieza el segundo tiempo, ya pronto vendrá el cantinazo y mientras empieza el segundo tiempo, pues ¿qué les parece si escuchamos algo de música a esta hora? Luis Alberto Posada, no estás ni tibia.

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3: 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Se vende o se permuta una casa en Acacías, en el Meta. Pueden llamar, comunicarse al 312-494-4890. Se vende o se permuta casa en Acacías, se permuta por casa en Bogotá. Llamen al 312-494-4890. Se vende finca de descanso. Está ubicada en Cachipay, Cundinamarca, 1,600 metros cuadrados. Llamen al 320-354-9309. 320-354-9309.
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Son las 4 de la tarde, 5 minutos, 4:05. Feliz tarde a todas y todos nuestros oyentes. Gracias por estar con nosotros. Todos estamos absolutamente con toda la expectativa del mundo porque juega nuestra Selección Colombia. Yeah.

Colombia, sí, Caribe. Colombia. Llegó Giovanni Sepúlveda con la camiseta amarillo, azul y rojo. Estamos con el tricolor puesto, contentos, felices, dichosos, con todo el positivismo del mundo. A los oyentes, un abrazo, Bogotá, Colombia y el mundo entero, vestidos de amarillo, azul y rojo, y con toda la fe del mundo, porque hoy juega nuestra selección Colombia y hoy gana Colombia.

0: Bueno, son las 4 de la tarde, 7 minutos. Está el
1: juega partido. La selección Colombia, ya estamos segundo tiempo. ¡Ay, Dios mío! ¡Ay, no!
0: No, bueno,
1: casi.
0: Nos salvamos.
1: Bueno, tengo un mensaje, Giovanni Sepúlveda. Dice el profesor Eduardo que nos peguemos a la básica de Caracol Radio, que juiciosos a escuchar a ver el partido, y apenas piten que ganó Colombia, nos vamos para el cantinazo. Ahí está, listo. Ahí está, ahí estaba.
2: Terreno. Bueno, Colombia quiere tener un poquito más la pelota para no prestarle a Suiza, que tiene buen comienzo en este segundo tiempo.
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2: 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Vamos, mi patria, vamos, Colombia. Ataca acá en el área. El juez dice que no, caía en Doye. Y el árbitro muy cerca a la acción le dice que se ponga de pie, que no había nada.
5: Vamos a ver, la jugada de Ndoye otra vez le gana a Daniel Muñoz. Con Chaca en el pase, Ndoye ganando la espalda. Claro, el árbitro dice, esperemos la jugada. Pasa Daniel Muñoz y no hay nada. Agarroncito como en el primer tiempo que pedían de Lucho Díaz aquí también, pero no es penalti.
6: Agarrón de 2 segundos. Y ojo que está perdiendo Puerta la posibilidad del primer pase al fondo. En Suiza le están haciendo el 2-1 o el 3-2 a Puerta y al jugador Daniel Muñoz, y están complicando los suizos de entrada en el segundo tiempo.
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2: Con BetPlay, en este compromiso que está 0 para mi país, 0 para Colombia, 0 para Suiza. La viene agarrando John Adolfo, sale John Adolfo. Arias Andrade, el chocuano, balón para Johan Mojica, que quiere cruzar la mitad del terreno. Regresan, arranca algo dormido, me parece, Colombia, Diego.
5: Arranca mejor en Suiza, Colombia no puede tener la pelota, la entrega mal. Ya se dieron cuenta que Ndoye le puede crear muchísimos problemas a Colombia por la banda izquierda, el jugador del Nottingham Forest. La pelota sigue siendo de Suiza.
2: Sale sobre la zona de occidental. Abajo toma el balón. Atención que viene Ricardo Rodríguez para frenarse. Le regala la pelota al colombiano. Daniel, que se la quita, la mete para Lerma. Queda golpeado.
6: Ojo,
2: el jugador,
6: ojo,
2: Muñoz viene, ojo, Colombia.
6: Que
2: sale.
6: Muñoz mal.
2: Sí, señor, sale Colombia. Va Lerma, se la puede colocar a Lucho. Avanza Díaz, la tiene Colombia. Vamos por el primero, Luchito. Luchito se mete, Luchito para acá, se perfila. Le punteó primero el guayo el jugador de Suiza.
5: Bueno, la quisieron finalizar bien, Lucho, después de una pelota que queda. Daniel Muñoz sigue tirado en la gramilla. El jugador colombiano ataca en Colombia, JJ.
2: Ya se está colocando de pie Daniel Muñoz. No pasó nada. Eso, papá, usted fuerte. El balón es de Lucho. Díaz para cambiar de orientación. Por su espalda viene el tigre, viene Malfi. La coloca para Puerta Molano. Está dejando el balón a los pies de James Rodríguez. Quiere lanzarla en el área. Levanta el centro para John. Pasa de largo la bola con la intención de gol. Y va a haber amonestación para el suizo. Creo que Rodríguez. Rodríguez, el número 13.
6: Por la patada que le pegó a Daniel Muñoz, para el número 10, Chaca.
2: Sí, señores.
6: Es la amonestación, pero no sé si fue el hombre que le entró o algo le dijo.
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6: Entró con el alma, George. Con el alma, ese Chaca. Con razón lo amonestaron.
5: Calientan 4 jugadores en Colombia, Liche.
7: Así es, calienta Hamilton Campás, Juan Fernando Quintero, Carlos Andrés Gómez, se acaba de sumar el Cucho Hernández y Kevin Castaño.
2: 6 minutos, segunda mitad, lo escuchas en el fenómeno del fútbol de Caracol Radio. 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El balón es de Rodríguez, llegando Ricardo, gana la raya Ricardo, lo enfrenta Daniel Muñoz, le tapona la salida, llega otra vez Chaca, entra fuerte Ricardo Rodríguez metiendo el centro, Ndoye para bajar el balón, desde atrás se asomaba Damiso, pero no pudo sustraer la bola. El juego que va de Chaca, lo va a ir a buscar Puerta, se cerró Colombia en el fondo.
5: Pero le tomaron ya la medida. La zona izquierda es la de ataque. Va otra vez Suiza.
2: Uy, tumbaron al suizo entrando en el área River. Y comete falta Davinson Sánchez. Muy peligrosa afrontar a la cabaña de Camilo Vargas.
6: Le pegó de atrás a un jugador que ha sido importante en el partido, que es Rieder, el que reemplazó a la gran figura, a Mansambi, que no está por lesión. Tiro peligroso para Suiza.
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5: Va a venir el cobro, Chaca. También está el jugador marcado con el número 8, Freuler. Peligrosísimo el cobro para los suizos.
2: Freuler, hay tres hombres allí. Uno es Freuler, el otro es Chaca. Y de paso se viene acercando Rieder. Le pega de zurda esa pelota que pasa cerca del poste de la mano derecha de Camilo Bolú. Y la ilusión en el disparo de Rieder que por poco termina en gol.
6: Pero salió desviado. Rieder quiso cobrar por fuera de la barrera. La barrera estaba bien puesta, superó la barrera, pero el remate salió desviado y pegó en la parte lateral de la portería.
5: En estos minutos, los que hemos jugado del segundo tiempo, mejor Suiza, registra 3 llegadas, se perdieron una. Suiza, peligroso, atacando la banda que debe cubrir Daniel Muñoz. Deben mandar un respaldo, aunque lo ha hecho Puerta. El árbitro todavía no deja reanudar. Ahora sí, reanuda el equipo colombiano.
2: 8 minutos, segundo periodo. Ustedes que llegan a la señal de Caracol Radio. Colombia 0, Suiza tiene 0 en la definición de los octavos de final. Colombia rumbo a los cuartos. Argentina nos espera. Vamos, mi Colombia. El sueño mundial no termina. El toque de John Canner, Lucumí Bonilla. Cambio de frente a la vaca Daniel. Muñoz para rugir. El tigre de Amalfi que toca la bola sobre puerta. Lo esperaban 2-3 hombres. Le quisieron sacar la pelota, pero no puede. Lerma que se apoya. La viene tocando precisamente en bolo. Despejó a la lateral y saca de costados Colombia.
5: Presiona Lerma para recuperar nuevamente la pelota el equipo suizo. Colombia quiere salir del dominio del equipo europeo.
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2: Ya tengo la mía. Colombia tiene 0, el equipo cafetero 0. El equipo de la Cruz tiene 0. Suiza, Colombia, partido bravo de definición. La salida a la mitad. Akanji para el cambio de frente, recuesta para Ricardo Rodríguez. Viene el suizo. Este toca el balón sobre el sector interior donde se viene moviendo en el área en el sector central de la cancha, en la bomba interior para recostar la bola. Chaca que la mete, Freuler que conecta, la viene tocando finalmente sobre el sector de oriental. Se muestra sobre ese sector Zacaría para pedir el balón y se cierra la Colombia.
6: Y hay un cambio posicional. Puerto ha ido de volante de marca por el sector derecho y Arias por el sector izquierdo. Está Puerta con Muñoz y por ahí tienen problemas comenzando el segundo tiempo.
2: Vamos llegando a 10 de la segunda mitad. El balón que viene en el medio, Rieder que viene, saca la pelota. Mojica despeja sin ver a cualquier parte, pone a correr a Lucho Díaz, va regresando el balón, el toque del Bedi, se la viene soltando atrás al guardameta, abandona la cabaña Cuba, el que la toca, tiene problemas en sacar el esférico de pierna izquierda y la redonda quedó libre sobre Rodríguez el suizo.
5: Pero es un buen intento del equipo colombiano, buscar a Lucho porque el equipo de Suiza adelantó líneas a jugar el medio campo, va a brindar el espacio. Si Colombia encuentra un buen pase, Lucho puede sacar ventaja en este comienzo del segundo tiempo.
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2: 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Vamos llegando a 10 minutos de la segunda mitad del tiempo, no se detiene. ¡Juígalo en Caracol! Minuto 10 de la segunda mitad, 55 del global. Colombia tiene 0, Suiza tiene 0.
5: Mejor comienzo de Suiza, más peligroso en el área. Endoye, encarador, le gana Puerta y a Muñoz. Sou se comió una después de gran jugada de Endoye. Remate de Freuler de tiro libre. Colombia intenta volver a recuperar el control de la pelota.
2: La quita, de nuevo Colombia marcó para la salida de Lerma. El toque del esférico sobre la raya lateral repone de costado Suiza.
6: Hay un jugador que no ha perdido ningún duelo, que es Denis Zakaria, el hombre del Mónaco, el número 6, marcador derecho. Le ha ganado todo a Luis Díaz, que no ha podido. Y en fortaleza es bien potente el suizo.
2: Rodríguez que vuelve a atacar el balón que viene para River. Sale sobre la raya occidental el balón de Endoye. La termina desviando Davinson Sánchez. Una muralla colombiana en defensa. Balón afuera. Saque de costado para Suiza.
5: Bien, Davinson. Toca venir al cierre. Hay que apoyar a Daniel Muñoz porque Endoye se volvió una culebrita para atacar.
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2: despeja el balón el guardameta Gregor. Kobel empuja la bola desde la portería sur, le roba el esférico del anticipo a John Kanner. Lucumí Bonilla pegado sobre el sector oriental, allá avanza Colombia que sostiene el partido, sigue 0-0. Rondamos 12 minutos de la segunda mitad. Mi país tiene cero, con esa ilusión gigante de marcar un gol que nos ponga en cuarto de final. Vamos Colombia, Argentina nos espera.
5: Empieza Colombia a lateralizar el juego, a no prestarse la Suiza en la manera de controlar, que Suiza empezó con muchos ataques por zona izquierda con rapidez y con presión. Va James.
2: James le mete el balón a Muñoz. Atención que viene Colombia. Llega primero a Canji para cerrar el camino. La devuelven sobre el guardameta. Sale mal el arquero. La roba a puerta. Lo tiene que sacar de camino. El suizo que la tira. Rodríguez tiene problemas. Va marcando. Endoye que se lo lleva. Atacan tres, defienden tres. Atacan tres, defienden cinco. Atacan cuatro, defienden cinco. Cerró. John Arias atrás sacando el peligro.
6: Salían con peligro los suizos en una pelota donde corrió mal Muñoz en la jugada ofensiva. Gran pase de James, pero corrió al revés, dio la vuelta por donde no era y no pudo agarrar la pelota. En la contra, Suiza estuvo cerquita de llegar, pero salió muy bien Lucumí.
2: Sigue Chaka, bate el balón al borde del área, la viene esperándose, la jugaba en el fondo. Sacaría para Chaka, la va a tocar hacia atrás, venía Sou, quita Colombia y despeja Mojica para que la agarre Lucho Díaz. Lo tumbar, uy, le pegó atrás fuerte, Sacaría.
5: Tarjeta para Zacarías Liche, parte baja, amarilla.
7: Así es, está ya el segundo amonestado en el equipo suizo, el número 10 Chaka y el número 6 Zacarías.
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2: La patadita de la buena suerte de don Jorge Barón para nuestra selección Colombia.
6: La acariciaron a Zacarías porque el hombre es fuerte, fuerte, fuerte. Colombia intenta zafarse de la intención suiza comenzando el periodo complementario de adelantar líneas y jugar en terreno colombiano.
5: El partido genera otros retos. El ataque por las bandas, la recuperación rápida. Se ve Suiza mejor en la parte física, en los balones divididos. Colombia quiere controlar eso manejando el balón, no arriesgándolo, no jugando largo.
2: Saca, la regala, la recibe Lerma, la mete para Lucho. Vamos Lucho, Lucho para Luis Javier Suárez, viene Lucho. Díaz que hace la 21, Lía se gira, Díaz le pega y el arquero que se acostó y recogió el balón. Y Lucho que pide que el estadio se levante otra vez.
6: Se emociona el estadio, Lucho Díaz, la primera acción importante de ver tarjeta amarilla.
5: Para Canji.
6: Para Suárez creo que fue.
7: Para Suárez.
6: Sí. Para el jugador colombiano Liche, ¿no?
7: Sí.
6: Para Suárez.
7: Retrasa al arquero, termina tocándolo para evitar la salida rápida y es amonestado el primero de Colombia.
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2: Dale tu voto de confianza a mi selección Colombia. La va recibiendo atrás este líder para pegarle de afuera, dispara de zurda. Impresionante, increíble, gigante. Davison atrás la tocó. Arias que viene para Mojica, le dice a su equipo vamos para adelante, aquí viene agarrándolo a Canji y le comete la falta a Luis Javier Suárez.
5: Sí, en la pelea de balón largo Suárez la protege bien, hace que a Canji lo toque, le haga falta, lo empuje y viene el árbitro central del partido que ha tenido un arbitraje sin problemas.
6: Sí, estoy de acuerdo, además ha habido protestas de parte y parte pero ha pitado bastante bien. El salvadoreño.
2: Qué buen partido para Colombia. Partido bravo, 16 minutos, digno de octavo de final. La bola que rodó sobre la izquierda la recibe en el balón de Lucho. La va manejando Arias. Se desmarca Mojica. El balón es muy largo. Alcanza a llegar Mojica. Tira el centro en el área. La despeja el Bedi. La tiró sobre la tribuna oriental. La bola se fue. Repondrá Colombia desde la banda. Recupera Lucho y el lateral colombiano.
5: Bueno, Colombia ya otra vez igualó el nivel del partido. No, va Colombia.
2: Levantó la bandera línea, Diego, marcó fuera de lugar de Mojica.
5: Oiga, pero qué ingenuidad en esa jugada para Mojica. ¿Cómo lo ponen a jugar si el que tira la pelota ve al jugador colombiano adelantado? Regalamos una posibilidad de ataque para el equipo colombiano.
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2: Ataca otra vez Colombia, presiona a Kanji. Lo va a buscar Daniel Muñoz, la toca Kanji. El guardameta, Kobel que despeja. Gregor que la viene tocando, marcando Lerma. Recupera el balón, Puerta, Molano la tiene, el de la victoria. Valle sigue, Puerta, lo van agarrando. Consigue eso Colombia, Diego, que es lo que quiere, acercarse con la faltita.
5: Le pintan la falta a Chaca, acompañaba el Doye, ya cobra Colombia.
2: Cobran en corto, la toma Lerma. Juega de forma lateralizada, llevando el balón sobre la derecha, Davinson. Sánchez que se pega sobre la raya occidental. Allí se viene moviendo el defensor colombiano, pero se la quitó. En bolo que marcaba, estaba tocando con Ndoye. Recibe Chaque y de atrás la tocan con Ricardo Rodríguez, el marcador izquierdo suizo.
6: El partido es mucho más peleado en el periodo complementario. Más cerquita los jugadores entre ellos y eso origina faltas y algunas situaciones difíciles.
2: Aquí está Colombia, viene Luis Javier. ¡Luis Javier! ¡Luis Javier que le pegó de larga distancia!
0: Ay. Y el árbitro que dio, Diego, saque de puerta, ¿cierto?
5: Sí, le pegó mal Suárez. Sí. En una pelota que pierde Chaca, que le queda a Luis Suárez. Creo que debió avanzar unos metros. Chaca pide falta, no había. Pudo avanzar más, elige entrando al área. Y le pegó desviado cuando van dos cambios en Colombia, Liche.
7: Se vienen dos cambios, va a ingresar Juan Fernando Quintero y Hamilton Campas. Todavía no tenemos quién sale.
5: Quintero y Campas, seguramente se van
6: Arias
5: James
6: y James.
5: Rodríguez.
6: Bueno, Arias y James, Diego.
5: La pelota es para Suiza, JJ.
2: 18 minutos, se van a venir los cambios. Avanzan los minutos y los segundos en el complemento. Lorenzo lo quiere ganar. Mi selección tiene cómo ganarlo en los 90 reglamentarios. El árbitro le dice al suizo que se ponga de pie.
5: Necesita Colombia, se dio cuenta Lorenzo rápido que el equipo no tenía manejo. A pesar de la última llegada, no tiene buen manejo de pelota. Ha perdido el control del juego.
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2: Con Betplay, minuto 19, segundo tiempo, Colombia tiene cero, Suiza tiene cero, tomando posición en el carril central para llevar la pelota, está apareciendo, la mueve John Adolfo, área sobre Mojica, el toque sobre el sector de la zona de oriental, la bola la viene esperando otra vez, llegando el jugador, lucha, la mete para que venga Mojica, se desmarca Mojica, viene tocando el baby y el lanzamiento de costado.
5: Pero buena salida para Mojica, Liche. Van los cambios en Colombia, Bergue. El árbitro los autoriza, no. Dice que primero el saque de banda ya no lo da Liche, JJ.
2: En la referee, la número 4 del juego, Katia García, la mexicana, la jueza asistente de este compromiso. Mojica está en la línea. Va a mover la pelota, quedó golpeado un suizo. Un hombre de Suiza está golpeado, Diego, y se detiene el compromiso.
5: Sí, vamos a ver porque ya van a autorizar los cambios en el equipo colombiano. Quedó golpeado el número 4, el Bedi en Suiza. Y ahora sí vienen los cambios, Liche.
7: Así es, con el número 20 va a ingresar Juan Fernando Quintero y se retira del terreno de juego James Rodríguez con el número 10.
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5: Y segundo cambio en Colombia, Liche.
7: El segundo cambio es por Hamilton Campas, quien va a ingresar para que se retire con el número 11, John Arias.
6: Protestó la gente la salida de James. Hizo buen partido James, pero hay que entender que es el tiempo después de una exigencia alta que ha tenido James hoy en el partido. Buen partido de James, minuto 65. Se fueron Arias, James, entraron Campas y Juan Fernando Quintero.
3: Venga, mi querido César, le pregunto qué jugador está demostrando que sabe aguantar la presión en este partido.
6: Suárez, que ha tenido una batalla campal con los zagueros de Suiza.
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2: 20 minutos con la campana. Duro, durísimo, Suiza. Duro, Diego, 0-0.
5: Va a cambio en Suiza, ya no lo va a dar Liche porque la pelota es del cuadro europeo.
2: El balón que se va sobre la zona lateral. 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
5: Claro, me la quiero ganar ya, pero es para nuestros oyentes.
2: La tercera palabra para que vaya armando la frase ganadora. Colombia. La tercera. Colombia. 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Vaya armando, la tiene Suiza. Sale por el interior. 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
6: Cambio, Liche. En Suiza va a entrar el 2 Liche. El 2 Liche se llama Miro Mugheim del Hamburgo.
7: Miro Mugheim del Hamburgo es el jugador suizo que va a ingresar. Ya están confirmando el cambio de salida, que todavía no lo ponen en el tablero.
5: Sí, y ha quedado tocado el jugador en bolo en el equipo de Suiza. Se quedó en el piso, el árbitro abre los brazos para el periodo de hidratación. Esto está 0-0.
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5: Dos cambios hizo Colombia. Entraron Quintero, Campas, se fueron James y Arias.
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6: En el segundo tiempo, sendas oportunidades. Una de Sow, una pelota que Ndoye le ganó a puerta por el sector izquierdo, resbaló y elevó. Y la de Suárez, que tuvo tiempo de parar, mirar, rematar, pero le pegó mal, borde externo, y perdió Chaca la pelota y no pudo Suárez definir.
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5: Recordemos el jugador que va a ingresar en el equipo de Suiza, Liche.
7: Todavía no lo anuncian, Diego. Estamos esperando que levanten el tablero, pero todavía no ponen el número del jugador que sale.
6: Y el que ingresa, el que ingresa. Juega en el Hamburgo y es defensor. Podría salir uno de los centrales o de pronto el amonestado Zacaría, que ya ha hecho un trabajo bastante importante desde el punto de vista físico.
3: Se viene un cambio para Suiza. 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
5: 0-0 trabaja el arquero de Suiza, Kobel. Colombia en el segundo tiempo no ha tenido el peligro de los primeros 45 minutos ni la pelota.
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5: El equipo colombiano ya va regresando a la cancha con los movimientos que le dé más participación Juan Fernando Quintero, sobre todo a Lucho Díaz, porque tiene posibilidad de lanzar la pelota ante un equipo suizo que ha adelantado su línea defensiva.
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5: Van ahora sí el cambio en el equipo de Suiza, Liche.
7: Sí, parece, todavía no lo ponen en el tablero, pero se está despidiendo y hablando con el jugador que ingresa. Sí, aquí está. El número 13 se va a retirar el jugador Rodríguez, lateral, que además nos habían contado que estaba un poco con molestias físicas antes de este partido.
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2: 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La busca llegando de abajo. Ndoye se cerró para quitarle el balón Daniel. Sigue Ndoye, se lo lleva Ndoye, comete la falta Daniel Muñoz. Aguanta el referee salvadoreño Bortón y marca el tiro libre para el equipo del señor Murat Yakin, el técnico suizo.
6: Un poquito atropellado Daniel Muñoz. Ya le había ganado prácticamente la posición. Al final, desde abajo, desde el piso, lo faulea el árbitro cerquita y sanciona una falta de centro para Suiza.
5: Peligroso Chaka. 1, 2, 3, 6, 7 para el cobro. El jugador Muin que acaba de ingresar está para el rebote. Pero al final es el jugador Rieder para el cobro en Suiza.
2: Todo el público de pie, sobre todo en esa zona norte. Allí abuchean al jugador suizo, levantan el balón, cabecea Davinson, saca la bola de la galera, viene recuperando otra vez el balón, salta Camilo, empuja, atropella y el árbitro levanta la bandera antes señalando fuera de lugar del suizo. Quedó mal el jugador suizo, se lo llevó por delante Camilo.
6: Claro, porque Camilo tiene que salir a rechazar, pero estaban dos hombres de Suiza en fuera de lugar y cuando rechaza se lleva al jugador suizo y queda golpeado.
5: Es no una falta. Recupera Camilo Vargas, el arquero
7: entra el
5: de Colombia. Sí, entra de la
7: Colombia
5: parte
7: también.
5: Médica. Del partido en un juego donde quedó fuertemente golpeado Camilo con el jugador Embolo, el 9 y peligrosísimo jugador de Suiza. Vamos a ver si Juan
7: y
5: Fernando
7: atención,
5: Quintero. Sí, sí, sí, Liche.
7: Que el que se levanta a calentar solo por cualquier situación es Álvaro Montero.
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6: Sí, realmente Embolo no tuvo la culpa, estaba en fuera de lugar, estaba parado, salió Camilo, se lo lleva, se choca con una mole y ahora se recupera el número 12 de Colombia.
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2: Se reanuda el juego. Un abrazo para todos los oyentes de Caracol Radio. A todos los que nos escuchan en la más bacana Tropicana. En Radio Santa Fe. Y nuestros amigos. La banda de los impresentables de los 40 principales. El toque sobrevental. Mueve el balón a la izquierda. Carretea a Leferico Johan. Mojica. Insiste en el fondo. Dejando el balón a los pies de quién. Johan Erlucubi. Que viene saliendo. Tocándole el balón a Davinson. Sánchez que la viene mandando para el bicho. Camintón. Leandro. Campas. Campas. Roba la bola. Lucho. Viene Suárez. Se va a meter en el área, sale el arquero, tiene problemas, tiene que evacuar a la zona occidental.
5: No tuvo confianza en agarrar la pelota con las manos, tuvo que rechazar, ataca a Colombia.
2: Sigue Colombia con Juanfer, Quintero para la mague, Quintero para meterla, Quintero para pegarle, quiere sacudir de afuera, le tira el rompecintura, lo filtra para Daniel, llegando el bicho centro al medio, estaba en fuera de lugar Hamilton Leandro Campas.
6: Estaba en fuera de lugar Campas, pero decidió muy mal. Una gran pelota de Quintero, la dejó pasar Suárez, quedó Campas solito por la derecha, estaba adelantado, pero definió al arquero cuando tenía todo para servir al medio.
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5: Pelota de vía otra vez para la posibilidad de un cobro para los suizos. Rieder tirado a izquierda, empieza a ser la pareja de Ndoye para atacar a Daniel Muñoz y a Campas que entró a marcar esa zona.
6: Ese jugador, Diego, es la clave. Fabián Rieder de los Burgo, el hombre más importante de Suiza en el complemento.
2: Se va a reanudar el partido llegando a 30. El juego le van a quedar un poco más de 15 minutos. Ahora o nunca para mi selección. Por ahora tendremos definición de alargue, pero el partido se puede ganar. Minuto 30, Diego, voy con el tiempo de juego. ¡Oígalo en Caracol! Minuto 30 de la segunda mitad del juego, sigue 0 para Colombia, 0 para Suiza.
5: Mejor comienzo de Suiza en el segundo tiempo, tuvo una clarísima jugada de Ndoye Assou. Y a medida que pasaron los minutos, Colombia ya tiene el control de la pelota. Entraron a Quintero para balones largos para Lucho Díaz.
2: Toca el balón desde el fondo, llegando otra vez la selección suiza a la marca de Akanji. Se la toca por el medio, se viene moviendo Sou. Alarga la bola, donde viene el jugador Ndoye. Sale Camilo, despeja el guardameta colombiano. El toque de punta para arriba para pelear a Luis Javier Suárez. Trastavilla tiene problemas para perseguir. Insiste Hamilton, Leandro Campas que viene sobre la orilla occidental. Lo presiona, Akanji lo cubre, lo tumba. Campas comete la falta.
6: Un poquito ingenuo, Campas tratando de marcar a un jugador que es mucho más alto que él, más fuerte. Y le comete falta desde atrás. Sigue luchando Luis Suárez, más agresivo Suiza en el segundo.
5: Quedó tocado el jugador, asistencia hoy aquí en Vancouver. 52.497 aficionados para ver por ahora Colombia 0, Suiza 0.
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2: La patadita de la buena suerte, ya lo sabe. A ustedes que nos escuchan en el AM, el FM y la plataforma digital de Caracol Radio. Somos la primera cadena radial colombiana, llevándoles a ustedes desde el estadio en Vancouver el juego por la definición, el último partido de los octavos de final. Por ahora Argentina no tiene rival, no sabe si es Suiza, no sabe si es Colombia.
5: No, igual tener que esperar, porque le quedan a este partido 15 y la reposición. Partido donde Colombia ahora sube líneas a presionar mucho más arriba.
6: Y toda la gente preparando ahí la compra de tiquetes para Kansas.
3: Claro que sí, súmeme a mí también. 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
2: Sí, señor, asegure el partido de su futuro. Sí, Diego.
5: Pero en el saque de Camilo Vargas se nota que el equipo no está desesperado, quiere hacerlo con paciencia. No lo desespera por ahora el resultado, que es 0-0, ataque a Suiza.
2: No se puede perder la concentración, la paciencia, esto dura 90 minutos y si se quiere, en la adición tomando la bola otra vez a la raya. Reider para tocarla por derecha, balanzando el centro, el servicio de Miguel, la gana de rebote, otra vez le viene tomando, ataque a Suiza. No se puede perder el rumbo, Fuller que la mete en el área, la viene recibiendo para impactar de afuera, lanza el centro, Buñoz que cabecea, el despeje por la raya occidental, la gana Hamilton Campán, la tiene el tubaqueño, arranca Hamilton, se desprende el pincho de la pelota, se la quitó Ndoye que vino marcando, reclaman falta pero no fue, sale Ndoye, ese es Dan Ndoye, centro de saca, conecta a la derecha, va recibiendo, sacaría para pegarle desde afuera, quiere rematar el centro que se viene desviado sobre la última línea, repone de puerta otra vez mi selección.
6: Descuidó un poquitico el doblaje Colombia sobre Mojica en el sector izquierdo, se quedó muy pegado Lucumí, llegó dos veces con aproximación Suiza por la derecha.
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2: Un abrazo para todos los camioneros de Colombia que sintonizan Caracol, a nuestros amigos del volante en carreteras colombianas, donde usted se encuentre. Gracias por elegir la información de la primera cadena radial colombiana, Caracol, en nuestra ruta mundial. 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
5: Pelea de embolo con el jugador colombiano Davinson Sánchez, también estaba Daniel Muñoz, ahí va. Toca en la mano uno con el jugador embolo con Davinson.
7: Llaman al Cucho Hernández.
5: Llaman al Cucho Hernández, se ve Luis Suárez.
6: Y un desgaste estado impresionante, Diego.
5: Ha corrido mucho, pero no remata. Está el Cucho Hernández para entrar JJ.
2: Va a sacar el guardameta Camilo. Vamos llegando a 35 minutos. Vamos a 10 del final. Para los que agregue el central en el segundo periodo, seguramente agregará un poquito más porque se ha detenido más el juego. Daniel señala la falta el salvadoreño. Iván Bortón marcó el tiro libre para Suiza. Se ha cortado demasiado el partido en la segunda mitad.
5: En el segundo tiempo demasiado cortado. Otro cambio. Van dos cambios en Colombia, Liche.
7: Así es. Richard Ríos también con el número 6. Y con el número 19, Juan Camilo El Cucho Hernández.
6: Se deben ir Luis Suárez y Gustavo Puerta. Hoy Puerta no ha tenido el partido que tuvo en los cuatro juegos anteriores. No ha estado tan penetrante, tan determinante ni tan seguro.
3: Oiga, Diego, ¿quién es ese jugador? 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
5: En Colombia, Davinson Sánchez.
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2: 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Cabecea John Conner, Lucumí para Puerta, recupera la redonda, Zacaría, se da la media vuelta, Zacaría, el balón que llegó por la mitad del terreno, regresando hacia su propio reducto, donde se suelta en la zona posterior, el volante creativo, Xhaka, que la tiene para Suiza.
5: Qué buen lateral es Zacaría, balones divididos, gana, velocidad también está ahí. pasa bien el ataque, mucha potencia, va Suiza.
2: Viene Suiza de nuevo, desde el fondo transportando el balón, Nico, el Baby, que actúa en el fútbol de Alemania. Regresa a la redonda a la derecha, Sou, reparte el juego desde atrás asomándose a Kanji, cruzó la frontera, Feuler para moverla, se la viene extendiendo, Mugain para tirar el balón desde la línea occidental, ahora se la cruza en Doye, últimos metros, terreno de juego defensivo para Colombia. Ataca Suiza, reparte el balón a la izquierda, Freule, es paciente también el equipo suizo, 37 y contando el reloj, se convierte en el peor enemigo para las dos selecciones y lo quieren ganar en los 90 reglamentarios.
5: Aunque la temperatura es benévola, el partido ha tenido enorme desgaste, van los cambios.
7: Se va con el número 25, Luis Javier Suárez, para que ingrese el Cucho Hernández con el número 19. Y se va del terreno de juego Jefferson Lerma con el número 16. Ingresa con el número 6, Richard Ríos.
5: Buenos cambios, no quiere ir a los penaltis el técnico de Colombia.
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2: Sí, va a reanudar el juego, lo viene tomando Colombia, que sale Davinson, que despeja la redonda, que va a los pies de los jugadores del equipo de Suiza, vuelve a salir, localiza la redonda libre de marca para tocarla sobre el sector de la izquierda, ganando en Goye, que metía esa pelota, se perdió por la línea final, y tiro de esquina para el equipo suizo.
5: Una culebrita en Goye, rapidito. Va hacia afuera siempre para ganar la raya. Le ha ganado ya en 3-4 oportunidades a Daniel Muñoz con la velocidad que tiene. Hay que tener un relevo ahí porque es muy peligrosísimo. Para el cobro otra vez en Suiza, Rieder.
2: Minuto 38. Rieder para meter el balón al área. Saca Colombia. Se sufre un poquitito en el final del compromiso. Pero si no se sufre, no es nuestro. Va Colombia. Mojica sale. Lucho sobre la izquierda. Mojica para cambiar de frente. El balón para Juanfer. La baja con calidad. La mete Juanfer. Viene Camposo en el área. La cuchara del arquero. El rebote lo agarra Lucho. Viene Luis Fernando.
0: Fuera de juego. Fuera de lugar. Sí, señor. Se detuvo la jugada.
5: Jugadas muy rápidas, pero Colombia no puede finalizar ninguna.
6: Sí, hoy el trabajo de los jueces de línea, de los asistentes, Diego, es facilísimo.
5: Pero
6: oyen el reloj y levantan la bandera.
5: Pero hay que decirlo claro, un problema que ha tenido Colombia en el Mundial es que permanentemente es el equipo de más fuera de juego en el Mundial.
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2: 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Vamos mi gente, vamos mi país. La buena energía para mi selección. El partido sigue 0-0. Colombia quiere ganarlo. Argentina nos espera. La bola entrando en el área. River que cerró. Puerta que le toca la pelota, la manda para Campas. Pegada a la raya occidental. Organiza el juego por el medio. Otra vez viene Puerta Molano para recostar la bola sobre el sector de Oriente. Balón que se va de forma lateralizada, dominando la Mojica. La mete para Lucho. Está enterito Luchito. Vamos Luchito. Vamos Luchito para el primero. Deja la primera gambeta. Segunda para el pase a la mitad. En el cambio de frente que viene de Quintero, recostando la bola sobre el sector de occidental. En la línea inferior la lleva Daniel Muñoz, que la toca para Richard Río Montoya. El pase de Juanfer Quintero que se alista.
5: La pidió Juan Fernando Quintero, le da más profundidad a Colombia y suelta a Campas a zona derecha. Colombia quiere atacar por la banda.
2: Ah, Mentón la metió a ras de grama. El rebote lo busca Quintero. Evita que el balón sobrepase la línea lateral. Insiste Colombia. Golpea la campana del peligro. Deja 1-2 en el camino Quintero. La manda Daniel Muñoz para Campas. Campas que la viene metiendo. Atención que viene Colombia. Este es el centro de Campas. La bola que golpea al jugador suizo y el árbitro le dice que salga, que no había nada, que recupera Suiza.
5: Van dos cambios en Suiza, Liche.
7: Sí, van a ingresar al terreno de juego con el número 3, Widmer Silvan, y con el número 26, Iten Cedric.
6: El número 3, Widmer, es defensor, es lateral, puede ser central también. Y el número 26, Cedric Iten, es atacante del Werder Bremen.
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5: Van en los dos cambios. Entonces se va el número 7, Liche.
7: En bolo con el número 7 se retira, ya se hace la primera modificación con el número 26, Iten Cedric. Y con el número 6 también se va Zacaría, lateral que además tenía amonestación, para que ingrese el número 3.
6: El desgaste ha sido, Silva. El desgaste de los dos ha sido impresionante a pesar de la temperatura benévola en Vancouver. Pero han corrido, han metido. Hay un desgaste enorme. Colombia hace un gran trabajo defensivo en el segundo tiempo.
5: Bueno, ya regresan los cambios, los jugadores. Ya se movió 4 cambios para el equipo colombiano. Entramos en los minutos de suspenso.
3: Dios mío, pero yo tengo fe, César Diego, que vendrá el gol. ¿En dónde? 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
2: 42 minutos. Se acaba el segundo tiempo. Colombia igual a 0-0. Colombia está igualando 0-0. Por ahora, de persistir la paridad, se define en el tiempo de agregado, en el tiempo suplementario. No puede ganar Colombia todavía. Le pegaron al cucho Juan Camilo Hernández.
5: Claro, lo vinieron a presionar en la zona del medio campo. Otra vez Chaka. Chaka pega bastante el jugador del Sunderland de Inglaterra. El cobro es para Colombia con Juan Fernando Quintero y Richard Ríos.
2: Lo hicieron en corto, 42 de la segunda mitad. Solo 3 minutos nos separan de la conclusión reglamentaria del juego. Más lo que agrega el Salvador. El señor Borton, el árbitro de este partido, reparte John Carter Lucumí, viene saliendo para la potente defensa colombiana, balón de Davison, la filtra Juan Fernando, el toque de la redonda venía hacia la mitad, la golpeó con la mano en Doye y la señala al central del partido.
6: Hay que tener cuidado porque el técnico del equipo de Suiza cambió los 2 laterales y tiene laterales frescos en el segundo tiempo.
3: Y ese Chaka pega tan duro que no debería llamarse así, sino Machaca. 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
2: Levantó el balón, Lucho Díaz, reclamaban falta sobre Hamilton Campaz, de atrás vino el árbitro. ¿Fue o no fue Diego César?
5: La vamos a ver. Un balón de costado, Hamilton ataca la espalda del jugador Mubeín. A ver, la miramos, no hay nada. Se tira el jugador colombiano con un leve toquecito. Eso no lo van a sancionar en un campeonato del mundo. Se tiró Hamilton Campaz.
6: Estamos muy mal acostumbrados realmente. Ni lo tocó prácticamente. Lo rozó con el brazo y Campaz pedía un penalti que no existió.
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2: 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Tenga usted Acolgene. 44-1 para llegar. 1 Diego para llegar a los 45 y que venga la adición. Le doy la última palabra,
5: ahora,
2: Diego.
5: La última.
2: La última es muy fácil. Los mejores, se la digo de corrido, con la onda CBCN, Caracol y Colombia, los mejores. Atento al final del juego, viene Suiza. 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
5: 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La pelota es de...
2: Viene Suiza en el área, se confundió Richard Ríos y mire por poco lo que comete para que entrara Reiner, se salvó Colombia.
6: Pero hubo falta, un atropellamiento de un jugador de Suiza sobre el jugador Lucumí, el árbitro no lo vio.
2: Reiner es el que está en el suelo. El juego no se detiene, que se ponga de pie. Colombia no puede dar ventajas en el final del compromiso. Llegamos a 45, malo que agrega el central del juego. Este es el tiempo de juego minutos. En Caracol.
5: Partido de tensión, de suspenso. Suiza quiere atacar, pero Colombia se equivoca en el último pase. Defensa adelantada para los suizos, que perdieron ya el peligro en ataque.
6: Gustavo Puerta ha hecho un despliegue extraordinario, pero no ha sido asertivo con la pelota. En la última entregó mal un pase cuando Lucho picaba solo por izquierda.
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2: Bueno, ¿cuánto tendremos de adición entonces en el juego?
5: 5 y va otro cambio, el 17 en el equipo de Suiza, Liche.
7: Así es, va a ingresar Rubén Vargas, jugador con el número 17, para que salga del terreno de juego el número 11, Endoye.
5: Rubén Vargas, que era generalmente titular, estuvo tocado y ya vuelve al equipo para rematar en el tiempo de reposición. Endoye, peligrosísimo en la banda izquierda, varias veces ganó y puso la más peligrosa, que se comió Show en una jugada de izquierda hacia el centro.
6: Se fue muerto, pero fue importantísimo Endoye, por lo menos inquietando por la banda izquierda.
2: Iremos hasta los 50 de este partido, de los cuales ya se cumple minuto y medio. Nos restan 3:30. Colombia está a 3 minutos 30 de ir a un tiempo suplementario para definir el paso a los cuartos de final. Vamos Colombia, Argentina nos espera. El sueño mundial no puede terminar. Usted que llega a la señal de Caracol Radio, 0-0 el juego a través de la primera cadena radial.
5: Bueno, Colombia sea muy tranquilo, no quiere arriesgar en los últimos 10 minutos. Camilo tiene y no saca rápido la pelota. Quieren controlar el juego. El partido es muy dividido. No hay un claro favorito para estos últimos minutos del remate del juego.
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2: Que no nos falte la energía, que nos sobre George Pinzón, Jorginho Canzoncinho. Toque a Akanji, le mete la bola para que venga Widmer. Está soltando el balón a Akanji, que repite Widmer, que se venía mostrando. Ha lateralizado el juego para que venga Müller. Este pide el servicio centro a ras de grama. Ahora Xhaka, toque el esférico, allí viene mostrándose desde la línea Sow, la pedía Cedric, que acaba de ingresar hace unos instantes al juego. Rubén Díaz, que se mostraba y marca otra vez Suiza en el fondo.
6: Segundo tiempo menos claro para ambos equipos, pocas llegadas, una por bando. Ha habido mucho roce, mucho corte y no ha habido claridad ofensiva.
2: Widmer, que levanta la bola, toca el colombiano. Hay tiro de esquina del minuto 48, no quedan dos de vida para Suiza.
5: El momento de plena concentración. La van a cerrar al área del equipo colombiano. Va Rieder para el cobro. 1, 2, 3, todos. Subió todo Suiza. Claro, si Colombia logra recuperar ese balón, puede en el contragolpe sentenciar el partido.
6: Y Colombia tiene 10 en el área. El único que queda fuera es Juan Fernando Quintero.
2: Toda Suiza ataca también para lanzar la bola. Cedric para meterla sobre la portería que defiende Camilo.
5: El árbitro habla, no se cojan, no se tomen. Endoye en el área, va a venir el cobro para Rieder.
2: Diría el gran Benja, qué demoradera le va a pegar al balón.
5: En bolo.
2: Sí, señor. Al disparo, cobro cerrado. Camilo muy atento frente a Davinson. Sánchez, que saca el balón, la deja para el bicho. Campas, que se desesperó, la roba Lucho Díaz. Viene Lucho Díaz, sale Lucho Díaz, la revienta Freuler a la zona oriental. Vuelve a marcar Suiza, que la domina. Está llegando Rubén Vargas para meterse sobre el área grande, pide el balón. Colombia se desvió sobre la última línea. Le queda una última jugada al juego, Diego. Estamos en el 49.
5: Queda una. Suiza lo ha intentado con la pelota quieta, con jugadores importantes para rematar el partido, como Sow, como Rubén Vargas. Colombia no ha podido tener un balón largo de Juan Fernando Quintero para encontrar a Lucho Díaz o a Hamilton Campas. Colombia tiene dos balas arriba. Vamos a ver si los encuentran en un balón largo.
2: Aprieta Suiza en el remate del juego. Le quiere quitar el balón a Colombia. Salía Quintero, la manda para Richard Ríos. La viene perdiendo Daniel Muñoz. Recupera Xhaka. La toca sobre la raya Rubén Vargas, que la viene persiguiendo. Sigue Rubén. Richard, que la manda. Pelota a la mitad del terreno. Cae Xhaka. Campas, que la quita. Comete falta. No entró bien Hamilton Campas. No,
5: entró y toca de atrás. Le ha dado la posibilidad a Suiza-Colombia del balón parado. ¿Qué es lo que estaba buscando Xhaka? No, había sancionado, era un fuera de juego.
7: Falta para Colombia.
5: Ah, falta a favor del equipo colombiano. Sí. Muy bien, Liche.
6: Sí, pero fue antes de la acción de Campas, que pegó de atrás. Campas no entró bien ni con la pelota y muy precipitado en la acción de marca, donde ha colaborado, pero con faltas.
5: Último segundo, JJ.
2: Lo acabó el árbitro del juego, silbando a la boca, suma al eje central. El tiempo dice fin y todo queda para el tiempo suplementario. 30 minutos más de vida, donde muere un valiente. Y esperemos que el valiente que viva sea nuestra selección Colombia. Diego, señores, descanso de instantes y nos vamos al tiempo suplementario.
5: Parejo como se esperaba. Duro como se creía. Difícil porque Suiza, más allá de la ausencia de un jugador muy importante, hay que decirlo que es un equipo muy bien trabajado. Difícil de ganarle. Equipo seguro en defensa, muy sólido en la línea de volantes para jugar cercano a sus defensores. Y hay que decir también que tiene muy pocos ataques, pero son peligrosos. Cuando estuvo en bolo y en doye, Nos vamos a la larga, que reúne otros factores: la parte física, la parte de potencia y la parte mental. Aquí se van a jugar muchas más cosas.

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1: Los 63 minutos, quedó de frente, antecitos del punto penalti, paró, remató, pero le pegó mal con borne externo y se salvó el equipo de Suiza. Partido parejo en todo, vamos a ver cómo se desarrollan los dos tiempos suplementarios.
2: A ver, su visión, Camilo.
3: Difícil, la verdad, porque al final los hombres que ingresaron, como el caso de Campano, entraron conectados.
4: Bueno, son las 4 de la tarde, 57 minutos, 4 de la tarde.
5: Cero goles.
4: Sí.
5: Cero goles. Seguimos a la expectativa. Viene la larga, 0-0 en el primer y segundo tiempo. Colombia frente a Suiza. Profesor Eduardo, yo creo
6: aquí
5: que
6: estoy.
5: Necesitamos.
6: Aquí estoy, compañero. 0-0. El partido está enredado. Hay que creer, profe. Hay que ponerle positivismo, pero hoy no es el mejor partido de Colombia.
5: Dios mío, profe.
6: ¿Ya ¿Cómo la ve, Giovanni?
5: Uñas?
7: Oiga, la verdad, en el segundo tiempo Colombia no tuvo el balón.
6: No, y para nada.
7: Peligroso, nos estamos es como salvando.
6: Sí.
7: Yo no pasó nada con los cambios.
6: Yo quiero mucho a Luchito, lo respeto, pero Luchito no lo veo brillando como brilla en Europa.
7: Sí, es cierto. Es que estos ya partidos, esta ronda ya, el cansancio... El desgaste de...
5: Pero con Portugal...
6: Pero yo pienso que no hay que tener excusas, o sea...
5: Con Portugal lo vimos muy bien.
6: Sí, con Portugal
5: muy
6: jugó.
5: Bien, muy...
6: O sea, están jugando lento.
5: Profe, su internet está flojo, igual de lento
7: sí.
5: A Colombia.
7: ¿Qué pasó con la antena?
5: Profe, ¿se le debilitó la antena?
7: No. Bueno, 4 de la tarde, 58 minutos.
5: Profe, bueno, 4. 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Ya mañana miércoles va para Chiquinquirá desde las 7 hasta las 10 y media. El viernes próximo, 10 de julio, Tunja, Boyacá, de 7 a 10 y media. Sábado 11, profe, va para Fusagasugá. Domingo 12, va para Puerto Berrío de 8:30 a 11:30 de la mañana. Y el martes 14, Día del Señor de los Milagros, va para Zipaquirá desde las 7 hasta las 10 de la mañana, profe.
6: Así es. Así es, Olguita. 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Tengo un oyente, buenas tardes, ¿con quién habló?
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6: Bien, Liliana, cuéntamelo todo, sabor de fútbol. Aquí vamos con ese empate. ¿Usted de dónde me llama? ¿Cuál es su testimonio de fe?
8: Chiquinquirá, Boyacá, profe.
6: Yo voy a estar en Chiquinquirá mañana. ¿Cuál es su testimonio?
8: Profe, yo actualmente vivo con mi esposo, mis dos hijos. Mi esposo trabaja en fincas. Se consiguió una finca para irnos a vivir, profe. Pero resulta que llegaron los dueños supuestamente de la finca y nos sacaron, profe. 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

0: 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Ya volvemos.
1: Bueno, son las 5 de la tarde, un minuto. Va atacando Colombia en estos momentos. Va atacando Colombia. Ataca Colombia.
0: Vamos con música y ahorita volvemos.
1: Bueno, listo. Entonces vamos con una canción y ya regresamos.

0: Bueno, son las 5 de la tarde, 4 minutos. Aquí estamos avanzando en el cantinazo. Minuto 93, Colombia 0, Suiza 0. Estamos en el tiempo suplementario y por supuesto que aquí estamos con la información.
1: Sí, señor. 5 de la tarde, 4 minutos. 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
0: Bueno, 5 de la tarde, 5 minutos.
1: Pongamos el partido ahí, pongámoslo, sí. Pongámoslo mientras el profesor regresa.
0: Vamos.
1: En el otro, en C1. En ese.
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3: El partido no tiene ritmo en el tiempo suplementario. Es cortado, no hay una intención ofensiva clara en ninguno de los dos. Quieren ser seguros en la salida con el balón y no arriesgan.
4: Sí, señor, allí va. 6 minutos. Del primer tiempo suplementario, saca Camilo. Colombia lo quiere ganar. Si se presenta en la definición de los penaltis, sería la primera de octavos de final. El balón a la raya, Hamilton no pudo pararla.
3: Está ido Hamilton, no tiene claridad con la pelota, comete faltas innecesarias, está apurado, está precipitado Hamilton Campas.
4: Se va a sacar de lateral. Escuchan ustedes el silbato. El árbitro marca la falta, golpearon. A Rubén Vargas le pegó Daniel Muñoz. Y se están cayendo todos los suizos.
5: Claro, Rubén Vargas entró a jugar a la zona izquierda, a atacar el costado de Daniel Muñoz. El jugador Sadri se queda más del centro hacia la derecha. Y están soltando al jugador Wilmer para generar el juego. Vamos a ver Suiza cómo empieza a manejar el partido. Colombia a pelearlo arriba, a tomar el balón, no dejar jugar a Suiza en campo colombiano. Sigue parejo, sigue luchado, sigue muy disputado el partido, JJ.
4: Akanji la va a reanudar el jugador del Inter de Milán, Manuel. Akanji se retira, será finalmente Granit Xhaka. Toca la bola, se la coloca en el fondo. Akanji para iniciar. Reparte el balón sobre el sector derecho. Va jugando por la línea occidental para perfilarse y mover el balón. El pase lo tiene Widmer para avanzar con determinación por el carril interno. Show que viene distribuyéndole otra vez la pelota para Widmer. Atención que viene el número 3 en su espalda. La toca Widmer. Gana la raya. Allí venía mostrándose el jugador Raider. Se perdió sobre la última línea. Saque de portería para Colombia. Le quedan 8 al primer tiempo.
3: Y el asistente de línea esperó a que el árbitro decidiera. Una pelota que se fue al lateral en favor del equipo colombiano. Partido flojo, flojo en el suplemento.
4: Se reanuda el juego desde la portería sur. En los 5:50 la movió Camilo. Vargas abre Davinson. Sánchez la mandaba Daniel Muñoz. La regala Xhaka. Viene Davinson. Providencial. Cierre oportuno del grandote defensor central colombiano. Campas para tirar la primera gambeta. Lo tiene que agarrar el suizo. Cambia de frente. La mete para Lucho. Vamos Lucho. Vamos Lucho para el gol. Lucho para el gol. Le mete la pierna a Widmer. Tiro de esquina colombiano.
5: Ojalá le aparezca el gol a Lucho porque no tiene un buen mundial. Se le va mal el control muy largo. Cuando encara no ha ganado, ha estado lejos del nivel Lucho Díaz. Pero un gol borraría todos los errores que ha cometido en la definición.
3: Una lástima en un gran cambio de frente de Campas que no pudo controlar Lucho.
4: Va Colombia con Quintero, centro para John Carter. El balón en el travesaño, le agarra el Cucho. El Cucho que vino, Marga le sacó la pelota a John Carter, estrella el balón en el horizontal.
5: Cobro de Juan Fernando y Yulukumi ataca la pelota y el horizontal, entra el horizontal, no sé si le alcanza a tocar Kobel. Se salvó el equipo de Suiza y esto le da otra motivación a Colombia.
4: Va otra vez Colombia, el cambio de frente para Quintero. Uy, se le fue la bola. Juanfer que ya iba de frente acomodando. Se va a meterse en el área. La domina el enorme jugador suizo. Ese es Wilmer, pasa la frontera, pero la bola es más rápida y se va a la lateral.
3: Ahora el que intenta, el que llega, el que pone peligro es el equipo colombiano. Partido muy interrumpido en el suplemento.
4: 9 minutos. Se van cumpliendo, no van a quedar 6. Viene recibiendo la pelota Luis Fernando Díaz. Arranca el hijo de Mané, el hijo de Silieni. Pelota que va del jugador Juan Camilo. El Cucho se frenó. La lanza otra vez para que aparezca desde atrás Richard. Probó de larga distancia. Esto vale, el público se emociona.
5: El remate de Lucumí fue al palo, no lo tocó el arquero. Y Richard Ríos, peligrosísimo. Pone un balón a picar que se le fue desviado, pero buen intento de Richard, buena posibilidad a la media distancia.
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4: Así es, con Colpensiones, 10 minutos se cumplen del primer tiempo suplementario. Este compromiso sigue, 0 para Colombia, 0 para Suiza. Tumbaron a Mojica, lo mandó al suelo Cedric y es falta a favor de mi Colombia.
5: Tiene que aprovechar Colombia el momento. Tiene más aire, es más peligroso, tiene la pelota. Ya generó un cabezazo en el palo y un remate de Richard Ríos. Es el momento donde Colombia tiene que sentenciar el gol.
3: Quiten el número 26, entró más a marcar que a generar fútbol ofensivo, aunque está jugando en ataque.
4: Daniel, para que aparezca Hamilton. Leandro Campato con la pelota, el suizo. Se repite lateral, todo sobre el sector oriental. El público atento, 11 minutos van ya, quedan 4. Más lo que agrega el central en este primer tiempo suplementario. La bola de Davinson. Sánchez sobre Richard. Ríos que regresa y todo. Suiza se para de la mitad hacia atrás.
5: Ya espera Suiza. Colombia le toma la pelota. Bien distribuido por Gustavo Puerta, que retrocede muchos más metros. Y Juan Fernando Quintero se mete entre líneas para generar
4: el,
5: a Colombia.
4: El cucho para que venga Campas. Campas prueba de afuera. Campas le pega de zurdo. La arquera le metió las manos y el palo le dice no a Colombia. Tiro de esquina para mi país.
3: Al minuto 100, qué remate el de Hamilton Campas. Remate espectacular. Iba sobre el palo, 30 metros desde un ángulo. Y fue notable la manera como el arquero de Suiza, Kobel, evitó la caída. Gran remate colombiano.
4: Quintero, la banda cerrada, el arquero ve al rebote y falta. A eso se exponía en el cobro, Diego.
5: Claro, falta en ataque de Lucumí, pero mucho mejor el primer tiempo del alargue para Colombia. Remate en el palo de Lucumí, remate de Campas. El arquero no se confía. Le mete el cuerpo con el brazo por delante. No solamente el brazo, para que no le dominara el fuerte remate de Campas. Colombia tiene el momento para poder irse en ventaja a JJ.
4: 12 minutos, no van a quedar 3. Se acaba el primer tiempo suplementario. Sí.
6: El número 23 de la selección de Suiza, Amondoni Seki, va a ingresar al terreno de juego.
3: Juega en el Brunley, tiene 25 años, es delantero el número 23, se llama Seki Amodouni.
4: Bueno, se va a presentar el cambio, estamos en 12 minutos, segundo, primer tiempo suplementario, corrijo. Se acaba la primera mitad de los dos, Colombia 0, Suiza 0, en el AM, en el FM, les recuerdo, con la onda CB100, Caracol y Colombia, los mejores. 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
5: Le quiere cortar el ritmo al partido con Rubén Vargas, que se tira, va al cambio en el equipo de Suiza, Liche.
6: Lo confirmamos, se despide del partido el número 22, Rieder, ingresa el número 23, Amondouni Seki.
3: Ha cambiado los 4 jugadores de ataque el técnico Jaquín, tiene fresco el ataque el equipo de Suiza.
4: La bola la viene tomando Suiza en el final del primer tiempo suplementario. Decide poner un poco la ofensiva el elenco de Murat Yakin. Colombia tiene 0, Suiza tiene 0. La toca sobre la raya, levanta el balón allí, vino cerrando Hamilton Campas, gana la línea, viene, saca, toca al medio, le va a pegar allí Suiza, se mete, dispara, toca Camilo Vargas, que evita el gol en el disparo, siendo al segundo palo, estaba allí cabeceando, llegaba mostrándose Seki para rematar y nos salvamos en ese cobro.
5: Entró Seki, por poco nos marca, ya había fuera de juego. Vamos a ver en qué jugada, porque Saca también acompañó, sé que estuvo, por poco no se marca en el gol. Aquí va a venir, remate hasta ahí habilitado, sobra, salva Camilo Vargas, remate espectacular. ¿Y en qué jugada está adelantado?
3: Levantó la bandera el asistente en la jugada siguiente, no se alcanza a ver, pero raro ese banderazo.
5: No, y no había fuera de juego, no lo vi por ningún lado. El ataque en zona izquierda estaba habilitado. Al final dieron un fuera de juego que no parecía, pero no terminó el gol. Afortunadamente salvó Camilo Vargas, JJ.
4: 14 minutos, nos va a quedar un minuto para que se termine el primero. A ver si agrega algo el árbitro. El salvadoreño Iván Bortón, se termina la primera mitad. Colombia tiene cero, se salvó Suiza, se salvó Colombia. Partido bravo, se sabía que no iba a ser nada fácil, pero no es imposible. Argentina nos espera. Vamos Colombia. El balón de Abandubi, Seki para repartir, la quita Campas. Cayó Campas, le pegaron y va a haber amonestación.
5: Amarilla para el número 2, el Liche.
6: Así es, amonestado en el equipo suizo, el número 2, Mujein Miro.
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4: Bueno, con FENAV y FONAV vamos a ver cuánto agrega el árbitro, Diego, en este primer tiempo.
5: De reposición, un minuto, Dios, JJ.
6: Un minuto.
4: Sí, señor. Así es, Liche también. Es el fenómeno del fútbol. Con la definición de los octavos de final, Argentina nos espera. Vamos, Colombia, vamos, Colombia. Balón de Juan Camilo. Hernández, el Cucho. El Pereira de la banda para Begachi. Se va a meter Begachi. Viene, viene allí. Le pega a Lucho La Rosa, el suizo. Nuevo tiro de esquina, mamita mía. ¿Cómo se sufre?
3: La tuvo Colombia, me parece que Begachique Ríos tenía que haber rematado de zurda, encontró a Lucho despejado, le pegó de derecha pero lo bloquearon, sigue llegando Colombia.
5: Entró bien Richard Ríos al partido, está pasando permanentemente al ataque, no solamente rematador sino habilitador. La pelota es para Juan Fernando Quintero en el cobro, hay jugadores tocados en el equipo colombiano. Ya se recuperó el Cucho Hernández. Viene el cobro para Juan Fernando Quintero de esquina.
4: En la última jugada del primer periodo suplementario. Colombia 0-0 Suiza. En la tarde de definición, el árbitro viene y dialoga con los árbitros.
5: Que no se agarren, es la señal que hace el árbitro salvadoreño. Ya le da la señal para que cobre Juan Fernando Quintero para Colombia.
4: Cobre y se termina el primero. Levanta Juanfer, ataca la bola. Alguien que recibe el esférico para ganar el rebote. La va ganando Daniel Muñoz, que tocó, lo va terminando. El árbitro, se acaba el primer tiempo suplementario. Va un periodo pequeñito de descanso y nos vamos con la definición, el segundo.
5: Tuvo Colombia dos oportunidades de gol en este primer tiempo del alargue. Un remate de cabeza de Johanner Lucumí, cobro de tiro de esquina de Juan Fernando Quintero al horizontal. Y otro remate por zona derecha con izquierda de Hamilton Campas. La pelota viene buscando el ángulo del palo de la mano izquierda.

0: Bueno, son las... Oiga, está de infarto. ¿Cuántas uñas le quedan? De infarto.
1: Ay, no, de verdad. Debo confesar que me dolió la cabeza.
0: De infarto.
1: Da susto, queremos que gane. Oh, no.
0: Nos quedan últimos 15 minutos de la larga.
1: Pero en esta la hacemos.
0: De infarto, de verdad.
1: Nuestro superarquero nos salvó de...
0: Camilo Vargas.
1: Dios santo, nos ha salvado.
0: Excelente.
1: Profe.
0: Bueno, el profe está de infarto,
1: profe.
0: ¿Verdad?
1: Profe, bueno, regrese.
2: Aquí estoy.
0: Listo, profe. Oiga, de infarto, ese primer tiempo del suplementario.
1: No, profe, su internet está joche.
2: Está terrible la cosa, aló.
0: Sí, ahí lo estamos escuchando bien.
2: ¿Cómo está? ¿Cómo me escuchan?
1: Terrible, profe.
2: Espera, a ver,
1: hágase más hacia el lado del baño.
2: Vuelvo a entrar.
0: Ahí está bien.
1: Va a entrar nuevamente, si quiere cierre, le volvemos a conectar los 5 de la tarde, 17 minutos. Mientras tanto, yo les recuerdo a los oyentes que mañana miércoles el profesor Eduardo va para Chiquinquirá, 7 de la mañana hasta las 10 y media. Mañana, ¿cómo van llegando? Los va atendiendo de 7 a 10 y media. Mañana miércoles, 8, Chiquinquirá, Boyacá, profe.
2: Así es.
1: Listo, profe.
2: Así es, Ollita. Toda la gente está lista para mañana en Chiquinquirá, Boyacá, a tratamiento.
0: Entonces, bueno,
1: no, profe.
0: Ya vamos a tener. Es que
2: estoy mal de internet.
0: Sí,
2: tengo los programados por la dupla La Esperma Negra. No sé qué está pasando, pero estoy con.
0: Bueno, ya vamos a mejorar. 5 de la tarde, 18 minutos. Si Colombia clasifica, le tocaría enfrentarse a Argentina. El ganador de este partido sería el rival de Argentina el próximo sábado.
1: Dios santo, de alquilar balcón otra vez.
0: Claro, Argentina, imagínese.
1: Imagínese la joyita.
0: Es el clásico, ya eso se convirtió en un clásico suramericano, ¿no, profe?
1: Colombia,
2: voy a recibir un oyente, sí, aquí, señor. Rápidamente, a ver qué puedo hacer. Buenas tardes, ¿con quién hablo?
3: Buenas tardes, profesor. Aquí Duitama, Boyacá.
2: ¿Qué hace por Duitama, doña Sandra? Cuéntemelo todo, ¿cuál es su testimonio de fe?
3: Profesor Eduardo, yo trabajo por días haciendo aseo, mi esposo de construcción, nosotros somos de Universidad Santander, llevamos 10 años acá viviendo ya, pero le cuento, profesor Eduardo, la plata no nos rinde, y eso que trabajamos los dos, mejor dicho, de sol a sol, nos ayudamos muchísimo, pero desesperados, con ganas de comprar algo propio, pero nada, profesor Eduardo. 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
2: Gracias por llamar. Separen el turno para mañana, Chiquinquirá, Boyacá. Un abrazo a la gente de Duitama, Sogamoso. A la gente de Garagoa, Boyacá. Un abrazo a toda la gente de Ibagué, Tolima. A toda la gente que se conecta. Aquí estamos pendientes del fútbol, pero también estamos en el cantinazo. Recuerde que el cantinazo siempre, siempre por encima de todo. Lo que pasa es que hoy es un partido muy importante de la Selección Colombia, que esperemos clasifique. Sigan escuchando el cantinazo, el partido, volvemos en 5 minuticos a ver qué pasa con esa señal y qué pasa con ese partido.
4: Cada vez que Suiza tiene la pelota, el elenco europeo no se la pone nada fácil a la escuadra sudamericana. Colombia por seguir haciendo historia, la cita mundial no puede terminar todavía. Mal despeje del suizo, la va a recuperar por la mitad Freuler. Marca sobre la izquierda, Chaca que la viene tocando, la envía sobre Rubén Vargas que venía desmarcándose Daniel Muñoz, que la toca para Richard Ríos Montoya. Allí domina la pelota Begachi, transporta el esférico, la viene carreteando, suelta la bola sobre la zona de puerta donde va finalmente Mojica, que tira el centro.
5: Hay que decir que Puerta en el tiempo suplementario y rematando el periodo segundo, mejoró notable en su nivel, mucho más seguro con la pelota, más en actitud defensiva, pero es un Huerta distinto al que comenzó.
4: Estamos en los primeros 3 minutos, nos van a quedar 12 de vida, al todo o nada, mi selección, a ustedes que llegan a la señal de Caracol Radio, amigos oyentes, la buena energía, todos los colombianos en el mundo, en este estadio, apoyando nuestra selección. Que Colombia lo gane, Argentina nos espera. El balón desde la zona sur, allí viene, tocando la Kenji. Recostó por la izquierda donde viene Müller. Pide la bola, la va devolviendo otra vez Hugin para soltarla sobre el guardameta. Gregor Kobel, muy seguro. Raudo atrás para levantar el balón. El despeje que viene aterrizando en terreno colombiano. Marcaba John Janer Lucumí. La recupera Lucho Díaz, pone el balón al medio. Allí estaba Puerta, pero lo anticipa el jugador suizo.
5: El balón se torna muy dividido en la zona del centro del campo. Ponen a jugar mucho a su arquero para que lance balones largos. Hablamos de Kobel en el cuadro de Suiza. Segundo tiempo suplementario que arrancó parejo.
4: Amandomi, Seki pasando la frontera, se venía escapando, cruzaron a Campas. El árbitro le viene señalando la falta a favor de Colombia.
5: La agresividad de Colombia en el segundo tiempo suplementario es encomiable. Van todos buscando la pelota, buscando al contrario, evitando que puedan pasar con balón dominado del medio del campo. Mejoró Hamilton Campa, ya se tranquilizó, se ordenó, ya tuvo un remate y ayuda a la recuperación cuando atacan en su zona. De largo, Camilo Vargas.
4: Camilo le tira la bola a Daniel, le abre el brazo Vargas, la toma Juan Fernando Quintero para que venga el Cucho. Juan Camilo, muy solitario para llamar verano. El pase de Puerta regresa a Suiza, se mete en su propio terreno. El equipo de la Intignati, la selección nacional de Suiza. Balón que va de Juanfer, Quintero para Vegachi, Vegachi que la mete, Muñoz que la agarra, se mete Daniel en el área, la viene despejando el jugador Akanji, toca Muñoz y saque de meta para Suiza.
5: Pero juega Colombia en terreno suizo, lo intenta por la derecha con Muñoz, con Quintero tirado sobre esa zona y Ríos haciendo un buen partido en el remate del juego.
4: Se reanuda tomando el balón el jugador del equipo de Suiza, la viene tocando desde el sector sur, muy cerca del borde del área para mandarle la pelota a quien, Akanji. La va regresando, la suelta con el cuidapalo. Este mete la pelota desde la portería sur. Kobel para levantar el esférico, viene saltando Mojica. La va recuperando el jugador Johan Andrés Mojica. La quitaron de Colombia, marcaron Chaca. Está esperando a la derecha, tomando el balón. En posesión de Nico, el Bebi le reparte la bola en la salida posterior. Chaca que viene organizando el juego. Reparte sobre Akanji desde su propio reducto. Sale Suiza sobre 6 minutos.
5: Los 3 jugadores que más tienen la pelota en Suiza es para demostrar a qué quiere jugar. Su arquero, Kobel. Siempre balón largo. Akanji que sale jugando desde el fondo. Y el Bedi. Suiza juega mucho sus centrales para balón largo sin mucho toque.
6: Y le cuesta enormemente a JJ sacar la pelota del fondo a Suiza.
4: Parece que Suiza quisiera forzar la definición de los penaltis. Se entiende que tiene un gran arquero para definirlo. La tocó por la raya. El Bedi que viene otra vez. El movimiento defensivo. Cerca de la línea que divide la mitad del terreno. El toque que va sobre el carril delantal. En esa orilla viene avanzando sobre la parte superior. El toque lo puede hacer otra vez Suiza. Mueve la bola a la mitad. Saca que viene. Intenta mover la pelota. Colabora sobre la entrega. Todo lo hace Suiza sobre el sector derecho. Últimos 30 metros para lanzar el balón en el área. Quintero que la regresa, la devuelve para el guardameta. Sale Camilo, dice bien y se la llevó.
5: Buen regreso de Richard Ríos. Quiere pedir la pelota Juan Fernando Quintero. Arriesgaba en el balón, pero ya Camilo lo tiene.
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4: 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Le pegaron a Quintero. César, falta para Colombia en la mitad del terreno.
5: Le pegaron, pero se equivocaba entregando la pelota hacia atrás. Colombia sigue dominando el balón. Tiene la iniciativa en el último tiempo suplementario y está llegando con alguna posibilidad sobre Suiza.
4: Ya son 7 minutos de los 15, nos van a quedar un poco más de 8, lo que probablemente agregue el árbitro. Si persiste esto, nos vamos a los penaltis. Le sacaron el balón a Lucho. Nos quedan 8 para ganarlo. La toma Mojica, se la mete para Lucho. Sigue Lucho. Este es Luis Fernando Díaz. Marulanda cambia de frente, pone a correr a Quintero. La vaca con calidad, le pone el temple por su espalda, recibe Quintero, le metió muy por debajo, le empeña la pelota, la intención fue buena, pero se fue muy elevada.
5: Pero fue el cambio de izquierda a derecha. Juan Fernando Quintero con perfil cambiado. Pica a su espalda Daniel Muñoz para distraer. No se la entrega a él. Y define porque tenía remate fuera del área. Viene Juan Fernando Quintero en el remate, aunque se fue arriba. Esa era la jugada.
6: Y el cambio de Lucho Díaz. Se están encontrando con cambios de frente. Lucho por izquierda, Quintero por derecha.
4: 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Atento para el resultado. La bola que viene, saca que la transporta. Se la viene cediendo, viniendo desde abajo Rubén Vargas, que se va a meter en el área. Vargas para meterla sobre el hombre que llegue. Mugen para tocarla desde afuera. Vargas para levantarla, centro en el área. El despeque lo viene haciendo el equipo colombiano. Vuelve a marcar. 8 minutos, le quedan 7. El árbitro parece tener dificultades en un movimiento. La bola que viene de parte del jugador El Bebi, la recostaba sobre Akanji. Intenta Suiza en el final del juego. Le metió un poquitito de presión al terreno colombiano. Vargas para meterse en el área. Vargas para moverla. Atrás le pega. Choca. De zurda la bola que voló sobre la cabaña norte. Y el Luis que no se hizo esperar en este estadio.
5: Pero jugada con el peligro. Seque a la izquierda y Chaca acompañando. Jugada que inició a Akanji. Y la termina Chaca. Le quiso meter una curva de izquierda y que se fuera al ángulo del palo de la mano izquierda de Camilo. ¿Qué partido tan parejo? En llegadas, en peligro, en tenencia de pelota, en momentos para cada equipo.
6: Se desequilibran los remates, 13 de Colombia por 7 del equipo Suiza. La posesión igual, 45-45, 21 faltas de Colombia, 19 de Suiza.
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4: Cojón Center, Colombia se viene defendiendo. El balón es de Suiza. Se acaba el partido. 9 minutos, no van a quedar 6. Malo que agregue el central. Puerta que saca la bola. La viene quitando en el borde del área Seki. Marca Colombia. Davinson no quiere saber nada del balón, Diego. Cometió falta a los suizos.
5: Sí, sí. Le pita al árbitro central que estaba muy cerca al salvadoreño. De un arbitraje sin reparos, sin protestas. Peleamos bien el balón aéreo. Porque los suizos son fuertes ahí, no hemos perdido. Muy inteligente la manera como se paran con 3 hombres por delante de los gigantes. Y Puerta ha estado muy seguro en el rechazo aéreo.
6: El partido es bravísimo y Colombia sigue teniendo aire en la camiseta.
5: Nos quedan un poquito más de 5 minutos, JJ.
4: Saca Camilo. Vargas va a meter el balón, 5 para el final, levanta Camilo, Andrés Vargas Gil, el centro que vino alto, la roba Muñoz, Muñoz para Hamilton, Hamilton, lo que te acabas de perder, le robó Daniel Muñoz, era solo empujarla, con fuerza, elegir un camino diferente y Campas la mandó a las nubes, no lo puedo creer.
5: Error de Akanji, acompaña en el error Chaca. Muñoz presiona y queda solo, mano a mano, Hamilton Campas para meterla. La idea era buena, que era tocarla por arriba ante un arquero que es gigante en el arco. Le cubre todo el remate al palo de la mano izquierda. Hamilton lo intenta y se le fue arriba. No lo voy a criticar, esa era la jugada, claro. Todos nos tomamos la cabeza, no era fácil, a pesar que era mano a mano.
6: Sobre todo en un partido que no ha tenido muchas oportunidades. Esta fue la más clara del partido.
4: Aquí le pegan a Lucho, cuando prendía motores, tomando gasolina de avión, Diego. 11 minutos, nos quedaban 4, le pegaron a Lucho. Y tiene Colombia tiro libre, muy peligroso.
5: Muy peligroso, ya la pidió Juan Fernando Quintero. Entró Lucho en el remate, reprotesta el Bedi. A ver, vamos a ver la jugada. La verdad, no había nada.
6: No, se tiró.
5: Esta se la compró el árbitro a Lucho y da una posibilidad para que Juan Fernando Quintero cobre. Va a venir el cobro para el jugador colombiano. Todo Suiza en la raya de las 18. Están Lucumí, Davinson, Richard Río, Hamilton al rebote, JJ.
4: Le puede ganar Colombia en la última del juego. Juanfer la chanflea, viene John Conner, ataca el balón, llega Richard desde la línea, mete la pelota, la dejan viva, Lucho Díaz que vino sacando el balón a Kanji, reventó sin pena cualquier parte.
6: Estaba reclamando el arquero del equipo suizo un fuera de lugar que nunca existió, porque el asistente no levantó la bandera. Está Lucumí, creo que con calambres, Liche. Es que el desgaste ha sido impresionante.
5: Y tiene que parar porque el jugador de Colombia le pide que pare el partido. No podía seguir.
1: Levanta la mano. Sí, levanta la mano y pide la asistencia. Incluso el arquero suizo también llama al juez del compromiso y pide el cambio en este momento. John Hanner Lucumí.
6: Va a entrar Jerry Mina.
5: El que gana en el cabezazo es el Cucho Hernández. Pidió el cambio. Y además entra un cobrador de penaltis, que es Jerry Mina,
8: porque ahora sí está muy cerca esa definición.
5: Y un cabeceador. En el tiempo suplementario ha sido mucho más el equipo colombiano. Ha tenido 4 situaciones por una sola de Suiza. Muy bien en la parte física, bien en la presión y un trabajo defensivo extraordinario de Colombia hoy en el partido.
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8: Muy bien, le quedan unos segundos al partido. Todos fueron a un periodo de hidratación, si se puede llamar así, porque todos fueron a recibir el agua y va el cambio en el equipo colombiano, Liche.
10: Así es, va a ingresar con la camiseta número 13, Jerry Mina. Se retira del terreno de juego con la número 13, John Hanner Lukumi.
8: Terminó entregándolo todo, defendiendo bien Lukumi, que todavía le queda esperanza de jugar más en el Mundial. Lógicamente, tuvo un cabezazo al palo horizontal del arquero Kobel. A este partido, JJ, le quedan unos 4 minutos. 2 de tiempo y 2 que debe dar el árbitro. Va a reanudar el equipo colombiano.
4: La tenía Colombia, la mueve Daniel. Muñoz desde atrás tocando la pelota para el obelisco. Ese Jerry Fernando Mina González, el jugador caucano de 31 años del Cagliari. Levanta el arquero Camilo Vargas para poner el balón. El centro que venía desde atrás marcando Richard Ríos, robando la pelota. En la salida de Akanji, la mueve sobre Chaca. Este viene cruzando la mitad del terreno. Lo busca Hamilton, se la viene metiendo para Vargas, corre sobre la izquierda. Vargas para meter la pelota al área, la baja muy bien y la aguanta Puerta.
8: Pero Puerta es el jugador de mejor regreso. Se ubica muy bien, nunca pegado a los defensores para quedar como un volante que sobra en la jugada. Va Colombia.
4: Qué bonita jugada, el Cucho se la puso a Juan Camilo. Juan Camilo la devolvió para que venga Quintero y la redonda se fue a la lateral.
5: Y digamos que Gustavo Puerta, que ha rematado muy bien en el partido, está en la posición de Lerma, jugando de medio centro, de volante de marca por la parte intermedia.
4: Se cumplieron los 15 minutos del segundo tiempo suplementario. Ya vamos en 120 minutos a ver qué dice el árbitro. ¿Cuánto le otorga de adición al partido? Un hombre al suelo era Jerry Mina, Diego.
8: Le va a dar 2 minutos, como mínimo. Porque los jugadores tuvieron un parón, una especie de hidratación mínima. Pero le quedan a este partido 2 minutos. Ya le voy a dar un dato que es esperanzador con Camilo Vargas atajando penaltis. Don JJ, último minuto.
4: Señoras y señores, se va acabando.
8: Un minuto,
4: sí señor. Segundos, nada más, le van a quedar de vida ya a este partido. Colombia, Suiza lo van a definir aparentemente en los penaltis. Si nada extraordinario ocurre. Qué momento, qué lindo es el fútbol de verdad. Cuando se define y cuando se juega con la emoción, cuando no se ahorra una sola gota de sudor, Colombia puede definirlo. Argentina nos espera. Vamos Colombia, Argentina nos espera. La toma de atrás llegando Xhaka, presiona el Cucho, allí la va buscando el Bedi, la suelta con el guardameta Kubel, que la juega desde su propio terreno. Lanza el balón, la bola viene libre, gana la pelota Jerry, atento el defensor central, la regresa sobre el guardameta Camilo, que viene extendiendo el centro, pasa a la frontera, la baja Akanji, la vuelve a tomar Suiza.
8: El balón va de lado a lado, pero sin ningún peligro, la pelota la tiene Suiza.
4: La vuelve a mover Suiza en el remate del juego. Este Jerry Mina, Jerry Fernando la cubre, toca el jugador caucano, la manda para Daniel, Trastavilla tiene problemas, cae y el árbitro se lleva su silbato a la boca. Suba la meca central, no marca el final del juego. 90 minutos no alcanzaron para separar a Colombia y a Suiza. Se termina el tiempo, pero no la emoción. Ahora el mundo se reduce a 11 pasos, un arco, una portería y millones de corazones latiendo un mismo ritmo. Llega la hora de los valientes. La definición desde el punto blanco de la pena máxima, Diego César. Un descansito y vienen los penaltis.
8: Pero usted lo ha dicho.
1: 5:35 PM, profe, 0-0, nos vamos a los tiros penal.
0: Yo hoy me corté nada, las uñas.
1: Nada fácil, profe, yo creo que todos estamos así súper tensionados, súper atentos, alegres, felices. Profe, pero no sé, ¿usted qué tiene para decir a esta hora?
0: Bueno,
1: no, nada.
0: Está ya preocupado por los penales. Oiga, de verdad, es de infarto esto. Sí, señores, no. Los oyentes que nos están escuchando a esta hora en cualquier parte de Colombia, pues les queremos decir que se va a penales el partido, la definición entre Suiza, la selección de Suiza y la selección de Colombia.
1: Vea, Jova, si Dios no quiera, mejor dicho, no voy a decir, el que se vaya, no fue fácil sacarlo, ¿cierto? No fue fácil. Ah, que no, que es que en el primer tiempo se la hicimos y chao. No, señor, mire todo lo que han guerreado, todo lo que han jugado, así que de verdad le pedimos a Dios que entre a esa cancha y se una a los colombianos, porque necesitamos ganar ese partido, por Dios. Necesitamos, profe.
0: Bueno.
1: No, el profe que va a tener ahorita cabeza está, para sí. eso. Dios santo. No, yo creo que ahorita sí o sí, sin duda alguna, vamos a dejar que nuestro compañero JJ Trujillo, todos los compañeros de la básica de Caracol, pues estén narrando paso a paso estos tiros penal mientras Colombia sale ganadora, triunfadora, porque hoy Colombia pasa a los cuartos de final. Echémosle todo el positivismo, oremos y estemos súper positivos porque Colombia de seguro va a cuartos de final hoy. Profesor Eduardo, creo que está ahí entretenido. Profe.
0: Bueno. Vamos.
1: No, conectémonos, conectémonos.
0: Con Caracol,
1: sí, de una.
8: Cobel tiene 17.5 de porcentaje en atajar penaltis en su carrera. Es decir, en el porcentaje son cercanos. Pero Camilo ha tenido un mejor año en atajar los penaltis, el arquero del Atlas y que conocimos en Bogotá con Santa Fe y con Nacional en la capital colombiana y en el Cali, ¿no?
11: En el Cali, sí.
8: Sí, señor. Camilo, ¿tiene usted dato?
11: De las últimas 5 definiciones de Colombia, Colombia ganó 2 y cayó en 3. Se resumen, 3 de julio de 2018, Copa América, se perdió. Luego de empatar 1-1. El 6 de julio de 2021 ante Argentina, 3-2. En esa ocasión, semifinal de Copa América, se cayó. Cuartos de final de Copa América ante Uruguay, 0-0, se clasificó. Cuartos de final del 2019, Copa América ante Chile, se perdió. Y cuartos de final de Copa América 2016, empató 0-0 ante Perú y se clasificó.
8: Toda la confianza para Camilo en el arco. Y para los cobradores, lógicamente, esto es diferente. Pero Mina es buen cobrador, ese buen cobrador Davinson. Mire, dos centrales. Juanfer, buen cobrador. Cucho también. Y Lucho. Vamos a ver quién gana el sorteo en el cobro de los penaltis.
5: Dos situaciones diferentes. Ya se acomodaron todos los integrantes del cuerpo técnico y los suplentes del equipo de Suiza en la parte norte de la cancha. Colombia hizo una oración muy pegados, mucho más abiertos los suizos, y van en este momento al centro de la cancha para empezar la decisión de quién empieza cobrando.
8: En el sorteo están Chaka por el equipo de Suiza y Davinson Sánchez, lógicamente que al salir James como capitán, entonces tiene que entrar al terreno de juego. Muy bien. Davinson queda con el brazalete de capitán. ¿Dónde se arranca? Camilo habla con Davinson porque se ganó el sorteo y le dice qué decisión debe tomar. No, no se ha ganado, lo van a hacer, pero ya le dijo exactamente cuál decisión. ¿Quién arranca? El abrazo de Chaka con Davinson Sánchez, un jugador suizo del Sunderland, y Davinson del Galatasaray, con ofertas por todo lado.
5: Aquí hay una ventaja: el arco que escoja va a estar lleno de colombianos y ese grito, ese apoyo será fundamental en el momento de los cobros. Se empiezan a arrodillar los suizos.
8: Va Juan Fernando.
5: El arco escogido es el norte y va Quintero con el 20.
8: Quintero, JJ, toma la pelota. Empezará Colombia, que ganó el sorteo. Juan Fernando Quintero, buen cobrador de penaltis. Esta historia ojalá comience bien en los penaltis y termine bien. El árbitro toma a los dos arqueros, les dice vengan. Lógicamente la orientación del caso, tienen que dejar, ahí hace el movimiento, un pie pisando detrás de la raya para que sea válida la atajada. Aquí, si se adelantan, el VAR interviene si el árbitro no ve.
5: La cancha impecable, el punto penalti también perfectamente dispuesto. Tensión en la tribuna, emoción en los corazones y toda la energía, toda la fuerza positiva para Colombia.
8: Va Juan Fernando Quintero, JJ.
4: Llegó la hora de los valientes. Caminó hacia la pelota. Detrás de él un país entero. Vamos, Juan Fernando Quintero, a iniciar ese camino. Ese camino a Kansas de nuevo. Ese camino para enfrentar a Argentina. Viene Juanfer. ¡Juanfer! ¡Lo hizo! ¡Gol de Colombia! ¡Gol de Colombia! ¡Colombia 1, Suiza 0!
8: El palo de la mano derecha. No la cruzó, le pegó con potencia. El arquero eligió el otro lado, más hacia el centro, y Juan Fernando da el primer gol para el equipo colombiano.
5: Le pegó al medio, se anticipó el arquero, se eleva la tribuna y Quintero con rabia celebra la anotación.
8: Y Jerry Mina le estaba diciendo algo a Chaca, que será el siguiente cobrador. Chaca, el número 10, el veteranísimo jugador de la Liga Premier, tomó la pelota. JJ.
4: Sí, señor, allí viene Chaca.
8: Todo el estadio grita para que lo bote. Vamos a ver si da resultado.
4: Ustedes lo escuchan allí. Vamos, Camilo. Vamos, Camilo. Para evitarlo, todo un pueblo colombiano te respalda. Vamos, vamos, vamos, Camilo. Chaca, que se mueve de pierna izquierda. Pórtico norte. El Onga se extiende. Le pega a Chaca. Lo hizo Suiza. Lo alcanzó a atajar el arquero, pero se le fue adentro. Gol de Suiza. 1-1 la serie.
8: Palo de la mano derecha. No le dio mucha potencia. Camilo se alcanzó a estirar. La tocó a mano cambiada, pero no lo logró ubicar para el rechazo. 1-1 está.
5: Iba fuerte el remate de Chaca. Alcanzó a ponerle la mano Camilo, pero fue más fuerte el remate. Se la dobló, se metió y 1-1. Dos cobros.
8: Davinson Sánchez, los que nos va diciendo Vargas, está acertando. Davinson, el defensor central de Colombia, que generalmente los cobra con potencia. El árbitro espera para entregarle la pelota a JJ.
4: Este es el segundo valiente. En un murmullo profundo por los seguidores colombianos, por los millones que están atentos, y ese silencio absoluto, el sueño de millones, descansa en la pierna derecha de Davinson, el arquero que se viene moviendo. Quiere confundir a Davinson. Vamos, Davinson Sánchez Mina, el hijo de Caloto, el hijo de todo un pueblo colombiano que sueña con los cuartos. Viene Davinson en ese camino difícil, en el respirar profundo de Davinson, en la opción de que venga el segundo. Se impulsa Davinson, la pelota en el travesaño, lo botó Davinson Sánchez. Le entró con furia y la bola rebeldemente se desvía hacia afuera.
8: Pegó en el horizontal, le dio demasiada potencia, le pegó demasiado por debajo, y el horizontal, cuando el arquero ya estaba jugado, salvó al arquero de Suiza. No se alcanzó a meter la pelota en el rebote.
5: Le pegó al medio Davinson, claro, prefirió la potencia que la colocación, anticipó el arquero, pero la pelota rebeldemente se estrelló en el horizontal.
8: Entró una parte, pero tiene que entrar toda. El siguiente es el número 22, JJ. El
4: 23.
8: Sí, Seki.
4: Amandomi Seki, sí, señor.
8: Seki es el del cobro para Suiza. Colombia cobró 2, falló 1. Viene Seki para el equipo de Suiza, que cobró 1 y anotó.
4: Ahora la esperanza se pone los guantes. Colombia confía en su gigante debajo de los tres palos. La confianza en Camilo. Uno tiene que agarrar, puede ser este. Va Seki, poca carrera. ¡Lo hizo! Gol de Suiza, 2-1 la serie. Lo gana el equipo europeo.
8: Nada que hacer en el cobro. Camilo elige la derecha. El jugador Seki lo aguanta. Y el palo de la mano izquierda, con qué calidad la metió el jugador de Suiza. Y va por Colombia, Hamilton Campas.
5: Engaño total, además no tomó impulso. Un par de pasitos, arrancó suave y la acomodó con calidad, con convencimiento y con confianza Seki, que ingresó en el segundo tiempo.
8: No puede fallar. Hay que meterla, Hamilton. Aquí está el hombre del Tolima, que empezó ahí su carrera, JJ Hamilton.
4: Va Hamilton en el respiro profundo. Mira el arquero. Y es el momento de escribir la historia. ¡Hamilton lo hizo! ¡Gol de Colombia! 2-2 la serie. La ventaja sigue siendo Suiza, pero puede ser el momento para Camilo.
8: Cobro fuerte, rasante. Uy, se le metió por debajo al arquero. ¡Qué susto! Por poco lo ataja Kobe, pero iba bien rasante al piso.
5: Tuvimos suerte, iba potente el cobro de Hamilton Campas. Se tiró el arquero, pero alcanzó a levantar el cuerpo, se le pasó por debajo y 2-2, pero tiene un cobro menos el equipo de Suiza.
8: Akanji, el jugador defensor central, es el que va a cobrar ahora para Suiza, JJ.
4: Es el momento de los héroes silenciosos, ese momento del arquero. La historia llama a Camilo. Vamos, Camilo, este arco tiene dueño. El portero bogotano, Akanji para el disparo, Pórtico Norte, Akanji, ¡lo botó! ¡Lo botó! ¡Lo botó! ¡La serie igualada! ¡Lo botó Akanji! ¡Y Colombia depende de sí misma!
8: Akanji lo envió por arriba, muy lejos del arco, bastante lejos del horizontal, y ahora la serie está, 3 cobros para cada uno, 2-2, como le pegó de mal a Akanji. Y Colombia se puede ir ahora en ventaja con el cobro del Cucho Hernández.
5: Le pegó por debajo y estalló el estadio en emoción y en un grito avasallante que acompaña a los cobros de Colombia. 2-2, 3 cobros por equipo.
8: Akanji, el jugador más representativo puede ser de Suiza. Va el Cucho Hernández para Colombia.
4: No patea solo, lo acompaña todo el pueblo colombiano. Todo el corazón de un país en el Cucho. ¡Vamos, Cucho! ¡Lo tapó! No, se lo anunció, lo tapó. 2-2 la serie en el cuarto cobro, Diego.
5: Qué mal cobró, Cucho. Intentó dar más ubicación, pegarla al palo. Y con un arquero tan grande como Kobe, llegó con relativa facilidad al cobro. Borde interno, pero qué volada también la del arquero.
12: Sí, iba ceñido, iba con cierta ubicación sobre el palo derecho, pero el arquero casi la agarra, entre otras cosas, porque no iba fuerte el cobro del Cucho.
8: Va el cuarto cobro para el equipo de Suiza, Cedric. Cedric entonces para el cobro. Colombia cobró 4, anotó 2 con Quintero y el Cucho. Falló con Davinson, con Campas y Juan Fernando marcaron. Va el cuarto para Suiza, JJ.
4: Frente a frente con el destino, una atajada que puede cambiar la historia de un pueblo colombiano. Vamos, Camilo. Viene Cedric. ¡Gol de Suiza! 3-2 la serie. Y obligado a Colombia a convertirlo. Y que el último lo erre o lo ataje Colombia.
8: Va Lucho Díaz. La serie está 3-2 a favor de los suizos. Tiene que hacerlo Lucho Díaz. No puede fallar Lucho, tiene que marcarlo.
5: Y la mayoría de cobros al medio, los convertidos y los cerrados. Va Lucho Díaz, gana 3-2 Suiza. Colombia tiene 4 cobros, Suiza 4 cobros. Obligación para Lucho Díaz, nuestra gran estrella.
8: Tiene Suiza 2 alternativas. Colombia, para seguir vivo, tiene que marcar acá Lucho Díaz. Pongámosle toda la energía positiva. Va para el cobro de Lucho, JJ.
4: La cancha se hace inmensa. El arco se hace pequeño. Llega la hora de los valientes. Vamos, Lucho. Lucho para seguir con vida. Lucho lo hizo. Gol de Colombia. 3-3. Y en el último cobro en la serie del quinto penal, Camilo, para que haga historia en la portería colombiana.
8: Anotó Lucho. Colombia de 5. Marcó 3. Si marca Suiza, nos vamos del Mundial. Si ataja o bota Suiza, si ataja Camilo, nos vamos 1-1.
5: Esperó que se tirara el arquero, cobró con gran calidad, con la seguridad que se la da el estrellato mundial que tiene Lucho Díaz. Se arrimó a Camilo Vargas, le dio un beso y dependemos del extraordinario arquero bogotano.
8: Vargas contra Vargas. Vargas al cobro en Suiza. Tiene que fallar. Que lo tape Camilo o que lo bote Vargas. Si lo ataja, nos vamos a 1-1. Si anota Vargas, irá Suiza a los cuartos de final. JJ.
4: Que aparezcan los reflejos, el carácter y el corazón. Colombia necesita más que nunca su guardián. De Vargas a Vargas.
5: Aguantalo.
4: Va Vargas para Vargas. Vamos, Camilo. Que lo bote Vargas. Vamos, Camilo. ¡Gol de Suiza! Suiza ganó el los penaltis, final del partido. Hoy el Mundial cierra la puerta a Colombia, pero jamás se podrá cerrar la historia de un pueblo que nunca deja de creer. La tricolor luchó hasta el último aliento y se despide con la frente en alto. El sueño termina, pero el orgullo permanece. Ganó Suiza los penaltis, Colombia lo igualó, lo pudo ganar y terminó Suiza siendo el vencedor. Suiza-Argentina en los cuartos de final de la Copa Mundial.
8: Un partido parejo en los 120 minutos, donde lo pudo marcar Colombia en el alargue con Lucumí en el cabezazo. Nos fuimos a los penaltis. Quintero anotó, el segundo Davinson falló al palo, Campar rasante al palo de la mano izquierda, Cucho palo de la mano derecha atajó y Lucho marcó. Colombia hizo tres, pero Chaca marcó, al igual que Secchi, que marcó el segundo. Akanji falló, Cedri anotó y Vargas al final le dio la clasificación a Suiza, 4-3 en los penaltis. La verdad es que nuestra historia en los penaltis no ha sido la más favorable. Teníamos cómo sentenciarlo en los partidos, pero una realidad que hoy apareció, que venía en los otros juegos. No tenemos definición. En el Mundial se nos perdió el gol y ese es el principal factor, más allá de los penaltis, de irnos hoy en un equipo que se entregó, luchó, jugó grandes pasajes bien, pero los penaltis nos dejan por fuera y con la tristeza de los jugadores, que es la tristeza de todo un país.
5: Momento triste, momento de dolor para la selección y para Colombia. Hoy era un paso grande para la gloria y la tuvimos en los cobros desde los 11 metros, desde los penaltis. Lamentablemente no se dio, pero esta situación no me da para criticar la selección Colombia, que hizo un gran campeonato del mundo, que llegó hasta los octavos de final, que pudo haber pasado a los cuartos si acierta en la definición de penaltis. Hoy no se dio, como no se dio en el Mundial del 2018, y nos vamos para casa. Pero con la frente en alto, con el corazón orgulloso por lo que hizo la selección, por lo que hicieron los 26 jugadores y por lo que hizo el país respaldando el equipo colombiano. Nos vamos del Mundial, pero dejamos una huella y una estela de calidad, de categoría, de buen fútbol y de que de pronto merecimos más a lo largo del campeonato.
8: El Mundial es así, no perdona. El Mundial...
0: Eliminados, Olguita, eliminados del Mundial.
1: Bueno.
2: Así, qué tristeza,
1: es, así es el juego, unas se ganan, unas se pierden. Profe, yo creo que tuvimos todo para pasar. No sé.
0: ¿Y cómo van a poner a cobrar a los suplentes en una definición, como el Cucho Hernández y Campas?
1: ¿Usted qué piensa, profe?
0: No hay que ponerlo.
13: No me gusta el juego de Campas ni Richard Ríos. Hay varios ahí que yo no los hubiera ni llevado. No,
1: o sea, desde el comienzo dio susto.
0: Había,
1: profe,
0: que poner en la lista a los grandes, a los que
13: es
0: tienen
13: que
0: categoría.
13: Desde el comienzo, Colombia hoy jugó lento, no pudo hacer jugadas.
1: O sea, hay que prever,
13: yo creo que Luis,
1: profe,
13: Díaz también debió haberlo sentado. Bueno, en fin, pero pues...
1: Hay que prever, es bueno, y si nos vamos a los tiros penal, ¿quiénes son los goleadores? ¿O
13: hay
1: quiénes?
13: Que practicar, sí,
1: claro,
13: exactamente.
1: Pero no, nos dio susto. Desde el comienzo yo creo que Colombia tuvo susto. ¿O no, profe?
13: Sí, y lo peor fue que cuando ya despertaron ya fue tarde, porque ese otro equipo también se creció, ya nos leyó el juego y no se pudo hacer nada.
0: Sí, es cierto.
13: Qué pesar. Perdimos. Yo voy a recibir un oyente, sí, recordándole, señor, a todos mis pacientes que mañana... independientemente que Colombia haya sido eliminado, mañana hay que trabajar. 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El sábado voy para Fusagasugá y el domingo voy para Puerto Berrío. Próximo martes vuelvo a Zipaquirá, Cundinamarca. Pilas, los pacientes de Zipaquirá, a toda la gente de La Palma, a toda la gente de Pacho, a la gente de Sesquilé, Guatavita, Tocancipaso, Po, pongas en las pilas. Oyente de la línea, buenas tardes, ¿con quién hablo?
14: Hola, profe Eduardo, buenas tardes. Lo estoy llamando de Capellanía Cundinamarca, lo visité en Chiquinquirá, habla con Sonia.
13: Sonia, tristes porque eliminaron a Colombia, pero gracias por llamar, mujer, gracias. Aquí estamos con toda la energía positiva, pero cuénteme que usted sí ganó, por lo menos.
14: Bueno, profe, yo trabajo como contadora en una empresa de lácteos, profe, pero pues la verdad estaba en una depresión terrible. Mi esposo me confesó que me estaba saliendo con otra mujer, que quería acabar con el hogar, pues por ella. La verdad, llevamos un matrimonio de 20 años, 2 hijos. Esto para mí, la verdad, fue muy duro, profe. Me da pena decirle, pero intenté quitarme la vida 2 veces. Yo estaba muy desesperada. Gracias a Dios, mi hermano, paciente suyo, él me llevó. Usted me hizo una limpieza, me vendió las plantillas tectónicas. Profe, la verdad, he mejorado mucho. Usted me ayudó muchísimo. Yo le llevé una foto de mi esposo. Usted me dijo que a él, la señora lo estaba trabajando. Y pues usted me ayudó muchísimo. Le hizo un tratamiento a él también. Gracias a Dios le puedo decir que las cosas con mi esposo van mejorando. Estamos intentando recuperar el hogar. Con un esfuerzo le invertí al premio programado, lo venía jugando. Y le cuento que con la Lotería de Bogotá, con el 31-34... fui una feliz ganadora de 150 millones de pesos.
13: ¿Qué le dice a la gente que duda, a la gente que no tiene fe, mujer?
14: Bueno, profe, yo le digo a la gente que duda que siga con fe,

0: 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Por favor, la gente que pide premio es porque lo va a hacer. De lo contrario, no me hagan perder el tiempo, por favor, te lo pido. Hay mucha gente que, sí, tráigame, no, yo me voy a hacer el premio de tanto, nos vemos dentro de 15 días y salen con un chorro. Por lo menos avise, hablen, díganme, para yo saber cómo puedo actuar y no perder tiempo acá, ¿ok? Recuerde que esto es un proceso, esto no es que yo hago milagros, que ya fue y ya cobró, no, hay que jugar, hay que hacerse el tratamiento, hay que hacerse la limpieza, quitarse la sal de encima y mejorar todo lo oscuro, todo lo que le ha causado daño. Voy a recibir otro oyente en la línea, la gente está marcando, la gente me estaba llamando, les decía, no estamos al aire porque pues estamos en modo fútbol y de verdad que todo el país estaba como pendiente también del partido de la Selección Colombia. Pero aquí estoy con toda la energía positiva para mañana. 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Oyente de la línea, muy buenas tardes, ¿con quién hablo?
1: Marlene Torres,
0: ¿Dónde llama doña Marlene?
1: Saboya
0: Boyacá. Eso, Chiquinquirá presente, gracias por llamarme, doña Marlene. Cuéntemelo todo, ¿cuál es su testimonio de fe?
1: Pues profesor, de verdad, pues que yo estaba muy triste primero que todo porque yo me separé de mi esposo muy borracho, muy maltratador. Pues yo no tenía nada más que hacer porque pues la verdad pues yo no estudié ni sabía hacer nada, me fui a cuidar una señora de edad, estoy cuidando una señora de edad, pero muchos dolores de espalda, ella ya está desahuciada, pues a mí ya los hijos me dijeron, pues que yo en cualquier momento me voy a quedar sin empleo, eso es una realidad. Yo fui lo visité, estoy muy desesperada porque no sé qué será de mi vida, de verdad que yo duré mucho tiempo casada y para quedarme sola fue duro. Pero yo fui allá, su merced me hizo un tratamiento, una limpieza, adquirí las plantillas tectónicas, la dupla de la esperma negra, la quemé como su merced me dijo, hice también un esfuerzo con unos ahorritos y una plantilla prestada, hice el premio programado, maestro, y quiero contarle que estoy muy, pero muy contenta, muy satisfecha, porque soy una feliz ganadora de 90 millones de pesos con 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Profesor, ahora sí voy a tener dónde vivir. Yo le decía a su merced dónde meter la cabeza, poner un negocito, ya vivir mi vida, lo que me queda a mí de vida.
0: Gracias por llamar, nos vemos mañana, Saboyá, Santa Sofía, todos, mañana en Chiquinquirá, llamen, estoy en el Gran Hotel Parque Julio Flores al lado de la Bebilla, 321-320-0140, 321-320-0140, es mi celular, 321-320-0140, Tunja, Boyacá el viernes, sábado, Fusagasugá por la mañana, por la tarde, Bogotá, y el domingo voy para Puerto Berrío, toda la gente de Puerto Berrío, Antioquia. 321-320-0140. Olguita Giovanni, nuestro director Vicente Moros, gracias. Triste en el fondo de mi corazón porque perdió la selección, pero ¿qué podemos hacer?
2: Profe,
0: Olguita.
2: buen camino, buen viento, buena mar.
0: Pórtense
2: Nada.
0: juiciosos.
3: No.
2: Profe, no podemos esconder nuestra tristeza,
3: Sí.
2: decir que ya, que no,
3: ¿Usted ha
2: profe.
3: sentido un baldado de agua fría encima?
0: Total,
3: Como un
0: no,
3: baldado
0: total,
3: de agua
0: pero quiere
3: fría.
0: que les diga una cosa.
3: Sí.
0: Después de que vi los primeros 15 minutos, aposté 1 millón de pesos a que Colombia no ganaba. Porque el partido desde el inicio se vio un inicio amarrado, una selección que no tenía despliegue, muchas cositas. Y gracias a Dios, yo no me quejo. Estoy triste porque perdió Colombia, pero yo gané. Dios los bendiga. Los quiero mucho. Abrazos. Chao, chao. Dime.
2: Profe, miti, miti, de a tres, de reparta con estos dolientes, al menos pónganos contentos.
0: Lo miraremos. Chao.
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5: A través de Radio Santa Fe 1070 AM, Servicios Sociales y Clasificados, se le informa a la señora Luz Ángela Rodríguez La Torre que debe comunicarse con el señor Guillermo Rodríguez al 322-284-7615. 322-284-7615. Atención, se vende casa de 10x15, es en el barrio San Francisco, Ciudad Bolívar, sur de Bogotá. Llamen al 322-861-3336. 322-861-3336.
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1: A partir de este momento, entregamos consejos naturales, pasos para una vida mejor. En la naturaleza, encontramos alternativas para recuperar nuestra vitalidad y mejorar nuestro proyecto de vida. Bienvenidos. Bienvenidos.

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1: Seguimos adelante, mi querida y hermosa familia de Consejos Naturales, su casa naturista, terapia natural. Que Dios derrame la sanidad, la prosperidad y el amor en cada una de sus vidas hasta que sobreabunde. 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
3: Esta canción se llama Mi Última Despedida, es el Chacal del Sur, 6:17 minutos en Radio Santa Fe.

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1: Seguimos adelante, mi querida familia de Consejos Naturales, su casa naturista, terapia natural. Que Dios derrame la sanidad, la prosperidad y el amor en cada una de sus vidas, hasta que sobreabunde. 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
2: Seguimos
1: mejor.
2: Adelante, mi querida y hermosa familia de Consejos Naturales. Su casa naturista, terapia natural. Que Dios derrame la sanidad, la prosperidad y el amor en cada una de sus vidas, hasta que sobreabunde. Mucha atención, amables oyentes, aquellas personas que tienen dolores articulares, artritis, artrosis, fibromialgia, calambres, hormigueo, nervio ciático, ardor, quemazón en los pies, que va a caminar y se cae, ha perdido la fuerza en los músculos. 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
5: Son las 6 de la tarde, 35 minutos, boletín informativo a través de Radio Santa Fe, 1070 AM. De la Espriella pide a Fuerzas Armadas no obedecer las órdenes de Petro que vayan contra la Constitución. A través de su cuenta en X, el presidente electo Abelardo de la Espriella aseguró que el presidente Gustavo Petro y el senador Iván Cepeda quieren quedarse en el poder tras... a través de un golpe de Estado. En su declaración dijo que Cepeda juega al policía bueno, llamando a la desobediencia civil pacífica para desconocer los votos que lo llevaron a ganar la presidencia de la República. Les pido como presidente electo a las Fuerzas Armadas de la República de Colombia que cumplan con su juramento, proteger la Constitución y la democracia y no obedecer ninguna orden que Petro esté dando en sentido contrario. 6 de la tarde, 36 minutos. Carlos Martínez, el coordinador del proceso de empalme, anunció que el gobierno radicará la denuncia penal contra el vocero del gobierno, Carlos Alonso Lucio, por acusar y afectar el buen nombre del actual presidente Gustavo Petro. Carlos Martínez.
6: Mire, pues precisamente en las últimas horas, el coordinador del proceso de empalme del gobierno actual, el ministro de Hacienda, Germán Palma, se refirió a las declaraciones que entregó el pasado fin de semana el vocero del gobierno entrante, Carlos Alonso Lucio. Indicó que es una persona que solo representa a quienes hacen parte del gobierno entrante. Le pidió a los ministros no desarrollar un proceso de empalme hasta que no haya claridad sobre estos señalamientos.
7: El pasado domingo, uno de los integrantes del Comité de Empalme del gobierno entrante, el señor Carlos Alonso Lucio, concedió una entrevista a un medio de comunicación en la que formuló graves señalamientos contra el señor presidente de la República y de su equipo de gobierno. Y además, se sigue presentando públicamente este proceso como un supuesto empalme anticorrupción. Respetamos plenamente el derecho de toda persona a expresar sus opiniones, pero una cosa es el debate democrático y otra muy distinta es utilizar un escenario institucional de transición para proyectar ante el país la idea de que el empalme parte de una presunción de responsabilidad respecto del gobierno saliente.
6: Por eso el ministro de Hacienda, Germán Palma, fue enfático al señalar que un proceso de empalme no es una investigación penal o política. Se trata de una actividad de entrega para una transición ordenada y que debe respetarse bajo la presunción de inocencia.
7: El empalme no fue concebido para eso. El empalme no investigación penal. El empalme no es un juicio. El empalme no es una plataforma política. El empalme es un deber del Estado cuyo único propósito es garantizar una transición ordenada, responsable y transparente entre administraciones.
6: El coordinador de este proceso de empalme fue enfático en anunciar que ya interpuso una denuncia penal contra el señor Carlos Alonso Lucio. Esto con el objeto de que se adelante una investigación tras criminalizar a los funcionarios del gobierno y al señalar al actual presidente de los colombianos, Gustavo Petro, como una persona corrupta y, por supuesto, debe avanzar en este proceso de investigación.
7: Precisamente porque creemos en el Estado de Derecho y en las instituciones de la República, informamos que el Gobierno Nacional radicó una denuncia penal contra el señor Carlos Alonso Lucio con ocasión de las declaraciones que ofreció por considerar que dichas manifestaciones afectan la honra y el buen nombre del señor presidente de la República y de su equipo de gobierno.
6: Finalmente, el ministro de Hacienda y coordinador del proceso de empalme, Germán Ávila, aclaró que estos señalamientos del señor Carlos Alonso Lucio contra el actual presidente Gustavo Petro deben darse en las instancias correspondientes y no en la mesa de empalme. Recuerde que esta información la puede consultar en otra página, www.radiosantafe.com.
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1: Seguimos adelante, mi querida familia de Consejos Naturales, su casa naturista, terapia natural. Que Dios derrame la sanidad, la prosperidad y el amor en cada una de sus vidas, hasta que sobreabunde. 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
1: Seguimos adelante, mi querida y hermosa familia de Consejos Naturales, su casa naturista, terapia natural. Que Dios derrame la sanidad, la prosperidad y el amor en cada una de sus vidas, hasta que sobreabunde. 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
8: 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Se vende o se permuta una casa en Acacías, en el Meta. Pueden llamar, comunicarse al 312-494-4890. Se vende o se permuta casa en Acacías, se permuta por casa en Bogotá. Llamen al 312-494-4890. Se vende finca de descanso. Está ubicada en Cachipay, Cundinamarca, 1,600 metros cuadrados. Llamen al 320-354-9309. 320-354-9309.
3: ¿Perdió o encontró documentos? ¿Busca a alguien? ¿Vende o compra algo? Comuníquese al 601-348-7630 o deje su mensaje en el WhatsApp 311-764-4040.
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